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2: ¿Qué tal? ¿Cómo está? Buenas tardes. Les saludo con muchísimo gusto a través del 97.9 de FM Radio Zacatecas. Soy Isaías León y le doy la más cordial bienvenida a Frecuencia Pública, un espacio para mantenerle informado, acompañado y conectado con lo más importante de Zacatecas, de México. Yo creo que hoy sí nos da tiempo del mundo. Gracias por permitirnos entrar hasta su casa, su automóvil, su trabajo o el lugar donde esta tarde nos sintoniza. Desde este momento y hasta las 7 de la tarde le compartiré lo más destacado de este día. Así que quédese con nosotros porque ya comienza Frecuencia Pública aquí por Radio Zacatecas. Y si no tiene inconveniente, vamos al resumen de la información.
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2: E inaugura el gobernador David Monreal la reunión internacional de minería en Zacatecas. Mineros y gobiernos, esto lo puntualizamos más adelante, pero hoy la industria minera en su conjunto, y cuando digo en su conjunto es que hablaron el representante de la Asociación de Ingenieros Metalúrgicos, habló el presidente de la Cámara Minera de México, y luego habló la representante de Quebec en México, y habló el embajador de Canadá en México. Bueno, todos reconocen la importancia de Zacatecas en esta industria. El Mundial Social llega a Trancoso con actividades deportivas enmarcadas en la Copa de Fútbol 2026. Fortalecen el CECITES y el Infotec Transformación Digital para la Educación. Y por cierto, hoy hubo una jornada libre, mujeres haciendo el trabajo, esta jornada libre acerca servicios y actividades para el bienestar de las familias de la colonia Tierra y Libertad. Como siempre, a esta hora le tengo un dato.
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2: La actividad económica en México, ojo, regresamos al mismo tema. ¿Se acuerda usted allá en aquellos años en que decía, no, ganó Andrés Manuel López Obrador, el país se va a caer? Compren dólares, por favor, compren dólares, pero ya salga a comprar dólares en este momento porque ganó Andrés Manuel López. ¿Se acuerda usted de esas épocas? Híjoles, bueno, ahí le va. Ah, el dólar va a llegar a 20 y tantos, a 22, a 25, a 30. O sea, diario le ponían un número diferente, ¿no? El dólar va a llegar a 30 pesos y la economía se va a ir a pique. ¿Se acuerda usted de todo eso? ¿Se acuerda cuando ganó Andrés Manuel López Obrador y decía, no, ya en un mes más? No, es que la economía, es que el petróleo, no. O sea, cualquier excusa era buena para decir que lo que habían dicho no iba a ser cierto. Bueno, nada más para que usted tenga una idea. La actividad económica en México arrancó el segundo trimestre con más fuerza de lo previsto, al registrar un crecimiento de 2.2% anual en abril y un repunte mensual de 1.2%, su mayor avance en 5 años desde marzo del 2021. Hay que recordar que en esa época, 2021, teníamos a la pandemia en la puerta. No la teníamos en la puerta, la teníamos en la casa. Teníamos la pandemia en casa, nada más para tener el referente. El resultado representó una mejora frente al desempeño observado durante el primer trimestre del año y estuvo impulsando principalmente por la construcción, el comercio y diversas actividades de servicios, lo que permitió que la economía recuperara el terreno perdido entre enero y marzo. El Indicador Global de Actividad Económica, que es el IGAE, que lo publica el INEGI, el Instituto Nacional de Geografía y Estadística, más bien de Estadística y Geografía, acumuló 2 meses con crecimiento económico anual. 2 meses con crecimiento económico anual. Las actividades primarias aumentaron 4.7%, las terciarias 2.4%, o sea, servicios y todo esto, y las secundarias 1.8%. De acuerdo con los registros del INEGI, a tasa mensual, las actividades secundarias crecieron 2.1%, mientras que las terciarias avanzaron 0.7%. En contraste, las actividades primarias retrocedieron en esta ocasión 0.4%, pero en el general aumentaron las primarias 4.7%. Las actividades primarias pues tienen que ver con la ganadería, con el campo, todo ello, todas estas actividades relacionarias. Así está la economía en el país, de acuerdo a lo que nos dijo esta mañana el INEGI. A ver, retomemos el tema. ¿Cuántas veces oímos decir el dólar se va a ir a 30 pesos? ¿Cuántas veces usted lo oyó? ¿Se acuerda? Bueno, ¿cuántas veces oyó decir, es que los socialistas van a acabar con la economía? Bueno, ahí está. Ahí está la economía. No sé si sean socialistas. Entenderé que cada quien tiene una ideología y la respeto. Ayer hablábamos del gran socialista Enrique Cemo, que fue reconocido ayer aquí en Zacatecas, durante la toma de Zacatecas. No, hombre, que durante 80 años se ha identificado con la ideología socialista y que sigue siendo un hombre de pensamiento, sociólogo, historiador, alumno destacado de Adolfo Sánchez Vázquez, un hombre con una sabiduría inmensa, Enrique Cemo. Bueno, ay, él sí dice, soy socialista. ¿Se acuerda de todo eso? El comunismo llegó a México. Vamos a ser como Venezuela. ¿Se acuerda de esa? Esa era muy buena. Vamos a ser como Venezuela y va a ver cómo nos va a ir. Bueno, ahí está. Entonces le reitero, durante el INE acumuló 2 meses con crecimiento económico anual. Las actividades primarias aumentaron 4.7%, las terciarias 2.4% y las secundarias 1.8%. Eso es lo que reporta el Indicador Global de la Actividad Económica del Instituto Nacional de Estadística y Geografía. Claro, las consignas cambian, pero en el tema de economía, más allá de lo que usted me quiera decir, ahí están los resultados que presenta hoy el INEGI. ¿Qué le puedo decir? Ese es el dato que le tengo hoy. Ayer hablábamos de otros temas en los datos representativos, pero ese es el dato que tengo hoy, un dato económico que alienta a seguir trabajando todos los días. Así juega la selección nacional, que ya todo el mundo está entusiasmado. Yo oigo cohetes, ya sé, son los de aquí de Bracho. Más bien, yo pensé que eran de la selección, dije, se oyen demasiados cohetes. No, son los de aquí de Bracho. Muy bien, son las 6:11 y vamos a platicar unos minutos con Sergio Emiliano Acuña Córdoba. Vamos a platicar sobre la campaña permanente de esterilización felina y canina.
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2: Sergio Emiliano, ¿cómo está? Muy buenas tardes.
4: Buenas tardes, muy bien. ¿Usted qué tal?
2: No, aquí ya, yo diría que preparándome para el partido, pero no es cierto. Pero creo que todo Zacatecas ya está en eso, ¿no?
4: Sí, ya están preparándose para el evento.
2: Ahora, no olvidemos, por muy entusiasmados que estemos con la selección, que hoy el tema es los animalitos de compañía. Y tenerlos al cuidado es fundamental, ¿no?
4: Sí, claro que sí. Yo considero que actualmente las mascotas son un integrante más de la familia.
2: De hecho.
4: Sí, entonces, como a todos los integrantes de la familia, hay que procurar darles lo que necesitan. Y una de las más grandes muestras de afecto hacia los...
2: Continúe.
4: Hacia nuestras mascotas, pues, es cuidar de su salud.
2: Claro, por supuesto. Porque hoy estos animalitos de compañía, estas mascotas, pues incluso duermen en la misma recámara, a veces hasta en la misma cama, ¿no?
4: Suele suceder. Uh-huh. Sí, más con gatos.
2: ¿Con gatos?
4: Sí, es más común. Bueno.
2: ¿Más común?
4: Para mí sí.
2: Ah, ok. Ah, bueno. Ustedes de gatitos.
4: Sí, tengo gatos y perros.
2: ¿Sabes? Gatos y perros, sí. Perfecto. Bueno, y obviamente esta campaña permanente de esterilización felina y canina lo que pretende, pues es que nuestros animales de compañía, nuestras mascotas, pues hay que llevarlas, porque ellos no van a ir solitas, pues hay que llevarlas a esta vacunación.
4: Claro que sí, por eso me permito invitar a tus radioescuchas,
2: sí,
4: y a la población en general que se entere a la campaña de esterilización canina y felina, que es de forma continua, ¿sí? Se lleva a cabo en los 58 municipios del estado y es durante todo el año, ¿sí?
2: Y queda permanente.
4: Sí.
2: A ver, yo la última vez que platicamos sobre el tema, a mí lo que me preocupaba, porque entramos en ese tema, oigan, pero el tema es que uno lleva a sus perritos y hay perritos que no son tan amables, ¿no? O sea, uno los lleva a vacunar y los perritos salen como huraños y puede salir herido el doctor, la doctora que lo hace. Ya no hablemos de los gatos, que un arañazo de un gato, sí, mi respeto. Yo sí, hay dolores que sí les tengo miedo, es ese. Hay todo el cuidado para atender a los animalitos, pero hay también todo el cuidado para que los doctores, los médicos no salgan lastimados.
4: Sí, claro. Los médicos veterinarios que realizan estas cirugías en las jornadas son personal muy capacitado y con mucha experiencia en cirugía, en horas de cirugía. Me parece que por día, por jornada, realizan alrededor de 40 o 50 cirugías y esto durante todo el año. Lo que para mí pues resulta considerable, que son profesionales altamente capacitados en lo que hacen.
2: Ok. Sí, porque el tema de la esterilización, bueno, esto de las operaciones, ¿40 operaciones?
4: De 40 a 50.
2: ¿Al día?
4: Al día.
2: O sea, ya no pregunto cuántas hacen en un mes, ya nada más cosa de multiplicar, sí. Pero ¿no es un trabajo muy grande? ¿No están sobrecargados de trabajo?
4: Pues yo creo que no es una sobrecarga, no lo considero una sobrecarga, porque, bueno, se tienen esos números, pero estas jornadas son de 9:30 a 1 de la tarde.
2: Perdón. Ah, ok.
4: Entonces, sí puede que alcancen las 50 cirugías, pero también depende de la respuesta de la población.
2: Eso es lo importante, porque a final de cuentas que sean 40, 50, 30 o 20, no sé cuántas sean, al día, en ciertos puntos, esa es la respuesta que tiene la gente de la importancia que hoy tiene la persona para, de esta forma, por medio de la esterilización, cuidar a sus animalitos de compañía, ¿no?
4: Claro.
2: ¿Hay ya conciencia de ello por parte de los ciudadanos?
4: Bueno, yo creo que sí. Por ejemplo, el año pasado se realizaron más de 16,000 cirugías a lo largo del año.
2: ¿16,000?
4: Más de 16,000.
2: Ok.
4: A lo que va del año van más de 6,000. Y la meta de este año es de 17,000, ¿sí? Y yo creo que, bueno, quiero recalcar este punto, ¿sí? Esto se debe a la vocación de nuestros médicos veterinarios.
2: Por supuesto.
4: Pero también al compromiso, el liderazgo y la diligencia del doctor Pinedo, que es el secretario de Salud.
2: Por supuesto.
4: Sí,
2: sí, sí, hay un trabajo constante y coordinado.
4: Sí.
2: Muy bien. Es que a mí esto de... ¿Usted tiene tres gatitos? ¿Cuántos?
4: Tengo dos gatitos.
2: Dos.
4: Dos
2: ¿Y perritos?
4: Perritos.
2: ¿Perrijos o,
4: sí, perrijos,
2: o perritos?
4: Perritos, perrijos.
2: ¿Sí? Porque yo ya tengo perrinieta, o sea, ya mi vida ya me dio para tener perrinieta,
4: perrinietas,
2: ¿no? Sí, o sea, son los perrijos de
4: sus hijos. De,
2: pero son mis perrinietos. Entonces, y eso es cierto, o sea, uno termina permitiendo que los perrinietos hagan lo que se les pegue la gana. Pero más allá de eso, es el vínculo que uno hace con ellos. Y ese vínculo también genera mucho mayor responsabilidad, creo yo.
4: Sí, sí, sí. Ese vínculo, yo creo que las personas que no tienen mascotas no lo alcanzan a comprender. Sí. Es por eso que reitero esta invitación a tus radioescuchas,
2: sí,
4: a la población,
2: sí, sí.
4: ¿Verdad? Sí, por ejemplo, las próximas fechas y los lugares donde se van a estar desarrollando estas jornadas de esterilización.
2: Venga.
4: Son mañana jueves, van a estar en MOMAX, en el Centro de Salud, de 9:30 a 1 de la tarde. Después ya sería hasta el lunes 29 en Concepción del Oro, en el Auditorio Municipal. y el martes 30 en Villa de Cos en el auditorio de la feria.
2: Ok. Sí. Momax, Villa de Cos, y me faltó uno.
4: Momax, Concepción del Oro y Villa de Cos.
2: Y Villa de Cos. Así que si usted nos está escuchando en alguna de estas poblaciones o usted nos está escuchando aquí en la capital y tiene familiares allá en esos municipios y esos familiares tienen animales de compañía, hay que decirles, ¿no? Que vayan y los esterilicen.
4: Sí, sí, sí.
2: Que vayan y los esterilicen y que les den la atención adecuada. ¿Por qué? Pues porque son nuestras compañías.
4: Sí,
2: sí, sí, sí. Está interesante esto. 16,000 operaciones el año pasado.
4: Sí.
2: 17,000 se esperan para
4: este. Es la meta de este año.
2: ¿Sí se logra?
4: Yo creo que sí.
2: ¿Sí? ¿Cada vez tenemos más perritos o cada vez hay más perritos y gatitos o cómo? ¿Por qué razón podría lograrse?
4: Yo creo que cada vez la población creo que sí es más consciente de que hay que tener cuidado de estos compañeritos.
2: Uh-huh. Ok, exactamente. Sí. Sí, porque yo, por ejemplo, saco a pasar a la perrineta, hoy es fútbol, pero cuando saco a pasear a la perrineta yo veo jóvenes, muy jóvenes, así como usted, con tres perritos. O más jóvenes. Con uno, y ya más grandes, así como yo, pues con un perro o dos perritos, paseándolos a las 8 de la noche ahí en la colonia. Y eso quiere decir que hay esa conexión con el animalito. Pues también somos animales, ¿no?
4: Sí, al fin y al cabo.
2: O sea, funcionamos de otra forma muy diferente, pero esencialmente somos animales y tenemos una conexión especial con estos animalitos. ¿Sabe qué? Le voy a decir una cosa. Ojalá que no sean 17,000. Ojalá que sean muchas más.
4: Ojalá
2: que sean muchas más. ¿Por qué? Porque son necesarias, porque se necesitan y porque eso querrá decir que hay más conciencia de quienes tienen un animalito de compañía, de darles, en un primer caso, vacunación, pero en otro caso, la esterilización, ¿no?
4: Sí.
2: Ahora, ¿qué es, usted que le entiende estas cosas, ¿qué es preferible? ¿Dejarlos tener una camada y luego esterilizarlos? ¿O ahí cómo medimos también que es tiempo de esterilizarlos?
4: Ah, esa es una pregunta muy importante. Hombre, porque existe este mito. Ajá. En muchas personas tienen este entendido que hay que dejarlos que a las perritas que tengan una primera camada o que después del primer celo. Pero esto es un mito. O sea, a los perritos machos se les puede esterilizar a partir de los machos y hembras a partir de los 4 meses.
2: Okay.
4: ¿Sí? Ya que en los machos, ya que tengan los testículos descendidos y pues las hembras a partir de ese momento.
2: Sí.
4: Los gatitos a partir de los 6 meses. Entonces, esto es de suma importancia porque previene riesgo de que les dé cáncer a las perritas. Uh-huh. También se disminuye el riesgo de que desarrollen piometra, que esto es una enfermedad o un padecimiento donde acumulan pus dentro del útero.
2: Oh.
4: ¿Sí? También, a su vez, tanto en gatos como perros, disminuye el comportamiento de celo, que los vuelve más agresivos.
2: Sí, por supuesto. Ok, entonces, a perritos, no hay que esperar a que tengan una camada.
4: No hay que esperar.
2: Claro, si a lo mejor hay quien quiera que
4: la
2: perrita tenga una camada y entonces para guardar ahí un animalito para después. Sí, yo refiero a lo que dije, pero bueno. Sí.
4: Si va a poder responsabilizarse,
2: sobre todo.
4: Adelante.
2: Sí, porque habrá quien diga, bueno, pues a lo mejor una camada completa no la puedo cuidar, pero uno sí, y los otros pues dejarlos en hogares donde también los quieran, y yo me quedo con este porque en algún momento este animalito pues va a morir y a lo mejor este puede seguir haciéndome compañía, no sé.
4: Darle continuidad.
2: La gente piensa muchas cosas, pero si ya quiere esterilizarlo, a partir de los 4 meses.
4: A partir de los 4 meses, perritos y gatitos a partir de los 6 meses.
2: Gatitos a partir de los 6 meses.
4: Sí.
2: Muy bien. Sergio Emiliano Acuña Córdoba, que nos acompaña hoy de la campaña permanente de esterilización felina y canina de la Secretaría de Salud de Zacatecas. Recordamos, mañana Momax, Concepción del Oro y
4: Villa de Cos.
2: Mañana, si usted nos está escuchando y tiene familiares en esos municipios, recuérdenos, en Momax, ¿dónde hay que acercarse?
4: Al centro de salud.
2: Al centro de salud, en Concepción.
4: En Concepción del Oro, el lunes 29, en el auditorio municipal.
2: ¿Y en Villa de Cos?
4: El 30, martes 30, auditorio de la feria.
2: Y hay que acercarse al auditorio de la feria. Hay que acercarse ahí para seguir siendo responsables con estos pequeños seres vivientes. Gracias por estar con nosotros esta tarde. Usted es muy amable.
4: Sí, gracias por la invitación. Un saludo a todos tus radioescuchas. ¿Quién gana? ¿Hoy quién gana? Yo creo que...
2: ¡No, lo dudó! ¡Lo dudó! ¡Está difícil! ¡Lo dudó! Bueno, tampoco yo entiendo mucho. ¿Ustedes sí entienden de fútbol?
4: La verdad no.
2: Ah, ya somos dos, no se preocupen. Que gane entonces el que tenga que ganar. Muchas gracias por estar con nosotros esta tarde. ¡Qué amable! Vamos a un corte, por favor, y regresamos.
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0: Una ciudad virreinal, testigo de la planificación urbana, resultado de la prosperidad que se vivía en el siglo XVI. Una ciudad ubicada al norte de México, llena de historia, tradiciones, recursos naturales y riqueza geográfica. El significado de Zacatecas proviene del náhuatl, Zacatl, Zacate, y Tecatl, gente, lo cual se puede traducir como habitantes de la tierra del Zacate. Es la ciudad minera mejor preservada, en su arquitectura de cantera rosa, que trabajaban los mestizos e indígenas de la región. Zacatecas es una ciudad que con el paso del tiempo ha ganado títulos y honorables calificativos, pues en el tiempo de la colonia era denominada como Minas de Nuestra Señora de los Remedios, provincia de los Zacatecas. Y posteriormente, en 1585, el rey Felipe II emite el título de muy noble y leal ciudad de Nuestra Señora de los Zacatecas, como resultado de la riqueza mineral y el compromiso de los habitantes para trabajar en la región norte de México, lo cual provocó un aumento en la población y beneficio para las minas. El más reciente título internacional fue otorgado el 11 de diciembre de 1993 por la UNESCO, declarando a Zacatecas como Patrimonio Cultural de la Humanidad. Mientras que en 2010, el gobernador Miguel Alonso Reyes y el alcalde Arnoldo Rodríguez nombran a Zacatecas como Heroica Ciudad, mismo que conmemora el Bicentenario de la Independencia y Centenario de la Revolución, y tomando como hecho histórico la toma de Zacatecas.
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1: Joaquín Sabina, este que tiene que ver Joaquín Sabina con con todo lo que ha sucedido, nada más porque nos sobran los motivos, nada más por eso le estamos escuchando, sobran motivos para escuchar a Joaquín Sabina siempre. Bueno, vamos a escucharlo 30 segundos más, por favor.

0: bien, 6:34 PM. Gracias por estar con nosotros a esta hora. Hace unos minutos, hace nada, este miércoles se dieron por iniciados los trabajos de la reunión internacional de minería que reúne a empresas, proveedores de la industria, cámaras empresariales y gobiernos. Durante la inauguración, donde fue reconocido don Jaime Lomelí por 50 años de trabajo en la industria, el presidente del clúster minero, Abel González Vargas, el clúster minero de Zacatecas, afirmó que la entidad tiene talento humano para hacer minería responsable. Dijo que Zacatecas tiene la riqueza bajo el suelo, pero también en su gente.
1: Vamos a hablar de oportunidades, hablemos de empleo digno, hablemos de futuro. Y Zacatecas tiene mucho que darle a México y al mundo. Somos un estado privilegiado por su ubicación geográfica, por contar con yacimientos mineros de clase mundial y sobre todo por contar con talento humano para hacer minería sustentable y responsable. Nuestro estado es líder nacional en producción de oro, plata, plomo y zinc y ocupa un lugar estratégico en producción de cobre. Esta tierra tiene la riqueza bajo el suelo, sí, pero su mayor riqueza está arriba, en su gente, en su talento, en su cultura de trabajo y de su gente, en su capacidad y carácter para hacer minería. Por eso, desde esta reunión internacional de minería, quiero hacer una declaración clara. La minería no debe ni puede caminar sola. La minería debe caminar de la mano de los gobiernos, de los municipios, de los estados y de la federación. Porque la industria necesita reglas claras, necesita seguridad, necesita infraestructura y una visión de largo plazo. Debe caminar con la sociedad porque ninguna industria puede ser fuerte si no hay una comunidad empoderada y agradecida con sus empleadores. Debe caminar con la academia porque sin conocimiento no hay innovación y progreso. Debe caminar con las mujeres porque una industria que excluye talento se debilita a sí misma. Debe caminar con los jóvenes porque ellos no son espectadores del futuro. Ellos ya son realidad del presente y líderes activos. Y debe de caminar unida porque dividida solo defiende intereses. Unidos podemos defender una causa y un legado.
0: Bien, por su parte, el presidente de la Cámara Minera de México, Pedro Rivero, señaló que Zacatecas cuenta con proyectos mineros que podrían generar más de 5,000 empleos directos para los zacatecanos. Se comprometió a continuar trabajando de la mano con el gobierno federal para que estos proyectos avancen.
2: La industria minera genera una derrama económica superior a los 28,000 millones de pesos anuales. Sostiene más de 116,000 empleos y ofrece salarios que superan en casi 80% el promedio estatal. Este es un dato nuevo. Las aportaciones fiscales de nuestra actividad generaron ingresos el año pasado para nuestra federación que superaron los 78,000 millones de pesos, un incremento de 58% sobre el año anterior. Nosotros seguimos trabajando con las autoridades federales para que nuestros impuestos lleguen en mayor parte a los lugares donde son generados, los estados y municipios mineros. Además, el estado de Zacatecas cuenta con proyectos mineros de gran relevancia que podrán detonar inversiones superiores a los 1,600 millones de dólares y generar más de 5,000 empleos para las y los zacatecanos. Esos son los empleos directos. El potencial existe, los recursos existen y las inversiones están listas para materializarse. Lo que necesitamos es continuar trabajando de la mano con las autoridades federales y locales para crear las condiciones para que estos proyectos avancen. Necesitamos procesos más ágiles, particularmente en materia de permisos ambientales, sin renunciar al rigor técnico ni a los más altos estándares de protección ambiental que sigue la minería responsable. La oportunidad está frente a nosotros. El mundo necesita minerales críticos. Norteamérica busca fortalecer sus cadenas de suministro y México cuenta con los recursos, el talento y la experiencia para ser protagonista en esta nueva etapa. Como Camimex, consideramos que no podemos conformarnos con observar cómo otros países aprovechan de esta coyuntura. Debemos de actuar con visión de largo plazo y construir incentivos para la exploración, facilidades para la inversión responsable y que permita desarrollar los proyectos que el país necesita. Porque cuando se impulsa la minería responsable, no solo se producen minerales, se generan empleos, infraestructura, desarrollo regional, bienestar de comunidades y oportunidades y bienestar para miles de familias mexicanas.
0: En tanto, el embajador de Canadá en México, Cameron McKinney, dijo que México es uno de los destinos más importantes para la inversión canadiense a nivel global.
3: Los resultados hablan por sí mismos. Canadá es uno de los mayores inversionistas extranjeros en el sector minero de México. Las empresas canadienses representan una parte significativa en la inversión minera total en el país. Contribuyen de manera importante a la producción, el empleo y el desarrollo regional. Los activos mineros canadienses en México ascienden a miles de millones de dólares y son gestionados por más de un centenar de empresas, lo que convierte a México en uno de los destinos más importantes para la inversión minera canadiense a nivel global. Estas inversiones se traducen en resultados concretos, empleos, infraestructura, oportunidades de capacitación y crecimiento económico, particularmente en estados como Zacatecas, donde la minería es un pilar de la prosperidad. Zacatecas merece un reconocimiento especial. Este estado es una de las principales jurisdicciones mineras de México, particularmente en la producción de plata y otros minerales clave. Las empresas canadienses han sido durante mucho tiempo socios orgullosos aquí, invirtiendo, operando y contribuyendo a la economía local. Pero más allá de las cifras, lo más importante es la dimensión humana, la colaboración entre empresas, trabajadores, comunidades y autoridades. Las regiones mineras sólidas se construyen sobre la confianza, y la confianza se construye mediante el diálogo, la transparencia y los beneficios compartidos.
0: Bien, también habló Rubén del Pozo, presidente de la Asociación de Ingenieros de Minas, Metalurgistas y Geólogos de México, quien aseguró que la minería zacatecana continúa siendo uno de los motores económicos más importantes del país.
4: La minería zacatecana como la más importante de nuestro país. Y es que la minería continúa siendo uno de los motores económicos más importantes. Prueba de ello es que, de acuerdo con la Secretaría de Economía, en el primer trimestre de este año, la inversión extranjera directa fue o alcanzó un nuevo récord superior a los 23 mil millones de dólares, con lo que la inversión foránea en minería creció más del 90%. Eso demuestra la gran capacidad que tiene la industria para crecer, generar empleo y bienestar compartido. Por eso, debemos seguir trabajando para fortalecer la certeza jurídica, seguir agilizando trámites y garantizar reglas claras que permitan mantener la competitividad y la atracción de inversión en el sector.
0: Bien, esto fue parte de lo que se dijo hace unos minutos durante la inauguración de esta reunión internacional de minería, esta que se está llevando a cabo en el Palacio de Convenciones y que concluirá, ya toda la mañana tuvo eventos, tuvo conversatorios, tuvo exposiciones ya toda esta mañana, esta tarde continúan los trabajos, mañana continuará, entiendo yo que mañana ya se da por cerrada esta reunión, y le reitero, ha juntado en un solo espacio a cámaras empresariales, a grandes empresas mineras, a proveedores de servicios mineros, pero también a gobiernos como el gobierno de Canadá y la representación del gobierno de Quebec, que usted me dirá, pues son lo mismo, ¿no? Quebec es la parte que habla francés en Canadá. Y todos ellos estuvieron aquí en Zacatecas hablando sobre el tema de minería. 6:44 PM. Vamos con más información. Con la participación de las familias del municipio de Trancoso, se llevó a cabo la inauguración de las actividades del Programa Mundial Social 2026, impulsado por el Sistema Nacional para el Desarrollo Integral de la Familia, con motivo de la Copa de Fútbol 2026. Con la representación de la señora Sara Hernández de Monreal, presidenta honorífica del Sistema Estatal para el Desarrollo Integral de la Familia, su secretario particular, Jonathan Guzmán, destacó la importancia de promover espacios de convivencia, activación física y desarrollo comunitario a través del deporte. Estas acciones forman parte de la estrategia impulsada por el gobernador de Zacatecas, David Monreal Ávila, con el objetivo de fomentar el deporte, la integración social y hábitos saludables entre las y los zacatecanos, especialmente en niñas, niños y jóvenes. El Mundial Social busca acercar la emoción del fútbol a las comunidades a través de la promoción de valores como el trabajo en equipo, la sana competencia y la participación familiar en actividades recreativas. Con estas acciones, que se enmarcan en el año del progreso, el gobierno estatal reafirma su compromiso con el bienestar social y el fortalecimiento del tejido comunitario en Zacatecas. Siguen las actividades del Mundial Social, que, a ver, el tema sí, estamos muy, muy, muy entusiasmados con el Mundial, estamos muy entusiasmados con lo que está haciendo la selección nacional, obviamente, estamos entusiasmados con todo esto que se está viviendo en el norte del continente americano. Pero este fenómeno tiene que dejar algo en el país de entrada y en Zacatecas también. Entonces, estas actividades, tanto la recuperación de canchas, la construcción de canchas de fútbol, como el Programa Mundial Social, que es un programa impulsado desde el gobierno de la República y que aquí también en Zacatecas se le da la difusión correspondiente y se hace el trabajo correspondiente, está sirviendo para que niñas y niños se acerquen a la convivencia, uno, a la actividad física, dos, y esto permite también el desarrollo comunitario de diversas localidades, en este caso la de Trancoso, a través del deporte. Así que esto tiene una parte muy, muy importante. Por otro lado, personal directivo y académico del Colegio de Estudios Científicos y Tecnológicos del Estado de Zacatecas realizó una visita de trabajo a las instalaciones del Centro Público de Investigación e Innovación en Tecnologías de la Información y Comunicación, la empresa se llama Infotec, a fin de fortalecer la colaboración en la formación docente y promover la transformación educativa. Durante la visita, la subgerente de docencia de Infotec, Gabriela Raumán Loera, presentó diversos proyectos y programas enfocados en innovación tecnológica, transformación digital, desarrollo de software, inteligencia artificial, ciencias de datos, ciberseguridad y capacitación especializada, áreas estratégicas que representan importantes oportunidades para el desarrollo profesional de la juventud de Zacatecas. Román Loera afirmó que este encuentro permitirá a estudiantes y docentes acceder a la oferta académica y de educación continua del centro, como los programas de posgrado y las carreras de nivel técnico superior universitario, así como los cursos de la Escuela Pública de Código, a fin de impulsar su desarrollo profesional y fomentar una formación con impacto social. A nombre del director del CECITES, Julio César Ortiz Fuentes, el director académico David Jasso Vázquez reconoció la importancia de fortalecer los lazos institucionales en materia de tecnología e innovación, alineándose con los retos que demanda la transformación digital, considerados en la agenda del progreso, que desde el gobierno de Zacatecas el mandatario David Monreal Ávila encabeza todos los días para el bienestar de las y los jóvenes en edad escolar. Comprometió la comunidad docente del subsistema a seguir colaborando con el fin de trazar una ruta de trabajo conjunto que permita a ambas instancias generar espacios de intercambio de conocimientos, desarrollo de proyectos y capacitación especializada que contribuyan a la formación integral de las y los jóvenes zacatecanos. Y se acuerda usted que al principio le platicaba de una de estas jornadas libres que realiza la Secretaría de las Mujeres pues para impulsar, para fortalecer el bienestar de las mujeres, de sus familias, para impulsarlas a seguir adelante. Bueno, esta se realizó en esta ocasión en la colonia Tierra y Libertad. Ahí se ofrecieron diversos servicios de atención y actividades comunitarias. Durante la jornada se brindó atención jurídica, psicológica y de trabajo social, con el propósito de acercar orientación, acompañamiento y herramientas que contribuyan a mejorar la calidad de vida de las mujeres y de la comunidad en general. Asimismo, se desarrollaron talleres de crochet, elaboración de nieve de garrafa, mazapán y piñas, espacios que promovieron el aprendizaje, la creatividad y la convivencia entre las personas participantes. Como parte de estas actividades, nada más para que usted tenga el dato, como parte de estas actividades dirigidas a toda la familia, se realizaron dinámicas de activación física y se instaló una ludoteca para niñas y niños a fin de fomentar la recreación, la convivencia y el desarrollo integral de la niñez. La secretaria de las Mujeres, Carla Isabel Guardado Oropesa, destacó que estas jornadas forman parte de las acciones impulsadas por el gobernador David Monreal Ávila a través de la Agenda del Progreso para acercar servicios a la población, fortalecer el tejido social y generar espacios de atención, bienestar y desarrollo para las mujeres zacatecanas y sus familias. Asimismo, con estas acciones, el gobierno de Zacatecas reafirma su compromiso de trabajar por las comunidades más fuertes. Y le digo, el tema de estas jornadas libre que realiza la Secretaría de las Mujeres es eso. Se les lleva a las mujeres atención jurídica, psicológica, trabajo social, se les hace acompañamiento, se les entregan herramientas para que contribuyan a mejorar la calidad de vida de las mujeres de la comunidad en general, además de que se les realizan diversos talleres, taller de crochet, de elaboración de nieve de garrafa, mazapán y piñatas, que luego este tema de la elaboración de, no sé, de nieve, de mazapán y piñatas, luego puede permitir la apertura de pequeños negocios en sus colonias o en sus comunidades. 6:51 p.m. Claro, tenía que venir de verde. O sea, no podía ser de otra forma.
5: De ninguna manera, señor.
0: No podía ser de otra forma. El señor Lalo Benavides y los deportes. Vamos a su entrada.
6: En Frecuencia Pública, los deportes.
0: Señor Benavides, ¿cómo está?
5: Hoy puede ser un día histórico para México en cuanto al fútbol.
0: Relájese y diviértase, que hoy no hay que estar estresado.
5: A ver, no porque ya estamos en la siguiente ronda, sí, pero nunca en la historia de los mundiales, casi 100 años, ajá, estamos a 96 años.
0: 96, sí.
5: Nunca hemos ganado los tres partidos de la fase de grupos.
0: Así es. Entonces, ni en México 86, por eso nos mandaron a Monterrey.
5: Exacto. Creo yo que hoy se debe aprovechar esta oportunidad histórica. Salir, dominar la pelota, controlarla, ganar, uh-huh, darle una alegría al pueblo mexicano y bueno, pues hacer historia, ¿no?
0: Claro, sí que es lo fundamental.
5: Claro, fíjate que...
0: ¿Marcador?
5: Me gustaría un 2-1.
0: Todos andan en el 2. ¿Por qué 2? Sí. ¿Por qué no 3?
5: Bueno, 3 es mucho pedir, ¿no? ¿Sí? Digo, sí se puede lograr.
0: Claro.
5: Pero hay que entender que es una defensa muy sólida, son jugadores además muy altos.
0: Sí, sí, sí.
5: Pero esa altura que tienen, tú con la gambeta, el regate, que podemos decirlo, los jóvenes con mucha velocidad, Over Vargas y Mora, yo lo he platicado.
0: ¿Qué van a jugar?
5: Son los hombres que podían desequilibrar, uh-huh, esa defensa.

0: selección.
1: Claro.
0: Entonces yo creo que se puede. Ojalá y así sea, ya mañana lo estaremos platicando. ¿Eh?
1: Muy bien. ¿Qué más tenemos de información?
0: Mira, voy a arrancar con el básquetbol porque luego me dicen, es que nada más hablas de fútbol. No, pero.
1: Pues es que estamos en el mundial.
0: Pues sí, pero.
1: A mí que no me gusta el fútbol, hablando de fútbol.
0: Bueno, Gambusinos ya afina el roster para la temporada 2026. Ello con el objetivo de llegar a los playoffs de la Liga Nacional de Baloncesto Profesional, lo que no pudieron hacer el año pasado. Y se anunció la incorporación de tres estadounidenses, Thomas Cooper, Wardell Gaddy y Cristian Alacahue, quienes jugarán junto al serbio Alexander Kretovic, espero haberlo pronunciado bien.
1: Su serbio no es muy bueno esta semana, señor.
0: Los mexicanos Juan Pablo Valdenebro, Emilio El Chino García y el tapatío Mar de Aro, así junto al zacatecano Carlos Esati, todos ellos bajo la guión, podemos decir, la tutela de Elian Villafañe. Él va a ser el entrenador argentino que va a ser el encargado de establecer un proyecto que evite los tropiezos de la campaña anterior. Uh-huh. A ellos hay que decirlo, inician la temporada el próximo viernes 24 de julio a las 8 de la noche recibiendo nada más y nada menos que Astros de Jalisco. Okay. O sea, complicado, ¿no?
1: Sí, sí, sí.
0: Bueno, seguimos con el deporte local porque Mineros apostó por las fuerzas básicas con la creación de una nueva categoría, la sub-11, que va a tener participación en la Liga Nacional Juvenil. Esto me gusta mucho porque son las bases o el cimiento de un desarrollo futbolístico desde la infancia.
1: Okay.
0: Es decir, de ahí te vas a todas las categorías, uh-huh, y llegas al primer equipo. Ahora, me gusta donde se dice, estamos interesados en el desarrollo académico y humano de los integrantes, por lo que el eje central de la categoría será puramente formativo. Es decir, sí, juegas fútbol, pero también dedícale a la escuela.
1: Sí, por supuesto.
0: Eso es importante en cualquier deportista. Tú sabes que las universidades de Estados Unidos no te permiten estar, así seas muy buen, uh-huh, corredor, linebacker, etcétera, si no tienes buen promedio.
1: Sí, claro. Sí, o sea, la beca es por estudio y te permite hacer deporte.
0: Entonces, creo que es una muy buena apuesta de Mineros por hacer esto. Bueno, otra importante nota del tema local es que el próximo sábado 27 de julio, la Guardia Nacional, que va a cumplir ya 7 años, va a realizar dos eventos deportivos muy importantes. El primero, una carrera atlética de 5 kilómetros que va a comenzar a las 8 de la mañana en la Calzada de los Deportes, a un ladito del estadio Carlos Vega Villalba, okay, donde se encuentra la alberca. Y después va a ser un torneo relámpago de fútbol en las canchas de la Unidad Deportiva Benito Juárez, donde participan 8 equipos con una duración de 20 minutos cada uno. Creo que es una muy buena manera de celebrar con el deporte. Y ahora sí, vamos a la información del Mundial, ya que más allá de lo que haga México, hay que hablar del arbitraje mexicano, porque Katy Itzel García finalmente recibió la confianza de la FIFA y va a dirigir su primer encuentro como juez central en el partido de Túnez y Países Bajos mañana, esto correspondiente al cierre de la jornada F. Va a ser la primera mujer árbitra mexicana, uh-huh, como árbitro central en un partido.
1: ¿Como árbitro central?
0: Árbitro central, ah, okay, o sea, ya no es abanderada, no, sí, es cuarto, sí, árbitro. No,
1: va al centro.
0: Va al centro, es la que va a pitar, la que marca el penalti, la que marca la falta. Eso me da muchísimo gusto porque habla del buen nivel del arbitraje mexicano y sobre todo, de decimos siempre, es del tiempo de las mujeres, de la incorporación de la mujer en un mundial de hombres. ¿Eh?
1: Qué bueno que no juega Zidane, sino capaz de que me lo vuelven a expulsar.
0: Pues yo creo. Entonces, bien por esta árbitro mexicana. Y por último, CR7, el bicho, se convirtió en el primer y único jugador en anotar en 6 mundiales distintos. Fíjate, marcó un gol en Alemania 2006, otro en Sudáfrica 2010, otro en Brasil 2014, 4 en Rusia 2018, 1 en Qatar 2022 y ayer 2 en el Mundial de México, Estados Unidos y Canadá 2026. Este hombre es de
1: ya
0: otro
1: despertó.
0: Planeta. ¿Eh? Ya sigo, se tardó. Sí. Pero si tú analizas, no es solamente jugó 6 mundiales, anotó en 6, sí, mundiales. Sí, sí, sí. Esta marca va a durar otros 100 años. ¿Eh?
1: Esos son 6 por 4, 24. 24 años.
0: 24 años.
1: Jugando a ese nivel. Uh-huh. Porque el chavo no ha bajado el nivel.
0: ¿O pero sea? Para nada, o sea, viste cómo él se desmarca, cómo, sí, corre sin balón, cómo se anticipa la jugada y después la manera de pegarle el balón es increíble. Sí, o sea, tiene más de 40 años.
1: En la mañana
0: que
1: estaba viendo el resumen,
0: ajá,
1: porque ya los de la noche ya no los aguanto.
0: No, ya no llegamos.
1: Me venzo. Pero en la mañana que estaba viendo el resumen, qué impresionante es este hombre.
0: Sí.
1: O sea, ese gol que metió en diagonal, ajá, donde la pelota va haciendo curva, curva, curva, despacito. Bueno, se ve despacito, pues, pero va haciendo una curva despacio para entrar a la portería.
0: Es el chanfle con que le pega el balón.
1: Exactamente. O sea, eso es técnica.
0: Por supuesto.
1: Pero pura, o sea, técnica.
0: No, nosotros en toda la vida no le vamos a pegar hacia
1: nunca,
0: el balón, ¿no?
1: Nunca.
0: Dicen por ahí que le pegan de 3 dedos, ah, ¿no? Dale. Es cuando la pelota va girando, uh-huh, y con la fricción en el viento hace,
1: sí,
0: la curva, ¿no?
1: Qué impresionante forma, qué impresionante técnica tiene el hombre a sus 40 y qué?
0: Un año.
1: 41.
0: Exacto.
1: A sus 41 años, qué impresionante físico tiene. O sea, ya el físico no hablamos, pero la técnica que tiene aún para pegarle hacia el balón, a mí me pareció.
0: Y sabes que yo veo también más allá de eso, la manera.

0: manera de leer el partido, es decir, dónde está el rival, dónde está el jugador, cómo me voy a mover para que corran hacia mí, mi compañero se desmarque, pueda mandar el balón y yo simplemente le empuje.
1: Empujarla.
0: Exactamente.
1: Sí, sí.
0: O sea, tiene una visión del campo fabulosa, ¿no?
1: Entonces, y el equipo.
0: Eso,
1: el equipo también. O sea.
0: Claro, llega un momento en que todo el equipo, como sucede con Lionel Messi, como sucede con Vinicius Junior con Brasil, como sucede con Cristiano Ronaldo en Portugal, todo el equipo gira alrededor de ellos, ¿no? Sí,
1: y juega para ellos.
0: Exacto.
1: Y juegan muy bien.
0: Y juegan muy bien.
1: Ya ves que dijimos que Portugal en el primer partido se había visto...
0: No, se había quedado de ver.
1: Se había quedado de ver. Sí. Yo creo que ayer despertaron y ya, hay pinta.
0: Exactamente.
1: Yo creo que sí pinta. Bueno, a lo mejor no pasa como primer lugar, pero sí pinta.
0: Bueno, pues ya ahorita en el Estadio Ciudad de México, Estadio Azteca, para los que somos más viejitos.
1: Todos le dicen, estaba oyendo una transmisión inglesa,
0: Es el Azteca.
1: Azteca Stadium. Y yo,
0: hay tres inmuebles en el mundo que no les puedes cambiar el nombre. El Estadio de Wembley. Que es el origen del fútbol, el Maracaná, que es el del máximo campeón del mundo Brasil, y el Azteca por ser tres veces sede de una Copa del Mundo. O sea, es el Azteca y se acabó.
1: Y te lo reitero, yo estaba oyendo una transmisión de esos cortitos que ponen en internet.
0: Ajá.
1: La transmisión en inglés, Estadio Azteca.
0: Bueno, pues ya terminó la ceremonia de los himnos, estamos ya en los últimos momentos de calentamiento, porque aquí sí los medios mandan y la pelota rueda en punto a las 7 de la noche.
1: Muy bien, vámonos.
0: Gracias.
1: Nos encontramos mañana, muchas gracias. Hoy es miércoles, mañana es jueves, mañana aquí nos encontramos. Hasta luego.
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1: Vamos a presentarles en este programa composiciones del pianista español Juan Antonio Cimarro, originario de Santa Cruz de Tenerife. Escucharemos tres temas sencillos: Sueño número 1, Sueño número 2 y Sueño número 3. La ejecución está a cargo del propio compositor Juan Antonio Cimarro.

0: Les hemos presentado en este programa de Atrapado en los Clásicos tres temas sencillos en la inspiración de Juan Antonio Cimarro: Sueño número 1, Sueño número 2 y Sueño número 3, en la ejecución pianística del propio compositor.
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7: Ciudades mexicanas, patrimonio mundial. San Miguel de Allende. San Miguel de Allende, fundada en 1549 por una tribu indígena con el nombre de San Miguel de los Chichimecas, y que se nombrara a los pocos años como Villa Protectora de San Miguel el Grande en 1551, prevaleciendo así gran parte de su historia hasta el año de 1826, cuando esta es elevada de pueblo a ciudad, y en honor al generalísimo Ignacio Allende recibe el nombre con el que hoy es internacionalmente conocida. El destino se corona, entre otras cosas, como uno de los santuarios de ejercicios espirituales más grande de México, y a quien muchos se refieren como la

teniendo en su interior poesía, pintura, escultura, liturgia y arquitectura. Con una belleza y riqueza artística, histórica, cultural y arquitectónica, San Miguel de Allende se ha convertido en uno de los destinos predilectos de nacionales y extranjeros para conocer y disfrutar

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2: Continuamos en este programa de música clásica. Les estamos presentando composiciones del pianista Juan Antonio Cimarro. Ahora les ofrecemos Divertimento para ukelele y orquesta de cuerdas, en la interpretación de la orquesta En el Tejado. Cuarteto de cuerdas número 1. De esta obra escucharemos los movimientos 1, 2 y 3. En la interpretación del cuarteto Pergolesi, dúo número 1 para cello y piano, nocturno, en la ejecución de Iñaki Etzepare en el cello y Juan Antonio Cimarro en el piano. Y para concluir este programa, dúo número 2 para violín y piano, también nocturno, en la ejecución de la sudafricana Jacqueline Wedderburn Maxwell en el violín y Juan Antonio Cimarro en el piano.

0: Les hemos presentado en este programa composiciones del pianista Juan Antonio Cimarro. Hemos escuchado Divertimento para ukelele y orquesta de cuerdas, en la interpretación de la Orquesta en el Tejado. Cuarteto de cuerdas número 1, en sus movimientos 1, 2 y 3, con el cuarteto Pergolesi. Dúo número 1 para cello y piano, nocturno, en la interpretación de Iñaki Etzepare en el cello y Juan Antonio Cimarro en el piano. Y finalmente, dúo número 2 para violín y piano, en la ejecución Jacqueline Wedderburn Maxwell en el violín y Juan Antonio Cimarro en el piano. Gracias por acompañarnos en este programa. Les saludamos como siempre Santiago Rosales Carrillo, Javier Edgar Santamaría y su servidor Marco Antonio Fonseca. Escúchenos en la próxima emisión.
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6: México enfrentará a uno de los 8 mejores terceros lugares de los grupos C, E, F, H o I, que pudieran ser Escocia, Cabo Verde, Uruguay o Croacia. Lo que sí es un hecho es que se jugaría el próximo martes 30 de junio en el Estadio Ciudad de México, donde la localía jugaría un papel fundamental en las aspiraciones para llegar al quinto partido después de casi 40 años de no hacerlo. En México 86 el tricolor derrotó a Bulgaria en octavos de final. En Estados Unidos 94 comenzaría el calvario de los mexicanos en las siguientes Copas del Mundo para terminar siempre en octavos. En esta Copa del Mundo, Bulgaria los dejó fuera en penales. En Francia, 98, Alemania en tiempo regular. En Corea, Japón, 2002, Estados Unidos, ni más ni menos, los eliminó al ganarles 2-0. En Alemania, en un verdadero partidazo que se fue hasta la instancia de tiempos extra, los argentinos victimaron de nueva cuenta a la selección. En Sudáfrica, Argentina, otra vez. Y en Brasil 2014 y el famoso no era penal contra Países Bajos con el clavado de Robben. Y en Rusia 2018 los brasileños acabaron con la buena racha. En Qatar 2022 México no pudo llegar a la ronda de octavos.
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0: Muy buenas noches, yo soy Lalo Benavides y le doy la más cordial bienvenida a este espacio informativo. Gracias por estar con nosotros. Durante la próxima hora lo invito a que juntos conozcamos los acontecimientos que hoy son noticia en nuestro estado, el país y por supuesto el mundo entero. 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Nuestros teléfonos en cabina para que nos llame 422-688-1546 o bien que nos mande un mensaje vía WhatsApp al 492-179-6589. Lo más importante es que entre en contacto directo con nosotros. Bien, como usted se habrá dado cuenta, este miércoles ha sido totalmente soleado con ráfagas de viento que alcanzaron hasta los 30 kilómetros por hora. En este momento tenemos una temperatura de 19 grados centígrados y un cielo totalmente despejado. Para mañana jueves se repetirán estas condiciones climatológicas con cielos totalmente despejados y un sol brillante con una temperatura que llegará hasta los 25 grados centígrados. Bien, pues es momento de cerrar el día con la información más importante ocurrida en las últimas horas.
1: Inaugura gobernador reunión internacional de minería. Busca minera explotar litio en Zacatecas. Conmemoran cofrades a San Juan Bautista.
0: Y arrancamos con la información este miércoles platicándole que durante la inauguración de la reunión internacional de minería, donde fue reconocido don Jaime Lomelí por 54 años trabajando en esta industria, el gobernador David Monreal Ávila destacó la labor realizada por el ingeniero Lomelí en favor de Zacatecas. Recordó que como presidente municipal de Fresnillo conoció al homenajeado y es en ese entonces cuando se hicieron algunas gestiones para que la minería apoyara la pavimentación de una carretera en ese municipio. Así expresó su gratitud al empresario.
2: Hace un momento tuve un encuentro con toda la familia minera, empresarios. Pedí un esfuerzo por socializar aún más la gran importancia de la minería, para que todo ese amor de gente como don Jaime Lomelí haga sentido a ese amor a la minería en bien de la humanidad. Por eso, qué bonito marco, y con eso me quedaría reconocer a este gran hombre. Quiero expresarle también, no solo mi reconocimiento, sino mi gratitud como gobernador de este estado y como zacatecano a don Jaime Lomelí. Muchas gracias por todo ese trabajo, por todo ese amor y por todo ese desarrollo de la minería. Estoy seguro que sin esa aportación no ocuparíamos el lugar que ocupamos. Enhorabuena y que Dios permita que siga disfrutando del reconocimiento y de homenaje.
0: En tanto, el presidente del clúster minero, Abel González Vargas, afirmó que Zacatecas tiene talento humano para hacer minería responsable. Dijo que la entidad tiene la riqueza bajo el suelo, pero también en su gente.
3: Vamos a hablar de oportunidades, hablemos de empleo digno, hablemos de futuro. Y Zacatecas tiene mucho que darle a México y al mundo. Somos un estado privilegiado por su ubicación geográfica, por contar con yacimientos mineros de clase mundial y sobre todo por contar con talento humano para hacer minería sustentable y responsable. Nuestro estado es líder nacional en producción de oro, plata, plomo y zinc y ocupa un lugar estratégico en producción de cobre. Esta tierra tiene la riqueza bajo el suelo, sí, pero su mayor riqueza está arriba, en su gente, en su talento, en su cultura de trabajo y de su gente, en su capacidad y carácter para hacer minería. Por eso, desde esta reunión internacional de minería, quiero hacer una declaración clara. La minería no debe ni puede caminar sola. La minería debe caminar de la mano de los gobiernos, de los municipios, de los estados y de la federación. Porque la industria necesita reglas claras, necesita seguridad, necesita infraestructura y una visión de largo plazo. Debe caminar con la sociedad porque ninguna industria puede ser una comunidad empoderada y agradecida con sus empleadores. debe caminar con la academia porque sin conocimiento no hay innovación y progreso. Debe caminar con las mujeres porque una industria que excluye talento se debilita a sí misma. Debe caminar con los jóvenes porque ellos no son espectadores del futuro. Ellos ya son realidad del presente. Líderes activos. Y debe de caminar unida, porque dividida solo defiende intereses. Unidos podemos defender una causa y un legado.
0: Por su parte, el presidente de la Cámara Minera de México, Pedro Rivero, señaló que Zacatecas cuenta con proyectos mineros que podrían generar más de 5.000 empleos directos para los zacatecanos. Se comprometió a continuar trabajando de la mano con el gobierno federal para que estos proyectos sigan avanzando.
4: La industria minera genera una derrama económica superior a los 28 mil millones de pesos anuales. Sostiene más de 116 mil empleos y ofrece salarios que superan en casi 80% el promedio estatal. Este es un dato nuevo. Las aportaciones fiscales de nuestra actividad generaron ingresos el año pasado para nuestra federación que superaron los 78 mil millones de pesos, un incremento de 58% sobre el año anterior. Nosotros seguimos trabajando con las autoridades federales para que nuestros impuestos lleguen en mayor parte a los lugares donde son generados, los estados y municipios mineros. Además, el estado de Zacatecas cuenta con proyectos mineros de gran relevancia que podrán detonar inversiones superiores a los 1.600 millones de dólares y generar más de 5.000 empleos para las y los zacatecanos. Esos son los empleos directos. El potencial existe, los recursos existen y las inversiones están listas para materializarse. Lo que necesitamos es continuar trabajando de la mano con las autoridades federales y locales para crear las condiciones para que estos proyectos avancen. Necesitamos procesos más ágiles, particularmente en materia de permisos ambientales, sin renunciar al rigor técnico ni a los más altos estándares de protección ambiental que sigue la minería responsable. La oportunidad está frente a nosotros. El mundo necesita minerales críticos. Norteamérica busca fortalecer sus cadenas de suministro y México cuenta con los recursos, el talento y la experiencia para ser protagonista en esta nueva etapa. Como Camimex, consideramos que no podemos conformarnos con observar cómo otros países aprovechan de esta coyuntura. Debemos de actuar con visión de largo plazo, construir incentivos para la exploración, facilidades para la inversión responsable y que permita desarrollar los proyectos que el país necesita. Porque cuando se impulsa la minería responsable, no solo se producen, se generan empleos, infraestructura, desarrollo regional, bienestar de comunidades y oportunidades y bienestar para miles de familias mexicanas.
0: En tanto, el embajador de Canadá en México, Cameron McKinney, dijo que nuestro país es uno de los destinos más importantes para la inversión canadiense a nivel global.
5: Los resultados hablan por sí mismos. Canadá es uno de los mayores inversionistas extranjeros en el sector minero de México. Las empresas canadienses representan una parte significativa en la inversión minera total en el país. Contribuyen de manera importante a la producción, el empleo y el desarrollo regional. Los activos mineros canadienses en México ascienden a miles de millones de dólares y son gestionados por más de un centenar de empresas, lo que convierte a México en uno de los destinos más importantes para la inversión minera canadiense a nivel global. Estas inversiones se traducen en resultados concretos, empleos, infraestructura, oportunidades de capacitación y crecimiento económico, particularmente en estados como Zacatecas, donde la minería es un pilar de la prosperidad. Zacatecas merece un reconocimiento especial. Este estado es una de las principales jurisdicciones mineras de México, particularmente en la producción de plata y otros minerales clave. Han sido durante mucho tiempo socios orgullosos aquí, invirtiendo, operando y contribuyendo a la economía local. Pero más allá de las cifras, lo más importante es la dimensión humana. la colaboración entre empresas, trabajadores, comunidades y autoridades. Las regiones mineras sólidas se construyen sobre la confianza. Y la confianza se construye mediante el diálogo, la transparencia y los beneficios compartidos.
0: Además, Rubén del Pozo, presidente nacional de la Asociación de Ingenieros de Minas, Metalurgistas y Geólogos de México, aseguró que la minería zacatecana continúa siendo uno de los motores económicos más importantes.
6: Se ubicaría a la minería zacatecana como la más importante de nuestro país. Y es que la minería continúa siendo uno de los motores económicos más importantes. Prueba de ello, con la Secretaría de Economía, en el primer trimestre de este año, la inversión extranjera directa fue o alcanzó un nuevo récord superior a los 23 mil millones de dólares, con lo que la inversión foránea en minería creció más del 90%. Eso demuestra la gran capacidad que tiene la industria para crecer, generar empleo y bienestar compartido. Por eso, debemos seguir trabajando para fortalecer la certeza jurídica, seguir agilizando trámites y garantizar reglas claras que permitan mantener la competitividad y la atracción de inversión en el sector.
0: Bien, continuando con esta información, ahora le platico que con la conferencia Los Titanes de las Adquisiciones Locales en la Minería, la mañana de este miércoles, pues dio inicio esta reunión internacional, plática que fue dirigida especialmente a los proveedores para responder sus dudas y sobre todo aconsejarlos para cerrar ventas en la industria minera.
7: Este miércoles arrancaron las actividades de la Reunión Internacional de Minería. Previo a la inauguración se impartió la conferencia Los Titanes de las Adquisiciones Locales de la Minería, en la que representantes de Frisco, Peñasquito, Orla Camino Rojo, entre otras empresas, tuvieron la oportunidad de charlar con proveedores, responder sus dudas y se les compartieron consejos que les ayuden a cerrar una compra.
8: Sencillamente, cuando yo mando a solicitar una cotización y hacemos un análisis, muchas veces los proveedores pues, no cumplen con lo administrativo. Muchas veces los proveedores tardan en una cotización y cosas tan sencillas te pueden dejar fuera.
9: ¿Qué es decisivo para que se quede y continúe trabajando con nosotros en que los proveedores dejen de pensar como un vendedor y se muden a un pensamiento de un socio? Nos están vendiendo más que un producto, más que un servicio, nos están vendiendo una solución a un problema que tenemos y que buscamos solucionar.
7: Concluyeron que las relaciones a largo plazo son una columna vertebral entre proveedor y empresa, pero también con quien coordina las compras al interior de las mineras. Además, la confianza juega un papel importante, ya que en ocasiones llegan nuevas compañías proveedoras locales que son altamente competitivas y con una operatividad más eficiente.
10: La confianza en las relaciones de largo plazo, yo creo que seguirán siendo la vertebral de abastecimiento de cadena de suministro. Sin embargo, creo que la innovación debes de verla como una palanca de evolución y tienes que estar abierto. La verdad es que nosotros estamos muy abiertos a nuevas tecnologías, a probar nuevas maneras de hacer las cosas, pero el reto creo que es cómo llevarlo a la operación. Cómo probar su valor y para eso pues se necesita tiempo. Creo que tienes que probar estas nuevas opciones de suministro en ambientes controlados.
7: Abel González, presidente del comité organizador, detalló que en un conteo es de 3.500 participantes registrados, cifra que podría romperse al finalizar las actividades del primer día de la RIM.
11: Esperamos que sea la mejor de todos los años, porque cada año vamos evolucionando e innovando en cosas nuevas y diferentes, así que nuestra expectativa sea mejor que los años. Estamos esperando alrededor de 3.500 visitantes, nuestra expectativa es que puede ser inclusive hasta mejor porque se fue dando las circunstancias para que la gente se fuera agremiando de manera
7: Con imágenes de Miguel Correa para N24 y Radio Zacatecas, Andro Silva.
0: Y ya para concluir con el tema de la minería, le platico que debido a su alto valor en el mercado internacional, explorar yacimientos de litio sigue siendo prioridad para la industria minera de Zacatecas. Así se dio a conocer esta mañana.
7: En marco de la reunión internacional de minería, Vargas, presidente del organizador, informó que la industria minero-metalúrgica sigue trabajos de exploración de yacimientos de litio en México y en particular en Zacatecas, donde sin datos oficiales se maneja que existen fuentes de este mineral que van de 200 a 880 partes en concentración.
11: El litio es importante para todo el mundo hoy día, pero especialmente para Zacatecas, porque es una región minera, pero necesitamos que se aperture la exploración a estos metales importantes y estratégicos como es el litio, porque hoy día todavía está concesionado al Estado, entonces todavía no sabemos si tenemos yacimientos y de qué magnitud. Lo primero es que se abra a la iniciativa privada la exploración, porque hoy está concesionada al Servicio Geológico Mexicano, y enseguida pues sabremos de qué capacidad tenemos de yacimientos de litio.
7: Detalló que hasta el momento solo son estimaciones, pero con un potencial geológico importante. San Luis Potosí, y tal vez no solo de litio, sino de otro tipo de tierras raras que actualmente son de alto valor en el mercado internacional, por lo que, dijo, es relevante que exista un convenio con el gobierno federal que mantiene la concesión de litio.
11: Solamente son indicios de que puede haber, pero hoy día no están explorados.
7: En el 2021 se reformó el artículo 27 de la Constitución Política de México para agregar un párrafo en el que se reconoce al litio como un recurso estratégico. La reforma establece que no se otorgarán concesiones y que su exploración, explotación y aprovechamiento están reservados a favor del pueblo de México. Por su parte, en mayo del 2025, el clúster minero de Zacatecas ya había propuesto la creación de un organismo internacional para la exploración de este metal. Con imágenes de Miguel Correa para N24 y Radio Zacatecas, Andro Silva.
0: Vámonos ahora a temas de finanzas, ya que la suspensión de actividades en diversas oficinas gubernamentales, pues sí, en verdad tendrá un impacto en los ingresos estatales, por lo que el gobierno del estado retomará el programa de estímulos fiscales y con esto incrementar el potencial de la recaudación.
12: Tras la liberación de Ciudad Administrativa, el gobierno del estado retomará de manera normal el programa de estímulos fiscales dirigido a los contribuyentes zacatecanos, informó la secretaria de Finanzas, Ruth Angélica Contreras. Reconoció que las afectaciones registradas durante junio, derivadas de la suspensión de actividades en diversas oficinas gubernamentales, tendrán un impacto en los ingresos estatales, por lo que la recaudación correspondiente a este mes será menor en comparación a la obtenida en mayo.
13: Desde sus recorridos que tienen los municipios, ya se había estado solicitando por parte de los contribuyentes. La política fiscal que ha implementado el gobernador ha sido también de estímulos fiscales. Cada año los contribuyentes son beneficiados, pero pues ahorita con esta implementación de este programa, pues tenemos un potencial importante de recaudación. Bueno, tenemos proyectado para 2020, para el mes de mayo teníamos proyectado 250 millones de pesos. Llegamos alrededor de a más de 400 millones de pesos en el mes de mayo. Ahorita para lo que es el mes de junio tenemos una proyección de 350 millones. Hablo de los ingresos propios totales del estado. De los 350 millones ahorita llevamos una recaudación que alcanza el 75%. Es importante pues para nosotros.
12: Ruth Contreras señaló que además, pese a las complicaciones registradas durante las últimas semanas, permanecieron habilitados distintos puntos de atención para evitar la interrupción total de servicios. Entre ellos se encuentran los módulos de recaudación ubicados en las instalaciones de la Fiscalía del Estado, la Secretaría de Finanzas y algunas empresas que continúan brindando atención a los contribuyentes.
13: Se habilitó sobre todo en tema de verificación vehicular, que tú sabes que ahí es de manera presencial y tenían que los contribuyentes llevar su documentación para poder ser revisada en físico, y en ese sentido habilitamos dos módulos de verificación, uno en Fiscalía, que agradezco al fiscal por el apoyo en este proceso, tenemos ahí actualmente estos módulos de verificación y también módulo móvil que estuvo también funcionando al respecto. Además, por supuesto, pues a algunos módulos adicionales, estamos en algunas albercas del Incufides, también nos instalamos en lo que es Walmart, en algunos puntos adicionales, podríamos separarlos, estamos valorando si los dejamos para los contribuyentes.
12: Con imágenes de Miguel Correa para N24 Noticias y Radio Zacatecas, Franco Elizondo Márquez.
0: Bien, es tiempo de hacer una pausa, no sin antes comentarle que la selección nacional mexicana está ganando 2-0 frente a la República Checa con gol de Mateo Chávez al minuto 54 y Julián Quiñones al 60. Ahora sí, vamos a una pausa y regresamos porque hay mucha más información para usted.
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1: Gracias por continuar con nosotros y vámonos a temas de seguridad, ya que además del aseguramiento de armas de fuego, 8 personas fueron detenidas en el operativo realizado en el Teol de González Ortega, así lo informó el fiscal Cristian Paul Camacho Osnaya.
2: El fiscal general de Justicia del Estado, Cristian Paul Camacho Osnaya, informó que el en el municipio de Teúl de González Ortega resultó en armas de fuego y en la detención de 8 personas, una de ellas herida.
3: Las fuerzas federales, me refiero al Ejército Mexicano, la Guardia Nacional Estatal, las fuerzas estatales, las fuerzas especiales, llevaron a cabo un operativo, un reconocimiento, ¿no? Esto con la finalidad de salvaguardar la integridad física de esa región. Fueron agredidos por disparos de arma de fuego. De manera preliminar, te puedo comentar, hace unos minutos me acaban de informar, hay un saldo total de 8 personas detenidas. Entre ellas hay una persona lesionada, misma que el personal de servicios de sanidad dieron atención médica inmediata, incluso vía aérea fue trasladado allá a un nosocomio, ya se encuentra aquí en el Hospital General de la ciudad, ¿no? Y ahí reconoce también la valentía, el trabajo de los elementos que están en campo, ¿no? Que a pesar de ser agredidos, a pesar de que existe una alta posibilidad de que puedan perder la vida, aún así, el factor humano y el cumplimiento de la obligatoriedad de la institución de servicio, no es una persona que no está en estado de gravedad, sin embargo, no ameritaba una hospitalización y fue trasladado vía aérea. Fueron aseguradas también armas de fuego, diverso narcótico, son personas que son originarias del estado de Nayarit y del estado de Jalisco. Es hasta el momento de lo que tenemos, hay hombres y mujeres detenidas.
2: Respecto a los operativos en la región sur del estado, Camacho Osnaya detalló que hay un incremento en los robos con violencia, particularmente en los límites con Aguascalientes y San Luis Potosí, pero el conflicto se concentra principalmente en el corredor Jalpa-Calvillo, así como en la región sureste, y Salinas, por lo que reforzarán los operativos con federales y estatales.
3: Desde ahorita hay una investigación muy sólida. En los últimos días, ustedes habrán advertido, las últimas 72 horas, un despliegue operativo muy importante por parte de la Policía Estatal y las fuerzas federales en la zona, en la región de Jalpa, incluso colindante y ya en la zona de Jalisco. Tenemos una situación muy compleja. Se han incrementado los robos justamente en las zonas limítrofes, ¿no? No de manera exponencial, sin embargo, el viernes tuvimos 3 eventos registrados durante este fin de semana. El viernes en la zona de Jalpa fueron 3 vehículos que fueron despojados con uso de violencia. Tenemos esta zona, sobre todo ahí en Jalpa, Calvillo, que nos está generando cierta problemática, por eso es que se ha extendido la operatividad de las fuerzas, ¿no? De todas las que participamos en la mesa de construcción, pero también en la zona sureste, del lado del Pinos, pero sobre todo en esa zona limítrofe entre Salinas y el estado de Zacatecas, ¿no? Incluso hemos iniciado carpetas de investigación, pero que son con competencia de San Luis Potosí. Iniciamos, atendemos de manera inmediata a las víctimas, elevamos el número de reporte y posteriormente estamos remitiendo las incompetencias a la Fiscalía General de Justicia del estado de San Luis Potosí. Esto ya también, desde luego, con previo acuerdo, previo conocimiento de la fiscal, la Manuela, dado que los robos se han dado en esa zona. Desde luego no es algo que podamos tampoco justificar o intentar no invisibilizar. Amerita mayor. Pero sí tenemos estas dos zonas donde se nos han incrementado, la zona sureste y la zona sur, específicamente la colindancia con Calvillo y con Salinas.
2: Con imágenes de Juan Carlos González e información de Tere Muñoz, N24.
1: Siguiendo con este tema, le platico que uno de los principales retos de las corporaciones de seguridad en nuestro país es contar con elementos responsables, pero además honestos y que estén enfocados en servir a la ciudadanía. De ahí la importancia de las evaluaciones de control y confianza. Afortunadamente, aquí en Zacatecas, solo 5 policías han sido destituidos en lo que va del año.
4: En México, la depuración de corporaciones municipales continúa siendo uno de los principales retos para fortalecer la confianza ciudadana en las instituciones de seguridad. De acuerdo con cifras del INEGI, el país cuenta con más de 166 mil policías municipales, la cifra más baja registrada desde el 2016. Además, solo 7 de cada 10 elementos mantienen vigentes sus evaluaciones de control y confianza. Ante este panorama, el secretario ejecutivo del Sistema Estatal de Seguridad Pública, Manuel Flores Onduk, informó que en Zacatecas se han intensificado las acciones de revisión y seguimiento al desempeño de elementos municipales a fin de detectar oportunamente cualquier señalamiento de los estándares establecidos. Explicó que estos trabajos se han enfocado en municipios del sureste del estado, una de las regiones donde se han presentado mayores condiciones de conflicto.
5: Sí, hemos depurado por... Definitivamente así lo ha pedido el gobernador, evaluación, por eso la evaluación es cada 3 años, policías como Las Villas también, el sureste ha sido un tema muy conflictivo por la situación geográfica que colinda con San Luis Potosí y Aguascalientes, entonces hace 3 años y medio depuramos toda la policía municipal de Pinos, hoy ya es una nueva policía que cuenta con controles de confianza y que se han estado incorporando, digo, al final hay un mando coordinado, tiene un estado de fuerza de 20 policías comisionados más 11 o 12 policías municipales que ya tiene el propio municipio.
4: Flores Onduk precisó que en lo que va de este año poco menos de 5 elementos han sido dados de baja por incurrir en conductas inapropiadas o por no acreditar la evaluación de control y confianza correspondiente. Subrayó que la depuración institucional no busca debilitar las corporaciones municipales, sino garantizar que quienes tengan la responsabilidad de proteger a la población cumplan con los requisitos de profesionalismo.
5: Informaremos en el Consejo Estatal cuántos policías se han notificado o se les han hecho algunas hasta bajas, amonestaciones, de acuerdo al tipo de acción que hayan hecho, desde un abuso de autoridad hasta una extorsión que hayan cometido los policías, porque no están exentos de cometer algún tipo de falta o delito.
6: De baja,
5: no han sido muchos, yo creo que en lo que llevamos de este semestre, yo creo que han sido unos 3 o 4.
4: Con imágenes de Miguel Correa para N24 Noticias y Radio Zacatecas, Franco Sonamax.
1: Vamos ahora al tema carretero, ya que con el objetivo de mejorar las condiciones de tránsito y reforzar la seguridad de los viajeros, se rehabilitan 14 kilómetros de la autopista Zacatecas-Calera, uno de los tramos con más circulación aquí en la entidad.
4: La Secretaría de Obras Públicas supervisa los trabajos de modernización que se realizan en aproximadamente 14 kilómetros de la carretera a Calera, una obra ejecutada por una derivada de un convenio de colaboración con el gobierno del estado. El titular de la dependencia, Mildred Carla Montes, informó que el proyecto tiene como objetivo mejorar las condiciones de tránsito y reforzar la seguridad de quienes diariamente transitan por esta importante vía de comunicación.
7: El avance va en tiempo. Esta es una de que deriva de la renovación de un título de concesión hacia Profesac. Esta carretera es concesionada para ellos, es un libramiento que tiene muchos años de uso y bueno, una de las prerrogativas que tiene el gobierno de Zacatecas es precisamente que se atienda un 13 kilómetros que siempre quedaban sin atención, porque no son parte de la concesión, Franco. Las personas, todos pensaríamos que la concesión abarca todo, pero este pequeño tramo intermedio de 13 kilómetros, que es aproximadamente ahí Félix U. Gómez, donde ustedes ven maquinaria trabajando, estaba suelto. Tenía muchos años sin atención, la SICT no tenía bien definido si lo tenía que hacer la concesión o lo tenían que hacer ellos. Pero bueno, fue también de los acuerdos que se obtuvieron para renovar la concesión.
4: La funcionaria explicó que los trabajos cobran especial relevancia durante la actual temporada de lluvias, ya que las condiciones de la carretera suelen generar preocupación entre los conductores por los riesgos que representa circular en un camino deteriorado. Montes Inchaurregui precisó que aunque la ejecución corre a cargo de particulares, la intervención forma parte de los esfuerzos conjuntos para fortalecer la infraestructura carretera de Zacatecas y mejorar la conectividad de la región. Indicó que los trabajos presentan avances importantes y se estima que puedan durante diciembre.
7: La empresa va a atender estos 13 kilómetros con sobrecarpeta, pero adicionalmente va a atender tres tramitos de modernizaciones. Entre los tres nos sumarán aproximadamente 800 metros. Van a subir la rasante, la más alta llega hasta 2.3 metros, para precisamente pues que ya la circulación fluya y en las temporadas temporadas donde hay mucha agua, pues ya no se inunde y la población pues tenga una vía segura, porque ahí se varaban los vehículos, ¿no? Entonces si las personas que transitan, pues ahorita hay inundaciones, bueno, no están al 100 como en otros periodos, hay que esperar un poco más, pero estas partes que ellos ven inundadas el año que entra ya no las vamos a tener en esta temporada. Esa obra, sí, como es una modernización, ocupa mucho trabajo, su periodo de ejecución pues, terminará, yo creo que la empresa terminará en diciembre.
4: Con imágenes de Miguel Correa para N21, Zacatecas, Franco Elizondo Márquez.
1: Otro de los tramos carreteros que también recibirá mantenimiento es el de la autopista Osiris Cuauhtémoc con dirección a Aguascalientes. De igual manera se trabaja también en la carretera 118, la que conduce al municipio de Genaro Codina.
6: La Secretaría de Obras Públicas informó que la modernidad de Osiris Cuauhtémoc con dirección a Aguascalientes sigue en pie e indicó que incluso este mismo año podrían iniciar los trabajos preliminares por parte del gobierno federal. Mientras tanto, el modernización de la carretera de Genaro Codina con una inversión de 1.600 millones de pesos.
7: La verdad es que van a ser las dos carreteras modernizadas y las dos carreteras tienen usuarios distintos.
6: Precisó que los trabajos de la carretera estatal 118, por donde circulan cerca de 3.000 vehículos al día, van encaminados a que se modernicen carriles.
7: La intención del gobierno del estado es modernizarla. También estamos ya por sacar esta licitación. Modernizar en una primera etapa 23, ir a dos carriles por sentido con acotamiento y barrera central, contempladas dos estructuras, una para cruzar la vía y otra que sirve para darle un flujo continuo sobre una conexión de la carretera que ahorita el gobernador, que es la continuidad de la vialidad siglo XXI en su sección sur.
6: De todo que esta modernización será por etapas y es que en una primera fase se corre hasta un 40% en el tiempo que toma cruzarla. Metros hasta llegar al municipio de Cuauhtémoc, recalcó que la intención es que los automovilistas tengan opciones para circular, lo que además facilitaría que cuando el gobierno federal inicie los trabajos en la autopista, exista una ruta alterna, rápida y segura.
7: Y lo demás lo vamos a realizar, obviamente, a posiciones de barra. Las barreras de contención metálicas, hacer un poquito más seguro el tránsito, sobre todo en la cañada, y pues ya con la circulación va a ser muy segura y obviamente reposición de todo el señalamiento vertical, horizontal, el área de cañada. Entonces vamos a tener una vía alterna en tanto inicia la federación con la recuperación de la Cuauhtémoc, que más bien es modernización local.
6: Y es que de acuerdo con datos de la Coordinación Estatal de Protección, es una de las carreteras donde más accidentes se presentan al año. También una donde la ciudadanía más demanda mejoras en la infraestructura. Con imágenes de Miguel Correa y Juan Carlos González para N24 y Radio Zacatecas, Andro Silva.
1: Ahora vamos aquí muy cerca, donde se está realizando una gran celebración, las Lomas de Bracho. Le platico que como cada 24 de junio desde hace 26 años, las Lomas de Bracho se llenan de vida para conmemorar el Día de San Juan, evento organizado por las diferentes cofradías y que reúne a miles de personas.
2: Desde hace el Día de Bracho se hace presente con las actividades en torno al nacimiento de San Juan Bautista, evento que aglomera a más de 3.000 personas que desde temprana hora se dan cita para festejar al santo patrono con una solemne celebración litúrgica y emotivas representaciones teatrales en la capilla que lleva su nombre y donde las tropas de turcos y cristianos también realizan recorridos de fe.
8: Celebrando el natalicio de San Juan Bautista. Esta morisma nosotros de cariño le llamamos la morisma pequeña. Tiene un promedio de, la empezamos a realizar entre 1997 y 1998. Y nada más había peregrinaciones y la mayor parte del tiempo se quedaba solo aquí el lugar. Entonces decidieron, aparte por unas mandas de algunos compañeros, decidieron hacer y se hace un resumen de todo lo que se hace en agosto. Todo lo que hacemos en agosto lo hemos resumido en este día para la celebración de San Juanito. Es lo más importante porque del precursor. Más que nada, él nació para preparar el camino de la llegada de Jesús. Entonces, es muy importante, es el primo hermano de Jesús, es una persona que tiene mucho valor para nosotros y como tanto, pues por eso la de esto.
2: Durante la noche de San Juan, nominada así por los cofrades, los devotos acompañan la imagen del santo en una peregrinación que culmina con la tradicional verbena y romería, mientras que el día 24, el mero día de San Juan, se reúnen en torno al castillo donde se desarrollan las cruzadas del emperador Carlomagno para dar paso a la batalla de Lepanto, explicó el presidente de la cofradía, Rafael Flores López.
8: Nosotros participamos, lo bueno de esta Muresma que se encuentra dentro del rango de nuestros ensayos que comienzan en mayo para la fiesta de agosto, pero por ejemplo para esto nos preparamos desde los principios de junio para realizar algunos ensayos, prever varias cosas, toda la organización de logística de todos los aspectos de seguridad. Tenemos reuniones con todas las corporaciones de seguridad. Empezamos a las 9:30 las actividades del día de hoy. Estamos observando las cruzadas del emperador Carlomagno y van a culminar en un promedio de 2 horas y media y después empieza lo de la batalla de Lepanto, culminando después se van a Rancho, que es la comida, y culminando ya con la toma de la plaza por las tropas cristianas.
2: Francisco Rivas Cervantes, coordinador de la festividad de San Juan Bautista, afirmó que desde hace 73 años participa en esta tradición que le ha dejado gran satisfacción al ser un legado que él adquirió desde sus antepasados y el cual dejará a las futuras generaciones con profundo amor y veneración al santo patrono del Lomerío de Bracho.
9: 73 años tengo aquí.
10: ¿Y cuál ha sido el ahorita, legado que usted ha...
9: No, pues los muchachos, la fe, las ganas de trabajar, todo ha sido muy bonito y que esperemos en Dios que así siga.
10: Oiga, ¿y cómo nació por esta fiesta?
9: Bueno, esto de aquí de nosotros, había eventos deportivos, box, lucha, carreras, pero quisimos cambiarle el rumbo haciendo la morisma para el patrón. Pero los familiares, mis tíos, me trajeron de 4 años aquí. Entonces, eso es lo que tengo.
10: ¿Qué representa para ustedes?
9: No, toda mi vida.
10: ¿Desde cuándo se preparan ustedes para
9: todo el año?
10: Para estar presente para esta fiesta.
9: Todo el año aquí estamos. Todo el año aquí estamos, damos servicio en el templo, acá la directiva y todo. Aquí no la vivimos casi. Entonces,
10: pues algún mensaje que le quiera dejar a la gente.
9: Pues los invitamos a que conozcan nuestra tradición y a mis compañeros que le echen ganas.
2: La devoción a San Juan Bautista en las Lomas de Bracho se manifiesta en 2 momentos principales a lo largo del año. 24 de junio, cuando se celebra el nacimiento de San Juan Bautista, con peregrinaciones, misas matutinas y la tradicional reliquia comunitaria. Y el último fin de semana de agosto, mediante las mundialmente famosas Crismas de Bracho, en las que participan más de 30.000 cofrades que representarán la decapitación de San Juan, la batalla de Lepanto y la guerra de Carlomagno. Con imágenes de Juan Carlos González e información de Tere Muñoz, N24.
1: Y bueno, como parte de la conmemoración del 112 aniversario de la toma de Zacatecas, la Lotería Nacional imprimió los boletos del sorteo mayor con imágenes precisamente de la gesta heroica que definió el rumbo de la Revolución Mexicana. Y además, el sorteo se realizó aquí en nuestra entidad.
11: Premio 21 millones de pesos. 21 millones de pesos.
2: De la ceremonia del sorteo mayor número 4017 de la Lotería Nacional que conmemoró el 112 aniversario de la toma de Zacatecas, acontecimiento que impulsó la consolidación del movimiento revolucionario, reafirmó los ideales de justicia social y transformación política, y que ha perdurado en las páginas gloriosas de la historia de México como un símbolo de lucha, resistencia y transformación de la identidad nacional.
12: Hoy, no solamente la oportunidad de ganar el premio mayor, sino de conservar en la memoria, en su librero, en su cartera, un pedacito de Zacatecas. Para este premio mayor se seleccionó de lo mejor de Zacatecas, su patrimonio cultural de la humanidad. Y saber que entre todos estos millones de cachitos lo habrá de conservar los mismos millones de mexicanos en la grandeza de nuestra patria y ese momento histórico de la toma de Zacatecas hoy en su 112 aniversario.
2: La titular de la Institución de la Suerte, Olivia Salomón, subrayó que la toma de Zacatecas no fue solo una batalla, sino una expresión de lucha, resistencia y anhelo de justicia, donde se mostró el valor y la fortaleza del pueblo zacatecano que hizo y lo ha preservado a través de generaciones.
13: La Lotería Nacional está hoy aquí en Zacatecas para rendir homenaje a una de las gestas que cambiaron el rumbo de nuestra patria. La victoria de encabezada por Francisco Villa, con la brillante estrategia del general Felipe Ángeles y el respaldo del general Pánfilo Nátera,

0: La importancia que esta conmemoración tiene en México y en nuestro tiempo, porque cuando nuestra nación reafirma su soberanía y su derecho a decidir su propio destino, recordar la toma de Zacatecas cobra un significado profundo. Como la presidenta, preservar nuestras grandes gestiones, fortalecer la dignidad, la identidad y la grandeza de México. Las grandes transformaciones de nuestra patria siempre han encontrado su mayor fuerza en el pueblo. Por ello, nos honra dedicar el sorteo mayor número 4017 al 112 aniversario de la toma de Zacatecas.
1: Por su parte, el secretario general de Gobierno, Rodrigo Reyes Muguerza, agradeció a Lotería Nacional y a su titular por hacer posible este sorteo en Zacatecas y por democratizar la esperanza de viaje itinerante de la institución que dirige.
2: Muchas veces dicen que comprar lotería no tiene sentido porque las probabilidades de que te la saques es muy difícil. Pero fíjense ustedes, aquí está mi papá y mi mamá, y el abuelo de mi mamá un día compró una serie de Lotería Nacional y con eso construyó la casa en la que yo viví toda mi infancia. Que nos recuerda que a pesar de que las probabilidades sean bajas, siempre hay que intentarlo. Pero para que te toque, siempre hay que comprar boleto.
3: Bueno, así que hay que comprar boleto. Vamos a la información deportiva. Le platico que México sorprendentemente le está ganando 3-0 a la República Checa. Con esto, 9 puntos. La primera vez en la historia que se ganan los 3 partidos de la fase de grupos. Así que vamos en caballo de hacienda. Vamos a hablar de Gambusinos de Fresnillo porque ya tiene el roster para la temporada 2026. Y es que con el objetivo de avanzar los playoffs de la Liga Nacional de Baloncesto Profesional, la directiva de Gambusinos tiene un roster listo con 8 de los 12 jugadores reglamentarios para la temporada que inicia a finales de julio. La quinteta fresnillense anunció la incorporación de los estadounidenses Thomas Cooper, Wardell Gaddy y Christian Angliewe, quienes jugarán junto al serbio Alexander Skrebotic, espero haberlo dicho bien. Y en cuanto a las contrataciones nacionales, se encuentran Juan Pablo Valdenebro, Emilio El Chino García, el tapatío Omar de Aro y el zacatecano Carlos Cesati. El entrenador argentino Elian Villafañe será el encargado de establecer un proyecto que logre evitar los tropiezos de la campaña pasada donde no avanzaron a los playoffs. Gambusinos inicia el próximo viernes 24 de julio a las 8 de la noche cuando reciban a los Astros de Jalisco. Bien, vamos a hablar ahora de Mineros del fútbol, ya no el básquetbol, el fútbol, porque apuesta a las fuerzas básicas con el anuncio de la creación de su nueva categoría sub-11 que tendrá participación en la Liga Nacional Juvenil. Mineros Zacatecas es una apuesta formal en su estructura a fuerzas básicas. Este proyecto, que trabajará bajo la dirección técnica del Centro de Formación y Mineros y la dirección de fuerzas básicas del club, busca cimentar las bases del desarrollo futbolístico desde la infancia, por lo que esta nueva categoría se establecerá como el primer escalón del semillero institucional, combinando el entrenamiento técnico con el desarrollo académico y humano de los integrantes, por lo que el eje central será el puramente formativo de nuevos jugadores. Bien, esfuerzo con el que Mineros busca consolidar la identidad regional y garantizar el relevo generacional del talento zacatecano desde las etapas infantiles hasta la proyección al primer equipo. Y bien, vamos a con información nacional también, estatal, ya que la Guardia Nacional ya cumple 7 años y para conmemorar este 7º aniversario, publicó la convocatoria para participar en la carrera atlética de 5 kilómetros y un torneo relámpago de fútbol que se realizarán este próximo sábado 27 de junio. Actividades deportivas que serán gratuitas y abiertas a toda la población, organizadas junto con el Instituto de Cultura Física y Deporte del Estado, así como el Club Mineros de Zacatecas. Los eventos comenzarán a las 7:30 de la mañana con el calentamiento para la carrera de 5 kilómetros, que dará inicio a las 8 de la mañana en la Casa de los Deportes y en el que se premiará a los 3 primeros lugares. Al finalizar la carrera, comenzará el torneo relámpago de fútbol en las canchas de la Unidad Deportiva Benito Juárez, donde participan 8 equipos en partidos con una duración de 20 minutos, con premios para los 3 primeros lugares, así como para el mejor portero y el campeón goleador. Las inscripciones pueden realizarse vía internet en la página de la Guardia Nacional. Y bien, regresamos a las acciones del Mundial de Fútbol, ya que además de la selección nacional, hay que hablar del arbitraje, ya que sigue ganando protagonismo en este Mundial, y después de aparecer en las primeras jornadas como cuarta árbitra, déjeme decirle que la mexicana Katy Itzel García finalmente recibió la confianza de la FIFA para dirigir su primer encuentro como juez central en un partido entre Túnez y los Países Bajos, correspondiente a la última jornada del Grupo F. Este juego está programado para mañana jueves a las 5 de la tarde allá en Kansas City y será la primera ocasión en que una mujer mexicana imparta justicia desde el centro del campo en una Copa del Mundo masculina. Para ese compromiso

Eso estará acompañada por la también mexicana Sandra Ramírez como asistente número uno, mientras que el español José Enrique Naranjo ocupará la otra banda. El paraguayo Juan Gabriel Benítez fungirá como cuarto árbitro. Así la silbante mexicana, que ya había tenido de alguna participación, ahora hace historia como árbitro central. Bien, es la información de este día. Yo soy Lalo Benavides, agradezco el favor de su atención y lo espero mañana con muchas más noticias. Mientras tanto, ya lo sabe, descanse.

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1: 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Polvo, lluvia, tráfico. Nuestro coche aguanta de todo, pero mantenerlo limpio no tiene por qué ser un lujo. Hoy te enseñamos cómo preparar un shampoo para lavar el auto. Anota la receta y dale a tu auto el brillo que se merece.
2: Y en otros temas, la fiebre mundialista está aquí. Pero ojo, haz que ruede el balón y no tus gastos.
1: Si quieres saber cómo evitar que la pasión mundialista te deje fuera del juego, quédate en la Revista del Consumidor Radio.
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1: En la actualidad, crear nuestras propias tecnologías domésticas es la opción ideal para elaborar productos básicos con ingredientes de calidad y muy accesibles.
2: Lo mejor, no tenemos que buscar por horas lo que necesitamos, ya que lo encontramos en tiendas de materias primas y droguerías. Por eso vamos a preparar nuestro propio shampoo para lavar el auto. ¡Manos a la obra!
1: Recuerda que cada receta está aprobada por el Laboratorio Nacional de Protección al Consumidor. Los ingredientes que vamos a utilizar para hacer 750 mililitros son una taza de agua purificada, una pizca de colorante vegetal azul, una cucharada sopera de cera de carnaúba, dos tazas de lauril éter sulfato de sodio y cuatro cucharadas soperas de polisorbato 20.
2: También vamos a necesitar los siguientes utensilios: una taza medidora, una cacerola con capacidad de 2.5 litros, un embudo, una cuchara sopera y una botella de plástico de 750 mililitros con tapa. Su preparación nos va a tomar nada más y nada menos que 25 minutos. Sin duda, una gran ventaja.
1: Para poder elaborar nuestro champú para auto, comenzamos vertiendo el agua en la cacerola y la calentamos. Una vez caliente, agregamos polisorbato 20 y revolvemos. Cuando el agua esté a punto de hervir, agregamos una cucharada sopera de cera de carnaúba. Agitamos hasta que se incorpore por completo y dejamos hervir durante 3 minutos. Retiramos del fuego, agregamos el lauril éter sulfato de sodio y removemos suavemente. Después incorporamos el colorante y mezclamos hasta que el color sea uniforme.
2: Por último, con ayuda del embudo, envasamos nuestra mezcla en la botella de plástico y colocamos una etiqueta con el nombre del producto, la fecha de elaboración y de caducidad. En este caso, considera que su tiempo de caducidad es de 6 meses. Finalmente, pero no menos importante, hay que guardarlo en un lugar fresco y seco, fuera del alcance de niñas y niños. ¡Y listo! Tenemos nuestro propio shampoo para auto. Para usarlo, toma en cuenta que para 10 litros de agua se deben disolver aproximadamente 15 mililitros de shampoo. Al final del día, apostar por las tecnologías domésticas no es solo una forma de ahorrar, es tomar el control de lo que consumimos.
1: Si quieres aprender a preparar otras tecnologías como crema de cacahuate, gel para el cabello o jabón líquido corporal, puedes visitar nuestro canal de YouTube, Profeco TV.
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1: La fiebre por la Copa Mundial de Fútbol 2026 ya está aquí y con ella la emoción llega a su punto máximo. Seas aficionado o no, el ambiente festivo invita a participar en celebraciones que, sin planificación, pueden desbordar tu presupuesto.
2: Entre las suscripciones para ver los partidos, la playera oficial o las salidas con amigas y amigos, los gastos se pueden elevar. Por eso, consumir de manera inteligente te permitirá disfrutar la intensidad del torneo sin poner en riesgo tu estabilidad económica.
1: No se trata de no gastar, sino de hacerlo con conciencia. Si vas a comprar productos alusivos con responsabilidad, evita hacer gastos con cargo a tu tarjeta de crédito. Además, para que tus finanzas no reciban una tarjeta roja, considera las siguientes reglas del juego.
2: Establece un presupuesto y define cuánto gastar en artículos y celebraciones sin descuidar tus gastos fijos. Compara precios antes de comprar y elige siempre establecimientos formales.
1: Guarda tus comprobantes, ya que son tu única defensa para cambios, devoluciones o aclaraciones. No olvides que la propina es opcional, ya que es una gratificación voluntaria por el servicio, no un cargo obligatorio.
2: Reflexiona antes de gastar y pregúntate si realmente necesitas el producto o si el lugar donde verás el partido justifica el gasto. Disfruta sin la camiseta oficial. Puedes vivir la emoción del fútbol sin necesidad de gastar de más.
1: Y hablando de camisetas, puedes consultar los costos de los productos oficiales en diferentes establecimientos en el programa ¿Quién es quién en los precios? Pero el precio no es lo único que debes vigilar. En plena fiebre mundialista, las imitaciones y los productos de baja calidad están a la orden del día. Por eso, si vas a comprar algún producto, revisa la calidad de los materiales. Examina las costuras, acabados y resistencia para detectar productos de baja calidad.
2: También verifica el empaque, ya que los artículos originales tienen sellos, hologramas y etiquetas de licenciamiento oficial de las marcas deportivas. Fíjate bien en la nitidez, la calidad de impresión y ortografía de las etiquetas. Las imitaciones suelen tener errores o empaques deficientes.
1: Recuerda comprar en tiendas o distribuidores oficiales. Es la forma más segura de garantizar la autenticidad del producto y hacer valer tu garantía. No te confíes. Aunque la compra sea digital, no debes de bajar la guardia.
2: Para evitar fraudes en tus compras en línea, toma en cuenta las siguientes recomendaciones. Compra en sitios seguros y verifica que la dirección comience con https://. Tenga certificado de seguridad vigente y ofrezca métodos de pago confiables.
1: Comprueba la identidad del proveedor. Asegúrate que el comercio tenga domicilio físico, teléfono, correo electrónico u otros medios de contacto. Consulta la reputación de la tienda y busca opiniones o referencias de otros compradores antes de pagar.
2: Lee los términos y condiciones. Hazlo para evitar sorpresas y conocer las políticas de envío, cambios y devoluciones. Analiza la descripción del producto y revisa materiales, talla, colores y dimensiones. Compara las imágenes con el original y verifica que el número de modelo coincida. Desconfía de las gangas, ya que si el precio está muy por debajo del valor de mercado, es una señal de alerta.
1: Para compras en línea más seguras, consulta el monitoreo de tiendas virtuales ingresando a www.profeco.gob.mx/tiendas-virtuales. Ahí te decimos si el comercio es transparente con sus medios de contacto físicos, métodos de envío, precios claros en moneda nacional y políticas de cancelación.
2: Ya para cerrar, recuerda que la Ley Federal de Protección al Consumidor, en su artículo 12, establece que el proveedor tiene la obligación de entregar factura, recibo o ticket de compra. ¡No te vayas sin él! ¡Es tu respaldo! Recuerda que no necesitas gastar en exceso para disfrutar del Mundial. ¡Vive la emoción del fútbol con un consumo responsable!
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4: ¿Qué tal? Bienvenidas, bienvenidos a esta transmisión desde el Palacio de Bellas Artes, el concierto de la Orquesta Sinfónica Nacional. Y me da mucho gusto compartir el micrófono con José Ángel Domínguez. José Ángel, ¿cómo estás?
5: Encantado de saludarte, María Eugenia Pulido, coincidir contigo en el bellísimo Palacio de Mármol, en esta ocasión de un concierto familiar que tiene aspectos muy interesantes, ¿eh?
4: Y bueno, vamos a saludar, ¿qué te parece? Para después hablar de lo que se va a tratar este concierto. Con las emisoras que se enlazan a la señal de Radio Educación, iniciamos con Radio Universidad Unicach FM en Chiapas.
5: Es el Instituto Latinoamericano de la Comunicación Educativa, aquí en la Ciudad de México.
4: En Durango, XHHD 1000.5 FM, Radio Universidad Juárez.
5: Radio Nicolaita de la Universidad Michoacana.
4: Sistema de Radio y Televisión de Nayarit, Aztlán Radio.
5: La Corporación Oaxaqueña de Radio y Televisión.
4: Sistema Zacatecano de Radio y Televisión, Radio Zacatecas.
5: Y aquí todas las emisoras de Radio Educación, esta estación centenaria, Cultura 1060 AM en la Ciudad de México.
4: 96.5 FM, Radio Educación.
5: Cultura 107.9 FM, la señal Kukulcán en Mérida, Yucatán.
4: Cultura 104.3 FM, Radio Educación en Hermosillo, Sonora.
5: Así como Cultura 95.3 FM, Radio Educación en Morelia, Michoacán.
4: Y la Cultura México, señal internacional 6185 kHz en Ciudad de México, esta radio también.
5: La onda corta.
4: Para, la onda corta para los yexistas que hay todavía en el mundo y todavía que les existen. Gusta, ¿no?
5: Mucha ¿sí? gente pensó que la onda corta desaparecería con el advenimiento del internet, pero no. Hay mucha gente que está ahí y es importante porque en casos de desastres y cuestiones naturales se cae la electricidad y todo, pero la radio permanece ahí al pie del cañón. Un par de pilitas, tu aparato y ahí estás conectado, ¿no?
4: Bueno, pues hoy tenemos un concierto muy particular porque se trata de una obra, hay antecedentes, muchos antecedentes, pero los más conocidos de la música que se vuelve como didáctica para los niños, por los personajes que son animales, como una fábula, pues tenemos la de Camille Saint-Saëns, ¿no? El carnaval de los animales, tenemos pues esta muy importante obra que es didáctica, ¿no? Para los niños, también de Pedro y el Lobo, y habrá otras más, Mamá la Oca, como estabas diciendo tú también, José Ángel, de Maurice Ravel, y en fin, habrá otras, ¿no?
5: Exacto, y eso en el ámbito de la música de concierto, de la música clásica, como se le conoce, pero no hay más que recordar a nuestro gran Francisco Gabilondo Soler para, pues, tener una perspectiva real de lo que es la música para los niños, además de que cuando se trata de animales, bueno, pues ahí está el chivo ciclista, la patita, el ratón vaquero, Che Araña, y una cantidad de zoología fabulosa.
4: Si no me equivoco, también por ahí tiene una especie de onomatopeya o de canciones que tienen que ver con los animales también para los instrumentos musicales, un poquito por ahí escarbándole a este genial compositor que fue Cricri, ¿no?
5: Bueno, sí, pero el caso que nos ocupa es curioso por varias razones. Dan Brown es conocido sobre todo por la saga de novelas que ha escrito con un personaje emblemático, Robert Langdon, un especialista en simbología y en códigos secretos. Se hicieron tres películas.
4: El Código Da Vinci.
5: El Código Da Vinci, una de ellas, Ángeles y Demonio, es la otra, Inferno. Y bueno, pues es un autor que ha vendido más de 200 millones de libros en el mundo, muy exitoso, pero su primera intención en la vida fue ser músico.
4: Y ser músico, y después fue que se alejó un poco de la música, se volvió escritor, es lo que él cuenta.
5: Hizo un par de discos que nadie
4: los fumó.
5: Nadie peló, pasaron desapercibidos, y entonces dijo, no, ¿qué estoy haciendo? Lo que pasa pasa es que su mamá era organista de una iglesia y el papá matemático. Entonces él vivía, digamos, entre estos dos mundos, el de la ciencia y el de la religión, lo cual marca de alguna manera su trabajo.
4: Oye, pero le ha ido también muy bien económicamente también con ese trabajo, porque ha sido traducido a varios idiomas, original en inglés, pero pues yo creo que más de 20 países tienen esa traducción.
5: Más de 100 países, mi estimada Maru, sí.
4: O sea que y además, me quedo corta.
5: El dinero que ha de haber recibido por las películas que se hicieron, pues lo mantiene sin ningún problema. Dan Brown es un hombre que estoy seguro no sufre económicamente. Y sí, tiene, por ejemplo, cuestiones filantrópicas como esta Sinfonía de los Animales que él escribió. La primera que escribió se llamaba Happy Frogs, Ranas Felices, y fue hace 30 años. ¿Sí? La escribió, le encantó, pero la dejó ahí en el cajón y él siguió escribiendo sus novelas y estas, digamos, sagas de esos thrillers dramáticos y de espionaje internacional. Pero ahora que es famoso, la retomó y empezó a hacer estas 21 pequeñas obras que conforman la Sinfonía de los Animales y que es lo que vamos a escuchar, que tienen todas como protagonistas animales.
4: Sí, está muy bonito. Estuve viendo, está muy bien, los dibujos animados. Y fíjate que ya por ahí se está acercando Hollywood, para llamarlo. Bueno, acuérdate de Fantasía también. Estas películas para niños maravillosos que hay... varias versiones de Fantasía con la música de los grandes maestros y llevado a los niños, así que por ahí pueden ya llamarlo también para que, no sé, esta misma obra o hacer otra obra para niños.
5: Parece que hay planes justamente para llevar al cine esta obra, pero lo que quería decirte es que todos los derechos del libro que escribió Dan Brown están cedidos a organizaciones filantrópicas para niños.
4: Ah, qué bueno, es bueno saberlo.
5: Sí, porque ayudan a... este libro ya está traducido a varios idiomas, al alemán, al chino, al inglés, por supuesto. No sé exactamente si está en español, pero habría que buscarlo. Se me hace que todavía no está, porque es muy novedoso. Lo acaban de salir, acaba de salir al mercado y pues ya está gustando. Lo que sí no sé y no creo es que esté Dan Brown con nosotros. Sería maravilloso tener la oportunidad. Tenemos un director huésped.
4: Sí, Francisco Hernández Bolaños, que es un joven director que viene como invitado. Y tenía yo la duda, ¿te acuerdas que te dije si Dan Brown, que estaría como narrador de su propia obra, junto con Olivia Lagunas, narradora? Pero parece que no va a estar el presente.
5: Sí, yo veo muy difícil, sería sensacional y ya nos enteraremos y se los haremos saber, pero queremos comentarles algo en torno a este joven director mexicano, Francisco Hernández Bolaños. Él ha estado trabajando muchísimo, como pues muchos de los músicos, de los profesionales de la música de concierto en México, en el extranjero, Maru. Para probarte, tienes que hacer carrera en el extranjero. Y este joven, pues, ha estado trabajando 2 años como director asistente de la Orquesta Sinfónica de Windsor en Inglaterra, nada más y nada menos. Y ha estado muy activo, es muy joven. Tengo la impresión de que es veracruzano, ya no se lo podemos preguntar, pero tú ya sabes que solo Veracruz es bello, y ya lo dijo el Santo Papa.
4: Bueno, pero es también era como la idea, la intención de estar invitando constantemente a músicos como directores huéspedes, y eso me parece muy, muy interesante, porque cada director da como su manejo especial, su arte, su modo de conducir una orquesta, aparte del director titular, ¿no?
5: Por supuesto, y la Orquesta Sinfónica Nacional ha, ha tenido en esta nueva administración como que una consolidación. Se les ha dado reconocimiento a los propios maestros, permitiéndoles ejecutar obras complejas, así como sus propias composiciones. Y bueno, ya estamos a punto de arrancar. Se apagaron las luces, los niños estamos expectantes, Maru.
4: Bueno, ¿y qué te parece si rápidamente decimos los movimientos? Bueno, los animales se van presentando. Maestro Mouse,
1: la bienvenida del pájaro del bosque,
4: el canguro botador, gatitos torpes, las mantarrayas.
5: El hipopótamo feliz, conozco a varios, ranas en el pantano, una avestruz angustiada. Este es el aplauso que le dan al maestro William Harvey, quien es el concertino de la Orquesta Sinfónica Nacional, y hay que decir que es un hombre apasionado e intenso en lo que hace.
4: Por ahí también está la concha del armadillo, el jabalí bailarín, ponis impacientes, la ballena maravillosa, la persecución de los chitas.
5: El elefante ansioso, el ataque de ratas, no nos referimos a ningún congreso ni nada. Dice Beatles que es escarabajos industriosos, arañas en una red.
4: El murciélago brillante, el cisne en la bruma, arrullo de grillos y bueno... Este que dice Maestro Mouse Reprise.
5: Exactamente, una repetición de el número con el que abre esta obra que se llama Sinfonía de los Animales. Hay algunos paralelismos ahí entre lo que escribió Camille Saint-Saëns y lo que ha hecho Dan Brown. Bueno, está un cisne, por supuesto, hay un aves, desde luego, y otros animales que también... Claro, en la obra de Saint-Saëns había unos burros que él identificaba con los críticos de música.
4: Sí, no son muy, muy bien recibidos. Porque dicen muchas veces que los críticos son músicos frustrados.
5: Sí, bueno, como los críticos de cualquier...
4: De teatro también, de teatro. ¿Será?
5: Lo que hay que hacer es que... tener lo suficiente dimensión intelectual y emocional para tomar la crítica de quien viene y para no ser tan sensibles. Es el director huésped de la orquesta, el maestro Francisco Hernández, Bolaños, y también la... ¡Ah, está Dan Brown! ¡Efectivamente está Dan Brown!
4: ¿Ves cómo sí? ¡Qué bueno!
5: ¡Ah, qué maravilla! ¡Bravo!
4: Y ya viene disfrazada también la narradora.
1: Hermoso concierto familiar en nuestro Palacio de Bellas Artes. Démosle la bienvenida a nuestro director huésped, Francisco Hernández Bolaños. Hoy disfrutaremos con nuestra maravillosa Orquesta Sinfónica Nacional. Y vamos a escuchar la Sinfonía de los Animales del maestro Dan Brown.
6: Es un gran placer estar aquí con ustedes en este magnífico Palacio de las Bellas Artes. Es un honor para mí y espero que disfruten el concierto. I'm Maestro Mouse, I'll be your guide. So come along on my wild ride. You'll meet my friends, they're smart and fun. I think you'll love them, everyone. They live in jungles, ponds and trees, out in fields and under seas. Each one teaches something new, a secret lesson just for you. I have a Maestro Mousey plan. Try to guess it if you can. Listen well and use your eyes. I think you'll love my big surprise. I'll hide some clues along the way, a hidden game. Come on, let's play.
1: Soy el maestro ratón, encantado. ¿Vienes conmigo en un viaje alocado? Verás a mis amigos, son los mejores. Son listos, alegres, unos amores. Viven en junglas, en lagos y en mares, en copas de árbol y en otros lugares. Te enseñarán lo que aún no sabías, algunos secretos y sus melodías. Con mis amigos tenemos un plan. Si lo adivinas, serás de este clan. Abre los ojos y presta atención. Tendrás mil sorpresas en cada rincón. Encuentra las pistas que te he escondido. ¿Listo? ¡Empezamos! ¡Será divertido!

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1: Con el primer brillo de la alborada, saludan los pájaros en la arbolada. Graznan y pían, gorjean y ululan, cantan, craznitan y trinan o arrullan. Es como una fiesta con plumas y brío, con tanto alboroto y hacer pío pío. Pero si te paras y escuchas atento, podrás distinguir su cantar en el viento.

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1: Canguro, canguro, canguro saltón. Yo quiero saltar porque me gusta un montón. Arriba y abajo, saltando tú vas. Por todas partes y siempre al compás. Saltas y corres, kabam, kabam. Saltas y comes, cañón, canguñón. Saltas y ríes, ca, cangu. Saltas y duermes, ca, ca. Cuando sacudes tu gran cangu cola y me saludas con tu cangu hola, yo quisiera saltar sin igual y ser como tú, un cangu genial.

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1: A veces caen cerca, si bien saltan lejos, volando entre muebles, rascando azulejos. Del árbol al césped, del porche al cercado, del suelo al sofá, del armario al tejado. Y aunque se caigan, no huelen el miedo. Parece que no les duele ni un solo dedo. Al suelo aterrizan con las cuatro patas. No lloran, ni gimen, ni gatos, ni gatas. Da igual el traspié, tienen muy buen humor. Aprenden de cada lección lo mejor.

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1: La mantarraya elegante. Gritan la anguila y el tiburón. Sus sentimientos a todo pulmón. Y mientras tanto, los peces suspiran. Si llega la mantarraya, en silencio la admiran. Es fuerte y muy grácil, también sigilosa. ¿Serás como ella que es tan silenciosa?

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1: El hipopótamo feliz. Al hipo le encanta el estanque lodoso. Se come las algas a ritmo goloso. Él es feliz con comer y flotar, pues tiene un almuerzo y también un hogar. No sueña con un cielo que apenas existe. La vida es muy corta, ¿por qué hay que estar triste? Chapoteando y cantando en la poza, la vida es sencilla y el hipo la goza.

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1: Las ranas paisanas, ranas croadoras de ojos saltones, cantan felices bonitas canciones. Pequeñas, medianas, también hay chiquillas, rojas y verdes y un par amarillas. Ninguna desentona ni lo hace peor. Sus voces en grupo son mucho mejor.

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1: El avestruz estresado. El avestruz agobiado se encierra. Quiere meter la cabeza en la tierra y así encontrar un espacio tranquilo, un sitio con calma, un refugio, un asilo. Mas poco a poquito tendrá que salir a comer, a jugar, a correr y a reír. Después de un descanso, ya tiene energía. Con fuerza y coraje, hará frente al día.

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1: Los jabalís bailarines. Un día, en la jungla estaba yo riendo y oí unos gruñidos gruñosos gruñendo. Queriendo explorar con pies sigilosos, vi a unos jabalís peludos grandiosos. Sus hocicos ruidosos me daban temor, también sus colmillos de gran espesor. Después, ¡qué sorpresa! Aún vi más cosas. Estaban bailando con las mariposas. Hacían piruetas, también aspavientos. Los vi muy felices, estaban contentos. Y bien, si esas bestias a ti te estremecen, las cosas no son siempre lo que parecen.

0: 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Love to gallop, never trot. 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
1: Los ponis impacientes. Galopar les encanta, es mejor que trotar. No soportan quedarse en un mismo lugar. Ellos viven la vida como una carrera. No aflojes el paso, deprisa, acelera. Siempre hacia adelante con la vista al cielo. Se pierden los tréboles que hay en el suelo. Por bien que el mañana parezca inminente, no olvides vivir lo que está en el presente.

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1: La maravillosa ballena. Aún siendo la criatura de más gran tamaño, sus dientes no pueden hacer ningún daño. Es pulcra y muy fina, azul y amigable. Es dulce, tranquila y muy agradable. 3 veces más larga que un gran abedul. ¡Has acertado! La ballena azul. Debajo del agua, ella tiene talentos y sabe cantar melodías a cientos. Explica a las otras sus cuentos ballenos. Son maravillosos y también amenos. Resuena su voz como un eco fugaz, muchísimas millas de canto vivaz. Si un día te animas y vas a nadar, justo al sumergirte debajo del mar, puede que escuches un canto alejado. Es ella que espera cantar a tu lado.

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1: El guepardo escapista. Por mucho que busques y arrugues el ceño, no lo encontrarás aunque pongas empeño. En cámara lenta o forzando la vista, verás que es difícil seguirle la pista. Y de repente hace ¡fiu! Disparado un rayo amarillo de pelo moteado. Y es que el guepardo en un solo instante corre muy rápido y es deslumbrante. Es el más veloz que pronto se cansa. Si corre deprisa, enseguida descansa. Se toma un respiro después de esta gesta y encuentra un baobab para echarse una siesta. Primero bosteza y ronca también. Más tarde despierta y ¡zas! Vuelve al 100.

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1: El elefante cantante. Bru, bri, bru, bru. Practica conmigo, fa, sol, la, si, do. Ya sé que es difícil, mas nunca te rindas. Muy pronto sabrás las canciones más lindas. Mamá se lo enseña con voz de soprano. Riendo entre lechos, se oye a su hermano. Y al cabo de un rato, ya afina la peque. ¡Bru, bru! Todos juntos harán un guateque.

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1: Ratas entre las patas. Te escondes y corres si ves una rata. Y tiemblas de miedo como un flan con nata. Si paras y observas y piensas un poco, verás que es absurdo temer, no es el coco. Si tú eres más grande, más listo y más fuerte, quizá le provoques un miedo de muerte.

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1: Los escarabajos y sus trabajos. Trabajan, trajinan los escarabajos. Excavan con palas y sin zapatajos. Diseñan los planos, no van a destajo, construyendo sus casas con tierra y hierbajo. Los escarabajos, poquito a pocajo, se pasan el día pa' arriba y pa' abajo. Y en cuanto terminan todo su trabajo, ya pueden jugar y nadie está cabizbajo.

0: 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Now aren't you glad you didn't run?
1: La tela de una araña. Estás en el bosque como en pesadillas. Hay algo asqueroso que está en tus mejillas. Son hilos muy finos de una telaraña. ¡Puaj, puaj! ¡Ay, qué asco! ¡Está en mi pestaña! Y en cuanto decides echarte a correr, ves algo brillante que cuesta creer. Son como diamantes cazados al vuelo, que cuelgan radiantes, caídos del cielo, tejido brillante de un gris plateado. Te hubiera asombrado verla en el pasado. No es más que un tesoro que ellas han tejido. ¿Verdad que te alegras de no haberte ido?

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1: 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He's learned to listen carefully.
2: El murciélago magistral. Aunque el murciélago no vea nada, no choca nunca contra su fachada, ni contra los árboles que hay en la escuela. Él es mucho más que una rata que vuela. Nunca se asusta, aunque no tenga vista. Él sabe que tiene un oído de artista. Da igual su ceguera, no verlo compensa su capacidad de escuchar, que es inmensa.

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1: El cisne en la niebla. Se ve entre la niebla un cisne apartado. Se encuentra en un lago sin nadie a su lado. Seguro que solo muy triste se siente, nadando despacio lejos de su ambiente. Mas luego me fijo en su media sonrisa. Él quiere estar solo, sintiendo la brisa. Su tiempo de paz y de tranquilidad es su favorito. Le da serenidad.

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1: Nana de grillos. A veces miramos con solo la vista. Lo hacemos con cómics o alguna revista. Mas cuando espiamos con nuestros oídos, notamos más cosas con otros sentidos. El campo de noche parece desierto. Los ojos piensan que están en lo cierto. Son nuestras orejas las que lo han captado. Hay cientos de grillos cantando en el prado.

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1: Soy el maestro ratón, tu fiel guía. Espero que hayas amado esta gran travesía. Viajaste lejos, viste un montón, y aquí termina nuestra función. Juntos vivimos gato y rana, murciélago, armadillo y la ballena hermana. Tan distintos, pero igual, jugando el juego universal. Una pista más para el chiquitín. La vida es una sinfonía, sinfonía sin fin.

0: Pues sí, le aplauso también a los narradores, Dan Brown, que aparte es el autor, y Olivia Lagunas, que hizo lo propio también en esta versión en español de esta Sinfonía de los Animales de Dan Brown, que pues es una obra que tiene formatos distintos, un libro interactivo, la grabación por la Filarmónica de Zagreb, también existe el disco, y bueno, faltaría la película nada más, ¿no?, de dibujos animados.
1: Efectivamente, mi querida María Eugenia Pulido, ahí viene Dan Brown de regreso corriendo, y la gente pues le aplaude con muchísimo entusiasmo, igual que a nuestra compañera actriz, narradora, y al director huésped de la Orquesta Sinfónica Nacional.
0: Hernández Bolaño, sí.
1: Sí, y hay que decir que aunque pues el libro está escrito en inglés, no, las traducciones no son literales, sino están adaptadas al idioma, y lo hace muy bonito realmente. Yo creo que es una obra muy bella, que no es una obra programática, en el sentido de que no escuchamos a las ranas, a la ballena en algún momento, sí, por supuesto.
0: A la ballena y también a los elefantes.
1: Y a los elefantes ahí, pero no toda la obra está, digamos, que construida de esa manera.
0: Son como las anécdotas, pero que están muy bien estructuradas en estos 21 movimientos, ¿verdad? Porque la obra, pues esta sinfonía fue estructurada como una suite con 21 movimientos. Entonces, como la anécdota era cada uno de estos movimientos de los animales mencionados.
1: Sí, y por supuesto, este mensaje de amistad y de asombro frente a lo maravilloso que es vivir, ¿no? La invitación es a pues unirse a esta sinfonía de los animales de manera intensa, con toda la energía, con todas las ganas y con todo, digamos, con todo lo que tenemos los seres humanos, que podemos ser así, junto con los demás, que son distintos a nosotros, ¿no?
0: Y sí, también como un respeto hacia los animales también, un respeto porque hay una cuestión, aunque muchos son depredadores, ¿verdad?, todos esos animales, pero el respeto también al maltrato, ¿no? Bueno, el respeto a los animales y el estar en contra del maltrato y respetar la naturaleza, y pues así es, convivir con la naturaleza.
1: Efectivamente, nos hemos dado cuenta a lo largo de estos años recientes que la naturaleza no nos pertenece, como muchas gente suele pensar, sino que nosotros le pertenecemos a la naturaleza. Y entonces, si atentamos contra ella, si atentamos contra ella, estamos atentando contra nosotros. No importa de qué nacionalidad seas, de qué idioma hables, somos de esta naturaleza, y sin un planeta sustentable y viable, pues no tenemos oportunidad sobre esta tierra. Bueno, sí, teníamos la esperanza de conversar con Dan Brown, pero
0: pues sí, pero la tiene, creo que muy ocupado, sí. Y bueno, y disfruta también por parte de los músicos, ¿no? Y también como niños disfrutando con sus instrumentos, pues los diferentes movimientos que se estaban interpretando. Y bueno, vamos a despedirnos, por supuesto, José Ángel, despidiéndonos de las estaciones culturales que se han enlazado a esta transmisión. Comenzamos, y gracias a Radio Universidad Unicach FM en Chiapas.
1: Al Instituto Latinoamericano de la Comunicación Educativa en la Ciudad de México.
0: XHHD 1100.5 FM, Radio Universidad Juárez en Durango.
1: También a Radio Nicolaita de la Universidad Michoacana.
0: Sistema de Radio y Televisión de Nayarit, Aztlán Radio Nayarit.
1: Corporación Oaxaqueña de Radio y Televisión.
0: Sistema Zacatecano de Radio y Televisión, Radio Zacatecas.
1: Nuestra queridísima Cultura 1060 AM, Radio Educación, aquí en la Ciudad de México.
0: Cultura 96.5 FM, Radio Educación.
1: Cultura 107.9 FM, Señal Cuculcán, Radio Educación, pero en Mérida, Yucatán.
0: Cultura 104.3 FM, Radio Educación, en Hermosillo, Sonora.
1: Así como Cultura 95.3 FM, Radio Educación, en Morelia, Michoacán.
0: Y la onda corta, Cultura México, Señal Internacional 6185, Radio Educación, en la Ciudad de México.
1: Pues no nos resta más que agradecer a todas las personas que nos permitieron llegar hasta sus hogares o en donde quiera que hayan escuchado esta transmisión, y bueno, pues agradecer a las personas de Bellas Artes su
0: siempre
1: amable
0: las autoridades
1: atención
0: a permitirnos estar con ustedes en esta transmisión en directo. Y bueno, todo el equipo se despide de ustedes, y agradeciendo en la operación técnica Fructuoso López y Guillermo Lagarda.
1: En la ingeniería está Luis Izuatel García y Eduardo Cervantes.
0: En el apoyo técnico, Raúl Nava Hinojosa.
1: La asistencia de producción de Brisa Sánchez.
0: José Ángel Domínguez en los comentarios y también en la presencia de la locución.
1: Mi querida María Eugenia Pulido en la conducción, es un placer coincidir contigo. Espero que nuestros caminos se vuelvan a cruzar.
0: Una producción de Mario Ledesma para Radio Educación y regresamos nuestros micrófonos a nuestra casa allá en Ángel Urraza 622 en la Colonia del Valle. Les decimos a nuestros compañeros adelante y gracias.
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Al finalizar el siglo XX, en Cuba fue seleccionado por diversos medios de prensa y especialistas junto a Ernesto Lecuona como el mejor compositor del siglo en el país. Silvio Rodríguez también recibió junto a Joan Manuel Serrat el premio a mejor autor de género canción de Hispanoamérica en la segunda mitad del siglo que terminaba. Él es Silvio Rodríguez y su disco Expedición.

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0: les hemos presentado Ven y canta, Oda a la Alegría, Casta Diva, Gloria Eterna, Amor Gitano, Adagio y Claro de Luna, algunos temas de los grandes maestros de la música clásica al estilo de Nana Mouskouri.
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17: Pase lo que pase, el próximo sábado entre Colombia y Portugal, la selección cafetalera tiene ya un lugar asegurado en la siguiente ronda, si logran derrotar a los lusitanos. Pero todo se complicaría para el comandante Cristiano Ronaldo, ya que deberá depender del partido entre Uzbekistán y República del Congo, y de que los africanos no goleen a los asiáticos, por lo que este grupo podría apretarse. Debe existir preocupación en la selección europea, que deberá vencer contundentemente a los sudamericanos para avanzar. Había voces que ya veían un enfrentamiento entre Portugal y Argentina, pero primero deberá avanzar.
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0: Está usted escuchando Capricho Ruso con Luis Cobos y la Gran Orquesta de la Radio y Televisión de Moscú.
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1: Del álbum 100 años del Ejército Mexicano, 100 años de lealtad, Fuerzas Armadas, pasión por servir a México, les presentamos a continuación, con el coro del Ejército y Fuerza Aérea Mexicanos, los siguientes temas: Pompa y Circunstancia, del compositor Elgar; Amén, Negro Espiritual, del compositor Jester Hairston; Preludio y Fuga, de Juan Sebastián Bach. Este es un gran día de alegría, composición de Claude Gerlibeck; Polonesa Militar, de Federico Chopin; y por último, Oda a la Alegría y Aleluya, de Beethoven.

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Las obras que merecen la pena salen de la imaginación de uno y acaban en la memoria de muchos, dice el escritor Benjamín Prado en la introducción del libro Con buena letra, enciclopédico resumen de la obra musical de Joaquín Sabina. No es fácil olvidar una canción, un estribillo, una frase de Sabina. En cada canción de Joaquín siempre hay hallazgos, metáforas que obligan a levantar la cabeza y decir, ole, el que no lo dice es porque no quiere. Hay para todos. Mis canciones quieren ser un mapamundi del deseo, un inventario de la duda. Siete crisantemos con espinas, dice el artista. 13 enormes artistas de estilos muy variados, a veces muy diferentes, unidas por esa memoria que permite recordar, detenerse y recrear la imaginación de Joaquín Sabina y reunir algunas de sus grandes canciones en un disco, Entre todas las mujeres.

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1: A continuación les presentamos música del estado de Guerrero. Con mucho gusto les ofrecemos El Toro Rabón con los Azoguastles, Atolito con el Dedo con el trío Los Pingüinos, Cirándaro con el dueto Alma Guerrerense, Bella Mochitleca con el trío Circuito Azul, y por último con el dueto Caleta les presentamos Por los Caminos del Sur, Acapulqueña, Camino de Chilpancingo y Ometepec.

0: Les hemos presentado música del estado de Guerrero. Escucharon El Toro Rabón con los Azahuastles, Atolito con el Dedo con el trío Los Pingüinos, Cirándaro con el dueto Alma Guerrerense, Bella Mochitleca con el trío Circuito Azul, y con el dueto Caleta escucharon Por los Caminos del Sur, Acapulqueña, Camino de Chilpancingo y Ometepec.
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Serrat, Eres Único es un doble disco colectivo de homenaje a Joan Manuel Serrat, editado por la compañía discográfica Sony BMG. En 1995 se edita Serrat, Eres Único, volumen 1. Tras el éxito de ventas y la buena acogida que reciben estas versiones de canciones de Serrat en las voces de otros intérpretes, se edita en 2005 Serrat, Eres Único, volumen 2, intentando emular el éxito de la primera entrega con diferentes voces. Finalmente, en 2005, se editan también conjuntamente ambos discos con el título Serrat Eres Único, volumen 1 y 2. En esta ocasión escucharemos El Titiritero, en voz de Juan Perro, Esos Locos Bajitos, de Carlos Varela, Aquellas Pequeñas Cosas, interpretada por Ketama, y Pare, de Sau, así como Romance, de Curro el Palmo, de Antonio Vega.

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1: 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Manu Chao es un cantautor francés de origen español, de madre vasca y padre gallego, nacido el 21 de junio de 1961 en París. Vive en Barcelona. En 1987, Manu, su hermano y su primo fundaron el grupo Mano Negra, que triunfó primero en Francia con el single Mala Vida y después tuvieron giras por Sudamérica. Tras una larga temporada en el grupo, comenzó su carrera en solitario. Él es Manu Chao.
2: Ahí estamos, en Alameda. 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

Gracias.

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0: les hemos presentado aquí en la programación musical de Radio Zacatecas, Vals número 2 de Dmitri Shostakovich, Bajo truenos y relámpagos de Johann Strauss Jr., Ben Sigany de André Rieu, Golondrinas de Austria de Joseph Strauss, Marcha persa de Johann Strauss Jr. y En un caballo blanco de Ralph Benatsky con André Rieu y orquesta.
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0: Muy, pero muy buenos días, amigos y amigas de Amanecer Zacatecano. Buenos días, ¿cómo está usted en esta madrugadita ya de jueves 25 de junio? Y bueno, después de las fiestas del día de San Juan, el día de ayer anduvimos ausentes, pero aquí andamos otra vez acompañándoles en esta madrugadita. Bueno, pues en este jueves maravilloso, son 5 de la mañana con 6 minutitos, 5 con 6 minutitos. Y bueno, pues todos muy, muy mexicanos ayer, ¿verdad? Ganó otra vez la selección. Bueno, pues hoy tenemos cielos despejaditos, cielos totalmente soleados, una temperatura en estas horas de la madrugada de 12 grados Celsius, un poquito de viento, ráfagas de 14. De viento de hasta 14 kilómetros. No hay precipitaciones el día de hoy. Y bueno, pues a partir de mañana, viernes, habrá otra vez posibilidades de precipitaciones. Varios días, ¿verdad? Pero por lo pronto, pues estamos sequitos, ¿verdad? Los vientos, decíamos, 9 kilómetros por hora, ráfagas de hasta 14 kilómetros, dirección sureste. La sensación térmica de 10 grados Celsius. Y la humedad relativa de 81%. La luna es creciente, luna gibosa creciente, la luminosidad del 82%. Y bueno, pues la salida de la luna es a las 4 de la tarde con 17 minutos. La siguiente luna llena ya se acerca, serán los próximos 4 días, ¿verdad? Los próximos 4 días estaremos ya en esa condición de luna llena. Por lo pronto, déjeme decirle que vamos a arrancar con una bonita melodía. Ayer no estuve, como le decía, pero hoy le comparto esto. Saludando a todos mis amigos de Pánuco, mis amigos cofrades también de aquí, de Bracho, con esto que se llama El 24 de junio con Antonio Aguilar. Quédese con nosotros.
1: 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Vamos a un corte musical.

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3: 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Regresamos a este amanecer zacatecano.

regresamos rápidamente, son 5 de la mañana con 14 minutos. Bueno, déjeme contarle, amigo y amiga productora, amigo Radio Escucha. Bueno, pues ya hubo ganador del Premio Nacional de Sanidad Animal. Y bueno, pues en este 2026 ya se determinó el ganador, ¿verdad? Del Premio Nacional de Sanidad Vegetal. Y bueno, también una alerta de robo de medicamentos veterinarios. Y también se lo voy a comentar aquí, amigos y amigas Radio Escuchas. Pero bueno, primero vamos con esto de el doctor Moisés Vargas Terán, Premio Nacional de Sanidad Animal 2026. El Premio Nacional, bueno, pues ya se determinó que será entregado el próximo octubre durante la 34ª reunión anual del Consejo Técnico Consultivo Nacional de Sanidad Animal, la CONASA, a celebrarse en Puebla. La Secretaría de Agricultura entrega cada año desde 1993 el Premio Nacional de Sanidad Animal al médico veterinario zootecnista que haya destacado por su trayectoria y trabajo en la prevención, control y erradicación de las enfermedades y plagas de los animales en México. Así, a lo largo de más de 30 años han sido convocados instituciones oficiales y privadas, así como docentes profesionales y agrupaciones profesionales, a proponer candidatos que cuenten con los méritos necesarios para obtener la distinción, la cual consiste en una medalla, diploma y una gratificación económica. Para la edición 2026, el jurado calificador eligió como ganador al médico veterinario zootecnista Moisés Vargas Terán, en reconocimiento a su destacada trayectoria de más de 5 décadas y contribuciones en la prevención, control y erradicación de enfermedades fronterizas como el gusano barrenador del ganado. Moisés Vargas Terán es médico veterinario zootecnista egresado de la UNAM y durante su trayectoria profesional participó activamente en la campaña contra el gusano barrenador en los años 70 y 80 y fue pieza clave en la implementación de metodologías para lograr la erradicación de la plaga en México y Centroamérica a partir de la década de los 90. Asimismo, previo al reingreso del gusano barrenador del ganado a Centro y Norteamérica, el especialista asesoró a la Dirección General de Salud Animal del SENASICA para la conformación de la Estrategia Nacional, por lo cual su experiencia ha sido clave para contener la dispersión de la plaga durante más de 18 meses. Así es que, bueno, pues más que merecido, imagínese usted, este hombre ayudó a la erradicación del gusano barrenador, el médico y doctor Moisés Vargas Terán, en la década de los 70s, 80s y 90s, hasta que se erradicó, y gracias a sus estrategias, bueno, pues se erradicó por cerca de 30 años el gusano barrenador. Y hoy, bueno, pues está todavía en vida, que eso es lo más importante. Esta acumulación de conocimiento, de experiencia, se está compartiendo a nivel nacional con todos los técnicos que están trabajando para primero contener al gusano barrenador en esta época y posteriormente erradicarlo de nuestro país y de Centroamérica. Es decir, sus aportaciones como médico veterinario no solamente fueron nacionales, sino aquí para nuestro país, sino que también para todo Centroamérica. Es decir, es un científico pues muy reconocido, de alta trayectoria, y bueno, pues faltaba que le dieran el reconocimiento y hacerle honores a quien honor merece. Así es que, pues más que merecido, el Premio Nacional de Sanidad Animal 2026 al médico veterinario Moisés Vargas Terán. Pues así las cosas, amigos y amigas radioescuchas, amigos productores, ¿qué más les puedo decir? Y bueno, pues vamos a seguir ahora con esto de lo de las garrapatas, que también es importantísimo en nuestro país. Y bueno, pues todavía no concluimos ese Congreso Internacional de Garrapatas y aquí se los vamos a compartir. Pero por lo pronto, pues muchas felicidades a los médicos veterinarios que trabajan este tema de la prevención del gusano barrenador, porque el doctor Moisés Vargas Terán fue galardonado con el Premio Nacional de Sanidad Animal 2026, quien fuese un factor fundamental
o un actor fundamental en la contención del gusano barrenador del ganado, pues hace 30 años, ¿verdad? Y hoy en día es el que está preparando o ha preparado los equipos de Senasica para el control y erradicación del gusano barrenador en la actualidad. Así es que muy merecido, o más que merecido, este premio de Sanidad Animal 2026 al médico veterinario Moisés Vargas Terán.

0: Bien, bueno, pues vamos a escuchar más de esto de las garrapatas, del Congreso Internacional de Garrapatas. Y bueno, pues hoy vamos a cerrar este tema. Y bueno, pues con todo esto del Premio Nacional de Sanidad Animal, pues todos contentos, ¿verdad? Porque las cosas se están haciendo bien y vamos otra vez en ruta de controlar esta, pues ahora sí que esta dispersión, esta plaga del gusano gobernador. Y bueno, pues poco a poquito, ya se va a terminar el mes de junio y pues la planta de moscas estériles está a punto ya de producir millones y millones de moscas estériles para controlar al gusano barrenador. Pero bueno, vamos a escuchar esto cuando son las 5 de la mañana con 20 minutos.
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2: Arriba también muestran ahí los niveles que pueden tener de resistencia. Y bueno, y esto capaz que salió en la revista del 2026, pero son datos anteriores, eso es casi seguro, no me puse a buscarlo. Esto va cambiando con una tropa que ingresa a un predio, en un potrero da una resistencia y en otro es seguro que puede dar otra, y después si se mezclan los rodeos o tienen una misma pasada hacia las instalaciones, también se van a mezclar la resistencia. Van a seguir ingresando desde los vecinos, nosotros le vamos a ingresar al vecino. Digo, para mí es el punto de partida, y de nuevo lo digo porque son muy pocos los análisis. Hablábamos de mandados a línea, 208 muestras, 208 muestras. Al rubino, no sé la cantidad hoy, pero también no fueron muchas. Y hay una resistencia por parte del productor también a mandar muchas veces porque dice, bueno, yo no tengo hoy garrapata, estamos en invierno, no tengo que esperar de repente a enero, febrero, marzo. Capaz que se puede si hacemos algún manejo eligiendo los potreros más complicados, dejando sin tratar animales identificados ahí, buscando cada tanto tiempo, cada 15 días se me ocurre garrapatas grandes, se puede hacer por lo menos con esa cantidad un test de resistencia de los productos de contacto, de baño, de aspersión e inmersión, como los tres que tenemos acá, los tres principios. Y con eso ya tendríamos un resultado rápido. El resultado se hace en algún laboratorio particular, se hace en el de línea, con no más de 20 garrapatas o 20 garrapatas y probar 3, 4 principios activos por placa, tenemos a la vista la postura de huevo de esa garrapata y la muerte que provoca la dilución de cada principio, simulando un baño hecho en el corral. Para mí creo que es importante que se haga. Incluso ahora, en la jornada de huiatría del mes que viene, se va a presentar un test de campo que va a ser como una cajita con varios compartimentos donde se van a poner garrapatas, los principios activos, y se va a tener el resultado de mortandad de esa garrapata en 24 horas. Bueno, esperemos que sea una herramienta más que sirve, porque seguimos precisando herramientas. Le tenemos que dar el mejor uso posible, ordenar el uso. Yo no puedo dar consejos generales, digo, en cada predio no es bueno que a uno le impongan cosas, no es bueno incluso que le den consejos. sí aprender entre todos de que hay herramientas y de cómo se usan, y que siempre hay alguno que ya la sabe usar y que es propia de cada predio ese aprendizaje y ese uso. Bueno, un poco al centro de la charla, con las pérdidas que provoca la garrapata, vamos a empezar capaz por el que más impacta, que es todo un círculo, una cadena, por supuesto, y requiere analizarlo, o que cada uno lo piense también y le agreguen cosas. Es de lo que siempre hablamos un mundo de horas al día, lo que estamos con el problema, pero lo que más impacta primero y al productor es la muerte por tristeza, por supuesto, porque en el pasado nunca la había visto yo, por lo menos, capaz que con más experiencia de haber andado mucho más, gente veía mortandades tan grandes como las de ahora y en periodos de tiempo corto. Ahora también la información es más rápida, las comunicaciones más rápidas, entonces la estadística no, creo que no, ni conviene tomarla en eso. Se sabe que la muerte por tristeza son un montón, sobre todo en la tercera generación. Dependen de cada condición de predio, no es de zona, es hasta de potrero la mayor parte de las veces. Y sin duda es lo que impacta más a la vista y a la psicología del dueño, a la pérdida de todos los tipos que podemos imaginar con respecto al dueño, a la familia en general. Y bueno, indudablemente nos afecta a todo cuando pasa esto. Seguimos con sumándole costo, vamos al costo de producto de tristeza. También, sacado el número, van sumando, son un montón de plata por hectárea, digo, una dosis de ganado adulto de propionato y midocar, vale $1.20, $1.50. Si le vamos agregando y tratando de tener defensa, que también sirve como tratamiento efectivo, y bueno, podemos tener 3, 4, 5 dosificaciones durante el periodo más perjudicial de la garrapata, en el caso que hay más incidencia, y si valiera 1.5 en 6 dosis que estaríamos dando, ya serían $9 de costo solo de imidocar para prevenir en un vacuno que le ataque la tristeza. Bueno, los costos de productos garrapaticida también, digo, ahí por dosis de todos los tipos de costos, lo dejo para adelante para mostrarlo en los costos por animal o por hectárea de cada predio en específico, porque es muy particular. Cualquiera de los costos, cualquiera de las pérdidas, obvio que es muy particular en cada predio. En lo general, pierde todo el mundo, pierde el país. El primero que pierde adentro del predio es el propio productor. Digo, después derivan en un montón de pérdidas a nivel país y de mercado. Ahí nombramos las pérdidas de oportunidades de venta, un negocio que por garrapata no sale, o no sale porque no sale el despacho de tropa, o porque el destinatario no quiere recibir el ganado, se rompe el negocio. Otro, sale el negocio y hay retorno a animales con pérdida de flete, pérdida de kilo, interdicciones, etcétera. Bueno, después en estas pérdidas que son más ocultas en dinero a la vista las pérdidas en producción de carne, leche y ternero, digo, también las hemos visto. Sobre todo en las pérdidas de carne, me ha tocado verla. Un rodeo con mucha carga de garrapata de todos los tamaños y a veces no tan a la vista, una carga de garrapata grande, pero pisando o tocando como es más práctico de saber qué hay. Vemos a los animales que tienen una anemia muy grave y sin pesarlo igual, porque ya se nota que están con pérdida de condición corporal y con mucho menos kilo, un aspecto de enfermo, por supuesto, pero sabiendo que no es tristeza, es una anemia profunda, y 20, 30, 40 kilos menos a la vista es lo que representan. Esos kilos hoy valen un mundo de plata, a los cálculos que ustedes quieran sacarle en la categoría que quieran sacar. Y esos kilos, si está en crecimiento el animal, no se recuperan. Se recupera luego de que pasó la anemia, el peso, pero el crecimiento no. Entonces, también sin tener una forma objetiva medida, lo he visto y es una sensación, porque no tengo medido a balanza, de que un ganado en el otoño, cuando ya está pronto para cargar a frigorífico o pretendemos que ya tenga los kilos para el corral, representan una cosa y tienen 40 kilos menos de los que deberían tener, o comparado con otro potrero de repente que no hubo.
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5: 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Continuamos.

Continuamos, son 5 de la mañana con 32 minutos, 5 con 32 minutos. Saludo a don Benito Benítez. Y dice, sí, viva México, andamos muy contentos, ¿verdad? Primero, bueno, pues ayer me di una vueltita acá por la zona de Pinos, Zacatecas, o por ahí pasé, ¿verdad? La Blanca y todo eso. Bueno, los tractores andan también en el sureste, echándole muchas ganas, unos andan rastreando, otros ya andan sembrando. Bueno, la cosa es que el campo zacatecano se está vistiendo de verde, los rebrotes de pasto y bueno, pues obviamente las emergencias de las siembras que ya empiezan a verse en el territorio zacatecano. Y bueno, la cosa se pone bonita y bueno, esa felicidad se transmite no solamente por el triunfo del día de ayer de la selección mexicana, sino que también se refleja, ¿verdad?, en todos nosotros en el campo zacatecano, porque bueno, pues ha sido un mes muy bonito. Ciertamente tuvimos un poquito de receso, así como nos lo habían anunciado, 2 días más o menos de receso de precipitaciones. Hoy tenemos el cielo totalmente despejado, pero mañana vuelven a llegar las agüitas y bueno, pues la condición se pone muy bonita aquí en nuestro estado de Zacatecas, no solamente porque ganó México ayer su tercer partido, sino porque el campo, lo sabes, se está vistiendo de verde, de verde y de verde con estas lluvias maravillosas. En un ratito más le tengo el reporte hidrometeorológico, pero también un comunicado de la Comisión Nacional del Agua respecto a la presa de Calerilla. Ya mandaron las recomendaciones, lo que se ocupa urgentemente hacer, ¿verdad? Pero más adelantito se lo tengo. Por lo pronto vamos a escuchar esto con Jorge Negrete, esto que se llama El Desterrado, aquí en el 97.9, cuando son las 5 de la mañana con 35 minutos, aquí en la capital del estado de Zacatecas, en Radio Zacatecas, en este Amanecer Zacatecano. Vamos con esto.

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3: 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Regresamos a este amanecer zacatecano.

0: Bueno, pues ya clarea, ya clarea. Y bueno, pues ya está, ya clareó, más bien dicho. Son 5 de la mañana con 40 minutos, 20 minutitos y serán las 6 de la mañana aquí en Radio Zacatecas, aquí en esta capital más bonita, en la capital del estado más precioso, ¿verdad? Que Zacatecas. Bueno, pues amor de cuervito, ¿verdad? De aquí somos, de aquí semos, digo uno. Pues qué más le podemos decir, ¿verdad? Bueno, saludamos a toda la gente bonita que nos está sintonizando en esta mañana, los que andan ya en la ordeña, los amigos que andan preparando los botes para las sembradoras, los que ya andan tirando la semilla y bueno, en fin, toda la gente bonita del campo que pues se está preparando para reverdecerlo más, ¿verdad? Con esa alegría muy mexicana que tenemos y que nos hace latir el corazón a 2000 por hora. Bueno, pues con lo que pasó ayer en el fútbol, pues andamos más que contentototes, ¿verdad? Y bueno, pues vivimos el color verde más intenso, ¿verdad? Intensa la playera nacional. Así pues, continuamos el día de hoy. Y más adelantito le voy a tener esto de la Comisión Nacional del Agua respecto a las recomendaciones de la presa Calerilla, que está llena, está harta, pero trae filtraciones importantes. Y bueno, pues hay algunos riesgos. Y bueno, más adelante aquí le voy a compartir esto que me mandaron mis amigos de la Comisión Nacional del Agua, el ingeniero Cruz, Dulce Ramírez de Santiago, el maestro Carlos Allen, y bueno, pues el personal de la Comisión Nacional del Agua aquí en el estado de Zacatecas. Y entre otras cosas que le voy a compartir el día de hoy. Son 5, 5 con 41. Vamos a escuchar más de esto del Congreso Internacional del gusano, ándale, yo ya quiero más del gusano, no, de la garrapata allá en Sudamérica. Y bueno, pues igual que aquí, la recomendación es pues dos cosas: el baño, la inmersión, el baño garrapaticida, que es el más efectivo, luego la aspersión, ¿verdad? La asperjada, ¿verdad? Con la aplicación de bueno, los acaricidas que controlan a la garrapata. Y la vacuna que ahora pues ya tienen ellos, que ya la están trabajando, o más bien que ya la están comercializando y que la están aplicando, implementando con la inmunidad permanente contra la anaplasmosis, que es una de las enfermedades más crueles que hay en el ganado, las anemias fuertes que les dan. Y bueno, todo esto estamos aprendiendo, ¿verdad? Son 5 con 43 minutos precisamente. Vamos a escuchar más de estas charlas maravillosas, de este aprendizaje que es, pues, si ustedes se fijan en cualquier parte del mundo, el controlar la garrapata, pues tiene las mismas complicaciones y las medidas que se utilizan, pues son todas estandarizadas, es decir, son las mismas, más que, bueno, pues en diferentes latitudes. Vamos a escucharlo.
1: La pérdida que les quiero comentar ahora es que toda es pérdida socioeconómica acá, y es para el productor y es para todos los que estamos involucrados, la pérdida, y es para todos los que estamos involucrados en la campaña. Y ahí la estamos viendo. De llegar de hasta de entregar el campo por las pérdidas que han sucedido. Y bueno, todo eso llevándolo de en el análisis a la familia, el problema que es. Bueno, acá, como también esto trae, siempre trae algo de la historia, pero siempre es bueno ver que desde el 2000 al 2010, eso lo hacíamos con algún cliente, y era así, o era hasta de escritorio, pero lo hacíamos en la práctica. Gastábamos en solo producto veterinario. y dependiendo también decía de resistencia de clima y pastura, por supuesto, pero en un promedio presupuestábamos $3 por hectárea, asumíamos ese presupuesto como para estar cuando estábamos libres de garrapata en un predio. O sea que teníamos como un protocolo, como dice ahí, como un plan, con un almanaque de que todos los meses, o cada 21 días en algún caso, íbamos a hacer un tratamiento para prevenir que lo que pudiera entrar de garrapata, si comprábamos, si venía del vecino, si venía por la anchorrada, fuera mínimo, sabiendo bien que podía venir una garrapata resistente. O, bueno, lamentablemente ese presupuesto no se mantuvo hasta que empieza a llover y hay temperatura y humedad y empieza a llover con mucha intensidad. Entonces, bueno, ahí en ese predio, que es el predio que decíamos en Artigas, está puesto en los ejercicios, corresponde a los ejercicios de balance del banco, a los ejercicios fiscales, pero es como se deben llevar para mí también los números para poder tomar las decisiones de a dónde mover el recurso según lo que se precisa en cada predio. El costo en dólares, y lo ven ahí del 21 al 22, hasta el 22-23, lo analizamos con las muertes, lo analizamos con esos ejercicios por la carencia de lluvia. Muchos se deben acordar que esos años fueron de secas parciales en el 21-22, en el 22-23, fueron primaveras muy secas. Cuando hay una primavera seca, hay un año seco. Hay un año seco, hay un año sin pasto. Cuando en el 23-24 fue más aguda, también en este caso, en este predio, no era con una presencia muy marcada de garrapata, pero sube mucho ahí el costo en dólares por hectárea de uso de garrapaticida en general y otros productos destinados exclusivamente a la garrapata, porque en el 24, como ya llovía, se ingresó mucho más ganado para tratar de aprovechar esa pastura que había demorado bastante en formarse de vuelta, pero porque sobre todo había dejado el ejercicio anterior un déficit muy grande de dinero. Acá la cosa cambió en el 24-25, que literalmente se llenó de garrapata también en este predio. Fue pensando que vemos hoy el ganado y lo vemos a los 6-7 días, y de que se apestaron dos hoy, y a los 6-7 días estaba lleno de garrapata grande en un potrero. Y es lo que pasa por cómo es el ciclo de la garrapata. Igual estaban dosificados, era parte del protocolo, tenía, no voy a nombrar el producto porque van a decir, este producto capaz no anduvo en ese predio, en ese potrero, y seguimos que es muy particular. Pero sumando un poco el costo de ese predio en el ejercicio 24-25, tenemos casi $7 por muerte, con los 4 vacunos y 22 más de producto de costos garrapaticidas exclusivamente. No son todos sanidad, son garrapaticidas. Es un montón. Más si lo comparamos con los $3 que veníamos del 21-22. Al ejercicio siguiente, 25-26, que todavía no terminó, los costos aumentaron, también aumentaron la muerte, y llegamos casi a $40 de costo y de pérdida. Eso es $40 que quedan menos de neto en la caja del productor. no en el bolsillo, porque acá están otro montón de costos y también cada predio va a ser individual. Acá hay predios que hoy por hoy con el precio de la carne están bien posicionados, otros no. Cada uno tiene su explicación. Acá está una gráfica que es de lo mismo, el mismo predio, en los 5 ejercicios, y nada más muestra lo que creció para que quede gráfico. Este otro predio es distinto porque es un ciclo completo, pero compra animales en oportunidad para engordar o recrear. Tuvo un problema en el 2015 de garrapata en 3 potreros, hice un test de resistencia que ahora lo vamos a ver. Después la presencia de garrapata del 2016 al 23 siguió en algunos potreros específicos, sobre todo en la tercera generación, sin caso de tristeza. Venía también con un tratamiento según generación y el control, digo, acá también, por cómo es el productor, revisando después de cada tratamiento la efectividad del garrapaticida. Bueno, en marzo de 2024 acompaña igualmente a lo que pasó en el otro predio, acompaña a la parte climática en la incidencia. Varios potreros del predio con presencia de garrapata, tuvo suerte que solo se le murió un animal, hizo análisis y era anaplasma, pero tiene una gran defensa que es la hemovacuna que ya la venía dando hace años y está presente en los costos que ahora los vamos a ver. Después, lo último en dato que tenemos aquí, 2 potreros por problema, o sea que pudo controlar en alguno, sin embargo le dio alguna muerte más, y tiene otro 3 de resistencia específico, o sea que no se quedó con el test de resistencia del 2015, porque se sabe bien que de un año a otro puede ser totalmente distinto. Es del mismo predio el análisis del test de resistencia hecho en 2015 y en 2024-25, y muestra ahí arriba en adultos era solo sensible a la mitra, el larva era sensible a ivermectina y las demás era medio y bajo. O sea que todavía tenía una defensa bastante buena según la rotación que quisiera hacer. En marzo 24-25, otra vez en la generación que más incide en la cantidad, se dio resistente sobre adulto a todos los productos de baño, de contacto, y en larvas, lo que vemos abajo, le dio por lo menos en 3 productos bajo, hipermetrina, ivermectina y amitra, llama la atención, pero ahí vemos lo dinámico, no podemos decir, la hipermetrina no sirve para nada, acá está la vista que acá en garrapata de abajo, en garrapatas larva, en larvas de garrapata, acá sirve la hipermetrina y...
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Bien, bueno, pues faltan seis minutitos para las 6 de la mañana. Y bueno, ya escuchábamos que, bueno, pues no, el tema este de la resistencia a los acaricidas, a los químicos para contener la garrapata, bueno, pues cada día son menos efectivos por las resistencias que se van generando o las tolerancias que van generando. Bueno, pues las garrapatas, ¿verdad? Entonces, pues está buscando ya cuestiones más permanentes, como el caso de la vacuna, que sí está funcionando. Bueno, déjeme decirle que lejos de esta alegría, ¿verdad?, del mundial, o más bien muy cerquita de esta alegría que tenemos con lo que está pasando con este mundial, ¿verdad?, la participación de México, bueno, pues también hay otras cosas importantes, hay otros juegos interesantes, como es el caso del comercio agrícola entre, bueno, pues obviamente los que están participando en el mundial, y nada más ni nada menos que también en el tema de México-Chequia o República Checa, el comercio del sector primario creció más de un 10%, el comercio agrícola entre México y Chequia, así lo reportó la Secretaría de Agricultura y Desarrollo Rural, ¿verdad? El día de ayer la secretaria Columba López, bueno, pues ha estado compartiendo esta información a través de bueno, los canales de la Secretaría de Agricultura y Desarrollo Rural, en donde, bueno, pues los productos nacionales están llegando a Europa Central, como cortezas de cítricos, melones, sandías, nuez, cerveza, harina de maíz, hortalizas en vinagre, salsas y frutas frescas que se encuentran en los productos mexicanos con mayor exportación y que están llegando a la República Checa. Con el Acuerdo Global de Modernización de la Unión Europea, pues se ha fortalecido la relación bilateral al liberar de aranceles al 86% de los productos agropecuarios. Y por esto, bueno, la Secretaría de Agricultura y Desarrollo Rural informa que México y Chequia han fortalecido su relación comercial agroalimentaria al alcanzar un intercambio de $39 millones en 2025 como resultado de una alianza estratégica basada en la confianza y beneficio mutuo. Las exportaciones mexicanas sumaron $30 millones y las importaciones provenientes de esa nación representan $9 millones. Bueno, pues hasta en eso ahí vamos llevando la delantera, ¿verdad?, con la República Checa. Y bueno, pues esto se traduce en una balanza comercial favorable para México con un superávit de $21 millones. Y bueno, no solamente con Chequia, sino que ahora se están aperturando más las ventanillas después de ese acuerdo con la Unión Europea. Bueno, faltan ya dos minutitos para las 6 de la mañana. Vamos a escuchar esto con Los Panchos y Javier Solís en Mi Viejo San Juan, aquí en el 97.9. Con eso nos vamos, nos iremos a nuestro corte institucional y regresamos. Saludos a mis amigos de Pánuco. Ayer no alcancé a ir, anduve un poquito ocupado por aquí por la tarde, andaba de camino acá por el sureste zacatecano, y bueno, pues llegué pues muy correteado, pero vamos con esto.

vamos a nuestro corte institucional porque ya son las 6 de la mañana aquí en la capital del estado de Zacatecas y continuamos en este Amanecer Zacatecano aquí en Radio Zacatecas.

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0: hermosa.
1: Seis de la mañana con 11 minutos. Regresamos aquí al 97.9 Radio Zacatecas, a este Amanecer Zacatecano. Amigos y amigas radioescuchas que nos sintonizan aquí en la capital del estado, zona metropolitana, en los diferentes municipios de nuestra entidad federativa y también en la Unión Americana. Muchas gracias. Es jueves 25 de junio y bueno, pues hoy tendremos un día soleado, muy soleado, cielos despejados. Mañana regresan las nubosidades con posibilidades de precipitación aquí en la capital y en los alrededores de nuestra entidad federativa. Y bueno, pues vamos directamente a la Comisión Nacional del Agua, donde bueno, pues nos emitieron un comunicado diciéndoles que Conagua mantiene vigilancia y monitoreo constante de presas para salvaguardar a las poblaciones. La Comisión Nacional del Agua, a través de su dirección local en Zacatecas, mantiene una vigilancia y monitoreo constante en presas del estado con el firme objetivo de salvaguardar a las poblaciones aledañas. Como parte de los recorridos de supervisión técnica que realiza el personal de la Conagua para garantizar la seguridad de los embalses en la entidad, se emitieron recomendaciones de carácter urgente para la rehabilitación y el mantenimiento integral de la presa Calerilla, ubicada en Calerilla de Tula, Zacatecas, ¿verdad?, con el fin de mitigar riesgos y asegurar el correcto funcionamiento de la presa. La Conagua emitió a los usuarios las siguientes acciones preventivas y correctivas para su atención inmediata. Número 1, control de almacenamiento. Se debe de mantener un nivel de almacenamiento máximo de 5 metros por debajo del nivel del vertedor. Entonces hay que abrirle por ahí tantito la compuerta y luego reparar la infraestructura. Ejecutar obras urgentes de rehabilitación en el vertedor para asegurar el desalojo seguro de excedencias, así como trabajos de rehabilitación en el cuerpo de la cortina para evitar filtraciones. El punto número 3 es optimizar los sistemas. Realizar una ampliación y desasolve de la obra de toma para mantener su capacidad operativa óptima. Y bueno, pues nos dicen que es de suma importancia precisar que por las características específicas de esta infraestructura, la legislación vigente establece que la responsabilidad de su operación, conservación y mantenimiento corresponde estrictamente a los usuarios particulares de la misma. La Conagua reitera su compromiso con la prevención de riesgos y continúa pues con la supervisión técnica de los cuerpos de agua en el estado para garantizar la tranquilidad de las familias zacatecanas. ¿Qué quiere decir esto? Bueno, pues que esa presa no está en la jurisdicción de la Comisión Nacional del Agua. Y ahorita voy a entrarle a este tema de discusión, amigos y amigas radioescuchas, porque es cierto, no está bajo la administración, ya que la Comisión Nacional del Agua administra solamente las 14 presas, principales presas del estado, en donde tiene pues la jurisdicción de las aguas nacionales, de la administración, la operación, a través de los consejos técnicos, los famosos cotas y consejos de cuenca y todo este tipo de cosas, las cooperativas, los productores, y bueno, pues solamente en esas le permite tener bueno, acción inmediata, y bueno, pues hace un llamado a las y los usuarios de los cuerpos de agua del estado a seguir las indicaciones técnicas de la Comisión Nacional del Agua, para que con esas acciones, bueno, pues estén al pendiente de sus jagüeyes, de sus bordos, de sus represas o pequeñas presas. Y bueno, pues aquí voy a hacer el alto, que es lo importante. Es cierto, es correcto, ellos hacen la supervisión, pero también recordamos, ¿desde cuándo no se hacen obras hidráulicas de importancia en este estado? Bueno, pues muchos de esos cuerpos de agua, como es el caso de ahí de Calerilla, entre otros, son presas que se hicieron pues hace más de 50 años, de 100 años, o que vienen de las haciendas. Y entonces, pues todas esas obras que se dice son de particulares, ciertamente las hicieron en aquellas épocas en las haciendas, y fueron heredadas a los ejidatarios cuando se hizo el reparto, ¿verdad?, el reparto agrario. Otras más se han ido construyendo de manera particular, pero bueno, pues no había una legislación tan estricta en términos de la administración del agua y de todo este tipo de cosas, pero Y pues obviamente cuando este tipo de cosas, voy a poner otro ejemplo, ¿no? Es el caso de la presa que está acá en el fuerte, ¿verdad? O la de Malpaso, que es la misma, que bueno, pues son presas de las haciendas, ¿verdad? La gente no las hizo, la gente, pues ¿cómo le hace para desasolvarlas? Son inversiones grandísimas, reparar una cortina de una presa. No es cosa menor, no es un asunto menor, no es decir, pues ya, son de ustedes, ahí arréglense, ahí arréglenlas. Nosotros nomás decimos que están mal, que ya están fallando, hay que invertirle. No, yo creo que el gobierno, ¿verdad? Las instituciones, como este caso, la Comisión Nacional del Agua, pues le tiene que entrar, ¿verdad? Tiene que buscar por ahí los recursos, pues son temas de seguridad, y la seguridad de la población pues está por encima, ¿no? Esa es la función. Eso es lo que yo creo. Y así como cuando aconteció allá en mi pueblo el tema del bordo de San Aparicio, que se tronó e inundó la mitad de mi pueblo allá en Genaro Codina, se llevó todas las huertas y que hubo un recurso específico de la Comisión Nacional del Agua para recuperar pues ese embalse, ese bordo. Y obviamente sanear lo que se tuvo que sanear, limpiar lo que se tuvo que limpiar, pues fueron con recursos extraordinarios, a solicitud de, y ojalá, bueno, pues nuestro gobernador pues también ayude por ahí, y obviamente pues los amigos de la Comisión Nacional del Agua le atoren, ¿verdad? No nada más para recomendar, digo, ojalá y el gerente tenga esa voluntad, el gerente estatal tenga esa posibilidad y de hacer un llamado a oficinas centrales o una solicitud a la presidenta de México para que haya un recurso extraordinario que por seguridad, por la urgencia de esa reparación, pues pronto podamos ver pues estas tres medidas que están ellos proponiendo. Uno, el desasolve de la presa en la toma, ¿verdad? La toma de agua. Dos, la reparación de la presa de la cortina. Y tres, bueno, pues a ayudar con el tema del vertedero para que sea más eficiente. Entonces, bueno, pues implica una inversión importante, ¿verdad? Ahí en Calerilla de Tula, aquí en el municipio. Ojalá y tengan a bien. Yo sé que el gobernador sí le va a entrar porque es una persona que tiene esa visión en el tema del campo. Y la Comisión Nacional del Agua, bueno, pues ahí. Ay, que no se hagan, ¿verdad? Que no se echen la mano a los pobladores, no solamente ahí, sino hay muchas presitas en el estado, en nuestra entidad federativa, que necesitan, por este tema de las precipitaciones, pues que necesitan atención y que son herencias no de los particulares o los ejidatarios, no, vienen de las haciendas, son presas antiquísimas. Entonces, pues se ocupa registrarlas, meterle mano, aunque sea ahí levemente. Y yo recuerdo que pues en estos casos, pues debe de haber, pues ahora sí que la voluntad y el apoyo extraordinario, por el bien de la población, ¿verdad? Pero bueno, pues ahí le vamos a dejar con este tema, de este comunicado que hizo la Comisión Nacional del Agua aquí en nuestra entidad federativa. Bueno, vamos, son 6 de la mañana con 19 minutos, 6, ya casi 6 con 20. Vamos a cerrar este tema de las garrapatas, que ya decíamos, bueno, pues esta resistencia al asunto, bueno, que es la marca, o a otro tipo de acaricidas, se hace progresivo año con año, ¿verdad? Una cosa es la garrapata ya adulta y luego las larvas que ya vienen, que se empiezan a reproducir y ya vienen con esa inclusión, ¿verdad? De resistencia a los químicos que se utilizan, las hipermetrinas, etcétera, todos los derivados para poder controlar a la garrapata, bueno, pues año con año se tienen que modificar y adaptar. Es también parte de las adecuaciones del medicamento veterinario. Y bueno, también tengo por ahí otra notita de el Senasica, en donde se robaron, hablando de estos medicamentos de control sosanitario, y bueno, pues hubo otro lote de medicinas de uso veterinario que también fueron robadas. Entonces, en un ratito más se lo voy a comentar. Por lo pronto, vamos a cerrar con esto del Congreso Internacional de Tratadas.
0: Sirve el AMITRAS. Esto acá reduce también los costos de tratamientos durante gran parte del año. Esto es lo mismo, pero marca la cantidad de datos registrados que tiene este productor. Costos sanitarios son acá, o sea que van mucho más, o parte más, porque está aclarado abajo, de lo que es solo agarrapata. Tiene puesto abajo, según dice ahí, en el ejercicio 24-25, $11, año complicado, por hectárea para garrapata, solo para garrapata. Y en el ejercicio 25-26, 6,3, ahí lo bajó. Y está marcado en la gráfica con el color rojo el mayor gasto en garrapaticida. El predio número 3, que es el ejemplo más con más pérdida que estoy cerca, predio de 600 hectáreas, pero con un sistema intensivo de producción de comida, suplementación, reserva, un campo arrendado también, con un 90% de compra y oportunidad algún ganado de cría entorándose. También el costo venía por la cantidad de vacunos que siempre están en rotación en este predio, eran de 4 a 6 dólares por hectárea, y eso fue hasta diciembre del 23, que también ahí empezó a llover. Este predio está en la octava de Artigas, en la zona de Yacuí, cerca de la ruta 3. Empezó a llover en diciembre del 23, y bastante, y ahí se dio el brote más grande. Bueno, también acá, digo, ingresaba mucho ganado, porque este predio terminó cerrando ahora hace poco, por lo que dan los números. Al ingresar mucho ganado, por supuesto que el control de lo que entra tampoco es muy práctico de hacer, y la resistencia que estamos comprando de repente en cada camión es mucho mayor. Pero las pérdidas son alarmantes. En el 2015 al 2022 gastaba solo de 4 o 6 dólares. Sí, bueno, 22, 23, 16 a 25. Pero de diciembre 23 a enero 25 gastaba 92 y se le murieron 194 animales. Lo que determinó fue la entrega del campo. Estos son los test de resistencia que hizo en el 21 y en el 24. Con mucha resistencia a casi todos los de contacto y muy poquito en el del 24, resistencia baja a la ivermectina y medio al triptófano.

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Bueno, son 6 de la mañana con 26 minutos. Regresamos y ya veíamos, bueno, pues todo este tema de la resistencia a los fármacos, ¿verdad? A la garrapata, o de la garrapata a los fármacos. Bueno, y hablando de fármacos, la Secretaría de Agricultura y Desarrollo Rural alerta por robo de fármacos veterinarios. Médicos veterinarios, distribuidores, farmacias veterinarias y productores deben adquirir los medicamentos en comercializadoras o distribuidoras reguladas. Y bueno, pues se recomienda verificar los números de lote antes de utilizar estos productos para evitar afectaciones a la salud animal, a fin de que clínicas y farmacias veterinarias, médicos, productores, así como el público en general, tomen las previsiones necesarias. La Secretaría de Agricultura y Desarrollo Rural alertó sobre el robo del lote 863795 de la vacuna Bovi Shield Gold One Shot y el 844666B de Ultravac 7. El Servicio Nacional de Sanidad, Inocuidad y Calidad Agroalimentaria detalló que el fármaco Bovi Shield está indicado para la vacunación de ganado contra enfermedades respiratorias causadas por el virus de la rinotraqueitis, mientras que el Ultravac 7 se utiliza en bovinos y ovinos como ayuda para la prevención de la pierna negra causada por la bacteria del Clostridium chauvae. Y para ambos casos se requiere una valoración y diagnóstico médico, y su adquisición está sujeta a la presentación de receta médica, por lo que el organismo de agricultura, bueno, pues recomienda a los médicos veterinarios, distribuidoras, farmacias, veterinarios y productores adquirir los medicamentos, pues obviamente en comercializadoras o distribuidoras reguladas, y revisar las especificaciones del producto de manera detallada y reportar la venta regular al correo denuncia ciudadana @senasica.gob.mx, así como los efectos adversos de su uso a farmacovigilancia@senasica.gob.mx. Y bueno, pues se hace un llamado a visitar el micrositio Alerta Sanitaria, en el que se puede consultar las alertas emitidas sobre la comercialización de medicamentos e insumos pecuarios falsificados, caducos o robados, que comparte el sistema de farmacovigilancia de productos veterinarios en el sitio web del Senasica. Y bueno, pues todo esto es para evitar riesgos sanitarios que puedan afectar la salud animal. Bueno, pues ahí está, pues nomás para que usted sepa, ¿verdad? Se robaron dos vacunas, ¿verdad? Dos vacunas, la Bovi Shield Gold y la 844666B de Ultravac. Y bueno, pues fueron robados esos dos lotes, así es que, pues para que usted tenga conocimiento. Son 6 de la mañana con 29 minutos, amigo y servidor Manuel García Lara. Bueno, pues ya le deseo que usted tenga un bonito día que arranque con ganas, con alegrías, como andamos ahorita todos, con la alegría del campo que se puso de verde, así con la alegría del tercer triunfo de México, ¿verdad? Así es que, bueno, pues nos vamos a despedir el día de hoy. Ya son prácticamente las 6 de la mañana con 30 minutos, las 6 y media en estos momentos, y nos vamos a despedir con esta bonita melodía. Un viejo amor, Luis Ángel. Saludos a don Alfredo Casas, también ahí con su huerto, que debe estar muy bonito con tanta lluvia, ¿verdad? Y agradecido como siempre con todos ustedes, amigos y amigas reescuchas, que nos sintonizan en esta maravillosa ciudad, ¿verdad? En este estado tan bonito. Y bueno, pues en estas horas, ¿verdad? Así es que, pues nos vamos, nos despedimos de todos y cada uno de ustedes. Así es que, pues quédese con la mejor programación de Radio Zacatecas, del Sistema Zacatecano de Radio y Televisión. Y bueno, pues saludos a los amigos que nos sintonizan, al ingeniero Guillermo Libreros, a Raúl Soriano, a Uriel Márquez, a Greg López, a don Benito, a toda la gente bonita. Nos vamos con esto de Luis Ángel. Un viejo amor aquí en el 97 Radio Zacatecas. Hasta la próxima.

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Al igual que muchas otras compilaciones de Putumayo, de Dublín Nadakar, es muy importante porque evita lo obvio.

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6: Pase lo que pase el próximo sábado entre Colombia y Portugal, la selección cafetalera tiene ya un lugar asegurado en la siguiente ronda si logran derrotar a los lusitanos. Pero todo se complicaría para el comandante Cristiano Ronaldo, ya que deberá depender del partido entre Uzbekistán y República del Congo y de que los africanos no goleen a los asiáticos. Por lo que este grupo podría apretarse, debe existir preocupación en la selección europea, que deberá vencer contundentemente a los sudamericanos para avanzar. Había voces que ya veían un enfrentamiento entre Portugal y Argentina, pero primero deberá avanzar.
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1: Pero no es el oficial. A ver el video de ayer, del festejo del día de ayer.

0: Muchas felicidades a la selección.
1: Carlos.
2: El único que me atendió mi corazón.
0: Bueno, vamos a un enlace primero con Abraham Carro, que es el Día de los Murales en todo el país, con los jóvenes, las y los jóvenes. Vamos al enlace y después vamos a presentar el avance de los proyectos de los trenes. Está con nosotros Jesús Esteva, secretario de Infraestructura, Comunicaciones y Transportes, la doctora Edna Elena Vega, secretaria de Desarrollo Urbano, Desarrollo Agrario, Territorial y Urbano, el general Ricardo Vallejo Suárez, comandante del agrupamiento de ingenieros Felipe Ángeles, bien conocido por ustedes, el maestro Andrés Layuz, titular de la Agencia Reguladora de Transporte Ferroviario, y Néstor Núñez, que es el titular de la Unidad de Vinculación Institucional y Patrimonio de la Secretaría de Infraestructura, Comunicaciones y Transportes. Y al cerrar, como todos los jueves, Mujeres en Historia. Vamos con el enlace primero. Buenos días, Abraham.
3: Muy buenos días, presidenta. Muy contentos y contentas de saludarlas, de saludarla aquí desde Morelos, donde iniciamos, damos arranque a la Jornada Nacional de Murales con las y los jóvenes en los 32 estados. Estamos en todo el país. Le quiero platicar que hasta el momento ya arrancamos en 4,785 plazas en donde están los jóvenes pintando, donde están creando, donde están pues dándole color a nuestras calles. Y también comentarle que hasta el momento van más de 700,000 jóvenes que están participando, pero permítame que le platique, Camila, qué es lo que estamos haciendo, qué se está haciendo aquí y en todo el país. Adelante, Cam.
4: Gracias. ¿Qué onda, presidenta? ¿Cómo está? Estamos acá desde Cuerna, Morelos, Tierra de Zapata, dejando chulo, chulo este espacio aquí, chicas. ¿Qué están haciendo? A ver, díganos. Buenos días, pues el día de hoy me vine a pintar el mural. La verdad, yo estaba cansada del teléfono, de las redes sociales, del TikTok. Y ya tenía un dolor de cabeza horrible y un dolor de espalda que ni le cuento. La verdad, vine a pasar un rato muy cool con todos mis amigos y amigas y estábamos pasándola muy chicles bomba. Y gracias, chicas. Oigan, me está quedando deluxe, padrísimo. Sacaron sus dos, tres trucos. Y acá, a ver, vale, cuéntanos, ¿qué están haciendo?
5: Hola, Preci, buenos días. Fíjese que como parte de las actividades de los comités y aprovechando las vacaciones, nos venimos a pintar un ratito. Comités a los que usted nos invita, que salimos cada mes en los 32 estados de la República. Y mire, venimos de Twins, peinadito de chava.
4: Deluxe, deluxe. Oye, ese es el peinado del año, ahorita me lo estoy aquí saliendo. Y ya escucharon, si también quieren integrar actividades como esta, únanse a los comités de jóvenes también. Chicas, a ver acá, ¿qué están haciendo?
6: Hola, buenos días, tía Clau. ¿Cómo está?
7: Me envío un saludo.
6: Sobrinas. Bueno, pues la verdad es que estoy con mis amigas, estamos divertidas, nos unimos a esta actividad y pues la verdad invitamos a más jóvenes que vengan, que sumen y pues que se diviertan. La verdad es una buena manera de empezar la mañana.
4: Padrísimo, chicas. Oigan, amistades, síganos en las páginas, en las redes del Injuve para que se enteren, para que vean aquí cómo queda el mural después. ¿Qué onda, chavos? ¿Cómo están?
8: Hola.
4: Chicas, acá, ¿cómo van? Están muy emocionados.
7: Sí, hola, presidenta, ¿cómo está? Me da mucho gusto verla, saludarla. La verdad es que me la estoy pasando con mucho frío. Me hubiera traído otro suéter, la verdad, presidenta. Pero mira, eso no me va a impedir a venir aquí, porque de chavita es buena onda venir a pintar tu calle, venir a pintar las paredes de tu colonia. ¿Sí o no, amigo Alex?
9: Claro que sí. Presi, antes que nada, ¡feliz cumpleaños! ¡Una porra, dice! ¡A la vida! Un saludo a mi mamá que me dio permiso de estar aquí el día de hoy con todos mis amigos. Nos reunimos, nos organizamos y estamos dejando bien chido todo México. Un abrazo hasta allá. Preci, ayer ganó la selección. Y si sí, ¿a dónde?
7: Preci, igual agradecerle. Hemos estado participando todos en las jornadas. El mes pasado estuvimos en la jornada de club de lectura del libro y 10 de 10 los libros. Gracias, Preci, por regalarnos libros. Y mire, tome la quiere mucho, pero yo la quiero más, Presi. Un besote, Presi, desde Morelos hasta Ciudad de México, Presi.
8: Gracias, chicos. Presi, y si sí, nos acompaña a ver cómo queda el mural cuando lo terminen al 100%, le invitamos unos taquitos de cecina, unas quesadillitas, usted dice. Le pasa a Abraham.
3: Listo, presidenta, pues aquí con el ánimo, con la
0: gracias,
3: fiesta.
0: Gracias, Abraham.
3: Muy contentas y contentos. Le mandamos un abrazo. Muchas gracias.
0: Gracias. Todos aquellos jóvenes que quieran participar, todas las jóvenes, entrar a la página, al sitio web de INJUVE. Cada mes hay actividades diversas y participan cerca de 1,000,000 de jóvenes en cada jornada de las 32 entidades de la República. Bueno, ahora sí vamos con Andrés, es el primero.
10: Con su permiso, presidenta, muy buenos días a todas y todos. Voy a hacer el reporte de avance de la construcción de los tramos de Querétaro, Irapuato y Saltillo, Nuevo Laredo. Como saben todas y todos ustedes, estamos trabajando en el proyecto de trenes de pasajeros que instruyó la presidenta de la República desde el año, desde 2024. De tal forma que el agrupamiento de ingenieros Felipe Ángeles ha estado trabajando de México a Querétaro, como ahorita informará el general Vallejo, y de AIFA Pachuca, mientras que la agencia de trenes ha estado trabajando Querétaro, Irapuato, Saltillo, Nuevo Laredo, y también les daré información sobre la siguiente fase. Adelante, por favor. En este momento se continúan ejecutando actividades de desmonte y despalme en 48 kilómetros de vía, liberando frentes para las siguientes etapas constructivas en Querétaro, Irapuato, y ya tenemos la conformación de terraplén en 25 kilómetros continuos, avanzando ya en la preparación de la plataforma ferroviaria, es decir, durmientes, balasto, rieles. Se concluyeron 9 horas de drenaje que fortalecerán el manejo hidráulico y la estabilidad de la vía, y ya se iniciaron los trabajos en la estación de Celaya, la base de mantenimiento, la cual es estratégica para la operación y conservación de la línea. En Celaya ya se hizo también, se terminó por fin el libramiento ferroviario de carga, que es lo que permite que la zona de la estación que se usaba como patio, ahora ahí será la estación de pasajeros. En el caso de Saltillo Nuevo Laredo, se realizan trabajos de desmonte y despalme en 178, ya se realizaron en 178 kilómetros, considerando la liberación de amplios frentes para continuar ya la construcción. Se construyeron ya 31 kilómetros de terraplén y se ejecutaron 48 obras de drenaje. Se mantienen 18 frentes de trabajo en ambos tramos. Esto tiene que ver principalmente, como les decía, con terracerías, con plataforma, que es lo que nos permite, cuando vamos a nivel, poner la vía. Adelante. Esta lámina tiene que ver con la construcción de viaductos. En todos los tramos tenemos viaductos. En el caso del Querétaro y Apoato, en el tramo 1 se construyeron dos viaductos con una longitud, se construyen dos viaductos con una longitud total de 3 kilómetros. En este mes se terminaron ya 245 pilas y la excavación para 12 zapatas. Se están fabricando las traves ASHTO, son 456 traves que ya se fabricaron para poder tener todo disponible e iniciar el montaje de la infraestructura. Parte de lo que se ve de las estructuras, parte de lo que se ve en los videos es los lugares donde están haciendo las perforaciones, donde está haciendo el armado de las pilas, pero también donde ya se está haciendo la fabricación de las traves. En el caso del tramo Saltillo Nuevo Laredo, también estamos ya en la construcción del primer viaducto de 1.3 kilómetros de longitud, donde ya lleva 75 pilas y la excavación para 6 zapatas. En el tramo 5, que es el que va de Monterrey hacia Nuevo Laredo, se construye un viaducto de 4.9 kilómetros de longitud que cruza pasos a nivel vehicular, avenidas importantes y vía férrea, por eso tenemos un viaducto tan largo, y ahí tenemos ya 42 pilas y se están fabricando también las traves ASHTO. La idea de poder tener las traves fabricadas desde ahorita es que, insisto, en el momento que tengamos ya el tramo para instalar las traves, sea un proceso mucho más rápido y no estemos esperando los insumos. Adelante, por favor, la siguiente. En el caso de la zona urbana de Monterrey, como saben, la zona urbana de Monterrey es la que en términos de ingeniería ha arrojado mayor complejidad desde el inicio del proceso y, por tanto, fue el último tramo en licitarse. En este momento, los avances, los preparativos y preliminares de obra que está haciendo la empresa responsable incluye 9 kilómetros de sondeo a pozo, de pozo a cielo abierto, para tener toda la información de la calidad y las características del suelo para ya hacer las perforaciones. Tenemos sondeos para completar todas las especialidades en aproximadamente 500 metros y también la identificación de las obras inducidas. Los trabajos preliminares se están haciendo para validar las condiciones del terreno. Y una cosa muy importante, en este tramo, las estructuras que se van a construir, que es un viaducto de 9 kilómetros, son estructuras de acero. Por esa razón, ya se fincó y ya inició el pedido, la fabricación de 30.000 toneladas de placas de acero. Esto que están viendo en pantalla es el proceso de fabricación de las placas de acero que se están fabricando en San Luis Potosí. Adelante. También para los tramos Querétaro, Irapuato, Saltillo, Monterrey y Monterrey, Nuevo Laredo, inició ya la construcción de las plantas de fabricación de durmientes. El objetivo en este caso es poder llegar en Querétaro, Irapuato a la fabricación de 330 mil durmientes, en Saltillo, Monterrey, 430 mil durmientes y en Monterrey, Nuevo Laredo, 490 mil durmientes. Adelante. Como parte del trabajo de construcción, también se ha continuado con los trabajos de arqueología y ambientales. En el caso de los trabajos ambientales, se cuenta con todas las autorizaciones en materia de impacto ambiental para el desarrollo de los corredores ferroviarios en ambos tramos. Se están ejecutando de manera permanente las medidas de prevención, mitigación y compensación ambiental que están establecidas en los resolutivos correspondientes. Y continúa también las actividades, y es parte de las fotos que estamos viendo, de rescate y reubicación de flora y fauna. En el caso de las actividades arqueológicas, se realizan actividades de prospección y salvamento en coordinación con el INAH. En el caso de Querétaro y Irapuato, se encuentran habilitadas 47 unidades de excavación arqueológica con un avance de 72%. En el caso de Saltillo Nuevo Laredo, se desarrollan actividades en 11 unidades de excavación arqueológica con un avance de 81%. Conforme se va liberando el trabajo arqueológico, eso nos va dando tramo de construcción. La que sigue, por favor. Las licitaciones de la fase 2. Como saben, este proyecto tiene como objetivo, y así lo estableció la Presidenta de la República, conectar desde la Ciudad de México hasta Nuevo Laredo y desde la Ciudad de México hasta Guadalajara. En el caso de la agencia, estamos por iniciar el proceso de licitación de los tramos que van de la Ciudad de México a Saltillo, considerando que ya está en construcción el resto. El proceso de contratación se desarrollará de manera escalonada, lo cual permite una mejor coordinación en términos del diseño de proyecto y el seguimiento de obra. Dentro de los alcances están incluidas 6 estaciones de pasajeros y 3 edificios auxiliares y bases de mantenimiento. En la lámina, como pueden ver, están las fechas que ya vamos a iniciar a finales de este mes la licitación de Querétaro a San Miguel de Allende y después vamos a continuar casi mes con mes y en algunos meses tendremos más de una licitación. También la que sigue, por favor. Porque continuamos con el tramo San Luis Potosí-Saltillo. Igual con las fechas, conforme vamos trabajando y vamos recibiendo, y ahí agradecemos mucho el apoyo y el trabajo del agrupamiento de ingenieros con respecto a la ingeniería básica, eso es lo que nos permite salir a licitación. La que sigue, por favor. En el caso del material rodante, estas imágenes que están viendo es la maqueta del primer tren, es decir, la maqueta se hace para que los equipos de ingeniería, los equipos de operación puedan revisar cuáles son las características del tren en términos de tamaños, de ergonomía, de los asientos, etcétera. Esta maqueta ya está en Buenavista. De hecho, la vamos a abrir al público para que las personas la puedan visitar. Adicionalmente, ya se concluyó la fabricación del primer tren. Este video que están viendo es ya el primer tren, está ensamblado, este es el proceso. Ahorita van a ver la imagen final, que ya viene el tren completo, todo el interior del tren ya está fabricado. Y será enviado a México el 25 de julio de este año. Como saben, este tren, que es el tren eléctrico que se usará para ir a Pachuca, de una compra de 15 trenes, la fabricación de las primeras 2 unidades suceden en China, pero el resto de las unidades tienen que cumplir con los criterios de integración nacional y ya nos confirmó la empresa que hará parte del trabajo en Querétaro y la otra parte del trabajo en Ciudad Sahagún. También está la fabricación de los 47 trenes diésel eléctrico para la fase 1 de los trenes del norte, es decir, los que van a Querétaro y de ahí hacia el resto del país. Este mes también ya inicia la fabricación del primer tren aquí en México, en Ciudad Sagún. Adelante, por favor. Hace unos días, presidenta, le hicieron una pregunta sobre cómo era el acceso a Querétaro en el caso del tren. Entonces, ahorita los voy a dividir en dos partes. La primera es, este es el mapa en donde podemos ver, si uno lo está viendo de frente, en el extremo derecho, está la estación que llamamos Querétaro Central, que es en la zona del Marqués. La virtud de esta estación es que tiene conectividad con autopistas y carreteras que permiten la conexión con toda la zona metropolitana de Querétaro. Querétaro es una ciudad cada vez más grande, en donde el norte de Querétaro pues tiene su propia dinámica, el centro de Querétaro y el sur, cada uno tiene su propia dinámica, y también el oriente y poniente, por ejemplo, la zona del aeropuerto. El Marqués está más cerca de la zona del aeropuerto y es ahí donde está la estación que llamamos Querétaro Central. Propiamente en el centro de Querétaro, a un lado de la estación antigua, es donde estará la estación de la Corregidora. Para poder entrar a esta zona, el Agrupamiento de Ingenieros Felipe Ángeles ha estado haciendo un trabajo realmente muy minucioso, también a través de la unidad de vinculación de la SICT se ha hecho un trabajo cercano con vecinos, con personas que pueden tener alguna afectación, ya sea por afectaciones viales o afectaciones de terreno, y con SEDATU se va haciendo también todo el trabajo de liberación de derecho de vía. Este trazo cuenta con las dos estaciones, una zona de mantenimiento, dos túneles ferroviarios, dos viaductos ferroviarios y implica la adecuación para tener vías exclusivas de pasajeros, pero mantener la operación como existe hoy de las vías de carga. La siguiente, por favor. Al ser una zona urbana, es común cuando uno pasa con un tren que se tenga que hacer infraestructura adicional, particularmente infraestructura vial, para garantizar las condiciones de operación de las vialidades y al mismo tiempo poder segregar la vía para que no haya cruces a nivel. Considerando esto, al momento están considerados tres pasos inferiores vehiculares, cuatro pasos superiores vehiculares, 11 pasos peatonales a desnivel, tres intervenciones en intersección

0: centro de Querétaro. El uso de materiales locales sirve para reforzar también la identidad regional. Por eso en todos los casos están usando materiales que son consistentes con los métodos de fabricación que hay en la zona. Están diseñadas de tal forma que tengan una eficiencia energética que permita aprovechar la iluminación natural y la ventilación. Está diseñado la integración con el entorno urbano, que es muy importante en la zona central de Querétaro, y eso considera también la creación de espacio público con áreas de estancia y recreación para personas, la transparencia y permeabilidad con las calles y las zonas de esparcimiento ya existentes en el centro de Querétaro, y por supuesto el cumplimiento de todos los criterios de accesibilidad universal. Adelante. Y me gustaría, como siempre, resaltar que este trabajo es un trabajo que se hace en coordinación con muchas dependencias del Gobierno de México y también con gobiernos estatales y municipales. Realmente un proyecto de esta magnitud es imposible que lo haga una sola persona, una sola institución, sino al revés, lo hacen muchos equipos en muchas instituciones, y a todas y ellas y ellos, muchas gracias por el apoyo. Es cuanto, Presidenta.
1: Con permiso, señora presidenta.
2: Gracias. Muy buenos días a todas y a todos. En el marco del esfuerzo conjunto para la construcción de las nuevas líneas férreas al norte del país, Defensa, a través del Agrupamiento de Ingenieros Felipe Ángeles, continúa participando en los trabajos de planeación, proyecto y construcción de esta nueva infraestructura ferroviaria. Estos trabajos, como ya se ha mencionado, los venimos trabajando en coordinación, sobre todo con la Secretaría de Infraestructura, Comunicaciones y Transportes y con su agencia ferroviaria, así como las autoridades ambientales, SEDATU, aquí presente, otras autoridades federales, estados y municipios. A la fecha, ya hemos desarrollado 800 kilómetros de ingeniería básica correspondientes a los primeros 4 tramos de la primera fase de construcción, que ya se mencionaron, que corresponden a Ciudad de México, Pachuca, Ciudad de México, Querétaro, Querétaro, Irapuato y Saltillo, Monterrey. De estos 4 tramos, Defensa tiene a su cargo la construcción de 2 de ellos, de Ciudad de México a Pachuca y de Ciudad de México a Querétaro. Asimismo, estamos desarrollando los estudios de ingeniería básica de la segunda etapa. No es cosa menor, son otros 1.326 kilómetros adicionales que corresponden a los tramos que ya se mencionaron, de Irapuato a Guadalajara, de Querétaro a San Luis Potosí, de San Luis Potosí a Saltillo y de Mazatlán a Los Mochis. También hemos mencionado que Defensa continúa en el sureste del país, edificando infraestructura ferroviaria destinada al movimiento de carga de la empresa Tren Maya. Vamos a hablar de la Vía Férrea de México-Pachuca. Esta obra presenta ya un avance del 37.06%. Se trata de una vía férrea que une 58 kilómetros entre la ciudad capital y la capital del estado de Hidalgo. Es una vía doble, electrificada y protegida. Esta vía doble, además de las adecuaciones y rectificaciones que vamos a hacer a la vía de carga, nos implica un esfuerzo de construcción total de 121 kilómetros de nuevas vías férreas, de las cuales 27 van en convivencia con las vías de carga. Es decir, estamos construyendo en el derecho histórico donde antes iba la vía de pasajeros, nueva infraestructura para la vía de pasajeros. Esto es la vía de carga, ahora vía de pasajeros. ¿Qué significa? ¿Por qué hablamos de rectificación? Porque a veces hay que desplazar un poco la vía de pasajeros o utilizar la de carga, para dentro del mismo derecho de vía conectarnos nosotros. Por eso hablamos de este esfuerzo adicional de construcción de vía. Además, vamos a construir 4 viaductos, es decir, vamos a llevar la vía a una altura de 11 metros aproximadamente por 10 kilómetros. Y en otros 47 kilómetros la llevaremos a nivel en un terraplén de material pétreo, de material de buena calidad conseguido en la región. Como ya se ha mencionado en varias ocasiones, este tramo ferroviario contará además con 4 estaciones, 4 paraderos, 2 subestaciones eléctricas para alimentar las catenarias y talleres, cocheras y bases de mantenimiento. En total, como tenemos una gran cantidad de vialidades primarias y secundarias, tendremos 19 pasos vehiculares, 8 pasos ganaderos y 4 pasos

peatonales. También debemos de construir muchísimas obras de drenaje transversal, más de 50. ¿Por qué? Porque cruzamos las planicies inundables del valle de Pachuca, Tizayuca. Además, como lo hemos mencionado en otras ocasiones, estamos organizados en 10 frentes de construcción, 5 de obra civil, 2 de energización, 1 de catenarias que incluye señalización y control y 2 de estudios de apoyo técnico. La construcción de esta infraestructura férrea avanza sin contratiempos. La siguiente, por favor. Vamos a hablar del tramo de Ciudad de México a Querétaro. Esta obra presenta un avance ya cercano al 20%. Se trata de unir 232 kilómetros entre la ciudad capital con la capital queretana y varias poblaciones de del Estado de México, de Hidalgo y del propio Estado de Querétaro. Lo mismo, el esfuerzo de construcción es de 500 kilómetros de vía, 500 kilómetros, porque vamos a rectificar y adecuar y reponer algo de la infraestructura actual de carga para poder acomodar nuestras vías de pasajeros. Hablamos de convivencia, significa que compartimos el derecho de vía histórico, pero por orden presidencial no hay tráfico sobre la misma vía. Carga lleva sus vías, pasajeros lleva las suyas. Ahora, tenemos que hacer la referencia que vamos a tener 114 kilómetros de convivencia con las vías de carga, con los concesionarios y permisionarios de carga, pero también otros 26 kilómetros con el tren suburbano. Solamente tendremos 90 kilómetros de trazo nuevo en el cual hemos impreso mayor velocidad. Este corredor ferroviario es complejo. Vamos a tener 33 kilómetros de vía elevada para salvar pérdidas de cota del terreno, múltiples zonas urbanas con gran densidad de vialidades transversales, para cruzar cursos de agua, para movernos y no estorbar que la vía de carga alimenta industria pesada. Por eso vamos a ir en muchas ocasiones arriba. Para la ejecución de esta obra hemos organizado 14 frentes de construcción. Todos están activos, como lo podrán observar en las gráficas. Cada uno tiene una secuencia de trabajo. Tenemos 12 frentes de construcción de obra pesada, 2 de estudios de acompañamiento. Y, bueno, esta construcción de infraestructura ferroviaria también es compleja. Cruzamos una gran convivencia de vías de ferrocarril de carga, mucha infraestructura estratégica de servicios que se han construido por años en el país. Tenemos una gran cantidad de interferencias transversales que nos obliga a tener una coordinación muy cercana con las autoridades de la Secretaría de Comunicaciones, con Comisión Federal de Electricidad, con Petróleos Mexicanos, con Conagua, con los organismos de agua estatales y municipales. ¿Para qué? Para que en este nuevo trazo no afecte esa densa red de servicios públicos que ya existen. Vamos a hablar ahora del desarrollo de la ingeniería básica que estamos haciendo, que lo mencionamos al principio de esta presentación. Defensa, en coordinación con la Agencia Ferroviaria, desarrolla la ingeniería básica de los corredores ferroviarios de Querétaro-San Luis, San Luis Potosí-Saltillo, Irapuato-Guadalajara y Mazatlán-Los Mochis. Estos son 1.300 kilómetros que se vienen desarrollando. Esta etapa es muy importante. Define los trazos preliminares, identifica las condiciones reales del terreno con el que nos vamos a enfrentar, establece las bases técnicas para desarrollar la ingeniería de detalle tanto para nosotros como para los consorcios civiles que están participando en esta tarea. Y eso nos da una idea de las etapas de construcción y los tiempos y presupuestos que requeriremos. Los trabajos los estamos desarrollando simultáneamente mediante 4 frentes de trabajo, integrando campañas topográficas, geológicas, geofísicas, geotécnicas, hidrológicas, ambientales y arqueológicas. Tenemos lo mejor de los equipos. Tan solo ya en defensa estamos llevando a cabo el 60% de estos estudios con medios propios. El otro 40% contratamos empresas que tienen los equipos especializados. Pero esto habla de la madurez técnica que llevamos después de 8 años de estar en estos proyectos estratégicos. Actualmente participan más de 2.000 trabajadores en esta etapa. Se mantiene una fuerte coordinación con nuestros colegas del INAH, de Semarnat, de SEDATO, de CONAGUA, con las autoridades locales, con los concesionados ferroviarios, con los núcleos agrarios, con las comunidades, porque es bien importante consolidar desde la ingeniería básica estos proyectos viables para que sean técnicamente funcionales, ambientales, sociales y económicamente. Ahora vamos a hablar de la infraestructura de carga ferroviaria. No hemos salido del sureste del país.
participamos en la construcción de la infraestructura de Tren Maya de pasajeros y nos quedamos para continuar por mandato presidencial en la construcción de la infraestructura de carga ferroviaria de esta empresa productiva en el sureste del país, a fin de complementar su modelo de negocios, hacerlo más rentable y generar una nueva dinámica en el movimiento de mercancías en el sureste a través de medios más económicos y ecológicos. En una primera etapa de construcción, lo hemos mencionado las veces que venimos aquí, estamos materializando cuatro grandes complejos de carga en Palenque, Chiapas, en Mérida y Progreso en el estado de Yucatán y en Cancún en el estado de Quintana Roo. Además de la infraestructura de estos complejos de carga, estamos hablando al interior de 108 kilómetros de vías para patios de recibo, clasificación y despacho. Tenemos adicionalmente a estos cuatro complejos la construcción de una, le llamamos un ramal, pero es una vía principal que va de Puerto Progreso a conectarse al anillo ferroviario del Tren Maya de 1.500 kilómetros, que a su vez se conecta con la red ferroviaria nacional. De esta manera está totalmente conectado Puerto Progreso con el resto de la red ferroviaria nacional. Son 49 kilómetros de vía de alta especificación para carga. Pero adicionalmente también estamos rehabilitando 18.9 kilómetros de vía principal en desuso que operaba el ferrocarril del Istmo de Tehuantepec, en la zona industrial de Mérida. Eso va a permitir reactivar el movimiento de mercancías por vía férrea en este importante corredor industrial para conectarlo con la red ferroviaria nacional, también a través del anillo ferroviario del Tren Maya en el punto de conexión de Pochilá, que es un poblado ubicado al sur de la ciudad de Mérida. Y como mencionamos, a partir del 2027 iniciaremos la segunda etapa el Tren Maya. Esto incluye construir un nuevo complejo ferroviario en la ciudad fronteriza de Chetumal y cinco patios de operaciones en ciudades secundarias. Este proyecto federal está, por instrucciones presidenciales, debidamente armonizado con el gobierno del estado de Yucatán, con su proyecto Renacimiento Maya. Además, tenemos estrecha coordinación con la empresa productiva, este Tren Maya, con Petróleos Mexicanos, con Comisión Federal de Electricidad, con los gobiernos estatales de Quintana Roo y de Chiapas, así como con los municipios y las comunidades y ejidos ubicadas en las áreas de influencia de los trabajos. La construcción lleva un avance del 54%. Al finalizar este año, los cuatro complejos de carga y la infraestructura ferroviaria de progreso a la red ferroviaria actual

0: 3.072 efectivos de, entre profesionales y técnicos de la construcción, de los cuales 6.380 son mujeres. Hoy tenemos desplegado en todos nuestros frentes de construcción 7.000 unidades de maquinaria pesada y vehículos de material rodante. Estamos acompañando a las dependencias civiles en la consecución de los derechos de vía necesarios que nos permitan abrir nuevos frentes de trabajo. Trabajamos permanentemente con los diversos organismos públicos y privados para atender todas las interferencias que se presentan entre la construcción de este nuevo trazo y la densa red de servicios públicos que se ha construido por años. Lo vamos haciendo con mucho profesionalismo y con el apoyo de todas las autoridades que mencioné. En conjunto con la agencia ferroviaria, estamos evaluando constantemente los nuevos proyectos ferroviarios y llevamos un estricto seguimiento de los avances de construcción de vía. Interactuamos con los concesionarios y permisionarios de carga porque cuando tenemos muchos frentes de construcción adyacentes a la vía, sabemos que somos responsables de no interferir el suministro, el movimiento de los convoyes logísticos de carga, porque no afectamos al concesionario, sabemos que afectamos a la industria pesada y a los pobladores de la ciudad capital. Con nuestros colegas de Semarnat y de Lina hemos trabajado por años en equipo, trabajando y preservando y cuidando nuestro medio ambiente y salvaguardando nuestro patrimonio histórico y cultural en la construcción de estos proyectos ferroviarios. No nos queda más que volverle a solicitar a los pobladores de estas áreas beneficiadas por el trazo ferroviario su comprensión y sus facilidades de apoyo para permitirnos mantener el ímpetu de los trabajos. Es cuanto, presidente. Con permiso.
1: Con su permiso, presidenta, buenos días a todas y todos. Voy a exponer una primera parte de lo que ha significado la liberación del derecho de vía para que posteriormente Néstor Núñez nos dé más detalles. Adelante, por favor. Aquí ya de una manera muy, muy, muy esquemática, a diferencia de lo que expusieron anteriormente mis compañeros, está esta representación de lo que se ha avanzado, más de 28 millones de metros cuadrados, 2.756 predios en todas las cuatro líneas, Alfa, Pachuca, México, Querétaro, Querétaro, Irapuato y Saltillo, Nuevo Laredo. ¿Cómo se compone esta superficie que está liberada y en disposición para este trabajo que están haciendo de manera tan profesional las instituciones? El derecho de vía histórico representa, por supuesto, un porcentaje muy alto, que es el 72%. Aquí en este derecho de vía histórica podemos taparnos con ocupaciones provisionales y demás, pero es el que ya existía. Sobre nuevos trazos, 14% es propiedad social, 14% es propiedad privada, que se va sumando a esas líneas ya definidas jurídicamente y se están ampliando. ¿Qué significa esto? La intervención en 54 municipios, en 8 entidades federativas. Respecto a la mañanera pasada, donde se informó este avance, que fue en mayo pasado, se avanzó en 1.218.000 nuevos metros cuadrados que se suman a este derecho de vía y 304 predios. Adelante, por favor. A continuación son la información particular para cada una de las líneas. Ha significado en el AIFA Pachuca 2.639.589 metros cuadrados, 549 predios. De estos, 50% es derecho de vía histórico, 8% propiedad social y 42% propiedad privada. ¿Por qué son importantes estos datos? Porque de acuerdo a este tipo de propiedad es el vínculo, la relación que se establece en los equipos de trabajo que ya se ha mencionado. En México, Querétaro, 9.399.401 metros cuadrados liberados, 1.490 predios. Aquí ya la composición es 44% del derecho de vía histórico, 38% propiedad social y 18% propiedad privada. Adelante, por favor. En Querétaro, Irapuato, 4.147.003 metros liberados, 349 predios, así como lo hizo el general Vallejo y Andrés Layuz. Pues todo este trabajo se hace de manera coordinada, van las brigadas de todas las instituciones caminando por el trazo y sobre eso todos los equipos coordinan qué tipo de concertación se tiene que realizar y en función de eso también ya se convoca a las asambleas informativas. Para esto se tiene primero un avalúo maestro que nos permite cuál es el valor de la tierra, varía muchísimo en cada tramo y sobre eso ya inician las concertaciones. En el caso de Saltillo Nuevo Laredo, 12.266.810 metros liberados, 268 predios. Aquí, como ven, la gran mayoría es derecho de vía histórico y entonces estamos trabajando con 0.5% propiedad social y el resto 4.5% propiedad privada. Adelante. Quisimos destacar el trabajo con los equipos, porque es un trabajo efectivamente de una comunicación muy importante con comunidades que requieren una participación mayor de la gente, de quienes intervienen, quienes integran ese ejido. Este trabajo en particular, que de manera total y absolutamente legal interviene la Procuraduría Agraria, el Registro Agrario Nacional, la propia SEDATU y con apoyo de FIFONAFE para la concertación. Entonces, hemos participado con 128 ejidos en total. Aquí está la distribución: 14 de Fapachuca, 62 México Querétaro, 29 Querétaro Irapuato, 23 en Saltillo Nuevo Laredo. Y esta liberación se concreta a través de 95 asambleas donde han participado 4.500 personas. Las decisiones siempre son por mayoría de la asamblea ejidal y de aquí pues que se han adquirido 987 parcelas, 104 son de uso común, donde pues tiene que intervenir por supuesto todo la asamblea de elegido y 883 ya de parcelas individuales de estos ejidatarios. Aquí solo unos ejemplos de dichas asambleas y de su participación. Muchas gracias, presidente.
2: Gracias, Hernán.

0: Muy buenos días, con su permiso, Presidenta. Continuando con la información que ya presentaba la secretaria Edna, aquí estamos viendo cómo vamos en el avance de las estaciones y de los edificios auxiliares. Nosotros vamos, como ya presentó la secretaria, liberando por un lado lo que conocemos como la envolvente de la troncal, por donde va a pasar el tren, donde se están construyendo las vías, y además también participamos en la adquisición de la tierra para que se puedan construir las estaciones y lo que conocemos como edificios auxiliares. Como pueden ver, en el caso de la AIFA Pachuca vamos muy avanzados, tenemos algunos pendientes en la estación de Empalme del Rey, en la de San Lucas Xolox, en los talleres y cocheras y en la subestación 2. Para el caso de México Querétaro, aunque es poquito lo que nos hace falta en Buenavista, poco lo que nos hace falta en Huehuetoca, como no hemos terminado de entregarle al 100% al agrupamiento, no podemos dar por terminados estos espacios en términos de liberación. En el caso de Querétaro y Irapuato, al revés, vamos muy avanzados, nos hace falta algo en Cortázar, en la estación de Irapuato y en la zona de repostaje de Irapuato. También algunas definiciones técnicas que tiene que resolver muchas veces la ATRAPI en coordinación con el agrupamiento de ingenieros, porque las estaciones y estos edificios auxiliares no es solo adquirir la tierra, es incorporarla a la vida del municipio por donde va a estar. Entonces tiene que revisar no solo la adquisición de la tierra, sino las vías de comunicación y de acceso a estos estaciones y edificios auxiliares. La que sigue, por favor. Temas que han sido muy importantes, Presidenta, reportar. Como usted sabe, tenemos las mesas de atención social cada semana con cada entidad federativa y con los municipios de cada entidad federativa. En el caso de la AIFA Pachuca hemos tenido 11 mesas de atención social que han derivado en 15 mesas técnicas. ¿Qué significa esto? Pues en las mesas de atención social, fundamentalmente con las autoridades municipales y con algunos agrupaciones o cuerpos de ciudadanos organizados, se atienden solicitudes específicas y muchas veces se tienen que resolver dudas técnicas. Precisamente lo que exponía ya el maestro Andrés Layú en la entrada a Querétaro, si va a ser viaducto, si va a ser un paso superior vehicular, si va a ser un paso inferior, cómo vamos a tratar los puentes peatonales. Y entonces vamos teniendo mesas técnicas donde se le explica a la gente para que tengan claridad de cómo va a integrarse el proyecto de los trenes con su vía, con su vida diaria, porque no perdamos de vista que estos trenes de pasajeros pretenden ir confinados, es decir, no vamos a tener, no se va a poder cruzar las vías del tren. Y eso significará en muchos casos que se tengan que construir puentes vehiculares y puentes peatonales para no dividir, para no aislar diversas zonas de las comunidades. En el caso de México-Querétaro hemos tenido 12 reuniones de atención social con el Estado de México, 23 mesas técnicas. En el caso de Hidalgo, 7 de atención social, 9 mesas técnicas. Con Querétaro, 26 mesas de atención social y 36 mesas de atención y de resolución de dudas técnicas. Importante en estos dos tramos que está construyendo el agrupamiento de ingenieros militares Felipe Ángeles, señalar que ya se nos han presentado, Presidenta, algunas quejas ciudadanas, fundamentalmente por algunas inquietudes de lo que ocurre todos los días en el entorno de la obra. Ya comentaba el general Vallejo y pedía la paciencia y el acompañamiento de la gente. Nosotros hacemos un reiterativo a este tema. La obra genera incomodidades. El paso del transporte pesado de carga por las calles de los municipios, cerca de las casas de las personas, pues genera algunas vibraciones, genera que estamos, hay que reconocerlo, lastimando algunas calles. Pero todo esto se va a atender conforme vayamos avanzando la obra. Es importante decir que se firman minutas con los municipios de cómo encontramos las calles. En todo esto participa el agrupamiento de ingenieros, nos acompaña la Agencia de Trenes y Transporte Público Integrado también, para que le regresemos al municipio cada calle que utilizamos para atravesarlo, se la podamos repavimentar y dejarla en mejores condiciones de cómo la encontramos. Importante decir que esto es cuando acabe la obra, porque si lo vamos haciendo al mismo tiempo, pues también vamos a seguir pasando con el transporte pesado de carga y nos genera una problemática pues de nunca acabar. También aprovechar para decirle a la gente que las minutas que firmamos con las autoridades municipales de testigo para beneficio de la comunidad, de la sociedad, todas las vamos a cumplir. Es decir, no vamos dejando temas que ya no se vayan a resolver. Todo por eso queda escrito, todo por eso queda con compromiso, todo tiene acompañamiento presupuestal y responsabilidad de facultades administrativas de la autoridad que lo puede resolver, para que la gente tenga claridad y certeza de que todo lo que vamos haciendo y todo lo que vamos acordando se va a cumplir, por supuesto, conforme vaya avanzando la obra. La que sigue, por favor. En el caso de Querétaro y Irapuato, pues son las mesas de atención social y las mesas técnicas. En el caso de Guanajuato, 17 mesas de atención social, 20 técnicas. En el caso de Saltillo, Nuevo Laredo, en el caso de Coahuila, 6 mesas de atención social, 10 técnicas. Y en Nuevo León, 19 mesas de atención social, perdón, y 29 mesas técnicas. En Querétaro, Irapuato, Saltillo, Nuevo Laredo, no se nos ha presentado todavía ninguna queja ciudadana que interrumpa los trabajos de la obra. La que sigue, por favor. Y finalmente, como siempre, al final de estas presentaciones, reconocer, como lo hace el maestro Layú, como lo hace el general Vallejo, siempre en coordinación con la subsecretaria Griselda Martínez, agradecer el acompañamiento de Defensa, de Gobernación, de Medio Ambiente, de Bienestar, de Hacienda, de la TRAPI, del INDAVIN, de Pemex, del INPI, de la CFE, de Ferrocarriles Nacionales en Liquidación, del INDEP, de la CONAGUA, del Registro Agrario, de la Procuraduría Agraria, del FIFONAFE, del INAH, de la Comisión Nacional de Áreas Naturales Protegidas, de Senagas, por supuesto, y de los gobiernos estatales y municipales. Es cuanto, presidente.
1: Bueno, como ven, vamos muy adelantados. Se está trabajando muy bien en el México-Querétaro, Ciudad de México-Querétaro, Ciudad de México-Pachuca, Saltillo-Nuevo Laredo, Irapuato, Querétaro-Irapuato. Y se licita en este mismo año, o lo realiza la Secretaría de la Defensa, los demás tramos, de Ciudad de México hasta Guadalajara, y desde Ciudad de México los tramos que faltan hasta Nuevo Laredo. En el caso de Querétaro y Pachuca, el objetivo es inaugurar esos trenes el próximo año, en 2027. Y el Tren Maya de carga también va muy bien, ya tiene el más del 50% avanzado, y también la mayor parte se va a terminar este año y algunas instalaciones adicionales en el 2027. Bueno, esa es la información de los trenes. Antes de continuar, nuestra solidaridad con el pueblo de Venezuela. El día de hoy sale un equipo de la Secretaría de la Defensa Nacional de rescatistas y personal de sanidad para llegar a Venezuela, y una vez instalados ahí y habiendo hablado con las autoridades, determinaremos mañana mismo personal adicional que se requiera para poder ayudar siempre a los pueblos que lo necesitan. Bueno, ahora sí vamos a las preguntas. A ver.
2: Muchas gracias, presidenta. Buenos días. Yaret Arciniega, de Revista Fortuna. Presidenta, usted...
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1: La privatización de las empresas públicas en el periodo principalmente de Salinas de Gortari y de Zedillo se dio a partir de acuerdos con los organismos financieros internacionales. Y esos apoyos de los organismos financieros internacionales pues pasaron también por el gobierno de los Estados Unidos. Así ocurría. El Fondo Monetario Internacional, el Banco Mundial, con una visión de un modelo económico neoliberal donde el Estado no debía de administrar ninguna empresa pública. Y las privatizaciones pues fueron en esa perspectiva. Y recordemos que Zedillo privatiza los ferrocarriles y es probable que ahí mismo se haya pues pactado también la desaparición del ferrocarril de pasajeros. Pero voy a leer la entrevista.
2: Muchas gracias. Sin embargo, presidenta, de acuerdo con los datos abiertos, con la Plataforma Nacional de Datos Abiertos, pues respecto a los trenes en México, el número de pasajeros creció 85.8% en los últimos 6 años, de 29.6 millones a 55 millones, presidenta.
1: ¿En el caso de qué año a qué año?
2: En los trenes, el número de pasajeros en los trenes creció.
1: El único tren que quedó de pasajeros en el país, privatizado como un tren turístico, fue el de Chihuahua a Sinaloa, el llamado Chepe, que pasa por las Barrancas del Cobre y llega hasta Sinaloa, por la Tarahumara. Como tren turístico. Y el otro tren que se hizo en su momento ya privado fue el suburbano, inició con Fox y lo terminó Calderón. Cuando llegue el presidente López Obrador, pues se hace el Tren Maya, el interoceánico de pasajeros, que en este momento está interrumpido por el accidente que hubo, aunque va a recuperarse, obviamente, y el insurgente, con el presidente López Obrador, se inauguró la ruta Toluca-Santa Fe, y nosotros ya inauguramos la ruta Santa Fe-Observatorio en la Ciudad de México, del tren insurgente, y del tren Felipe Ángeles. Estamos comprando las acciones privadas para que sea un tren público de Ciudad de México hasta Lechería, y ya funciona el de Lechería hasta el Aeropuerto Internacional Felipe Ángeles. Y nosotros, además de lo que hizo el presidente López Obrador, pues estamos construyendo el tren de pasajeros Ciudad de México-Nuevo Laredo, Ciudad de México-Guadalajara. Y estamos viendo ya si nos da tiempo de Guadalajara hasta Nogales.
2: Un incremento del 85.8%.
1: Así es, sí. Y el Tren Maya tiene muchos pasajeros. Está funcionando muy bien.
2: ¿Y esto en los últimos 6 años?
1: En los últimos 6 años. Principalmente los últimos 2 del presidente López Obrador. Y ya los prácticamente 2 años que llevamos en el gobierno.
2: Muchas gracias, presidenta. También sobre el tema, ¿existe una correlación entre la mayor participación de los trenes de pasajeros y el incremento de la seguridad pública? De la seguridad para las personas pues que se transportan a través de las vías ferroviarias y no por carreteras. A través de las vías ferroviarias y no por carreteras. Presidenta, ¿han calculado cómo mejorará la seguridad para las personas que podrán trasladarse por todo el país en una vía confinada como la que representan los trenes de pasajeros?
1: Andrés, ¿quieres contestar esa pregunta?
2: Y también preguntar cómo contribuyen los trenes a la Estrategia Nacional de Seguridad, presidenta.
5: Con su permiso, presidenta. Sí, los trenes de pasajeros son un medio de transporte realmente muy seguro, y lo son desde 2 puntos de vista. En términos tecnológicos, justamente los trenes de pasajeros que están operando y los que se van a poner en operación ofrecen sistemas que garantizan la correcta operación, la seguridad de los pasajeros y sobre todo la confiabilidad en términos del recorrido. Adicionalmente, le doy un ejemplo, en el AIFA Lechería, en el tren que ahorita está operando a Toluca, no tenemos realmente un reporte de incidencia de robo, entonces también tiene un componente de seguridad pública que es muy importante. Y por último, ya lo mencionaba usted, seguridad vial. Como todas las vías, y tiene su complejidad hacer el diseño para que las vías sean confinadas por las implicaciones que tienen las comunidades que se van cruzando, los cruces viales, etcétera, como todas las vías van confinadas, realmente no hay ningún riesgo de interacción con otros vehículos. Estamos acostumbrados a que en las calles, en las carreteras, realmente dependemos de lo que decide hacer cada conductor. que respete las reglas, que sepa conducir, etcétera, y al mismo tiempo que los peatones, los ciclistas, los motociclistas podamos convivir de forma segura con esos vehículos más grandes. Esa interacción cotidiana, que muchas veces es lo que genera los problemas de seguridad vial, simplemente no existe en un tren. Entonces, por eso, en todos los trenes del mundo realmente hay muy pocos incidentes de seguridad.
2: Presidenta, en otro tema, el sesgo que tienen algunos analistas económicos respecto al comportamiento de la economía tiene que ver con la ausencia de nuevas metodologías para la evaluación de los datos sobre el impacto del desarrollo del mercado interno en el crecimiento del Producto Interno Bruto. Uno de los pocos bancos que ha ocupado, bueno, que se ha ocupado por actualizar su análisis es BBVA, con un nuevo indicador sobre el consumo que se conoce como Big Data, que apenas hace unos días reveló que el consumo de los mexicanos rebotó en mayo por primera vez desde octubre del 2025. Presidenta, ¿no deberían más analistas ocuparse de entender las nuevas dinámicas de la economía y las acciones pues, desde la Secretaría de Hacienda para impulsar la economía en medio de un ambiente complejo y recesivo a nivel mundial?
6: Lo hemos platicado aquí varias veces. El indicador que desde hace tiempo se utiliza para determinar lo positivo o no de una economía es el Producto Interno Bruto, que formalmente es la riqueza generada en un país. Sin embargo, el PIB es un indicador muy agregado que no habla de muchas otras cosas, como por ejemplo la distribución de la riqueza. No habla del incremento de los derechos del pueblo. Durante algún tiempo, el Programa de Naciones Unidas para el Desarrollo hizo un índice que era el Índice de Desarrollo Humano. Hace tiempo que dejó de utilizarse este índice, pero tomaba en cuenta el Producto Interno Bruto per cápita, pero también el incremento en el nivel educativo de la población y algunos otros indicadores que ayudaban a determinar el nivel de desarrollo de un país. El mejor ejemplo de ello es lo que ha pasado en México. Durante el periodo del presidente López Obrador, 6 años, y aún con una caída del PIB en el año 2020, el año más difícil de la pandemia del COVID, la economía cayó más de 8 puntos. ¿Por qué? Pues porque cerraron las fábricas por la sana distancia, porque era la única manera, no solo las fábricas, sino las oficinas, comercios, servicios, porque era la única manera de contener el contagio. Lo hicieron también en otros países. Aún con esta disminución y con un crecimiento, que el mayor fue en el 2023, con el crecimiento de 3.3% del PIB, en promedio creció, tomando en cuenta esta caída, pues alrededor de 1.5% anual. Y salieron 13.5 millones de mexicanos de la pobreza. Y aumentó el salario mínimo. ¿Dónde se mide eso? ¿Cómo se mide? Dirías, a lo mejor un país que tiene 4% de crecimiento del PIB está mejor que México, pero nadie salió de la pobreza, porque toda la riqueza que se generó se concentró en unos cuantos. Por eso hay muchísimos ejercicios de cómo analizar el desarrollo de un país y pensando en el desarrollo sustentable o sostenible, que tiene que ver con el medio ambiente, con la justicia social y con el desarrollo económico, con el crecimiento económico. Indicadores como este que tú planteas tienen que ver, en efecto, con el consumo. Y más ahora, mucho del consumo se realiza por vía electrónica. Ya no es el consumo directo de las tiendas. Entonces, hay muchas maneras de conocer las características de la economía de un país. Y nosotros preferimos que no solo sea el PIB, sino que sean muchos otros indicadores
1: que nos hablen de cómo está desarrollándose México. Y esa es una visión también del humanismo mexicano, distinto al periodo neoliberal. Podían crecer al 2% algunos sexenios, pero aumentó la pobreza, aumentó la desigualdad. Entonces, ¿quiénes fueron los beneficiados del crecimiento del 2%? Eso no quiere decir que no sea importante el crecimiento económico, pero no es lo único. Y hay que tomar en cuenta muchos otros indicadores.
2: ¿Han platicado con bancos o casas de bolsa para darles a conocer estos nuevos umbrales económicos, presidenta? Porque sabemos que la Secretaría de Hacienda pues sí ha desarrollado nuevos modelos de análisis.
1: Este semestre que inicia el 1 de julio, segundo semestre del 2026, se van a adoptar muchas acciones que hemos venido tomando, entre otras la obra pública, distintos mecanismos que hemos desarrollado que nos permitan seguir haciendo obra pública sin necesidad de endeudar al país, nos van a permitir impulsar la obra pública. Vean ustedes, en los indicadores de crecimiento económico de los últimos meses, la construcción es lo que ha permitido el repunte. También creo que sale hoy un indicador que el empleo manufacturero comienza a crecer nuevamente. Pero la construcción es la actividad económica, la industria de la construcción que potencia el desarrollo económico y genera empleo. Entonces, estas obras públicas, el desarrollo de las nuevas obras públicas que cumplen con el proyecto de nación que presentamos, el plan de desarrollo para hasta el 2030, y al mismo tiempo la vivienda para el bienestar, están impulsando y van a impulsar todavía más el segundo semestre de este año. Y eso lo está haciendo Secretaría de Hacienda en una presentación muy breve para poderla presentar a cualquier persona que quiera conocer cómo se está desarrollando la economía mexicana.
2: Muchas gracias, presidenta. Por último, en las últimas semanas ha trascendido quejas formales en el Tribunal Superior de la Justicia de la capital que acusan una presunta injerencia sistemática en sentencias y asuntos administrativos por parte de mandos medios como Karen Nayeli, Miranda Reyes, presidenta, y oficinas de apoyo que asisten directamente a la presidencia de este tribunal. Uno de los más importantes del país, por cierto. Más allá del caso concreto, presidenta, preguntarle si debería de preocuparnos que este tipo de dinámicas por parte de algunos funcionarios que van desde nepotismo y tráfico de influencias empañen la certeza jurídica, sobre todo cuando pues se ha hecho un gran esfuerzo por cambiar el Poder Judicial.
1: Había que revisar el Tribunal Superior de Justicia Administrativa de la Ciudad, esto que mencionas. Dice, cero privilegios. La ley se aplica por igual a todas y a todos. Si hay un abuso de autoridad, que es esencialmente lo que revisan los tribunales administrativos, si se utilizó alguno de los instrumentos legales por parte de los gobiernos en contra de un privado, en temas administrativos, no penales, administrativos, pues tienen que atenderse, pero no puede atenderse con beneficio para unos y no para otros, sino que tiene que aplicarse la ley. Para eso están los tribunales.
2: Y, presidenta, nada más para aprovechar que está la titular de la SEDATU y lo que exponía sobre la mediación con las comunidades, preguntar si esta metodología de mediación que se ha hecho con las obras ferroviarias se podría aplicar en otras obras emblemáticas como los polos de desarrollo, otras.
1: En todos lados. Todos lados trabajamos con las comunidades. Y el objetivo es que las comunidades vivan mejor después de la obra, sea de ferrocarril, de carretera, de camino o de polo de desarrollo, que vivan mejor que antes de que existiera la obra, porque no se trata de hacer un ferrocarril y que las comunidades que están a los lados tengan peores condiciones de vida, al contrario, que mejoren los servicios y al mismo tiempo que sea un beneficio el tren, en este caso, para las comunidades. Entonces, en todos lados se habla siempre con las comunidades y se busca generar consensos.
2: Muchas gracias, presidenta. Buen día.
1: Gracias. Vamos de este lado.
6: A ver, la compañera.
7: Buenos días, presidenta. Adriana Santos, del Soberano. Primero, sobre el tema, preguntar con estos avances que se tienen ya en las obras ferroviarias, si nos pudieran detallar cuál es el presupuesto que se ha ejercido a la fecha, cuánto tienen de estimado de beneficio de la población que vive en estos municipios donde se van a realizar las obras justamente para mejorar la movilidad.
6: Los trenes, todos los proyectos de trenes van a tener una inversión de cerca de 750,000,000,000 de pesos. Estamos hablando del Tren Maya de carga, estamos hablando de mejoras en el tren interoceánico y terminar el interoceánico hasta la refinería Dos Bocas y hasta Ciudad Hidalgo, y los trenes que el día de hoy presentamos y algunos otros proyectos que ojalá los podamos presentar muy pronto. Pero tienen un presupuesto de 750,000,000,000 de pesos. Y está revisado, en fin, se hacen todos los mecanismos de transparencia que sean necesarios.
7: También, presidenta, preguntar acerca de más detalles sobre la nueva ruta del tren ligero que llegará al Estado de México. ¿Cómo va a funcionar pues esta conectividad justo con la Ciudad de México para llegar al Estado de México?
5: Gracias, presidenta. Sí, el Estado de México planteó, y es un proyecto del Estado de México, sí me gustaría aclararlo, y la ejecución, tanto financiamiento es del Estado de México, de hacer un tren ligero de Texcoco a La Paz. Para eso están considerando y están haciendo esos trabajos, usar el derecho de vía existente de una de las vías de carga que da un servicio local de industria muy pequeñito y que de hecho está interrumpido parte del trayecto de la vía. Entonces, es ahí donde ellos están planteando ese proyecto y estoy seguro que informarán pronto realmente en qué paso van para poder hacer su ejecución.
7: Muchas gracias. Presidenta, finalmente, cambiando de tema, el embajador Ronald Johnson el día de ayer la felicitó por su cumpleaños con un mensaje que dice: he podido constatar de primera mano su compromiso con servir al pueblo de México y fortalecer la cooperación entre nuestros países. ¿Cuál es su mensaje o bueno, su opinión acerca de este tema o este mensaje que manda el embajador, que contrasta totalmente con la narrativa que señala que hay una mala relación entre México y Estados Unidos, sobre todo con temas que tienen que ver, por ejemplo, con seguridad?
6: En todos los temas hay muy buena relación. Como lo he dicho en muchas ocasiones, hay temas en los que no estamos de acuerdo. Uno de ellos, y que nos preocupa y nos ocupa, es, por ejemplo, la muerte de mexicanos en los centros de detención de ICE. Y lo hemos estado hablando con el embajador y enviando las notas diplomáticas que se requieran, y nuestros cónsules en Estados Unidos hacen pues las revisiones que deban de hacer para garantizar la protección de los derechos humanos de las y los mexicanos en Estados Unidos, y lo planteamos permanentemente en las pláticas. Es un tema, por ejemplo, en el que insistimos mucho. Obviamente los aranceles, pues no estamos de acuerdo nosotros, pero eso no quiere decir que se interrumpan las pláticas, que no dialoguemos y que no busquemos siempre el mejor acuerdo para ambos, para México y para Estados Unidos. Y esta publicación del embajador pues muestra ello. El sábado, lo puedo anunciar, viene la secretaria Rawlings, la secretaria de Agricultura de Estados Unidos, a inaugurar la planta de moscas estériles para atender la plaga del gusano barrenador. Vamos a estar juntos en Chiapas, junto con el embajador. Esta es una prueba, por ejemplo, de la gran colaboración que hay. Para la realización de esta planta hubo recursos de México, hubo recursos de Estados Unidos, y hay un diálogo permanente entre la Secretaría de Agricultura de México y la Secretaría de Agricultura de Estados Unidos para poder atender este tema. Hay diálogo permanente sobre temas comerciales con la Secretaría de Economía y otros equipos, y también sobre temas de seguridad, en los que hay una colaboración permanente y nuestra visión permanente de respeto a nuestra soberanía. Entonces, México hace, el gobierno de México hace todo lo que esté en sus manos para buscar una buena relación siempre con el gobierno de los Estados Unidos. Y esa buena relación tiene que ver también con la defensa de nuestros principios. Nosotros no queremos conflicto ninguno con ningún país del mundo, y menos con nuestros socios comerciales, con nuestro país vecino. Pero también tenemos que defender siempre los principios que marca nuestra Constitución y que nos mandata el pueblo de México.
7: Muchas gracias, presidenta. Buen día a todos.
6: Gracias. Vamos de este lado. A ver.
8: Muchas gracias, presidenta. Mariana Madrid del Mexicano, Diario Regional de Baja California. Retomando un poquito el tema de Venezuela, ¿sabe cuántos elementos son los que van a estar viajando al rato? También anoche en su publicación en X dijo que se va a enviar ayuda humanitaria. ¿En qué va a consistir? Si ya tienen un estimado de cuántas toneladas serán. Saber si usted...
6: ¿A Venezuela?
8: Sí, para Venezuela.
6: En este momento nada más es apoyo de... ¿Así no lo pidieron? Habló ayer Roberto con la presidenta de Venezuela por mensaje, más que por teléfono, tuvieron una comunicación por mensaje y con otras autoridades del gobierno de Venezuela, y lo que nos pidieron en este momento es rescatistas y apoyo de personal de salud. Entonces, una primera brigada de la Secretaría de la Defensa Nacional sale el día de hoy. Una vez que lleguen allá y hagan una valoración con las autoridades de Venezuela, ya veremos qué ayuda adicional requieran y, por supuesto, lo vamos a estar informando.
8: ¿Se estarán enviando binomios caninos?
6: También, sí.
8: ¿En algún momento se tiene contemplado que desde México se abra un canal público para que la gente pueda hacer donaciones?
6: Vamos a esperar. Hasta ahora nos dijeron que lo que necesitan es eso. No nos pidieron apoyo en alimentación o algunos otros insumos. Entonces, por lo pronto, lo más importante que nos piden es esto, y repito, va una brigada el día de hoy.
8: ¿Se tiene conocimiento de si hay mexicanos afectados?
6: Por el momento no tenemos ningún en comunicación con la Embajada de México en Venezuela, no se ha reportado ningún mexicano herido o lamentablemente fallecido, pero estamos en revisión permanente.
8: ¿Usted contempla en algún momento ponerse en contacto directo con la presidenta del
6: CIE? Sí, sí, por supuesto que sí.
8: Pasando a otro tema que en el ámbito internacional, ayer ya se nombró oficialmente a Abelardo de la Espriella como el ganador en Colombia, su contrincante también pues ya reconoció esto, saber si usted lo va a felicitar, se va a poner en contacto con él, y cómo será a partir de ahora la relación de México con Colombia, con pasando de un gobierno de izquierda a un gobierno de derecha.
6: Bueno, obviamente vamos a felicitar al presidente electo de Colombia. Y buscamos siempre una buena relación con Colombia, más allá de estar de acuerdo o no en ciertos temas, pues buscamos siempre una buena relación con todos los gobiernos de todos los países del mundo.
8: Presidenta, ¿tiene una reflexión sobre el avance que están teniendo pues, los gobiernos de derecha en América Latina?
6: Pienso que son dos temas, ¿no? Uno es, y por eso mi llamado permanente a que tenemos que discutir esto en México, es el tema de la influencia de grupos internacionales de derecha que se organizan para utilizar las redes sociales con noticias falsas. Esto tiene que revisarse en México necesariamente. Y por eso es importante las reformas que se han planteado. Entonces, una parte es eso. Pero otra parte muy importante tiene que ver con la organización del pueblo, de los pueblos, la defensa de sus derechos. Nosotros pensamos que son los gobiernos humanistas, progresistas,
1: los que se acercan más a los pueblos y que para que permanezca un gobierno humanista, pues tiene que tener una cercanía enorme con el pueblo. Pues nosotros, lo más importante para nosotros es cumplirle al pueblo y la cercanía y la organización de la gente para defender sus derechos.
8: Y precisamente hablando de gobiernos de derecha en América Latina, hace unos días entrevistaron a la candidata de derecha en Perú. Ella dijo que buscaría un acercamiento con México porque hay lazos de amistad que deben priorizarse más allá de las posturas.
1: Qué bueno. Me parece muy bien. Todavía no se resuelve completamente en Perú la decisión de quién va a gobernar. Y en Colombia también fue una votación muy, muy cerrada. En Perú también así está muy cerrada. Pero qué bueno de la candidata que hable de fortalecer la relación con México. Y nosotros siempre, porque es importante, lo vamos a defender siempre. Todavía hay en la embajada, que ya no es embajada en México porque está en este momento resguardada por Brasil, una persona del gobierno del presidente Castillo que está pidiendo asilo en México y que todavía no tiene el salvoconducto. Entonces, muy importante para nosotros que se dé este salvoconducto. Y también nosotros tenemos una posición respecto a la libertad del presidente Castillo. Pero eso no impide que podamos, porque nunca pensamos nosotros en romper las relaciones. Fue el gobierno de Perú que lo planteó de esta manera. Y siempre buscamos la mejor relación con todos los pueblos del mundo.
8: Ya pasando a otros temas, presidente, el fin de semana estuvo en Baja California. Sin embargo, hay una deuda que está quedando en la entidad, es la planta desaladora. Ya son dos ocasiones en las que la Conagua declara desierta la licitación. Saber qué reporte tiene de esto, qué está pasando que impide que inicie la construcción.
1: Pues normalmente cuando se declara desierta una licitación es porque no cumplió técnica o financieramente con las especificaciones que están planteadas por la autoridad. Una vez que se ha licitado dos veces, puede haber una asignación o, en este caso, un concurso para ver una subasta inversa, que le llamamos, como es en adquisiciones, para ver quién es la empresa que puede cumplir de mejor manera con la planta desaladora, pero sí la vamos a construir. Es una inversión de cerca de 6,000 millones de pesos, pero es la única manera de darle agua a Rosarito y Tijuana.
8: Y finalmente, presidenta, precisamente ayer se hablaba de energía, vino la CFE. Hay sectores, sobre todo en Mexicali, que están pidiendo que la CFE pueda ampliar este subsidio que se les da en esta temporada del año por los altos costos, saber si se puede revisar este tema.
1: Mexicali tiene la tarifa más baja. El problema fue, o digamos la situación, el fenómeno que vivimos este año,

0: de tal manera que no solo sea el subsidio, sino que puedan generar electricidad con el sol y con ello, además de usar fuentes renovables de energía, poder bajar el consumo de electricidad que viene directamente de la red y con ello bajar la tarifa. Entonces, estamos trabajando en ello y el objetivo es ampliar ese programa, no solo para Mexicali, sino para otras zonas del país.
1: Muchas gracias, presidenta. Buen día a todos.
0: Gracias.
2: Gracias. Buenos días, presidenta. Arturo Pavón, de Efecto Colateral y Chihuahua News. Preguntarle en cuanto a la infraestructura de los trenes, el balizamiento, si es que así se le dice, toda la señalización en los cruces con los caminos y carreteras que están al nivel. Sabemos que hace muchos años, cuando era del Estado, se empezaron a olvidar este tipo de infraestructura. Cuando se hace la privatización, se olvida por completo y se aumentan los accidentes ferroviarios por el cruce con vehículos particulares o trailers, camiones. ¿Cómo va a ser este tipo de señalización automática o manual?
0: Bueno, en el caso de los trenes que estamos construyendo, no va a haber un solo cruce con calles a nivel. Por eso son tantos pasos, tantos puentes. En total, ¿cuántos kilómetros tiene usted, General Vallejo?
3: Son unos 44 kilómetros de viaductos elevados.
0: Imagínate, 44 kilómetros de viaductos elevados en Ciudad de México Querétaro y Ciudad de México Pachuca. ¿Y en los otros, Andrés, lo tienes?
3: Alrededor de
0: 50 kilómetros. Entonces, el objetivo es que no haya un solo cruce. Ahora, para los trenes de carga todavía hay muchos cruces dentro de las ciudades. Por ejemplo, estamos haciendo un puente en Tepic para liberar ese cruce. En Nogales todavía tenemos pendiente el libramiento para que no cruce por la ciudad de Nogales el tren de carga. Y hay otros. Esos lo estamos viendo también con los concesionarios.
2: Gracias. En una segunda pregunta, por ese periodo de olvido de tantos años, 90 años, en el municipio de Toluca, el ayuntamiento pues nunca hizo nada por la repavimentación o el mantenimiento. Usted hace un año dio la instrucción al secretario de Infraestructura que apoyara al municipio y en general al Estado para que se hiciera todo un plan integral para poder recuperar las vialidades y que estuvieran a la altura de cómo debe ser un Estado, una capital de un Estado tan importante. No sé si podría platicarnos un poco de cómo ha sido eso, porque sabemos que ya la gente pues está muy contenta porque las vialidades ya están mucho mejor. Son buenas prácticas que iniciaron con el gobierno de Puebla, que compraron sus propios trenes de repavimentación, disminuyendo hasta un 30% los gastos de lo que le costaría con una empresa privada. Si nos podría informar un poquito el ingeniero. Gracias.
4: Con su permiso, presidente. Sí, en aquella ocasión me reuní con el presidente municipal, se le plantearon, se le explicaron los procesos que seguimos en los trabajos de gestión de pavimentos, en qué consiste la gestión, tanto en el diagnóstico, ellos ya traían un buen diagnóstico, y se les compartieron las especificaciones de los trenes de repavimentación. Y hasta donde tengo entendido, ellos también están haciendo trabajos por administración.
2: Incluso los materiales son específicos para cada tipo de rodamiento, me parece.
4: Sí, todo eso se los compartimos. Tenemos diferentes tipos de tratamiento, ya sea la repavimentación tradicional, donde fresamos y levantamos todo el asfalto que está dañado, o microcarpetas, o lo que llamamos mapeos y después superficies de desgaste para uniformizar la toda la vialidad y con eso optimizar y alargar la vida útil de los pavimentos. Por cierto, ya estamos por fallar los 60 equipos de bacheo que también vamos a estar llevando por todo el país y los 10 trenes de repavimentación adicionales. Ayer había algún

0: comentario de alguna discusión que se dio en el Congreso sobre el bacheo. Ya vamos muy avanzados en repavimentación de lo que llamamos conservación periódica, es decir, la repavimentación. Llevamos más del 20%, hay cerca de 7,000 trabajadores ya en estos frentes, hay más de 350 frentes de trabajo en la repavimentación. Ya le dimos la vuelta una vez a toda la red vial, la red federal libre de peaje, 43,000 kilómetros, ya se atendieron y vamos por la segunda vuelta a nivel de bacheo, pero en repavimentación, pues 350 frentes están ahorita trabajando. Son más de 10,000 personas que están trabajando y más de 1,000 máquinas por todo el país.
1: Y como tercera pregunta…
2: Lo que recuperamos, gracias al trabajo de Jesús, que también lo tiene la defensa, son lo que se llaman trabajos por administración. También en todo el periodo neoliberal, lo que ocurrió fue el contratismo al extremo. En todas las áreas de los gobiernos, estatales, municipales y federal. Es decir, que ya nada lo hacían los propios trabajadores de las instituciones, sino que todo se licita, todo se contrata y lo hacen empresas. Obviamente hay algunas cosas que tienen que hacer las empresas constructoras, pero por ejemplo, la pavimentación, el bacheo, pues no necesitas estar contratando permanentemente a una empresa para que haga el bacheo. Entonces se recuperaron los trabajos por administración. En la administración pasada, con el presidente López Obrador, se le dieron equipos a la defensa, que hizo la repavimentación y la mejora de las carreteras que fueron dañadas por la construcción del Tren Maya, por el paso de los tractocamiones. Y nosotros el año pasado compramos 20 equipos, fueron 20, ¿no? 20 trenes, les llamamos de repavimentación, que son como cuatro equipos diferentes que se utilizan para repavimentar. Entonces es con los propios trabajadores de SICT, solamente se compra el asfalto y en algunos casos se recicla el que se va recuperando del fresado, se llama, de levantar el pavimento, y eso hace pues que los trabajos sean alrededor del 30%, a veces hasta el 40% más económicos. Esto que hicimos, incluso le dimos trenes de repavimentación a 10 municipios del Estado de México, al oriente del Estado de México. Lo escucharon muchos de los estados y dijeron, nosotros también vamos a hacerlo así. Entonces, en Puebla, por ejemplo, el gobernador Armenta compró trenes de repavimentación y está apoyando a los municipios para repavimentar, además de repavimentar carreteras estatales. Lo mismo ocurrió en Toluca, que han ido avanzando poco a poco, y en muchos otros lugares donde decidieron recuperar lo que se llama trabajos por administración, que es comprar equipos y hacerlo con los propios trabajadores.
1: Y ese equipo ha sido muy importante en los problemas de lluvias en octubre pasado, donde inmediatamente se utilizó la maquinaria allá en Puebla.
2: Sí,
1: para,
2: bueno,
1: liberar. Igual ya se hizo en esta ocasión en un pueblo que también fue dañado. Inmediatamente llegaron, sí, las mismas maquinarias.
2: Aunque ahí también hay que decir que hubo maquinaria de muchas empresas privadas, porque fue tal el daño en los 5 estados que prácticamente todo lo que estaba disponible en ese momento en los estados fue utilizado y muchas empresas colaboraron para poder pues levantar la tierra o restaurar los caminos para poder comunicar a las poblaciones que habían quedado aisladas. Pero mucho equipo de defensa fue utilizado para poder abrir caminos. Es decir, siempre es importante tener equipos propios que ayuden tanto en momentos de emergencia como en los trabajos rutinarios que se tienen que hacer para mejorar las vialidades. Y también Conagua está comprando equipos. Conagua está comprando equipos para desasolvar ríos, cuerpos de agua, que no tengas que estar permanentemente contratando, sino realizar actividades permanentes. La Secretaría de Marina también tiene sus equipos que ayudan a desasolvar y a dragar en muchos lugares.
1: Entonces, el llamado ya es general para todos los estados.
2: Pues que es importante que se tengan los propios equipos para poder atender pues con un presupuesto más económico y además pues el mantenimiento rutinario de los servicios públicos que son indispensables.
1: Muchas gracias.
2: Bueno, vamos, tomamos dos más si les parece. A ver, el compañero.
3: Gracias, presidente. Enrique Muñiz, de Capital 21. Sobre el tema, preguntarle, principalmente, pues ya prácticamente dos meses de la inauguración del tren AIFA, Buenavista AIFA, si tienen algún reporte de cómo ya ha venido operando, cómo ha funcionado, cuántos usuarios han llegado hasta el momento, cómo ha visto esta operación de este, de esta nueva ruta.
2: Sí, súper bien. Adelante, Enrique.
4: El servicio que va de Buenavista a AIFA, como ahorita dijo la presidenta, ha operado muy bien, ha hecho un muy buen trabajo el equipo ahí de Fonadin, pero sobre todo los usuarios han mostrado su satisfacción. ¿Y cómo la han mostrado? Usándolo. Ahorita ya es más de 1.5 millones de usuarios quienes han usado el servicio y, como nos dijo desde el día de la apertura el director general de Banobras, conforme fuera avanzando la operación, iban a ir mejorando las frecuencias y el tiempo de recorrido. Con el equipo de Fonadin hacemos una revisión semanal de cómo están los tiempos. Ahorita ya los recorridos, por una parte los recorridos son de alrededor de 47, 46 minutos, estaban en 52 minutos, entonces eso ha mejorado. Y ha sido muy preciso en términos de la frecuencia, de estar cumpliendo básicamente la salida cada 30 minutos en las terminales para hacer el recorrido. ¿Qué es lo que también se ha detectado? Que
5: no fue, por ejemplo, de 4, 4 y media no hubo y hasta las 5. Y el vuelo de las 6, o sea, penitas llegaron barriéndolos.
4: Con gusto podemos revisar si hubo un incidente la semana pasada, pero en términos de la operación cotidiana, básicamente se está cumpliendo con precisión la media hora y está detectado que son básicamente tres estaciones que tienen una afluencia muy importante, que es Lechería, propiamente, pero también en Prado Sur y en Jaltocan. ¿Por qué? Jaltocan es la que está antes del aeropuerto Felipe Ángeles. Muchas personas que viven en Zumpango, en Jaltocan, la propia gente que vive, justamente integrantes o familiares del Ejército Mexicano y la Fuerza Aérea, que viven en esa zona, están usando el servicio de Jaltocan y también en Prado Sur, porque es una zona más poblada. Lo que también vemos, y de hecho nos reportó el día de ayer el tren, es que el día antes de la inauguración del Mundial, hubo un pico de usuarios viniendo del AIFA. Entonces, era lo esperado, sabíamos que iban a venir turistas nacionales e internacionales a la Ciudad de México para el partido y eso se notó en el uso del tren.
3: Ya relacionado con este tema, ¿tienen algún pendiente de obra alterna sobre esta ruta, tanto en estaciones, por ejemplo? ¿Hay algún pendiente o ya quedó completamente finiquitado el tema?
4: Sí, como lo habíamos anunciado también el día de la apertura, tenemos tres pendientes importantes. Los primeros tienen que ver con las pasarelas de un lado en tres estaciones. Esas ya están todas en proceso. Está o la cimentación ya está terminada, la fabricación de la pasarela, y lo que verán será de repente una aceleración muy rápida, porque una vez que ya está la cimentación y se termine la fabricación, pues el montaje sucede muy rápido. Son simplemente pasarelas sencillas para peatones o acceso peatonal. Y también la obra hidráulica en la zona de la estación de Cajiga. Este es un trabajo en colaboración que se está haciendo con las autoridades de agua locales del Estado de México, el municipio, el gobierno estatal, Conagua y nosotros. Es realmente una zona que ha tenido unas complicaciones que no se deben específicamente a la estación, son complicaciones que tienen que ver con drenaje que vienen de tiempo atrás, pero que la presencia de la estación nos hizo a todos muy visible el problema de inundación que se estaba generando y se van a terminar también los trabajos como se acordó con los vecinos.
3: Perfecto, gracias. Presidenta, no sé si ya haya tenido oportunidad en temas de la capital de ver o de conocer cómo quedaron las remodelaciones de diversas estaciones de la línea 2 del metro. ¿Qué le parece? Si tiene alguna opinión de...
2: Pues, lo he visto en redes, la verdad, porque no he tenido oportunidad de visitarlas. Pero creo que quedaron muy bien. Siempre hay críticas. los que ya sabemos que nos critican, no importa lo que hagamos. Quedó muy bien la línea 2 del metro, la verdad.
3: Perfecto. Y ya nada más en un tema político, pues ya cercano al proceso electoral rumbo al 2027, preguntarle si tiene algunos indicios sobre más cambios en su gabinete, titulares de secretarías o dependencias que ya hayan platicado con usted acerca de pues alguna intención de poder participar.
2: No. Quienes hace tiempo, como saben, les pedí que si iban a participar como candidatos o candidatas, pues que tomaran la decisión de salir del gobierno. Y hubo alrededor de 7 personas que salieron, además obviamente de la secretaria Ariadna y la secretaria Citlali, que hoy cumplen funciones en el partido Morena, y algunos otros como Santiago Nieto, que también pidió salir del INPI. Y pues va a competir en algún proceso.
3: Perfecto, presidenta, muchas gracias.
2: Gracias. ¿Perdón? Pues hay que preguntarle a la jefa de gobierno, porque son ellos quienes están realizando la obra. Bueno, vamos con el compañero. ¿Eh? A ver si nos pasa el general secretario. ¿250 militares, 5 CANES, 4 aeronaves, 1 dron, herramienta para búsqueda y rescate, así como equipo y material de curación?
6: Sí.
2: Aquí le di la palabra.
6: Sí. Con su venia, presidenta, Javier Pérez de HCTV Noticias. Me voy a tomar asiento. Presidenta, hace unos días usted hablaba de la IA, incluso sacó una carta o un comunicado que sacó el Papa. Hay una situación imperante en uno de los estados cercanos a esta ciudad, que incluso ha rebasado las fronteras. El país, por ejemplo, el medio de comunicación El País de España lo titula a la casa de periodistas en San Luis Potosí. Quiero darle un poquito de contexto. Sale un video en este estado que se hace viral, posteriormente crean una ley que se le llama o se le conoce hoy como la ley Serrano, que atenta presuntamente en contra de la libertad de expresión en San Luis Potosí, impulsada por una senadora del Partido Verde y obviamente junto con su esposo el gobernador, así como también el apellido Serrano. Hay ahorita en San Luis Potosí una incertidumbre porque hay 16 denuncias en contra de periodistas, directores de medios de comunicación, creadores de contenido y algunos ciudadanos, en donde hay 10 órdenes de aprehensión. Hubo 3 periodistas aprehendidos, de los cuales salieron 2. Hoy hay 1. Su parecer, porque parece ser que esta ley se le adelantó a usted en el tema de ver precisamente la regulación de la IA, y al parecer pues algunos políticos la están tomando como una carta para ir en contra de periodistas. ¿Su opinión acerca de esto?
2: No conozco con detalle esta ley en San Luis Potosí, pero por supuesto lo revisamos. Nada puede ir en contra de la libertad de expresión. Lo que hay que hacer de manera conjunta y con una discusión nacional es la regulación de la inteligencia artificial, y particularmente cuando tiene que ver con noticias falsas, que lo vemos muy seguido. Por lo menos tiene que haber muy visible el anuncio de que es realizado con inteligencia artificial. Pero es algo que se tiene que discutir, y eso no puede ir en contra de los principios del derecho a la información y la libertad de expresión. Entonces vamos a revisar el caso de San Luis Potosí y lo comentamos.
6: De hecho, antier hubo periodistas, activistas e incluso taxistas, parte de la ciudad de San Luis Potosí, que que irrumpieron en el Congreso de San Luis, se tuvo que parar la sesión y ONGs a nivel internacional están viendo esto como un atentado, vuelvo a reiterar, en contra de la libertad de expresión, como artículo 19. Piden la derogación inmediata de esta ley.
2: Gracias, vamos a revisarla, presidente. Vamos a revisarla. Bueno, cerramos Mujeres en la Historia.
7: Muy buenos días a todas y a todos. La justicia y la libertad no son dones de los tiranos, escribió Juana Belén Gutiérrez como protesta por las elecciones del 26 de junio de 1910, donde nuevamente se impuso el régimen porfirista. Pero como hemos dicho anteriormente, el 20 de noviembre de 1910 no marca el inicio por la lucha democrática en nuestro país, sino que antecede a esta fecha, como podremos ver el día de hoy en la cápsula dedicada a las mujeres que participaron en diversos clubes antirreeleccionistas de cara a este 26 de junio de 1910. Cabe mencionar y destacar el nombre de estos clubes: Hijas de Cuauhtémoc, Hijas de la Anáhuac, Club Antirreeleccionista José Ortiz y Club Antirreeleccionista Antonia Nava. Es decir, nuestras mujeres revolucionarias reivindicaban la grandeza de nuestros pueblos originarios y reivindicaban también la memoria de las mujeres insurgentes de la Primera Transformación. Conozcamos Hijas de la Anáhuac.
8: A principios del siglo XX, el prolongado régimen de Porfirio Díaz generó un creciente descontento social. En ese contexto surgieron numerosos clubes liberales, siendo pionero el Club Liberal Ponciano Arriaga, fundado en 1900 en San Luis Potosí. Periodistas, escritoras y profesoras encontraron en estos clubes una vía para participar en la agitada vida política nacional. Dolores Jiménez y Muro, Juana Belén Gutiérrez, Elisa Acuña Rossetti, Sara Estela Ramírez y María Andrea Villarreal fueron algunas de las integrantes más destacadas. Años más tarde, el 22 de mayo de 1909, la Fundación del Centro Antirreeleccionista de México impulsó la creación de otros clubes antirreeleccionistas en todo el territorio. El crecimiento fue notable. A tan solo una semana de las elecciones del 26 de junio de 1910, ya existían 106 clubes en 22 estados del país y 20 más en la capital. Entre ellos, el Club Femenil Antirreeleccionista Hijas de Cuauhtémoc, fundado por la periodista Dolores Jiménez y Muro, junto con Elodia Arce Arciniega y Julia Navarro y Sánchez y Herminia Garza. La participación de las mujeres como propagandistas dentro del movimiento revolucionario se articuló en gran medida a través de estos clubes. Sus actividades incluían organizar campañas de concientización, redactar y distribuir propaganda, impartir conferencias y participar en manifestaciones contra la dictadura porfirista. En junio de 1910, las Hijas de Cuauhtémoc publicaron su protesta, un documento en el que anunciaban su apoyo a la lucha democrática encabezada por Madero, pero también su rechazo contra las detenciones por el supuesto delito de ser enemigos de la dictadura y del continuismo, pues el pueblo mexicano tiene el derecho de elegir la forma de gobierno y al gobernante que más le plazca. Dolores Jiménez y Muro logró articular el apoyo de agrupaciones obreras y campesinas, que el 11 de septiembre de 1910 se manifestaron en la Glorieta de Colón para protestar en contra de la séptima reelección de Porfirio Díaz. Aquella movilización es considerada una de las primeras manifestaciones femeninas en favor de la democracia en México. El Club Femenil Antirreeleccionista, Hijas de Cuauhtémoc, fue un semillero político que dejó un legado significativo en la historia de las luchas de las mujeres en México.
7: Les cuento, presidenta.
2: Gracias,
7: buen día. Muchas gracias.

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La popularidad de los Gypsy Kings rápidamente atravesó el Océano Atlántico. Su álbum epónimo obtuvo el disco de oro en los Estados Unidos y permaneció más de 10 meses en las listas de éxitos del país. Hazaña inaudita para un disco cuyas letras no estaban en inglés. El grupo incluso recibió una invitación para tocar en el baile de inauguración de George Bush en Washington, invitación que se vieron obligados a declinar por un motivo digno de admiración. Deseaban pasar algún tiempo con sus familias. Los Gypsy Kings ya tienen un lugar en la lista de artistas latinos del mundo, y sin descuidar la verdadera esencia de la tradición musical gitana, han hecho mucho por dar a conocer la música latina en todo el mundo y han contribuido a que este género escale posiciones en las listas de éxitos de la música pop. Los hechos hablan por sí mismos. Su primer disco, al que dio título el nombre del grupo, se colocó entre los 10 discos más vendidos en más de una docena de países y recibió 20 discos de oro y de platino. La interminable fama de los Gypsy Kings supera todas las barreras culturales e internacionales. Han conquistado el mundo entero, desde los Estados Unidos hasta Japón, pasando por Escandinavia, Australia y por los continentes de América del Sur, Europa y Asia.

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6. Muy buenos días, sean todas y todos bienvenidos a una emisión más de este programa Estudio 97.9. Gracias por acompañarnos y saludo con mucho gusto a María de la Luz Valdés en los controles de audio, en la producción del programa, Samantha Lisset Mora y en este micrófono su servidor Marco Fonseca. Nuestras líneas telefónicas ya están a sus órdenes, 492-9240532 y 492-9224-85. También nos puede escuchar a través de nuestra página de internet www.cisar.org.mx. Sean todas y todos bienvenidos de nueva cuenta a este programa. Como es costumbre, pero antes quiero mandar un saludo afectuoso para la señora Angélica Miranda, que nos está escuchando aquí en Zacatecas. Y como es costumbre, vamos a iniciar con música y les presento el tema Demasiado Tarde.

0: Bien, este fue el órgano melódico del inolvidable Juan Torres con este tema Demasiado Tarde. Gracias por acompañarnos en este programa. Continuamos y les presento un artículo que lleva por título ¿Qué es el arte contemporáneo?
1: En un mundo donde la realidad se fragmenta,

0: y las ideas se entrelazan. ¿Qué es realmente el arte contemporáneo? No se trata solo de pinturas en una galería. Es un espejo que refleja la complejidad de nuestra sociedad actual. Se considera como arte contemporáneo aquellas manifestaciones artísticas que se engloban en la segunda mitad del siglo XX y principios del XXI. La misma palabra, contemporáneo, conlleva una continua caducidad y renovación, puesto que, obviamente, de aquí a 100 años no podremos seguir denominando arte contemporáneo al arte actual. El arte de la contemporaneidad se basa en la inexistencia de movimientos sólidos y representativos, como si lo fueron los ismos de finales del XIX y principios del XX. Así, el arte contemporáneo es un claro hijo de su época, puesto que representa una libertad absoluta de creación. Casi podemos describir una corriente concreta por cada artista existente. Es el triunfo de la individualidad frente a la comunidad. A grandes rasgos, podemos listar cuatro características esenciales del arte que llamamos contemporáneo. Primero, el uso de nuevas tecnologías. Si bien en general toda nueva manifestación artística lleva de la mano una innovación técnica, es cierto que, en el caso del arte contemporáneo, la innovación es una característica básica para fundamentar su propia definición. Por un lado, la fotografía y el cine, que fueron la base de muchas de las creaciones de las primeras vanguardias del XX. Por otro, las técnicas digitales y las redes, imprescindibles para comprender el arte actual. Así pues, uno de los elementos más importantes que caracterizan el arte contemporáneo es el uso y la explotación de las nuevas tecnologías emergentes que, por cierto, ha dado origen al nombre de una de las corrientes más actuales y también más heterogéneas del arte de finales del XX y principios del XXI, el New Media Art o arte de los nuevos medios, que exploraremos más adelante. 2. La viralidad y el consumo de masas. No podemos entender el arte actual sin vincularlo con la rapidez en las comunicaciones y el acceso del gran público a las creaciones artísticas. Este es un hecho que ya empezó a notarse a principios del siglo XX, con la generalización de los periódicos y revistas y con el crecimiento de la sociedad de consumo. Sin embargo, no es hasta la segunda mitad del siglo y, especialmente, a principios del siglo XXI, cuando este fenómeno se ha acrecentado gracias a Internet, los dispositivos móviles y las redes sociales. Esta extraordinaria viralidad, nunca antes vista, facilita que la creación de un artista dé la vuelta al mundo en apenas unas horas, a veces minutos. Además, los altos índices de consumo que vive la humanidad actual provocan que exista una mayor necesidad de arte por parte del gran público, así como un mayor acceso. 3. El desarrollo de las subculturas. A finales del siglo XIX, y por primera vez en la historia del arte, aparecieron diferentes corrientes artísticas simultáneas conocidas como los ismos. A partir de entonces, la proliferación de corrientes estéticas avanzó cada vez a mayor velocidad, hasta el punto de que, a principios del siglo XX, encontramos vanguardias que se solapan unas con otras en el tiempo. Esta multiculturalidad y simultaneidad de expresiones artísticas llega a su punto álgido a mediados del siglo XX con la proliferación de las llamadas subculturas, es decir, grupos sociales con expresiones culturales propias que se alejan considerablemente de las aceptadas por la oficialidad. Es el caso, por ejemplo, de los grafitis y el arte urbano. 4. La progresiva relativización del arte. Durante toda la historia, los movimientos artísticos han tenido como guía una idea de belleza. Obviamente, esta idea ha ido variando a lo largo de los siglos y ha sido muy diferente dependiendo de cuál es la cultura que la emite. Sin embargo, el fenómeno de la negación artística, es decir, de la inexistencia de una estética guía, es algo absolutamente reciente. Quizá los primeros en establecer la negación del arte y, por tanto, de una estética, fueron los dadaístas, un grupo de intelectuales desencantados que se erigieron como movimiento en 1916. El movimiento dada no fue, por supuesto, la primera vanguardia, pero sí que fue la primera que negó de forma violenta y absoluta la creación artística. La era de la postmodernidad. El arte contemporáneo fundamenta su discurso no ya en la transgresión, esto ya lo habían hecho las vanguardias, sino en la ruptura con el concepto mismo de creación y de autor. Se establecen preguntas acerca de la autoría, la validez del punto de vista del artista, la originalidad y el valor mismo de la obra de arte. Es lo que se ha venido llamando la posmodernidad. Esta ruptura con las formalidades artísticas lo hacen entrar en franca contradicción, puesto que, al mismo tiempo que cuestionan la validez de las galerías de arte, las fundaciones, los artistas, etc., se valen de todo ello para legitimarse. ¿Legitimarse por qué? Porque en la era de la posmodernidad, cualquier objeto puede ser considerado una obra de arte, por lo que necesita de una institución con suficiente autoridad y prestigio que la avale como tal. Ahora exploremos algunos de los movimientos más influyentes, desde los años 60 hasta hoy, que han marcado el rumbo de esta transformación, empezando con el pop art. Surgido en la década de 1960 de la mano de artistas tan importantes como Andy Warhol, el pop art o arte popular reinventaba los objetos de consumo cotidiano y los convertía en objetos de arte. Así, cualquier elemento del día a día era susceptible de ser una obra de arte y, además, y gracias a la mejora de las técnicas de reproducción, cualquier hogar podía permitirse acceder a ellos. Era el alba del arte como objeto de consumo. 2. El op art. La denominación es la abreviatura de Optical Art, es decir, arte óptico. El término fue acuñado por la revista Time Magazine en 1964 y hacía referencia a los artistas que jugaban con las ilusiones ópticas para dinamizar sus creaciones. A pesar de que el op art tuvo su época de esplendor en la década de 1960, podemos encontrar su génesis en movimientos de vanguardia anteriores, especialmente en el surrealismo. Solo hay que recordar a Dalí y sus imágenes paranoicas, como él mismo las denominaba, que hacían ver al ojo elementos que, en principio, no estaban representados en el cuadro. 3. El arte psicodélico. La riqueza creativa de los años 60 del siglo XX se manifiesta en todos estos movimientos que adquirieron un gran impulso durante estos años de manifestaciones, el movimiento hippie y el nacimiento de las contraculturas. En concreto, el llamado arte psicodélico tiene mucho que ver con el auge del consumo de sustancias alucinógenas, y su estética recoge los estados alterados de conciencia producidos por su consumo. Así, el arte psicodélico presenta fractales y colores vivos y brillantes, así como efectos ópticos y fosfénicos, sensación de ver manchas de luz cuando se estimula adecuadamente la retina. 4. El body art. Se trata de la creación artística que utiliza el cuerpo humano como soporte. Así, se forman patrones estéticos a través de pintura, piercings o tatuajes, y fue particularmente popular en la década de 1970. 5. Los graffiti. La década por excelencia de los graffiti fue la de 1980. Se trata de un arte completamente libre, y la mayoría de las veces ilegal, que utiliza superficies públicas para su expresión. Generalmente se trata de composiciones de palabras con mensaje, pero también encontramos pintura figurativa de gran calidad. Habitualmente, estas representaciones se realizan mediante la técnica del aerosol. 6. Arte pobre. A finales de 1960 surgió un movimiento de artistas italianos que reivindicaban el arte fabricado con materiales pobres, es decir, de uso cotidiano y bajo o nulo coste. El artista Povera creaba sus obras con madera, arcilla, hojas, telas, rocas y otros materiales que, en general, podían encontrarse en la naturaleza o en el paisaje urbano. 7. Hiperrealismo. En contra de lo que mucha gente cree, el arte contemporáneo no se fundamenta solamente en lenguajes absolutamente novedosos. Por ejemplo, en los últimos años ha obtenido especial trascendencia el llamado hiperrealismo, una expresión artística que imita la realidad con precisión milimétrica, de un modo absolutamente fotográfico. 8. New Media Art. Es el arte que hace uso de las tecnologías más punteras para desarrollarse y para acceder al público. El medio preferido de estos artistas es, por supuesto, Internet. El New Media Art o arte de los nuevos medios interactúa con el espectador, se apropia de obras ya existentes y realiza sus creaciones en colaboración con otros artistas. Ai Weiwei. No solo es un artista, sino un activista que usa su arte para desafiar el poder. Su obra, Semillas de Girasol, no solo es impresionante visualmente, también cuestiona la producción en masa y la individualidad. Marina Abramovich. Con sus performances, ella nos empuja al límite de lo que consideramos arte. ¿Hasta dónde llegarías para experimentar la conexión humana? Banksy. El misterio que rodea su identidad solo añade intriga a su crítica social. Sus murales en las calles no solo embellecen, desafían el status quo de nuestra sociedad. Así que, ¿qué es el arte contemporáneo? Es un campo abierto, donde las reglas están hechas para romperse y donde cada voz tiene un lugar. Es un llamado a la reflexión, un reto a nuestras percepciones y, sobre todo, un espejo que nos invita a cuestionar el mundo que nos rodea.
1: Les hemos presentado el artículo ¿Qué es el arte contemporáneo? Si usted quiere consultar este artículo, lo puede hacer vía internet en el canal de Artefac. Bien, vamos a continuar con música, pero antes un saludo afectuoso también para la maestra Sandra Cuevas, que nos está escuchando aquí en Zacatecas. Y seguimos con música y a continuación les presento el tema Cerca de ti.

0: Esto fue Cerca de ti con el órgano melódico de Juan Torres aquí en Estudio 97.9. Es momento de hacer una pausa y regresamos enseguida.
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0: Bien, ya estamos de regreso aquí en Estudio 97.9, 492-92-492, otra vez, 492-92-40532 y también el 492-92-22485. Nuestra página de internet www.cisar.org.mx. Bien, vamos a continuar, pero quiero enviar un saludo al señor Francisco Javier Acosta Herrera, que nos escucha aquí en Zacatecas, y también al maestro Ricardo Vela Vicencio, quien nos oye en el CAN 42, Ignacio Trigueros, en Guadalupe, Zacatecas. Los invitamos a la presentación del número 188 de la revista Cuarto Oscuro, con los comentarios de Juan Carlos Basabe, Alfredo Castellanos y Pedro Valtierra. Modera Karina García López. La presentación de este número es hoy jueves 25 del presente mes a las 18 horas en la Fototeca Pedro Valtierra en el Centro Cultural Ciudadela del Arte. Y también asista a la puesta en escena de la obra Reborujados a cargo de Paso de Gato Teatro. Esta presentación es mañana viernes 26 del presente mes a las 18 horas, también en el Centro Cultural Ciudadela del Arte. Nosotros continuamos con nuestro programa y les presento a continuación el artículo ¿Qué es el alma? La búsqueda de Leonardo da Vinci en la voz de Valeria Bravo.
1: Hay preguntas que han fascinado a la humanidad desde tiempos inmemoriales. ¿Qué es el alma? ¿Dónde está? ¿Vive en nuestro cuerpo o está más allá de lo físico? Estas cuestiones obsesionaron a filósofos, científicos y artistas, pero nadie las persiguió con tanta pasión como Leonardo da Vinci. Durante años, este genio renacentista diseccionó cadáveres, estudió cráneos, investigó los nervios y diseñó experimentos dignos de una película de ciencia ficción. Todo con un objetivo: descubrir el lugar donde reside el alma humana. Y lo más sorprendente es que de alguna forma estuvo más cerca de resolver este enigma de lo que muchos creen. Hoy no vamos a hablar de la Mona Lisa, no vamos a hablar de la Última Cena. Hoy, por ser la semana de aniversario de Leonardo da Vinci, vamos a hablar de algo que se conversa mucho menos: de su incesante pero fructífera búsqueda del alma. Antes de Leonardo, la humanidad tenía muchas teorías sobre el alma y dónde se ubicaba. Los egipcios creían que estaba en el corazón. Para ellos, este órgano jugaba un papel central en el control de funciones físicas y emocionales. De hecho, en su mitología, al momificar a los muertos, extraían todos los órganos menos este, porque creían que la persona lo necesitaría para el juicio final, ya que registraba las buenas y malas acciones. En este jeroglífico del papiro de Ani vemos el pesaje de un corazón de mamífero y una pluma. Si el corazón pesaba más que la pluma, significaba que estaba cargado de pecado. Por el contrario, si era ligero, estaba libre de malas acciones. Y si nos vamos a la antigua Grecia, las opiniones se dividen. Algunos griegos, como Tales, Leucipo y Demócrito, también compartían esta idea cardiocéntrica del alma y creían que el universo, o sea, el cosmos, podía ser entendido por la mente humana. En un video anterior también vimos cómo muchas palabras usadas para conceptualizar el alma se relacionaban con el aliento. Bueno, estos griegos creían que si todos los objetos del universo estaban compuestos por átomos y el alma era un componente del universo, entonces debía obedecer a sus leyes y tener una ubicación física que se encontraría en el cuerpo humano. Otros griegos, como Platón, Herófilo y Erasístrato, no creían que el alma se encontrara en el corazón, sino en el cerebro, y era este órgano el encargado de modular las funciones corporales. Platón, concretamente, creía que cuerpo y alma eran dos entidades separadas. Uno pertenecía al mundo sensible y el otro al mundo de las ideas, y que tras morir el cuerpo, el alma sobrevivía. Esta teoría fue cuestionada años más adelante por Galeno de Pérgamo, quien no entendía por qué el alma debía separarse del cuerpo. ¿Por qué una fiebre intensa, un trago de veneno o una pérdida masiva de sangre, por ejemplo, eran capaces de separar el alma del cuerpo causando la muerte? Bueno, este hombre, Galeno de Pérgamo, estaba profundamente influenciado por Aristóteles, quien también formaba parte del grupo de griegos que creían que el corazón era la sede del alma, y había diseccionado 49 especies de animales, desde erizos de mar hasta elefantes, para poder llegar a esa conclusión. En su libro De Anima, sobre el alma, Aristóteles introdujo la palabra sensus communis, para referirse a la parte de la psique humana que recibe la información de todos los sentidos y la organiza para formar una percepción clara y coherente del mundo. Básicamente como un centro de control que une lo que sentimos para entender lo que nos rodea. Y esto lo menciono justamente porque Leonardo da Vinci utilizó mucho este término en su búsqueda del alma. Pasa el tiempo y llegamos a la Edad Media, donde personajes como San Agustín y Nemesio intentaron fusionar las ideas de los griegos sobre la función cerebral para hacerlas compatibles con la fe cristiana, creando así un sistema denominado la doctrina celular. Este sistema dividía el cerebro en tres regiones, entre los cuales se encontraba el ya conocido sensus communis. Y por fin llegamos al renacimiento de Da Vinci. Para este punto, él ya había recopilado muchísima información de diversos autores, adquiriendo conocimiento de textos médicos, anatómicos, quirúrgicos, dietéticos y más. Todo lo que aprendía, así como sus propios experimentos y conclusiones, los iba apuntando en sus famosos cuadernos. ¿Esto qué nos dice? Que cuando Leonardo empezó sus estudios anatómicos, no solo tenía que abrir cuerpos, también tenía que abrirse camino entre siglos y siglos de creencias y supersticiones. Él no se conformó con leer libros, sino que quería ver la verdad con sus propios ojos y plasmar sus descubrimientos en dibujos tridimensionales. Entonces, en esta fase se puso manos a la obra y comenzó a experimentar y a contrastar sus hallazgos con lo que decían los filósofos y médicos de la antigüedad. Su gran pregunta era: ¿dónde está el alma? Esa pregunta que, como ya vimos, había sido objeto de debate durante siglos. Y así empezaron sus experimentos con animales. Uno de los más impactantes fue con una rana. La viviseccionó, perforó su médula y descubrió que, aunque le quitara la cabeza, el corazón y otros órganos, el animal podía seguir moviéndose durante un tiempo. Pero si dañaba su médula espinal, moría al instante. En su cuaderno escribió: la rana muere instantáneamente cuando se perfora su médula espinal. Anteriormente vivía sin cabeza, corazón, ni órganos internos, ni intestinos, ni piel. Aquí, por lo tanto, parece residir el fundamento del movimiento y la vida. ¡Bingo! Este resultado lo acercó un poco más a la respuesta que tanto buscaba. Con sus propios ojos pudo ver que la médula era clave para el movimiento y la vida, y que por lo tanto había relación entre el sistema nervioso y la existencia. ¿Qué significa esto? Pues que este experimento para Da Vinci fue definitivo, porque después de haber leído todo el debate histórico entre los autores cardiocéntricos y los encefalocéntricos, por fin pudo tomar un bando y concluir que el cerebro, como órgano perteneciente al sistema nervioso, era la verdadera sede de la vida y el alma. Ahora, puede sonar sencillo realizar un experimento como este, pero imagina que estás en el siglo XV, con una tecnología rudimentaria y una sociedad cristiana que no veía con muy buenos ojos todo este tema de experimentar con cuerpos. En humanos era casi imposible, y aunque en animales era menos polémico, recordemos que Da Vinci no solo diseccionó, sino que viviseccionó, es decir, que abrió organismos de animales vivos para su estudio. Incluso hoy en día, con toda la tecnología que se tiene, una disección de esta magnitud es difícil. Leonardo tuvo que adaptar sus instrumentos a las dimensiones de estos animales pequeños y llevarlo a cabo cuidadosamente y con mucha minuciosidad. Sin embargo, a pesar de todas las restricciones y dificultades que tuvo, logró dibujos anatómicos que realmente asustan por su nivel de precisión. Un punto bastante curioso son estas anotaciones al lado de sus dibujos que están escritas al revés. Si eres fan de Da Vinci como yo, sabrás de su obsesión por la escritura especular. Es decir, textos escritos al revés, de derecha a izquierda, de manera que solo podían ser leídas con un espejo. Bueno, en sus cuadernos encontraron que las conclusiones las escribía con esta técnica, pero palabras que señalaban partes específicas de la anatomía humana las escribía de forma normal.
0: Les estamos presentando el artículo ¿Qué es el alma? La búsqueda de Leonardo da Vinci con Valeria Bravo. Hacemos una pausa y continuamos con la conclusión de este artículo.
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0: Bien, ya estamos de regreso aquí en Estudio 97.9. Gracias por acompañarnos. Continuamos con el artículo ¿Qué es el alma? La búsqueda de Leonardo da Vinci.
1: Otros términos concretos como poder generativo, sentido del tacto y causa del movimiento también fueron escritos de forma normal y parecían haber sido copiados o traducidos de textos en latín. Se cree y se comenta que lo que Da Vinci buscaba con esto era separar lo que él descubría de lo que aprendía de otras fuentes, haciendo muchísimo más misteriosa toda esta búsqueda. Bueno, ya sabía que el alma estaba en el cerebro, pero ¿en qué parte del cerebro? Cansado de depender de otros autores, Da Vinci comenzó a desarrollar sus propios conceptos anatómicos y a crear su propia teoría sobre cómo es que se estructuraba el cerebro por dentro y en qué lugar concreto se ubicaba el alma o senso comune. En esta fase hay que resaltar sus dotes de arquitecto, porque fueron necesarios para representar con precisión la anatomía interna del cráneo. Y para esto, utilizó los principios arquitectónicos de Francesco Di Giorgio y Mariano Di Jacopo. Pudo dibujar el interior de los cráneos sin necesidad de hacer modelos físicos en 3D. En lugar de eso, usó técnicas como cortes y transparencias en sus dibujos para mostrar cómo eran por dentro, como si los hubiera partido en secciones o los hubiera hecho semitransparentes, por decirlo de algún modo. También aplicó la técnica de vista explotada usada antes por Brunelleschi en arquitectura para separar visualmente las partes del cráneo sin perder su coherencia estructural. Los estudios dicen que dibujó los cráneos infinidad de veces, pero hoy te voy a mostrar algunos que me parecieron los más interesantes. Estos, por ejemplo, son el KP40R, KP42R y KP43R. Lo interesante es que en estos dibujos ya podemos ver la prioridad que Da Vinci le da a la zona de la órbita del ojo, especialmente aquí. Y no es casualidad. Leonardo descubrió que el ojo, concretamente la estructura del área ocular, era importante para precisar la ubicación del alma. Aquí se ve que dibujó líneas horizontales y verticales dentro del cráneo, logrando una especie de intersección. Y el punto de encuentro de estas dos líneas era donde se encontraba el senso comune. ¿Pero por qué? ¿Por qué el alma estaría justo en ese punto donde se cruzan los nervios ópticos? Da Vinci, como buen pintor, sabía apreciar las virtudes visuales del mundo que le rodeaba. Para él, la vista era el sentido más importante, ya que permitía entender el mundo con mayor claridad. Él lo llamaba la ventana del alma y creía que nuestra conciencia dependía de lo que veíamos. Voy a leerles un fragmento de sus anotaciones porque, aparte de clarificante, me parece poético y sinceramente creo que no tiene pierde. Dice, dado que el ojo es la ventana del alma, esta siempre teme ser privada de él, hasta tal punto que cuando se mueve frente a él y le causa un temor repentino, no usa las manos para proteger su corazón, que da vida a la cabeza, donde reside el señor de los sentidos, ni su oído, ni su olfato, ni su gusto, sino que el sentido asustado, no contento inmediatamente con cerrar los ojos y cerrar los párpados con la máxima fuerza, le hace girar de repente en la dirección opuesta, y no sintiéndose aún seguro, los cubre con una mano y extiende la otra para formar una pantalla contra el objeto de su miedo. Es decir, Leonardo no consideraba al ojo solo como un órgano para percibir, sino como el punto de entrada donde toda la información del mundo exterior se convertía en pensamiento y experiencia humana. En sus propias palabras, el ojo era el principal medio por el cual el entendimiento puede apreciar de la forma más plena y abundante las infinitas obras de la naturaleza. Volviendo a esta imagen, en su manuscrito KP39R, Da Vinci explica además que los cinco sentidos no trabajan por separado, sino que se conectan en este punto del cerebro, donde, como ya dije, está el alma o el senso comune. Pero, ¿por qué pasaba esto? Porque si cada sentido pudiera funcionar solo, no necesitaríamos que los nervios envíen al cerebro toda la información que nuestros sentidos perciben. Por ejemplo, el ojo solo vería en su superficie y no haría falta que enviara la información al senso comune para que el cerebro lo interpretara. Lo mismo con el tacto. Si funcionase de manera aislada, no serían necesarios los nervios que llevan la información desde la piel a este punto del cerebro. Esto nos dice que para Leonardo, los cinco sentidos servían al alma de manera conjunta. Les voy a leer otro fragmento, este es el último, se los prometo. Dice, el alma parece residir en la sede del juicio y la parte judicial parece estar en ese lugar donde confluyen todos los sentidos, llamado el senso comune. No está presente en todo el cuerpo, como muchos creían, sino en esta parte. Pues si todo estuviera en el todo y todo en cada parte, no habría sido necesario que los instrumentos de los sentidos convergieran en un solo y mismo concurso en un solo lugar. Como el sentido da al alma y no el alma al sentido, y donde la función sensorial falta en el alma en esta vida carece de información de la función de ese sentido, como ocurre en un mudo o en un ciego de nacimiento. Bueno, yo sé que parece un trabalenguas, pero es básicamente como él intenta explicar todo esto que les he contado. Hoy en día sabemos que esta zona del cerebro contiene núcleos cerebrales críticos para la percepción y el procesamiento de la información sensorial. Pero en su época no se comprendía cómo funcionaba y la intuición de Da Vinci lo llevó a plantear ideas adelantadas para su tiempo sobre cómo los sentidos se integraban en la cognición humana. En la tercera fase de su búsqueda, Leonardo no solo se limitó a plasmar en dibujos lo que iba descubriendo experimentalmente, sino que fue más allá e hizo algo revolucionario. Visualizar la anatomía interna del cerebro de una manera que no había sido lograda por sus predecesores. Para esto utilizó cerebros de buey, ya que eran más accesibles y además tenían similitudes anatómicas con los humanos. Les inyectó cera líquida. Hizo perforaciones en los ventrículos laterales para que el aire atrapado no interfiriera en el proceso y así la cera pudiera llenar la cavidad con mayor precisión. Dejó que la cera se secara y una vez que se endurecía, disecaba el tejido cerebral, obteniendo una reproducción tridimensional del sistema ventricular. Pero lo importante de este experimento es que aplicó el conocimiento que tenía en otras disciplinas como la escultura en bronce o el modelado en cera para identificar importantes estructuras anatómicas que conectan diferentes partes del cerebro, como el foramen de Monroe y el acueducto de Silvio. Estos descubrimientos, sin duda, fueron fundamentales para la neurología moderna posterior. Da Vinci no solo se contentó con haber alcanzado todas estas hazañas craneales en su búsqueda del alma. Por el contrario, su interés también se expandió a casi todos los aspectos de la anatomía humana. Su estudio del cerebro llegó a su apogeo cuando fusionó su curiosidad anatómica con sus pensamientos filosóficos sobre la vida y el alma. Por ejemplo, dentro de estas investigaciones hizo dibujos detallados sobre el desarrollo del feto en el útero materno. Y reflexionó sobre la relación entre la madre y el hijo, dando a entender que ambos compartían un mismo alma. ¿Y por qué es importante esto? Porque nos demuestra que sus estudios ya no solo intentaban responder a la pregunta de dónde se encontraba el alma, sino a cómo el cuerpo y la mente formaban un sistema interconectado. Tras su muerte, en 1519, el alma continuó siendo un tema de reflexión para pensadores y científicos, como Descartes, Gottfried Wilhelm, Kant, Thomas Willis, Rudolf Steiner, entre otros. El estudio del ser humano siempre ha estado y estará rodeado de misterio, sobre todo cuando se trata de comprender el enigma más profundo de su existencia, el alma. Leonardo da Vinci se aferró a esta búsqueda con una pasión inquebrantable, penetrando tanto en el misterio al punto de que finalmente parece formar parte de él. Su conocimiento era tan profundo que dejó de ser visto solo como un científico para convertirse en algo más. Un mago del saber, un polímata, un hombre que a través de su profunda familiaridad con los procesos de la naturaleza parecía haber aprendido un inquietante secreto de la creación. John Craigventer y otros biólogos dicen en un artículo sobre el genoma humano que el verdadero desafío de la biología humana se presentará a medida que busquemos explicar cómo nuestras mentes han llegado a organizar el pensamiento lo suficientemente bien como para investigar nuestra propia existencia. Y esto es relevante porque, a pesar de los avances científicos, aún quedan muchas preguntas sin respuesta sobre la conciencia y la humanidad. Leonardo da Vinci, con su infinita curiosidad, seguramente se habría interesado en estos temas y, frente a nuestro enorme arsenal de conocimiento actual, seguramente habría formulado preguntas muy provocativas como ¿de dónde viene el amor? ¿Dónde residen la amistad y el cariño? ¿O si es posible alcanzar la inmortalidad a través del saber? En fin, en un mundo marcado por la guerra, la injusticia, la desigualdad, estas cuestiones siguen siendo todavía muy difusas, recordándonos que la búsqueda de respuestas aún continúa.
0: Bien, les hemos presentado el artículo ¿Qué es el alma? La búsqueda de Leonardo da Vinci, tomado del canal de Valeria Bravo. Los invitamos al concierto sinfónico de la Orquesta de Cámara del Estado de Zacatecas con la dirección artística de Jesús Medina y el flautista Miguel Ángel Villanueva, y interpretando obras como la Sinfonieta de José Pablo Moncayo, Leyendas del Quinto Sol de Eduardo Angulo y también la Sinfonía número 8 en Sol Mayor, Opus 88 de Dvorak. Este concierto es este sábado 27 del presente mes a las 19 horas en el Teatro Fernando Calderón. Boletos en taquilla. Nos vamos, gracias por su atención, gracias a María de la Luz Valdés en los controles de audio, a Samantha Licet en la producción. Soy Marco Antonio Fonseca, quien los invita para que siga en sintonía con Radio Zacatecas. Y se quedan con Los Girasoles de Rusia, con Juan Torres.

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culminación o una culminación del estilo musical del siglo XVIII, de fines del siglo XVII, principios del siglo XVIII, que conocemos como el barroco. Este concierto de Brandenburgo, número 3 de la serie, fue escrito para tres grupos de tres instrumentos de cuerda, cada uno de ellos, con el respaldo del obligado bajo continuo y, desde luego, la correspondiente orquesta de cuerdas. Curiosamente, este concierto de Brandenburgo se graba solamente en sus movimientos primero y tercero, ya que el segundo movimiento, de hecho, consta prácticamente de dos acordes muy simples que con toda probabilidad fueron escritos de tal manera para que los intérpretes de esta obra tuvieran la oportunidad de improvisar alrededor de estas dos sugerencias, por así decirlo, que Bach les dejaba en este segundo movimiento. Esta práctica, bellísima por cierto, de improvisar en la música clásica, ha desaparecido pues prácticamente por completo, debido a lo difícil que resulta la improvisación en esta clase de música, y que los intérpretes de la misma prefieren, en todo caso, referirse a las partituras de los propios autores. De tal manera que, lamentablemente, este segundo movimiento no se incluye en este tercer concierto de Brandenburgo por esa razón. Sin embargo, vale la pena mencionarlo, esta práctica de la improvisación afortunadamente no ha desaparecido del todo, ya que en la música de jazz sigue siendo una parte absolutamente esencial de la misma. No puede concebirse el jazz sin la improvisación. Y ahí, esta práctica extraordinaria, por cierto, desde el punto de vista musical, sigue teniendo plena vigencia. Los dos movimientos, pues, que les vamos a presentar de este concierto de Brandenburgo número 3, el primero y el tercero, son los que hasta la fecha se siguen interpretando cuando se trata de esta obra. Aún así, a pesar de todo, sigue valiendo la pena escucharla, puesto que los méritos de la misma son por demás evidentes. Los intérpretes con los cuales escucharemos en esta ocasión este concierto de Brandenburgo número 3 en sol mayor y en dos movimientos son los solistas de la Orquesta de Cámara de Praga bajo la dirección de Andrew Mogrelia.

Al iniciar nuestro concierto de hoy, les hemos presentado este concierto de Brandenburgo número 3 en sol mayor de Juan Sebastián Bach, que hemos tenido la oportunidad de escuchar en la interpretación de los solistas de la Orquesta de Cámara de Praga, bajo la dirección del maestro Andrew Mogrelia. A continuación, vamos a ofrecerles a ustedes el concierto para piano y orquesta en la menor de Robert Schumann. Robert Schumann, que vivió una corta vida de 46 años, había dedicado la mayor parte de su actividad como compositor hasta el año de 1841, cuando contara ya con 31 años de edad, a la música para su instrumento favorito, el piano, y así como también a la composición de canciones, tomando algunos poemas de los más destacados creadores en este campo de la literatura alemana. Sin embargo, por razones de escrúpulos personales, seguramente de una inseguridad inexplicable, desde luego cuando se trata de un talento musical como el de Robert Schumann, no había iniciado ninguna composición de carácter orquestal. Es justamente en el año de 1840, a raíz de su matrimonio con Clara Schumann, es decir, Clara Wieck, como soltera, y que después asumiría naturalmente el apellido de su marido en el año 1840, en que Schumann inicia finalmente la escritura y la composición de obras orquestales. El año de 1841, el segundo año de su matrimonio, ve finalmente no solamente la composición de la primera sinfonía y el inicio de lo que vendría a ser posteriormente la cuarta sinfonía, sino también el primer movimiento de lo que terminaría siendo el concierto para piano que les ofrecemos el día de hoy. Este primer movimiento quedó prácticamente terminado en este año de 1841, pero fue hasta el año de 1845, cuando el compositor contara con 35 años de edad, cuando finalmente lo completa con el segundo y tercer movimientos de esta obra. La misma que, una vez que fue estrenada, no contó, como suele ocurrir una y otra vez a lo largo de la historia de la música, con la aprobación de las audiencias de su época. Su esposa Clara, una pianista por demás sobresaliente y compositora también ella misma por méritos propios, sabía sin embargo del valor de esta obra y en sus apariciones, en sus actuaciones personales, nunca insistió en seguirla presentando, hasta que poco a poco los diferentes músicos de Europa fueron aceptando la evidente calidad de esta obra. Finalmente, y hasta nuestros días, ha llegado a ser una de las obras centrales del repertorio pianístico y concretamente de los conciertos para piano y orquesta. Las razones son evidentes y ustedes podrán constatarlas en breves momentos cuando tengamos la oportunidad de escuchar esta composición de Robert Schumann. Este concierto para piano, pues, que ofrecemos a continuación, se compone de tres movimientos. El primero, allegro affettuoso o afectuoso; el segundo, intermezzo, andantino gracioso; y el tercero y final, allegro vivace. El intérprete, en este caso, es el maestro Jorge Federico Osorio, de nacionalidad mexicana, que ha llegado a ser una verdadera creación de la ejecución, de la interpretación que hace de esta obra, acompañado por la Orquesta Filarmónica Real de Londres, bajo la dirección también del director mexicano Enrique Batis.

Así concluye este brillante concierto para piano y orquesta en la menor de Robert Schumann, que hemos tenido el agrado de ofrecer para ustedes en los tres movimientos de que se compone esta obra, en una interpretación magnífica a todas luces, del pianista mexicano Jorge Federico Osorio, teniendo como respaldo a la Orquesta Filarmónica Real de Londres, bajo la dirección del maestro Enrique Batis. Para culminar nuestro programa de este día, vamos a ofrecerles a continuación dos composiciones del músico de nacionalidad rusa de la segunda mitad del siglo XIX, Modesto Mussorgsky. En primer término, escucharemos la danza de los esclavos persas de su obra Kovanshina y posteriormente el Gopak de la obra intitulada La Feria de Sorochintzi.

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la presencia de África y los sonidos de la esclavitud. 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

0: Auditorio de Radio Zacatecas, qué gusto me da saludarle una vez más en esta serie ya conocida de usted, Música y Tradiciones del Camino Real Zacatecano. Estamos iniciando Tierra Mestiza aquí a través de Radio Zacatecas y como siempre para mí es un gusto, un honor, un placer saberme acompañado por la maestra Verónica Dávila Navarro. Vero, muy buenas tardes, gracias. Nuevamente estamos aquí.
1: Sí, es un placer, estimado Manuel y amables radioescuchas. Es un verdadero gusto estar abordando este maravilloso tema que tiene que ver con el Camino Real Tierra Adentro.
0: Y en esta ocasión será el corrido en esta región zacatecana, en nuestra región, en nuestra tierra. Y para ello tenemos un invitado de lujo. Vero, háblanos, preséntanos a nuestro invitado, por favor.
1: Sí, me permito compartir un muy modesto currículum, porque pues es muy amplio, del doctor Luis Rubio Hernán Sáez, a quien saludo.
2: Muchas gracias.
1: Sí, bienvenido, doctor. Y bueno, él es doctor en Historia por la Universidad de Murcia, España. Se desempeña como docente investigador de la Unidad Académica de Ciencia Política en nuestra alma mater, la Universidad Autónoma de Zacatecas. Ha escrito diversos libros y artículos sobre varios temas, entre ellos dedicados a la historia moderna de Zacatecas, así como la cultura del estado. Entre sus libros, pues, se encuentra el muy conocido Zacatecas Bronco, Introducción al conflicto cristero en Zacatecas y norte de Jalisco. Otra publicación, y que es el tema que nos atañe, Corridos Zacatecanos Contemporáneos. Y además también cuenta con varios artículos, entre ellos El conflicto cristero en Zacatecas y norte de Jalisco a través de sus corridos, este último en colaboración con el doctor Jesús Becerra, a quien también le mandamos un saludo. Y actualmente el doctor Rubio se encuentra culminando una investigación sobre las incursiones de los nómadas en el estado de Zacatecas a mediados del siglo XIX. Pues, bienvenido.
2: No, muchísimas gracias por la invitación. Es un gusto estar aquí y sobre todo estar entre personas que aprecio mucho. Soy un seguidor de la maestro y también de la maestra Verónica Dávila desde hace muchos años.
1: Sí, muchas gracias.
0: Yo también quiero saludarle, doctor, agradecerle, darle la bienvenida a este programa, a esta serie de manera muy particular, Música y Tradiciones del Camino Real Zacatecano. Para iniciar, ¿qué le dice, qué le invoca este título, Música y Tradiciones del Camino Real Zacatecano?
2: Pues no sé por qué, de pronto me invoca como carretas tiradas por bueyes, sí. Gente caminando, gente haciendo, pues construyendo, ¿no? Construyendo un mundo, ¿no? Y también viendo pasar otro, ¿no? Pues así son las cuestiones de cómo avanza la historia, ¿no? Claro, entonces, claro. Todo lo que atañe de mezclar culturalmente, pues, sabores, músicas, tradiciones, todo eso, pues es lo que conllevó los cimientos los cimientos espirituales del Camino de Tierra Adentro. Los otros cimientos son la piedra, claro, y el trabajo duro que se hizo, ¿no? La minería, la ganadería, y todo lo que atañe al norte de México, ¿no? A la zona del semidesierto del norte de México, que es otro mundo, ¿no? De los muchos mundos que tiene México, ¿no?
1: Claro.
2: Es otro mundo más de los que contiene esta nación.
1: Esta tierra nómada, como la nombra el doctor Fábregas.
0: Así es, así es. Este Camino Real de Tierra Adentro, que en el año 2010, bueno, fue reconocida por UNESCO, siendo incluida en su lista de Patrimonio Mundial, que además de lo que ya nos mencionaba el doctor Rubio Hernán Sáez, pues también

0: también quizás nos invoquen imágenes de trovadores, de corridistas, de historias, de tragedias, de alegrías, de fiestas. Y en esta serie, Música y Tradiciones del Camino Real Zacatecano, bueno, nosotros consideramos que desde los medios públicos es importante que se abran estos espacios, Vero, para la difusión de las investigaciones, de los proyectos que están avanzando día tras día, que además nos invitan regularmente pues a la reflexión en torno a la preservación, al conocimiento, a la historia. Y bueno, importante resulta que se tenga la presencia de la academia y sus investigadores. Para hablar de corrido, pues quién mejor en estos días, en estos tiempos, hablar de corrido en Zacatecas, Vero.
1: Claro que sí. Bueno, mencionabas ahorita este itinerario cultural que es el Camino Real de Tierra Adentro, pues comparte un ADN cultural, y entre ellos es fundamental la tradición de los romances, corridos, y bueno, pues ahora nos toca presentar esta publicación del doctor Rubio, Corridos Zacatecanos Contemporáneos, con un subtítulo muy sugerente también, De Valentín de la Sierra al Siglo XXI, y entre paréntesis, homenaje a Cuauhtémoc Esparza.
2: Sí, efectivamente, yo quise dejar muy claro en esta publicación que pues ya tiene unos años, pero aprovecho para agradecerle al Instituto Zacatecano de Cultura, que fue el que promovió la publicación y el que se hizo cargo de la publicación, ¿no?
1: Claro.
2: El que me diera esa oportunidad. Y siempre he comentado que mi idea, muy modestamente, hay un clásico en la historiografía zacatecana relacionada con la música en general y el corrido en particular, que es el corrido, la obra de Cuauhtémoc Esparza.
1: Sí.
2: La obra de Cuauhtémoc Esparza finaliza en Valentín de la Sierra aproximadamente.
1: Sí.
2: Y yo pues modestamente lo que intenté fue hacer una continuación pues hasta el siglo XXI, ¿no? En lo que pude recopilar y recoger y intentar recopilarlos y dar unas explicaciones cuando tuve oportunidad de las circunstancias que los crearon, ¿no? Yo simplemente pues lo que intenté fue modestamente, mira, el problema es que se pierden, ¿no? Se pierden con el paso del tiempo. Sobre todo los músicos de antes eran gente en general muy muy modesta, que vivía en situaciones en muchos casos precaria, incluso a veces sin familia. Entonces, al fallecer, pues nadie se preocupaba de recopilar eso, de mantenerlo. Y así se han perdido infinidad de composiciones, ¿no? Entonces, mi idea era, pues, lo que se pudiera, que sirviera, pues, para impulsar, pues, la recopilación del corrido zacatecano. Yo incluyo también algunos de Norte de Jalisco, porque aunque es otro estado, pero culturalmente está muy cercano a Zacatecas, ¿no? El mismo Valentín de la Sierra en realidad pues surge en Huejuquilla, el Alto Jalisco, ¿no?
1: Uh-huh.
2: Pero pues muy, muy cercano a Zacatecas y a los acontecimientos de Zacatecas.
1: Uh-huh.
2: Entonces, esa fue la intención, y pues sí, recogimos cierto número de corridos que van hasta el siglo XXI, de gente incluso que no es profesional de la música, pero que compone por gusto. Hay uno que me llamó mucho la atención, y ahí viene en el libro, de un incidente grave de violencia que hubo en el 2007, en que murieron algunos agentes de tránsito del Estado, y un compañero suyo, músico aficionado, compuso un corrido a sus compañeros, ¿no? Entonces, seguramente no hubiera pasado de ahí, pues seguramente se hubiera compuesto y se hubiera perdido a continuación, ¿no? Entonces, esta fue la intención del libro, y como digo, no es más que una modesta piedrecita, un granito de arena, pues para salvaguardar, creo que es muy importante el corrido zacatecano, ¿no?

0: Corridos Zacatecanos Contemporáneos. Es una publicación increíble y podemos decir que usted lo organizó en 8 capitulados, que tocó primero el conflicto cristero, otro que atañe a los incidentes y sucesos, el tercer capítulo, lugares, también el tema de la emigración, el tema minero, también abordó personajes políticos también, o de asuntos políticos, y el Frente Popular. Es decir, nos lleva más o menos una cronología que será hasta lo del Frente Popular en tiempos actuales.
1: Bueno, el Frente Popular es de los años 70.
0: De los 70.
1: Pero traigo algunos corridos que conseguí recopilar de músicos actuales, como los rurales, que, por ejemplo, son más modernos, ¿no? Hay uno, por ejemplo, dedicado a un maestro de la UAS que pues fue muy, muy, muy conocido, ¿no?, en su momento, que le llamaban el Rusty, y otros así más contemporáneos, ¿no? Lo del Frente Popular es más referido a los años 70, ¿no?
0: A los años 70.
1: Aunque, pues, hablando del Frente Popular, sí he tenido la oportunidad, y tú también, de conocer al compositor de, para mí, uno de los grandes corridos de la segunda mitad del siglo XX de Zacatecas, que es el autor, el famoso Joaquín Correa, el Flash, ¿no?
0: El de
1: la Boquilla del Carmen. Sí. Aunque también es muy, muy, muy bueno el de Casablanca, ¿no? Se me hace muy buen corrido.
0: Bueno, es una recopilación increíble, y en el cual podemos ver estas funciones sociales del corrido.
2: Sí, si hablamos del corrido zacatecano, pues sin lugar a dudas es invaluable también, ¿no? Yo creo que cada uno de los corridos que recoge el doctor Luis Rubio en su libro, ya sea que nos narre una historia, un hecho histórico, un amorío, por ejemplo, una tragedia, la vida de un personaje, como bien lo decías, Vero. Y bueno, finalmente todo en su conjunto viene a conformar una especie de retrato sonoro del Zacatecas contemporáneo, ¿no? Que da continuidad. Yo sí difiero un poco lo que dice el doctor Rubio Hernán Sáez en cuanto a que este es un pequeño aporte.
0: No, de ninguna porque manera.
2: Desde 1976, que se publicó por el INAH y la UNAM, el corrido zacatecano del maestro Cuauhtémoc Esparza, pues pasaron ¿cuántos años, no? Casi 40 años sin una publicación importante y seria que abordara una de las tradiciones musicales campesinas, urbanas también, como es el corrido. Yo creo que es muy importante este trabajo.

Sí, bueno, yo creo que también podemos traer a cuenta muchos personajes a lo largo de la historia. Existían, podemos recordar estos como trovadores, ¿verdad? Que en la época de la revolución que tú mencionabas, Manuel, pues estaban dando cuenta, dando fe de lo que sucedía a través de esta forma de comunicar los hechos sociales. Entonces, yo creo que el corrido ha tenido o tiene a lo largo de la historia varias funciones sociales y yo creo que en estas etapas de la revolución y la etapa cristera, en mucho era como un periodismo cantado, en mucho, ¿verdad? Por supuesto que como aquí nos comunica el doctor Rubio, había quienes, era también una forma de diversión, ¿verdad? De entretención. Era, yo creo que como sacar una fotografía familiar, así yo lo veo, ¿verdad? Un poco de relatar esta cotidianidad que se vivía en las familias, en las comunidades. Finalmente era preservar en la memoria aquello que se consideraba importante. Y yo creo que tuvo mucho que ver cuando ya las tecnologías nos fueron alcanzando, que la radio, que se fue ahora sí que socializando otros géneros musicales y luego la televisión. Y recuerdo efectivamente el doctor Cuauhtémoc Esparza en su libro sí comenta, él tiene una preocupación genuina por la desaparición de este género. Y uno ve publicaciones de investigadores contemporáneos a él y también. Pero luego ya pasa a otra etapa, sabe los orígenes del corrido. Pero llega un momento en el cual ya son otros, esta mirada regional de estas manifestaciones de tradición oral.

Muy bien, miren, esta tarde aquí en Tierra Mestiza, con esta interesante conversación acerca del corrido en la región zacatecana, pero es momento de realizar una pausa que va a ser sumamente breve. Yo le invito a que continúe con nosotros.

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0: Y mire, ya estamos de regreso. Muchas, muchas gracias. Le recuerdo, música y tradiciones del Camino Real Zacatecano en esta ocasión. El corrido en la región zacatecana con el doctor Luis Rubio Hernán Sáez.
1: Tengo entendido que esta publicación se dio a través de PACMIC.
2: Sí.
1: Ajá. Platíquenos un poco de este proceso de investigación. ¿Cómo le fue?
2: Sí, bueno, quisiera remontarme un poco a cómo, por qué este interés, ¿no? Y por qué
1: empecé. Sí, claro.
2: Quizá para que se entienda mejor. Bueno, yo antes de llegar aquí a Zacatecas ya conocía los corridos, pues
1: claro.
2: Me gustaban, los conocía de ahí. En mi tierra sí, sí se conocían, no tanto, pero pues sí había, sobre todo por, a través de la cinematografía del cine de oro mexicano, ¿no? Uh-huh. Pues ayudó mucho a difundirlo fuera de México. Pero bueno, yo vine aquí y pues empecé a investigar un tema que tiene que ver con la historia contemporánea de Zacatecas, que es el conflicto religioso. Y hablé con mucha gente, como dicen, rancheé, hablé con gente mayor, fui por aquí, para allá. Y pues también me empecé a dar cuenta de que esa realidad del conflicto no podría ser representada si no conllevaba su musicalización a través del corrido, ¿no? De hecho, en mi libro la última parte está dedicada al corrido cristero, ¿no? Uh-huh. Incluso con las partituras que pude recabar, ¿no? Y otras las reconstruimos. Pero entonces a mí siempre me gustó mucho el corrido, ¿no? Y también pues me surgió la inquietud de eso de la pérdida, ¿no? Y de que había pues una mina de oro, ¿no? Porque aquí en Zacatecas, y sobre todo en algunos municipios como es el de Valparaíso, es que le das una patada a una piedra y te sale un músico, ¿no? Así es algo sorprendente, ¿no? Es algo increíble, la verdad. No sabría cómo explicarlo, pero la realidad es así. En todo Zacatecas,
1: claro.
2: y yo diría especialmente esa parte, y en general toda la tierra del Camino Real, como se llama este programa,
1: claro.
2: Es la tierra del corrido. Entonces,
1: sí.
2: Creo que de Guanajuato y Jalisco hasta el norte coincide exactamente la tierra del. ¿Por qué? Pues habría que investigar las causas sociológicas, históricas, culturales de eso, ¿no? Pero realmente no quiere decir que no existan en el centro de la República, también hay, pero no es esa cantidad y esa variedad que hay en la zona del camino, del Bajío hasta Chihuahua, ¿no? Es algo sorprendente. Entonces, pues la idea fue pues que no se perdiera. Yo conocí músicos, estoy pensando por ejemplo en Ireneo Galván, que ya falleció, un señor que tocaba en las cantinas, muchos así que eran compositores. Uh-huh. Ahí traigo varios corridos suyos que a mí se me hacen excelentes. Minero, por ejemplo, él fue minero. Presenté el proyecto al PACMIC pues para que me apoyara, pues sí, pues unos recursos, porque no está fácil sin medios pues moverte de un lado para otro,
1: por
2: pues siempre ayuda. Y ya cuando estuvo la investigación, pues se llevó tiempo a hacer el libro por varias circunstancias. Y al cabo de un tiempo, no mucho tiempo, sí me avisaron directamente desde aquí del instituto que estaban interesados en que se llevara a cabo. Pero yo insistí mucho en que el libro llevara un CD, porque muchos son grabados en ranchos, bueno, muchos, algunos son grabados en ranchos, en cantinas. Quería que se oyera ese sentir popular. Entonces, así fue la construcción de esta investigación, ¿no? Modestamente.
1: Sí, pues investigación de campo, Manuel. Y la importancia,
0: claro,
1: de estos apoyos.
2: Sí, a mí me dio mucho gusto que no se olvidaran en el instituto de esta investigación y que partiera de ellos mismos la idea de que se publicara. O sea, no pasó mucho tiempo, ¿no?
1: Claro. Uh-huh.

0: hay un asunto que a mí me viene brincando de un tiempo para acá, lo que tiene que ver con la tradición. La tradición, bueno, para que no desaparezca, de alguna manera se tiene que adecuar también a los tiempos, ¿no? Así como las músicas, como los corridos pasan de un lugar a otro. Encontramos, por ejemplo, en la región de La Laguna, un corrido acardenchado, Lino Rodarte. Este corrido de nuestras tierras de Jerez, bueno, cómo se transforma también, ¿no? Sigue siendo un corrido, pero ahora es un corrido acardenchado. Bueno, de siempre se ha reconocido que el corrido cumplió también una función informativa. Era el periódico. Porque mucha de la población de estas tierras pues era analfabeta, se dice. Entonces a través del trovador, el corridista, daba a conocer la historia que había acontecido, ¿no? El hecho histórico, de esa manera. Se vendían hojitas sueltas, dicen también.
1: También.
0: Todo un arte, el asunto de los grabados, los corridos grabados en las hojitas famosas. La inmediatez, era lo más rápido que se podía informar al pueblo. Y también los intereses del que escribe el corrido, del que está redactando la historia. Con el tiempo, bueno, también esto creo yo que se va transformando. A ustedes como investigadores, como académicos, también me gustaría preguntarles, ¿cuál sería la función principal del corrido hoy en día, de este corrido que estamos escuchando? Llamémosle narcocorrido, llamémosle corrido tumbado, como quiera que sea, pero son corridos. ¿Cuál es la función? Nos está informando porque hoy en día aquí esto le podemos hacer una transmisión a través de alguna plataforma en vivo y nos ven en China o nos ven en Japón. Es decir, la inmediatez como que ya no es tanto la función del corrido. Informar, no sé cuánto podamos informar cuando tenemos estas posibilidades a través de la tecnología. Ustedes, académicos, estudiosos, ¿cuál es su opinión?
1: Bueno, quisiera antes de que respondamos esa pregunta, sí quisiera detenerme un poco en un momento coyuntural para el corrido, cuando viene esta capacidad de poder grabarlo, fijarlo, que se conviertan en estos, primero le decían la música enlatada,
0: sí,
1: ¿verdad? Y sí, luego, bueno, en estos discos de pasta y
0: sí,
1: todo, bueno,
0: claro.
1: empezaron a condicionar la duración del corrido,
0: claro,
1: ¿sí?
0: Claro.
1: Estos corridos, como ahorita mencionaste, el de la toma de Zacatecas y muchos otros, cuya función era comunicar los acontecimientos, se fueron acortando por cuestiones, pues ahora sí que mercantilistas, ¿verdad? Entonces, allí yo creo que sufrió una primera transformación que definitivamente marcó,
0: sí,
1: a este género.

0: No, pues totalmente de acuerdo con las tecnologías que han venido a reducir. Yo me acuerdo, por ejemplo, Elina hace unos bastantes años vino a grabar corridos del conflicto cristero aquí. Lo digo porque en el propio CD que saca de investigación Elina, el corrido de Perfecto Castañón está cortado por ser excesivamente largo, ¿no? Pero bueno, regresando al tema, el corrido es informativo, o sea, es necesario para las comunidades rurales que quieren informarse, porque sí, hay mucho analfabetismo, pero también hay mucho aislamiento, sí, o sea, son comunidades, claro, muy aisladas, o sea, uh-huh, por lo que a mí me han contado gente, ir de un rancho en el mismo estado a otras, eran cosas complicadas en aquella época, ¿no? Entonces, claro, la gente, pues, sí quería saber. Pero los temas tienen que ser algo que impacte a la sociedad rural.
1: Por supuesto.
0: Tienen que ser héroes o villanos. Tienen que ser acontecimientos impactantes. Algo no es una noticia de cualquiera, ¿no? Porque en base a ahí se construyen los mitos de los corridos.
1: Por supuesto.
0: El Perfecto Castañón, el Trino Castañón, Valentín Ávila, llamado Valentín de la Sierra, Estanislao Bracamontes, se construyen mitos, ¿no? Uh-huh. Y la gente lo sigue recordando y sigue queriendo que se interpreten y recordándolos, porque son en la sociedad rural la gente mitos, ¿no? Mitos
1: y héroes.
0: Y héroes, ¿verdad? Y villanos,
1: claro,
0: también los
1: sí,
0: hay, ¿no?
1: Sí, sí.
0: Y acontecimientos trágicos, uh-huh, pero que la gente quiere mantener en la memoria colectiva, ¿no?
2: Sí.
0: Pienso.
2: Ahora que mencionaba esa producción de corridos cristeros por Elina, era también las políticas que se seguían, porque no hace mucho, en el 2015, vino Ina y grabó Benjamín Argumedo con sus casi 30 minutos que duran, ¿no? Hizo las grabaciones de los corridos tal cual lo consigna el maestro Cuauhtémoc Esparza y se recupera de alguna manera las letras más allá de los tiempos que imponen sobre todo los medios de comunicación.
1: Sí, son estas industrias comerciales, claro, que dicen, bueno, vamos a hacerlos breves, ¿verdad? Pero cuando son grabaciones de instituciones como el INAH,
2: sí,
1: instituciones que buscan preservar, pues por supuesto es viable el respeto a la duración.

0: O sea, hoy vivimos en un mundo, y no solo en el corrido, de música desechable, ¿no?
1: Claro.
0: Y el corrido nunca fue una música desechable, una música para perdurar, que se transmitía a las generaciones y que en muchos casos, el ejemplo prototípico es el de Valentín Ávila, Valentín de la Sierra, que le van añadiendo cosas a otras personas y les van creando y convierten los 8 soldados del Rancho de Holanda en los 800 soldados de la Sierra de Holanda, ¿no? Pero eso es incluso admisible, ¿no? Incluso no eran 8 soldados, eran los 8 ratones que tienen sitiado el Rancho de Holanda, ¿no? Según mis informaciones. Entonces, no era música para oír y desechar, era música para perdurar en las generaciones, para transmitirse y enriquecerse. En eso sí tiene similitudes con lo que eran los romances medievales europeos, ¿no? Uh-huh. En eso sí cuenta con ciertas similitudes.
2: Pues era preservar la memoria.
1: Claro, y por eso importante la letra escrita.
2: Claro.
1: Y el canto ya documentado, uh-huh, a través de un disco, de una cinta, ahora de manera digital. Y ahí, bueno, sumamente relevante el trabajo de gente como tú, Vero, como investigadora, también como documentalista. Por supuesto, del doctor Luis Rubio Hernán Sáez. Quiero decirles que lo que hemos estado escuchando a lo largo de este programa, los corridos, bueno, son precisamente del trabajo de documentación que el propio Luis Rubio ha venido realizando a lo largo del tiempo y que acompañan este libro, Corridos Zacatecanos Contemporáneos, de Valentín de la Sierra, del siglo XXI. ¿Ya no se consigue este libro, doctor?
0: Pues habría que preguntarle al Instituto de Cultura. ¿Verdad? Ellos son los que tienen, los que se encargaron de la distribución. Sí, a mí me entregaron unos ejemplares, pero ellos se encargaron de la distribución. Yo creo que ellos son los que pueden informar más de este libro.
2: Muy bien.
0: Primero agradecer mucho, pues la verdad que yo creo que, aunque no entienda mucho, pero disfruto hablando del corrido, la verdad. Hace 2 semanas tuve una grata noticia de que me visitó el bisnieto de Chemino Noriega y me dijo que traía un proyecto que a lo mejor presentaba aquí al instituto de recopilar, o sea, grabar todos los corridos de su bisabuelo. Ojalá.
2: Ay, ojalá.
0: O sea,
2: claro.
0: Siga así, sigan muchos jóvenes y no tan jóvenes zacatecanos, pues promoviendo este mantenimiento de lo que es su cultura, ¿no?
2: Por supuesto.
0: Y que no se pierdan muchos, porque todavía estamos a tiempo de salvar y de crear sin banalizar ni comercializar el corrido.
2: Claro,
0: pues que muchas gracias por la invitación.
2: No, pues muchas gracias.
1: Vero, pues como siempre, un honor, un enorme gusto compartir contigo este espacio, estos micrófonos en esta serie Música y Tradiciones del Camino Real Zacatecano, en esta ocasión con la compañía, el aporte, como siempre, súper interesante, muy, muy importante, del doctor Luis Rubio en este corrido de la región zacatecana. Muchas gracias, Vero.
2: Pues muchas gracias a ustedes y que tengan una excelente tarde.
1: Doctor, muchas gracias.
0: Muchas gracias a ustedes y igual excelente tarde, ¿no? Y felicitarle también porque creo que usted es un gran conocedor del corrido y ha aprendido muchas cosas de oyéndole.
1: No me diga eso, doctor, que me pongo colorado. Quiero agradecerle, como siempre, a nuestro compañero Santiago Rosales Carrillo. Muchas gracias, Santi, por el apoyo en la grabación y edición de este programa. Pero ya lo sabe, sobre todo a usted y a usted y a usted también, que semana a semana nos permite acompañarle, que semana a semana nos acompaña en esta tierra mestiza. Yo soy Manuel Díaz, muchas gracias. Muy buenas tardes.
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2: Comienza el flash informativo de Radio Francia Internacional con Ryan Barrot en los controles. Hoy es el jueves 25 de junio y estas son las noticias del mundo en 3 minutos.
3: Andreína Flores.
2: En Venezuela ya se cuentan al menos 164 muertos y casi 1,000 heridos tras registrarse 2 sismos de 7.2 y 7.5 grados, afectando principalmente a la ciudad de Caracas y la región de La Guaira. Se trata del terremoto más importante que se haya producido en Venezuela desde 1900. Escuchemos a la hermana de María Elide Rodríguez, rescatada entre los escombros en La Guaira.
4: Mi hermana estuvo 4 horas bajo los escombros, con las piernas a nivel del rostro, cuando logró escuchar a alguien afuera que decía, si hay alguien con vida, grite. Ella gritó con todas sus fuerzas. Lograron sacarla, no siente las piernas, tiene una contusión en la cabeza, tiene una herida en la cabeza y que está muy, pero muy asustada.
2: Varios edificios de Caracas colapsaron, muchos se encuentran agrietados y en riesgo de caer, y el aeropuerto de Maiquetía se encuentra cerrado luego de que parte del techo también se derrumbara por el sismo. La presidenta encargada Delcy Rodríguez declaró estado de emergencia y habló con el secretario de Estado de Estados Unidos, Marco Rubio, quien ofreció ayuda para labores de rescate.
5: Already deploying search and rescue teams from Fairfax County, Virginia, and Los Angeles. There'll be some others we'll add. That's their most immediate need right now is search and rescue efforts.
2: Estamos desplegando equipos de búsqueda y rescate, que es lo que se necesita con urgencia en las próximas horas, dice Rubio. También han ofrecido ayuda a China, Alemania, Suiza y España. El calor sigue golpeando el oeste de Europa. En Francia se esperan hoy temperaturas de hasta 44 grados y el sistema de trenes ha suspendido el 10% de los viajes. En España se registran 212 fallecidos en 4 días a causa del calor, casi el doble de lo que se registró en el mismo periodo el año pasado. Emmanuel Macron y Giorgia Meloni se reúnen hoy en Antibes, en la Costa Azul, para dar un nuevo aire a la relación Italia-Francia, que ha tenido algunos desacuerdos en los últimos meses. La guerra en Ucrania y la inmigración irregular forman parte de la agenda. Y en el Mundial 2026, Brasil venció cómodamente a Escocia 3-0 y México clasificó a la siguiente ronda tras vencer a República Checa con el mismo marcador. Y allí el famoso Memo Ochoa se convirtió en el primer portero del mundo en jugar 6 mundiales.
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10: Pase lo que pase, el próximo sábado entre Colombia y Portugal, la selección cafetalera tiene ya un lugar asegurado en la siguiente ronda, si logran derrotar a los lusitanos. Pero todo se complicaría para el comandante Cristiano Ronaldo, ya que deberá depender del partido entre Uzbekistán y República del Congo, y de que los africanos no goleen a los asiáticos, por lo que este grupo podría apretarse. Debe existir preocupación en la selección europea, que deberá vencer contundentemente a los sudamericanos para avanzar. Había voces que ya veían un enfrentamiento entre Portugal y Argentina, pero primero deberá avanzar.
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0: Buenas tardes, soy Nancy de Ávila y estas son las 4 del 24.
1: El gobernador David Monreal dio inicio a la Reunión Internacional de Minería 2026.
2: Que hagamos un esfuerzo por socializar aún más la gran importancia de la minería, para que todo ese amor de gente como don Jaime Lomelí haga sentido a ese amor a la minería en bien de la humanidad.
1: El embajador de Canadá en México destacó a Zacatecas como una de las principales regiones mineras en el país y referente mundial por su producción de plata y otros minerales estratégicos.
3: Este estado es una de las principales jurisdicciones mineras de México, particularmente en la producción de plata y otros minerales clave. Las empresas canadienses han sido durante mucho tiempo socios orgullosos aquí, invirtiendo, operando y contribuyendo a la economía local.
1: El operativo realizado en el municipio del Teúl de González Ortega resultó en el aseguramiento de armas de fuego y en la detención de 8 personas.
4: Hay un saldo total de 8 personas detenidas. Entre ellas hay una persona lesionada, misma que el personal de servicios de sanidad dieron atención médica inmediata. Incluso vía aérea fue trasladado allá a un nosocomio y se encuentra aquí en el Hospital General de la ciudad.
1: La modernización de la autopista Osiris-Cuauhtémoc con dirección a Aguascalientes sigue en pie.
5: La intención del gobierno del estado es modernizarla. También estamos ya por sacar esta licitación. Vamos a modernizar en una primera etapa 23 kilómetros, es decir, ampliaremos a 2 carriles por sentido con acotamiento y barrera central con sus retornos.
0: Usted ya está bien informado con las 4 del 24.
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4: 2:11 p.m. Bienvenido a Patriotas por 97.9 FM Radio Zacatecas. Soy Irving Macías. Quédese aquí con nosotros porque le vamos a informar, vamos a analizar lo último que ha ocurrido aquí en Zacatecas, en el país y, por supuesto, la tendencia en las redes sociales. Jueves 25 de junio del año 2026, año del progreso. Hay mucho, mucho de lo que tenemos que informarle. Dos terremotos de magnitud 7.2 y 7.5 sacudieron a Venezuela. Vamos a hablar de esta situación. Por supuesto, también la mañanera del pueblo de la presidenta. Confirman la prórroga para el registro telefónico. Se extiende la fecha límite para vincular tu celular. Vamos a hablar de esto porque también hay muchas opiniones encontradas. Gente de acuerdo, gente que está en desacuerdo. Algo estilo el tema de la CURP, una situación más o menos parecida. Vamos a platicar también acerca de esto. Por supuesto, la victoria de la selección nacional, 3-0 ante Chequia, y lo que sucedió después, los festejos. El día de ayer un conductor atropelló al menos a 17 personas durante los festejos en Cabo San Lucas, en Baja California Sur. Vimos una réplica de esto también a menor escala aquí en Zacatecas. Una conductora por ahí se pone nerviosa y arranca. Afortunadamente nada de lesionados, pero también sucedió aquí. Vamos a platicar también de esta situación. Por supuesto, la agenda del estado, las actividades del gobernador, municipios, qué está pasando en los municipios, Tlaltenango también. Hoy se habla mucho de Tlaltenango, de sus rifas, de las motocicletas, los baches en el centro histórico. Todo se lo vamos a informar aquí el día de hoy. Marlene Botello, ¿cómo estás? Muy buena tarde.
5: Muy buena tarde, pues ya contentos después de este triunfo de la selección mexicana, histórico, que llevemos tres al hilo en un tremendo torneo como este. Y bueno, lamentable lo que sucedió con el tema de los festejos. Creo que a veces la gente pone muy eufórica, y luego también hay grupitos que siento yo que se mezclan entre la gente que es eufórica pero que no es tan exagerada, y entonces ahí es donde tenemos problemas. Yo le veo como más ese tema, o sea que sí, de repente hay unos que son más violentos y aprovechan la muchedumbre.
4: Yo a veces siento que ni es violencia, ¿no? Marlene, simplemente la euforia del festejo, y las masas son incontrolables, Marlene. Sí, pues claro. Y en un tema de festejar, pues, el triunfo de la selección mexicana, que es histórico por lo que ya mencionas, tres victorias al hilo. Nunca había sucedido en la historia de nuestra selección en los mundiales que ganaran sus tres partidos de fase de grupos. Los tres partidos los ganaron también sin recibir ni un solo gol. La verdad es que sí, ya la gente está con este nuevo dicho de ¿y si sí? Que pues yo me quedo, Marlene, ¿y si sí qué?
5: Ay, qué emoción, imagínate.
4: ¿Y si sí qué, Marlene? No me gusta que ilusionen así a la gente, Marlene. Pasamos del sí se puede al ¿y si sí? ¿Y si sí qué?
5: Pues y si ganamos.
4: No ilusionen a la gente. Falta mucho recorrido, Marlene. Paso a paso, partido a partido.
5: Uno nunca sabe.
4: Hay que esperar ahora contrincante lo que se viene. Puede ser Escocia. Estaba viendo por ahí algunos Escocia pronósticos. Puede ser Escocia, ¿sí? Puede ser, no sé, Marruecos. Y quedan aún muchas selecciones también de mucho nivel deportivo, futbolístico.
5: Pues es el riesgo también que se corre el ser puntero de tu grupo.
4: También. Oye, pasan en esta nueva fase de grupos, también pasan los mejores terceros. Hijo. Que no sucedía en otras ediciones. Esto porque se incrementó el número de selecciones que juegan el Mundial a 48, pasan los mejores terceros lugares. O sea, hay oportunidad. Lo que viene ahora sí es lo chido, Marlene. O ganas o te despides. Entonces,
5: y oye, ¿qué tal lo de Ochoa?
4: También algo emotivo, Ochoa, un portero muy regular, ya no está en condiciones para jugar al nivel más alto, pero pues está bien por el tema de que juega su sexto mundial, de que sí lo jugó, de que tuvo minutos, de que se pudo despedir en el Azteca, que fue su estadio por muchos años, Marlene, con el América.
5: Emotivo el tema de Ochoa, ¿no?
4: El gol del Maguito, el gol de Fidalgo, un español ahora mexicano, que cuando mete el gol, pues se echó a llorar, Marlene, porque pues imagínate venir de España sin cartel, venía prácticamente de una filial de uno de los equipos más grandes, nadie lo conocía, llegó, se hizo titular en el América, quedó tricampeón, lo llaman a la selección, se hace mexicano y va al Mundial y mete un gol, pues por supuesto que tiene también ahí un toque medio especial.
5: Ay, pues una gran copa.
4: Te vi festejando en el cine.
5: Claro,
4: es que... Te vi festejando en el cine, Marlene Botello.
5: Se pone también enloquecido.
4: Andabas ahí empujando las paredes.
5: Oye, cantando la gente El Cielito Lindo y México y echando porras. O sea, también yo creo que en cualquier rincón de México la gente estaba muy feliz.
4: O sea, ayer te drenaste, Marlene. Vienes sin energía hoy. Porque sí, ayer lo dejaste todo en el cine. Sí.
5: Lo dejaste todo en el cancha, festejo. Todo lo dejé en la cancha. Porque echamos porras y echamos gritos y nos mordimos las uñas y pues ahora sí que disfrutamos el fútbol. Me encanta a mí el Mundial y se los decía con antelación porque es donde todos le vamos al mismo equipo, ¿no? Y eso es grandioso.
4: Nos olvidamos de algunos temas, pero sí hay que decirlo, Marlene, no nos puede ocurrir esto también como sociedad.
5: Sí, hay que tener mucho cuidado.
4: No podemos olvidar todo lo que ha sucedido. Ya vimos lo que pasó en Colombia. La extrema derecha obviamente gana en Colombia y esto también deja mucho a la reflexión. No podemos olvidar lo que ha pasado, no se puede olvidar, no podemos tener este, no sé, Marlene, ¿cómo podría llamarlo? Pero pues para eso estamos también aquí, ¿no? Para no dejar que ciertas situaciones y ciertas noticias se dejen pasar cuando tenemos que informarlas y la gente lo tiene que saber, amén de que estemos jugando un mundial aquí en México.
5: Así es.
4: Y ya tenemos aquí, precisamente también, que nos apoya en esta situación de no dejar que se olviden las cosas, a nuestro compatriota, colaborador, Gerardo Mata, que está aquí como cada jueves. Gerardo, muy buena tarde, bienvenido, Gerardo. Adelante, Gerardo.
6: Muchísimas gracias, Irving. Buenas tardes, Marlene. Buenas tardes, auditorio. La principal actividad económica del municipio de Zacatecas es el comercio. Luego de la caída de la minería en el siglo XIX, la masiva emigración de 1895 y la desastrosa toma de Zacatecas de 1914, la ciudad de Zacatecas perdió no solo lo que representaba el producto de la minería, sino todo el sistema económico que se desarrollaba en torno a la misma. La economía de Zacatecas era muy sana antes de eso y resultaba ser una de las más sólidas y prósperas de la República. Y consistía en toda la proveeduría para la minería local, además de la industria de la transformación para el beneficio del material que se extraía de las minas, y finalmente, como sabemos, en la acuñación de moneda y la orfebrería, principalmente de la plata. Pero una vez que la minería entró en una etapa de depresión, el resto de la economía fue cayendo en un efecto dominó desastroso, y es probable que existiera la posibilidad de recuperación, si no es que en 1914 ocurrió una de las batallas más sangrientas de la historia, que culminó con miles de muertos y el abandono de la ciudad y del Estado por muchísimos años. Fue tan devastador el resultado que en 20 años, entre 1914 y 1934, Zacatecas tuvo 28 gobernadores. Es decir, que era tal la inestabilidad que cada gobernador duraba en su encargo menos de un año. No fue sino hasta que el general Matías Ramos Santos asumió la gubernatura, siendo el primero en terminar su mandato de 4 años. Zacatecas sigue siendo uno de los principales productores de plata en el mundo. Sin embargo, nuestra realidad hoy es distinta, porque en los últimos 100 años no hemos contado con un gobierno que logre que la proveeduría de las minas sea local. Tampoco existe en nuestro municipio ni en ninguna parte de la entidad una industria de la transformación para el beneficio del metal. Ya ese sueño de un Zacatecas industrial no existe, y es por eso que en el municipio la principal actividad económica es el comercio. De acuerdo con los censos económicos del INEGI, en Zacatecas existen 9,448 unidades económicas. Cada uno de estos comercios están obligados a pagar al municipio derechos por concepto de licencia, concesión o permiso, según sea el caso. El municipio de Zacatecas tiene registrados en 2025 un total de 7,836 negocios de todos los giros que pagaron sus derechos, licencias y concesiones. Esto representa un considerable ingreso para el municipio y, de acuerdo con las normas vigentes, la regularización debe darse a más tardar en el mes de marzo de cada año. Para este 2026, de acuerdo con el registro de la Presidencia Municipal, que es información pública en la Plataforma Nacional de Transparencia, se han regularizado solamente 3,379 comercios, es decir, solo el 43% en relación con el año anterior. Esto representa una recaudación de menos de la mitad en este rubro, lo que quizá pudiera ser una preocupación para la Administración Pública Municipal, pero no lo es. Y ya eso de por sí resulta alarmante, porque del ingreso que tenga la presidencia municipal dependen la calidad y la cantidad de los servicios públicos municipales. Es cierto que en eso no se ha distinguido esta administración, pero lo deseable es que esos servicios mejoren, y para ello se requieren dinero y atención, mucha atención. Uno de los rubros de la economía local que resulta muy preocupante, no solo por los altos niveles de inseguridad que genera, sino por la sospecha siempre fundada de actos de corrupción y de delincuencia, es el que tiene que ver con las licencias de alcoholes. De acuerdo con la información oficial proporcionada por el municipio de Zacatecas, en 2025 se renovaron 97 licencias de alcoholes en la ciudad y se entregaron 5 nuevas. Tan solo en el tramo que va del Caballito de González Ortega al Museo Rafael Coronel en línea recta, existen operando al menos 40 negocios que se dedican a la venta de bebidas alcohólicas, y el total que ha operado formalmente en el municipio desde hace varios años es de al menos 350. ¿Por qué esta administración municipal renueva solo 97? ¿Los otros expendios de bebidas alcohólicas dejaron de funcionar? ¿Vieron que hacían mal y se fueron a sus casas? Lo que ocurre este año nos puede dar una idea de qué es lo que está pasando realmente en el municipio. De acuerdo con los registros oficiales del municipio, consultados en la Plataforma Nacional de Transparencia, en lo que va de 2026, no se ha renovado una sola licencia de alcoholes en el municipio. Y ya estamos en junio. Eso no quiere decir que los antreros no hayan pagado. Sin duda lo hicieron. Muchos de ellos, sobre todo los que tienen ya muchos años en el negocio, saben que en noviembre de cada año deben presentar por escrito su solicitud para la renovación, y saben que en enero deben pagar porque siempre existe el riesgo de que les clausuren, aunque sea temporalmente, y eso para ellos es un desastre. Es claro que pagaron, al menos muchos de ellos lo hicieron, pero el municipio no ha reportado ese ingreso. Con esta administración municipal siempre hay que indagar más, porque tienen esa tendencia de ocultar información y de mentir respecto de la información que ocultan. Así que buscando, encontré con que este año Miguel Varela introdujo un nuevo concepto de pago para los antreros que se llama pago parcial de la renovación de la licencia. Es decir, que es un pago en abonos. Este pago no está considerado en la ley, no existe en ninguna disposición fiscal, pero al municipio le ha servido para estar obteniendo dinero semanalmente o mensualmente, sobre todo de este tipo de giros tan endeble como la venta de bebidas alcohólicas. El municipio manifestó abiertamente su interés de incrementar su recaudación en el comercio ambulante. Lo advertimos desde diciembre del año pasado, cuando descubrimos que en la iniciativa de ley de ingresos, el único rubro que tenía un aumento considerable era el del comercio informal. También le apostaron a cuadruplicar el cobro de las licencias comerciales, cuando agregaron otros conceptos que antes no existían, pero eso es para el ingreso formal, el que debe reportarse a la auditoría. El ingreso por concepto de giros negros, tal y como lo aprendió Miguel Varela en Tlaltenango, es mucho mayor cuando es irregular, cuando está oculto, y beneficia más cuando no se reporta. Por eso no es raro que en la actualidad no solo se ha incrementado visiblemente el número de antros operando en diversas partes de la ciudad, sino que ahora tenemos la certeza de que operan sin licencia y sin más regulación que la del moche semanal.
7: Gerardo, ya lo habíamos comentado, es un tema que sin duda preocupa mucho todavía a la gente que vive y que habita el centro histórico, también a los que estamos en los alrededores. Obviamente Hay situaciones que tampoco puede dejar pasar uno que habita en los alrededores del centro histórico, pero ¿cómo paramos esta situación, Gerardo? Como ciudadanos, ¿qué puedes hacer para que esta situación pues no sea ya tan algo el pan de cada día? Antros a toda hora, en todo momento, en todos lugares del centro histórico. ¿Qué se puede hacer? ¿Qué puede hacer alguien que vive en el centro histórico, Gerardo?
6: Yo te diría que la vía es la denuncia y la resistencia civil, porque no hay otra alternativa. A veces la denuncia no es suficiente. O sea, quienes vivimos en el centro nos hemos encontrado de veras que hay lugares, hay algunos sitios que están operando como taquerías, por ejemplo, durante el día, y que en la noche son karaoke, y que no tienen licencia ni para la taquería ni para el karaoke, pero que han estado operando con toda normalidad. Y yo digo, la denuncia debiera ser la vía, pero también cuando dices, bueno, ¿ante quién denuncias? Pues denuncias ante la autoridad municipal, pero la autoridad municipal
7: son los que dan los permisos.
6: De eso. Entonces, porque luego me han pasado fotos de inspectores y que me dicen, es que este es el inspector que está cobrando aquí en este lugar. Y sí, ahí tenemos identificados a los inspectores que están cobrando. Y los inspectores no debieran de cobrar. Yo no he encontrado ninguna disposición que diga que el inspector debe cobrar, pero estos cobran. Los inspectores del municipio ahorita están cobrando y están haciendo un cobro semanal a estos lugares que están operando sin licencia y que lo hacen con esa anuencia tanto de la regidora Carmen, no recuerdo el apellido, que es la presidenta de la Comisión de Mercados, como con el titular del departamento de alcoholes, que es una persona que viene de Tlaltenango, por cierto, y que Miguel Varela se lo trajo aquí a operar, y que están operando exactamente como operan los giros negros de Tlaltenango.
7: El titular de alcoholes viene pues de Tlaltenango, o sea, no es alguien de aquí de Zacatecas.
6: No, es de Tlaltenango. Y que están operando exactamente como operan los giros negros de Tlaltenango.
7: El titular de alcoholes viene pues de Tlaltenango, o sea, no es alguien de aquí de Zacatecas.
6: No, es de Tlaltenango. Esta persona es de Tlaltenango, no recuerdo su nombre, sinceramente, pero él viene de Tlaltenango, lo trajeron y él es el que está operando. Y lo están operando de esta manera. O sea, para mí fue sorpresivo encontrarme con que en el 2026 no hay reportado una sola renovación de licencia de alcoholes. En el 2025 solo 97, de las 350.
7: Pero sí abren lugares.
6: 97. Ah, no, muchísimos. O sea, aquí está esta persona bajita.
5: Abel.
6: Acaba de abrir su antro.
7: A mí también me sorprendió.
6: Bueno, y resulta que no tiene licencia. O sea, no ha habido una solicitud de licencia en el cabildo. Y sin embargo ya está operando este lugar. Es decir, es algo visible, pues, que hay una operación que ya se inauguró, que lo hizo público, que lo metió en redes sociales. Y sin embargo este lugar no tiene licencia. No pasó por el cabildo esa licencia. Entonces operan sobre las reglas de esta persona de alcoholes que viene de Tlaltenango y del otro alcohólico que también viene de Tlaltenango.
7: O sea, entonces, claramente un acto de corrupción, Gerardo.
6: Mucha corrupción. Hay demasiada corrupción.
7: Y ese recurso que recauda no sabemos a dónde se va, a qué bolsillos. Finalmente llega a un bolsillo,
6: Gerardo. Porque no hay control. O sea, como no es formal, y lo que yo digo es, me encontré con este concepto que es el pago parcial, o sea, esto es ridículo, eso no existe en la ley, y sin embargo ellos están haciendo esto. Yo me acuerdo en la administración de Ulises hacían también mucho este manejo de las leyes al estilo la ley de Herodes.
7: El Varguitas.
6: Arreglaban las leyes como se les daba su gana, o las interpretaban como querían. Y está haciendo lo mismo esta administración. Y lo están haciendo ahora con esto de alcoholes, pero a ese nivel. O sea, porque siempre ha habido mucha corrupción en lo de alcoholes, pero ahora hemos llegado a ese nivel en donde toda la operación de alcoholes está completamente oculta. Ya no hay nada que esté abierto. O sea, no hay...
7: No sabemos nada.
6: Nada.
7: Prácticamente. El ciudadano no tiene acceso a lo que hace esta gente de alcoholes.
6: Ninguna información. O sea, todo lo que...
7: Oye, Gerardo, y todavía sale Varela a decir en conferencia de prensa, en un chacaleo, que las

0: Auditorías se realizan así cada año a todos los municipios, o sea, minimizando el tema de la auditoría forense, primero, y segundo, hablando de los 104 millones de pesos, que ¿para qué nos escamamos, Gerardo? Porque si otros más lo hicieron, si otros más incurrieron en una falta, él también puede hacerlo y con eso legaliza la corruptela, Gerardo.
1: Malentienden mucho las cosas. Mira, es sorprendente de veras este tipo de gente que tienen realmente mucha habilidad, porque son muy hábiles y hay que reconocerlo, mucha habilidad para ganar una elección, que son vendibles para un proceso electoral, pero a la hora del ejercicio del gobierno son esto que estamos viendo, o sea, personas que no tienen el más mínimo conocimiento de lo que significa la responsabilidad gubernamental, que no son hombres y mujeres de Estado, esto no es gente de Estado, estos son electoreros, y que precisamente por eso no logran entender pues cuál es el nivel y el tamaño de la responsabilidad legal que tienen. Es claro que las auditorías se hacen de manera normal y esa es una obligación de la Auditoría Superior del Estado y de la Auditoría Superior de la Federación, por supuesto que esa es una obligación, es una obligación también de los órganos internos de control, por supuesto que también es una obligación, pero eso no quiere decir que la auditoría se tenga que hacer de manera automática y dejar pasar todo, no, las auditorías tienen una consecuencia. Y esa consecuencia va en diferentes niveles. Entonces, definitivamente estas auditorías forenses tienen también ya otra connotación. Eso es algo muy especializado y es porque ya se detectó que hay un asunto irregular, ilegal, y la auditoría ya no solamente es para la revisión, la auditoría es para la obtención de evidencias para poder sancionar a este funcionario público. Entonces, si el señor no entiende pues que está en ese proceso, pues qué pena, ¿no? Y qué pena por todos los demás. Yo ayer lo publicaba y lo decía públicamente. Es una lástima que de veras Miguel Varela esté en esta situación en donde él va a recibir mínimamente una sanción. Y lo digo nada más por ser condescendiente, porque yo espero que sean muchísimas. Él va a recibir al menos una sanción, pero él se va a ir de aquí, se va a ir a Tlaltenango, se va a ir a Estados Unidos, se va a ir a la Cámara de Diputados, Zapopan, o se va a ir a la cárcel, pero él se va a ir de aquí. Pero las regidoras y los regidores que son de aquí, de la ciudad,
0: se quedan.
1: Aquí se quedan y se van a quedar con el repudio de la ciudadanía si no hacen nada al respecto.
0: Y que para eso están estos espacios, para precisamente no olvidar quiénes fueron estas personas que estuvieron ahí, que no dijeron nada, que no informaron a la gente, porque siguen sin informar a la gente los regidores. Evidentemente hay un interés detrás. Gerardo, en este mismo chacaleo, este alcalde de la capital habló de prime time, así como usted lo escucha, no dijo prime time, habló de dinosaurios y habló de que hoy jueves iba a dar una conferencia donde iba a anunciar que lo que él está haciendo mal es poco a comparación de lo que hicieron otros alcaldes de la capital. ¿Qué podemos esperar, Gerardo, de lo que vaya a anunciar el alcalde de la capital?
1: Fíjate que era algo muy diferente en redes sociales con Raimundo Moreno, que es
0: con él nunca es debate.
1: Pero yo no sé si es...
0: Adjetivos, ofensas, sí, sí, sí. Él no debate.
1: Él lo que hizo fue publicar en mi muro diversas facturas y convenios de renta de administraciones anteriores. Y yo supongo que más o menos por lo que él decía es la tendencia que tienen para esta denuncia, entre comillas, que va a hacer Miguel Varela en el Congreso del Estado, supongo utilizando a la diputada que tiene ahí en el Congreso, ordenándole que haga esta,
0: porque así lo ha dicho denuncia. Él,
1: sí, aparte,
0: así lo ha dicho,
1: sí,
0: él, ¿no? Y él le ordena
1: los votos de la diputada, ¿no? Entonces, él va a utilizar eso para evidenciar que en administraciones anteriores hubo renta también de vehículos. Pero hay que tener en cuenta esta situación. Por supuesto que ha habido renta de vehículos prácticamente desde con Carlos Peña. Ha habido renta de vehículos. Y esto, bueno, pues es un se va reproduciendo administración tras administración, porque se requiere eso en ese momento. Pero ¿qué es lo que hace una administración municipal? Aún Carlos Peña, fíjate, y estaba hablando de Carlos Peña, que era Carlos Peña, aún el mismo Ulises. También, ¿no? Que tenían esa misma tendencia megalómana de hacer lo que ellos querían. Aún con todo y eso, de todos modos, todo esto se sometía al cabildo, y el cabildo revisaba la suficiencia presupuestal y ordenaba que se adecuara la suficiencia presupuestal y se autorizaba la renta. Yo no estoy diciendo que sea lo correcto, definitivamente no es lo correcto, no tiene por qué hacerse así, pero vamos, hay un trámite y ese trámite está dentro de la ley y se ordena la renta porque hay suficiencia presupuestal. ¿Qué es lo que pasó con Miguel Varela? Bueno, lo que pasó con Miguel Varela es que él hace su sesión de cabildo del 31 de marzo del año pasado, en donde se revisa la suficiencia presupuestal, y a Miguel Varela le autorizan 16.5 millones de pesos para el mantenimiento de 150 vehículos que ya estaban en el ayuntamiento. ¿Sí? Entonces, eso fue la suficiencia presupuestal que se revisó, y esa fue la autorización que tuvo el cabildo. ¿De dónde sacó Miguel Varela que él podía adjudicar 74 millones de pesos para o 70 millones de pesos para renta de vehículos y 34 millones de pesos para mantenimiento de esos 62 vehículos que iba a rentar? ¿Quién sabe? No existe ninguna disposición previa ni ninguna autorización del cabildo. Entonces, la diferencia estriba en eso. Las administraciones anteriores...
0: Y si, sí siguieron el protocolo, claro, que se debe de seguir, y Varela no. No, Varela no le valió. Él así dijo, yo 70 millones los voy a destinar a quien yo quiera, sí, para comprar, rentar vehículos.
1: Y como yo quiera. Y
0: eso es un delito.
1: Sí, ese es el delito.
0: Ay, eso no es un delito.
1: El delito, o sea, de por sí el asunto del monto es escandaloso. Pero él no ha logrado entender que realmente, además del escándalo que resulta los 104 millones de pesos, el gran problema que tiene es lo ilegal en la forma en que se adjudicaron esos 104 millones de pesos. Porque no los autorizó el cabildo, porque no hubo una forma transparente de adjudicarlos, porque no hubo un concurso, porque no hubo nada.
0: No hubo
1: entonces
0: nada.
1: El problema de la ilegalidad es ese. Entonces, él mediáticamente a lo mejor él puede el estar poniendo en la balanza eso que hicieron las administraciones anteriores, y habrá quien se lo crea. Pero eso definitivamente no tiene nada que ver. Si él va a evidenciar administraciones anteriores, pues va a tener que sacar todo el procedimiento completo para que se vea la diferencia. Y si no lo hace él, pues lo vamos a hacer otros, por supuesto.
0: Pues lo vemos reunido periódicamente con sus aviadores, con estos asesores del PAN, del PRD, pero al parecer nadie le dice nada, Gerardo. Al parecer lo que estos asesores le dijeron fue, sal y evidencia las anteriores administraciones, aunque tú hayas hecho todo mal, sal a decir, y esto legalizará tu corruptela. Así es como yo lo entendí este día que sale al chacaleo Miguel Varela. Yo voy a evidenciar lo que hicieron los anteriores, que ellos sí siguieron un protocolo administrativo. Yo no lo seguí, pero eso va a justificar y a legalizar esta corruptela de los 104 millones de pesos. Vamos a ver qué dice, ya es jueves, no sé, sigue la sesión, me parece, seguramente en asuntos generales tocará esto la diputada Carla. ¿Qué opinas, Gerardo, de que el día de ayer rifaron 4 motos a nombre de Miguel Varela y Carla en Tlaltenango? ¿Qué están buscando en Tlaltenango, Gerardo? ¿Por qué las motos se van para Tlaltenango?
2: ¿Y quién pagó esas motos?
0: ¿Y quién las pagó? ¿Y Zacatecas?
2: Ay, no puede ser.
1: Sí, ahí está el problema de veras del origen del dinero para eso. Hay dinero que se está invirtiendo en un asunto que se está haciendo público en otro municipio, siendo él presidente municipal de la capital. Uh-huh. ¿Y cuál es la lectura de todo esto? Bueno, ayer había algunas personas que me comentaban de allá mismo de Tlaltenango que hay un rumor ahí en Tlaltenango que se está corriendo mucho la voz de que ante esta imposibilidad que ve Miguel Varela ya de la gubernatura, porque ya no le dan los números, uh-huh, y ante la imposibilidad de una reelección en Zacatecas, pues estaba buscando ya el poder regresar a Tlaltenango como presidente.
2: Y reelegirse.
1: Municipal.
0: Por lo que le faltó.
2: No, pues no lo dudo.
0: Marlene, por lo que le faltó. Híjole. No llenó con dos ocasiones que gobernó Tlaxcalango. No, pues
2: yo creo que ya les ha de estar prometiendo que ahora sí va a regresar a cumplir lo que le faltó. Y por eso se está llevando el recurso de Zacatecas para Tlaltenango.
0: Oye, rifaron cuatro motos.
2: Y aquí no les da ni una galleta de animalitos a nadie.
0: Aquí los trabajadores, oye, me dejan a mí comentarios. ¿Y el incremento?
1: A falta de eso.
2: No, hombre, pues
0: sigue ya, los ya trabajadores.
2: Que les pague, no.
0: Dice los trabajadores que anda regalando motos en Tlaltenango. Y aquí, el incremento, ¿dónde quedó? Los baches, Lupita. ¿Dónde está Lupita Flores en los baches? No, ahí cercano a la Alameda.
2: Y lo están reportando. Luego se molestan porque les
0: le echa la culpa a Giapaz.
2: No.
0: Esa es la salida ahora. Ya no es el Estado, es que Giapaz. Ahora es el arquitecto David García. Ahora es Giapaz, Marlene.
2: No, una cosa le toca a Giapaz y otra cosa le toca al municipio. O sea, no le vamos a estar repitiendo nuevamente tantas cosas que durante este periodo hemos estado a duro y dale. Y que lejos de ponerse pilas, se molestan, siguen haciendo de las suyas, siguen queriéndonos ver la cara a todos los capitalinos. Ojalá y nos quede, pero de verdad muy claro a quién de verdad no queremos que nuevamente esté en el ayuntamiento.
0: No hay que dejar olvidar estas tropelías, Marlene, que está realizando el alcalde de Zacatecas.
2: Así es.
0: Gerardo, gracias por haber venido aquí a Radio Zacatecas y a Patriotas.
1: A ustedes muchísimas gracias.
0: 2:41, vamos a la pausa y regresamos en breve, no le cambie.
2: Seguimos en redes.
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0: respiración.
1: 2:48 PM. Regresamos después de esta breve pausa. Estábamos escuchando Some by Four. Compañero Ernesto, te fuiste a los 2000, al 99, al 2000, 2001, con esta
2: dolor
1: rola.
2: Se llama esa canción.
1: Fíjate que siempre que escucho esta rola de Some by Four me acuerdo de mi primo Oscar. Le mando un saludo a mi primo Oscar, el Chulada. Te quiero, primo. Me acuerdo siempre de él porque manejaba un Spirit. Estoy hablando del año 2000. Un
2: ya
1: Dodge.
2: Me acordaba de ese carro.
1: Un Dodge Spirit con una tapicería. Brutal,
2: vino, color vino,
1: buen, vino.
2: Ay,
1: color vino,
2: nombre, pues sí.
1: Suavecita,
2: todos
1: ¿sabes?
2: Es,
1: pero en esos vehículos, Marlene, parecía una sala andante, o sea, muellaba, bien cómodos, y siempre me acuerdo de mi primo con esta rola precisamente en estos tiempos.
2: Porque le gustaba la
1: porque él la ponía en su estéreo Explode, Sony Explode, sí. Con sus bocinas Explode, ajá. Estaba muy de moda en ese tiempo precisamente,
2: sí.
1: Y se escuchaba muy nítido. Saludos,
2: novela,
1: primo.
2: Había una novela que usaba esa canción de fondo.
1: También una novela que utilizaba esa rola de fondo. Y ellos fue One Hit Wonder, o sea, solamente fue ese hit y se acabó ese grupo. No sé qué otra sacarían, pero
2: pues es que
1: yo
2: de ahí
1: no
2: vino como Sin Bandera, como que ya algunos así más o menos del tipo, ¿no?
1: Sí.
2: Sí.
1: No, pues es que como que no. Yo me acuerdo nada más porque un
2: no,
1: día me dio Ryan, mi primo.
2: Puro Evanescence y...
1: Me dio Linkin Park.
2: Linkin Park.
1: Chester, por supuesto, Chester, Korn,
2: sí.
1: Limp Bizkit.
2: Limp Bizkit.
1: Nuki, nos falta Nuki, Joaquín, que nos programe Nuki del Limp Bizkit.
2: O sea, que si tú fueras de
1: System
2: estos
1: of a Down, Chop Suey.
2: Yo tengo la impresión de que si en estos tiempos, o sea, fueran tus tiempos de así de muy chavo, seguro escucharías
1: ahorita estaría,
2: K-pop.
1: Ahorita andaría escuchando,
2: K-pop.
1: No sé, Nata, Natanael Cano,
2: ah,
1: todos esos.
2: Ah, puro K-pop.
1: ¿Qué? Puro K-pop.
2: Y estarías llorando porque perdió Corea y así.
1: Tú estarías escuchando ¿qué? Puro BTS.
2: ¿Tú crees?
1: Sí, sí, sí, eres como
2: sí, popera,
1: BTS.
2: Popera.
1: O los 90s Pop Tours.
2: No, porque estaría chava, obvio, no escucharía cosas así tan del pasado.
1: Oye, Marlene, estamos hablando de qué sucedió el día de hoy en el Congreso del Estado, pues nada. O sea, la verdad,
2: pasó, no pasó
1: ya
2: nada.
1: Le dimos lectura.
2: O sea, es que te mandan un chorro
1: pues,
2: de
1: sí.
2: Texto y como que pura palabrería. Bah.
1: Le estamos dando lectura al boletín legislativo de hoy 25 de junio. La legislatura entregó el premio al mérito ambiental a la empresa minera Juanicipio, que es como el municipio de Juan, Juanicipio. Si hubiera un municipio que se llamara
2: Irvincipio.
1: Irvincipio.
2: Sí.
1: Irvincipio, Juanicipio.
2: Netocipio.
1: Netocipio, ¿por qué no? Netocipio, o sea,
2: de neto.
1: Le entregaron el premio al mérito ambiental a la empresa minera Juanicipio. Por supuesto, se desarrolló más durante esta jornada legislativa. 9 iniciativas, 2 dictámenes, ya hablaremos de ellos más adelante. Marlene, está aquí el secretario de Educación, el titular de Educación del Gobierno de la República, Mario Delgado.
2: Que anda en Zacatecas.
1: Anda aquí en Zacatecas, oye, hace unos minutos por ahí el gobernador David Monreal, precisamente, publicaba sobre la visita del secretario de Educación, Mario Delgado. También vimos que por la mañana le dio la bienvenida el secretario general de Gobierno, Rodrigo Reyes. ¿Qué dijo el gobernador? Me dio mucho gusto recibir a Mario Delgado Carrillo, secretario de Educación Pública. Trabajamos para fortalecer la coordinación entre el Gobierno de México y Zacatecas. La educación es la base del desarrollo de nuestro estado y trabajando de manera conjunta, seguiremos impulsando acciones y proyectos que amplíen las oportunidades para nuestras niñas, niños y jóvenes, construyendo un mejor futuro para todas y para todos, Marlene.
2: Pues qué bueno que tenemos la visita, es importante.
1: Oye, ayer se reunió el secretario de Gobierno, Rodrigo Reyes, con los sindicatos, el CENTE, la CENTE de aquí en Zacatecas.
2: Por cierto. Pues qué bueno, es que mira...
1: Nadie quiere que le vaya mal al Estado,
2: pues
1: Marlene.
2: No,
1: que le vaya también bien a los profes, por supuesto que todo lo queremos, Marlene, pero hay peticiones que hay que ser muy realistas,
2: sí,
1: no se van a dar.
2: Exorbitadas,
1: claro,
2: o sea, yo creo que hay que ser pues muy realista y los maestros se merecen pues mucho... reconocimiento obviamente por su trabajo, pero también creo que ellos deben de ser empáticos del otro lado en el tema de los dineros de gobierno y en el tema por supuesto también de los chiquitines que pues ya estaban ávidos para acabar el ciclo escolar como debe de ser y pues ya ahora sí decir ya estoy de vacaciones.
1: Hoy me escribió mi hermano, saludos Abraham, que nos visitó aquí el viernes,
2: ajá.
1: Que ya es que nos decía pues estoy en paro y hoy me escribió como cerca de la 1. Y le digo, ¿qué estás haciendo? ¿Que no deberías de estar en la escuela? Pues ya salí, salgo a las 12:30. Sí, 12:30, ya estaba en la casa, ya estaba escribiéndome. Y le digo, pues échale ganas a hacer la tarea.
2: Para los últimos días, el último jalón.
1: Llegando ya, ¿tú hacías la tarea llegando de la escuela, Marlene?
2: La neta no.
1: La Netflix.
2: No, la neta no, llegaba.
1: ¿Hacías tareas?
2: Sí, claro. ¿En qué año?
1: ¿O andabas en domingo a las 9:00 p.m. Mamá, la biografía y las monografías. ¿Sí o no?
2: No,
1: sí o no.
2: Que...
1: Vamos a la PAPE a ver si nos abren.
2: No.
1: Se me hace que eras de esas, Marlene.
2: No. O sea, sí andaba, pero yo creo que ya, yo recuerdo más bien ya más grande.
1: ¿Sí?
2: Como que más chiquilla no era tan latosa.
1: Ajá.
2: Pero yo creo que ya de más grande sí en la universidad, así, ay, ¿dónde imprimes? Y que 5 minutos antes del examen, ¿verdad? Y queriendo sacarlo de la
1: exposición. ¿Hacías acordeones?
2: Sí.
1: ¿Alguna vez hiciste acordeones? Sí. ¿Para estudiar o para usarlos?
2: Para estudiar. Sí, porque para sacarlos era súper miedosa. Qué bueno.
1: Que te cachara el profe y te quitara el examen.
2: Me quitan el examen. Y eso ya en la universidad, ¿eh? O sea, porque tipo que la seco nunca se me ocurrió ni en la prepa.
1: Oye, yo tenía unos compañeros y compañeras que hacían el acordeón en la goma.
2: Ay, no, ni se ve nada.
1: O sea, que apuntaban en la goma.
2: Oye,
1: con la letra.
2: Que se ponen en la piel.
1: Con la letra bien pequeñita.
2: O así en la chamarra se metían aquí los acordeones.
1: Se lo metían por abajo de la manga, ¿verdad? Y luego lo iban sacando poco a poco.
2: Oye, yo me acuerdo que una vez en la secundaria había un chavo, una maestra, un maestro, algo así, les dijo, el acordeón más creativo es exenta. Pero que lo llevaras, o sea, que lo entregaras, pues no lo podías sacar para responder.
1: Ah, pero pues ahí te disparas en el pie, no debes de hacer eso, no se lo entregas.
2: No, pues sí, o sea, es que el que llevara los
1: No, pero no te va a cachar, yo no lo entregaría, pues no
2: te
1: va a cachar.
2: Porque te exentaban, si llevabas el más creativo, te exentaban.
1: ¿Todo el año?
2: La materia, bueno, el examen.
1: Ah, pues. No, solo el examen no conviene.
2: Bueno, pues total que este chavo, ¿sabes qué hizo? Me acuerdo que estaba yo en el colegio del centro, en la secundaria, y escuchamos que andaba Rufus Taylor diciendo la respuesta.
1: ¡Cállate! Contrató al Rufus Taylor, en paz descanse.
2: Contrató al Rufus Taylor
1: y pasaba el Rufus dando las respuestas.
2: Las respuestas y todos se friegaron.
1: No.
2: Pues él fue el que se ganó exentar, por cierto,
1: Pues le salió buena lanita traer al Rufus Taylor ahí una hora dando las respuestas.
2: Pero si lo que quieres es pasar, pues no le hace. Yo también contraté ahí juntar.
1: Oye, la secu, unos compañeros míos los imprimían en acetato y luego llevaban el acetato.
2: Sí, porque
1: pues, transparente.
2: No se ve y ya lo pones en la hoja, ¿no? No, pues eran otros tiempos.
1: O algunos en la pluma, metían en la pluma el papelito para
2: o
1: darle vuelta.
2: O en dos lápices juntos y le vas moviendo así, tri.
1: No, puras triquiñuelas. Estudie mejor. Ponga atención en clase. Ya,
2: oye,
1: lo que
2: no, ya los chavillos ya ni quieren hacer acordeón, ya eso les da flojera.
1: Ya lo que, sí, ya no hacen
2: el
1: eso.
2: Celular? Ahora, si te cachan, es el celular.
1: Te lo quitan. No te puedes hacer examen con celular.
2: O reloj. O los lentes estos. Meta.
1: Hay muchas cosas que no deberíamos de hacer teniendo el celular cerca. Estar con la familia, deja el celular lejos. Salir a ejercitarte, deja el celular lejos.
2: Nomás para la música.
1: Vas
2: ¿no?
1: a ver una película, deja el celular. No, ni para la música, porque te llega el mensaje y ya es una ansiedad que en automático ves que te llegó.
2: No, pero puedes descargar el playlist y offline y pues ya.
1: Nadie lo hace. Deja el celular.
2: Yo sí tengo el
1: offline. Deja el celular.
2: Oye, yo a veces hasta para trabajar dejé el celular ahí.
1: A la hora de la comida. Ah, qué coraje da que ya saca el muchacho el celular y estás hablando a la hora de la comida. A la hora de la comida es para platicar, para comer, para compartir.
2: Sí, pues.
1: A la hora de ver una película, déjalo a un lado, por favor. Es que el teléfono, Marlene, hace mucho mal en ciertas cosas. Sí,
2: distrae mucho.
1: Es un distractor enorme, oye. Molesta.
2: Pues ya por lo pronto ya los chamacos ya van a estar terminando su ciclo como Dios manda. Y pues ahora sí que descansar, irse a su curso de verano o hacer algo en estos mes y medio.
1: No, que descansen.
2: De
1: señores padres de familia, dejen descansar a los chavos.
2: No, pero tanto tiempo.
1: Déjelos, sí, tanto tiempo.
2: La cama cala.
1: No, déjalos. Si se quieren salir a jugar fútbol toda la tarde, que vayan a jugar fútbol con las más de 100 canchas que rehabilitó el gobierno del estado.
2: Sí, yo me quiero ir a
1: Marlene,
2: algunas.
1: Hay dos nuevecitas en la unidad Benito Juárez. Nuevecitas de paquete con luz y todo.
2: Ay,
1: es el momento para irte
2: a
1: echar las cascaritas, Marlene.
2: Echar cascarita, sí.
1: Tantas canchas rehabilitadas, hay que ir a hacer uso de las canchas que rehabilitó el gobierno del estado, iniciativa del gobernador David Monreal con este Mundial Social. Hay que aprovechar todos estos espacios, pero sobre todo hay que cuidarlos. Oiga, déjele comento otra cosa. El día de ayer precisamente Zacatecas reafirmó su liderazgo como el corazón minero de México porque fue sede de la Reunión Internacional de Minería, otro gran logro del gobernador David Monreal Ávila, del secretario de Economía Jorge Miranda Castro, que trajeron esta Reunión Internacional de Minería aquí a Zacatecas. Ayer fue la inauguración de todos estos trabajos, conferencias, expositores, proveedores en el Palacio de Convenciones. Por eso veíamos el centro un poquito más lleno de lo normal, con callejoneadas, con gente que viene de otros estados, de otros países, a esta Reunión Internacional de Minería, algo muy importante para el estado. Y por supuesto que somos un estado minero, con vocación minera, turística, agropecuaria, hay que decirlo. Es lo que somos en Zacatecas y esos son los sectores hoy más fuertes en Zacatecas para la cuestión laboral, para proveedores, etcétera, etcétera. Entonces, un gran logro tener aquí la Reunión Internacional de Minería y que consolida a Zacatecas como el corazón minero de México.
2: Oye, y bueno, de última hora, sí quiero decir, llega un comunicado justamente del Movimiento de Regeneración Nacional en Zacatecas. Y bueno, si me permiten darle lectura rápidamente, dice... Este comunicado en Morena, Zacatecas, ay Dios, se me fue. Perdón, ahí estoy. En Morena, Zacatecas, reiteramos nuestro compromiso irrestricto con los principios y valores que dieron origen a nuestro movimiento. El respeto, la ética, la igualdad y la defensa de la dignidad de todas las personas. Derivado de los hechos que han sido dados a conocer públicamente a través de redes sociales y diversos medios de comunicación y que son contrarios a los principios que nos rigen, manifestamos nuestro total deslinde de las acciones atribuidas a quien actualmente se desempeña como titular de la Secretaría de Jóvenes de nuestro Comité Ejecutivo Estatal. Nuestra convicción es clara. En Morena no hay espacio para la violencia en ninguna de sus expresiones, y mucho menos cuando esto se ejerce en contra de las mujeres. Cualquier conducta que vulnere la integridad, los derechos o la dignidad de una mujer es incompatible con los valores de nuestro movimiento. Por ello, informamos que iniciaremos los procedimientos correspondientes ante las instancias internas competentes para que, con apego a nuestros documentos básicos y respetando el debido proceso, pues se determine su separación de la responsabilidad partidista. Reafirmamos nuestro compromiso con la legalidad, la justicia y la igualdad sustantiva y una vida libre de violencia para las mujeres. En Morena, Zacatecas, seguiremos actuando con responsabilidad y... Ahí me quedé.
1: Oye, Marlene, esto es debido a lo que platicábamos al inicio de esta emisión, oiga, de este vehículo que estaba circulando por las calles del Centro Histórico, ahí cercano al Mercado González Miguel Auza, perdón, y sube el vehículo y pues lo empiezan a empujar. Algunos jóvenes empiezan a empujar este vehículo y al final cuando pasa, uno de estos jóvenes avienta al vehículo como diciendo, hey, aguanta, te puedes llevar a alguien. Sin embargo, pues Morena dice, si fue él, vamos a investigar, y si es él, pues se tiene que separar de la función que está desempeñando como titular de los jóvenes del partido.
2: Así es, lo que pasa es que, bueno, hay algunos videos, y eso se tendría que evaluar, Irving, porque pues bueno, incluso como desde cierta perspectiva, pues hay que ver si fue algo que se dio de momento, que lo aventaron, a él a su vez aventó, o quiso defender, o la jovencita también quiso hacer alguna acción. Creo que esto es interesante y me da, pues la verdad es que mucha pena que esto suceda. Sin embargo, pues Movimiento de Regeneración Nacional dice, nosotros
1: actúa como debe de ser, oye.
2: En medida, y pues bueno, que las autoridades, pues ahora sí que tomen
1: ahora sí, las cartas en el oye, asunto, platicábamos, ¿no?, de este tema. Lo que sucedió en Cabo, lamentable.
2: Así es.
1: Lamentable tragedia, 17 lesionados. El padre de familia de este vehículo que se paniqueó, hay que decirlo como es, se paniqueó y acelera con tal de salir de la masa que estaba empujando su vehículo. Y hay que decirlo, hay también actitudes que no debemos de realizar. Está bien que estás alegre, que estás contento porque ganó la selección.
2: Sí, pero no puedes agredir.
1: No hagas esto,
2: ¿sabes? Hacer agresión no es una agresión, es un puñetazo que se ve claro hacia una fémina. Y pues bueno, la jovencita...
1: ¿De cuál situación hablas? ¿De las Zacatecas?
2: De aquí,
1: no,
2: Zacatecas.
1: Fue el empujón al vidrio trasero, Marlene, del coche. No es un puñetazo. No.
2: En algunos lados luego parece que...
1: Es el empujón al vidrio trasero, jamás. Toca a la mujer. Pero, pues sí, qué bien que se tomen cartas en el asunto por parte de este instituto político y que sea quien sea, Marlene.
2: Pues así
1: no es. Puedes actuar de esta manera. No. Y a la gente que festeja, por favor también, muy cuidadosos con ese tema. Si hay que festejar, hay que hacerlo con alegría, pero hay que cuidarnos.
2: Pues no tomar, obviamente no.
1: Oye, esto también sucedió cuando festejaron el triunfo del América y lo vimos aquí cerca de la Alameda. Empujaban los carros de una manera muy violenta. Por favor, ¿esto qué? ¿Empujar los carros para qué? ¿Cómo para qué? Gente, hay que festejar, pero ¿empujar un carro para qué? ¿Cuál es el sentido de estar empujando carros? Vienen luego con la familia completa, que fue lo que sucedió en Cabo San Lucas. Y por eso este señor se paniqueó, le da y se lleva 17 personas. Luego él lo bajan y lo linchan. Hombre, no es que se justifique que el señor haya querido huir de las masas, pero ahí está. Llegamos a un punto, pues, donde ya impera un tema violento. ¿No? Impera un tema violento. Hay que evitarlo.
2: Hay que evitar, pues aquí nos están compartiendo algunas imágenes. Parece que fue esta agresión. Empieza a mover el carro. Este joven golpea, trae la joven el vidrio abajo. Parece que sí es un puñetazo. Ella dice que recibió un golpe. Y bueno, evidentemente aquí las cosas como son. Y la buena acción de Morena, pues comenzar en el proceso de deslindar por lo menos al joven que lleve su proceso pues totalmente a

0: Tú ya las con lo que nos quedamos, ¿no?, es el comunicado que emite Morena. Si hay alguien que tengan que hacer a un lado, hágalo a un lado. Así 3:05 p.m. Nos vamos, pero lo esperamos el día de mañana aquí en punto de las 2:00 p.m. Soy Irving Macías. Pásenla muy bien.
1: Nos vemos el día de mañana.
0: Gracias Ernesto. Gracias, Joaquín. Nos
2: seguimos. 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

0: pacífica sin destruirla? A esta pregunta urgente en estos tiempos de crisis ecológica, la líder mapuche Moira Millán responde llamando a la revolución telúrica, es decir, una reconexión con el medio ambiente para dejar atrás el capitalismo, el colonialismo y el racismo. Millán, que vive en una comunidad de mapuche en el sureste de Argentina, en tierras recuperadas, se define como una huaychafe, una guerrera en mapudungún, el idioma mapuche que se habla en ambos lados de la cordillera de los Andes. Una guerrera que defiende la tierra, el territorio y también la cultura, la memoria de su pueblo y el idioma. Además de liderar movimientos sociales para la defensa del territorio, Moira Millán es autora de un ensayo titulado Terricidio y de una novela, El tren del olvido, cuya versión acaba de ser publicada en francés. La recibimos en nuestros estudios durante su gira en Francia para presentar la edición francesa de esta novela apasionante que mezcla saga familiar, historia de amor y luchas históricas contra el colonialismo. Moira Millán, buenas tardes.
1: Buenas tardes, Mari.
0: Usted viajó desde el Puel Willimapu, la Patagonia, en mapuche, para presentar su libro aquí en Francia, El tren del olvido, que acaba de salir en francés. Es una novela trepidante, un ejercicio de memoria sobre el pueblo mapuche, la memoria del pueblo mapuche, la colonización de las tierras, la historia de desplazamiento también, a través de 4 generaciones. ¿Por qué haber elegido este título, El tren del olvido? ¿Qué simboliza el tren? ¿Por qué ponerle el énfasis en la imagen del tren?
1: El tren significó el progreso, la llegada de la civilización y con él el despojo territorial, la invasión a nuestro territorio. Y este tren es una metáfora de los espejitos de colores que todo el tiempo nos venden los distintos gobiernos de turno, con políticas que pretenden sacarnos de la pobreza, traer el desarrollo, el bienestar a los pueblos, y luego termina sucediendo que es todo parte de una gran desilusión. Creo que el tren del olvido es eso, es confrontar a la memoria, el pasado, y entender que muchos de los interrogantes que hoy tenemos tienen su respuesta en lo que nos sucedió antes. El ferrocarril, que fue muy significativo para nosotros, terminó después en la década del 90 con el gobierno de Menem desapareciendo. Es decir, nosotros que sufrimos una política de exterminio como pueblo nación mapuche de Huelche, finalmente, justamente tratando de resistir frente a la avanzada de ese modelo desarrollista, capitalista que llegaba a nuestros territorios, ese símbolo que era el ferrocarril también después luego sucumbe frente al neoliberalismo.
0: ¿Se inspiró de alguna forma de la historia de su propia familia para tejer esta novela?
1: Sí, de hecho mi abuelo puso las vigas del tren, las vías, tuvo un accidente ahí mi abuelo. Mi padre fue maquinista, manejó la locomotora, este trencito a vapor. Mis tíos trabajaron en el ferrocarril. Mi sueño era ser ferroviaria, hasta que Menem privatizó.
0: En este libro usted alude a un episodio trágico de la historia mapuche, la captura de varios mapuche que fueron enviados aquí, a París, a Francia, para ser exhibidos en un zoológico humano.
1: Esa es una página triste de la historia, lamentablemente real. Está documentado, donde no solamente fueron...
0: Sí, está con fotos.
1: Sí, no solamente vinieron mapuches, tehuelches, fueron traídos, también otros pueblos indígenas, y en esta exotización de la vida y de las personas que habitábamos otros confines de la tierra, se intentó hacer un espectáculo de estos pueblos, y por supuesto contra su voluntad fueron traídos y exhibidos para la gran feria de ciencia que se hizo aquí en París. Bueno, justamente se levantó la Torre Eiffel en esa época y eran parte, digamos, del atractivo y el entretenimiento en condiciones inhumanas, ¿no? Muchos de ellos murieron en el camino.
0: Esta novela es también la de un encuentro. Hay un personaje de un migrante irlandés y una mujer mapuche. Era importante también plasmar a través de los personajes la idea del mestizaje, esa noción tan central, tan compleja en Latinoamérica.
1: Sí, también la analogía de los pueblos que resisten en el mundo. que el pueblo irlandés, un pueblo tan lejano a nuestra territorialidad, sin embargo, enfrentando un enemigo común que era la corona británica, porque en Patagonia, muy poca gente lo sabe, durante mucho tiempo, más de un siglo, la corona británica poseyó prácticamente la Patagonia y el trazado del ferroviario se hizo en función de los intereses económicos de los ingleses y tenían mano de obra esclava, que éramos todos nosotros, los pueblos indígenas, con el aval y la complicidad del gobierno argentino. Entonces, la analogía esta de la lucha de los irlandeses por su libre determinación, la lucha mapuche contra esa colonialidad que iba tomando los territorios y tomando su vida, y en un punto histórico tan adverso, de tanta complejidad, se encuentran dos personas que aparentemente vienen de mundos muy diferentes, pero logran enamorarse y encontrarse en el sentido más profundo y absoluto de su humanidad.
2: Efectivamente, es una novela pues también de amor, de luchas históricas, de luchas sociales, de guerras. En esta novela también rescata usted la cultura mapuche, su lengua y muchas palabras también del idioma, del mapudungún, sus creencias, sus ritos, los vínculos con la tierra. ¿De qué manera las culturas tradicionales de Latinoamérica podrían o pueden ser clave para salvarnos de la crisis psicológica? Porque también es una temática que usted, que la ha guiado a través de todos estos años, que es la defensa de la tierra.
1: Yo creo que frente a la crisis civilizatoria hay muchas respuestas en la defensa de una cosmovisión que establece el cosmocentrismo, es decir, cómo nos relacionamos en amorosidad, en reciprocidad, esa palabra tan olvidada, y con total y absoluto respeto hacia todas las formas de vida y los modos de habitar el mundo. Creo que los pueblos indígenas hemos logrado, a pesar de todo y a pesar de una colonización y un genocidio que nos atravesó en la historia, salvaguardar esos principios, ese legado de nuestros Cuifiquecheyén, de nuestros ancestros, nuestras ancestras. Es posible, me parece hoy, en plena crisis civilizatoria, entonces, con la memoria telúrica de los pueblos, poner en diálogo no solamente estos mandatos que hemos recibido como pueblos indígenas, sino también los sueños que vamos tejiendo con las sociedades criollas, que al igual que nosotros quieren volver a vincularse con la tierra de manera respetuosa, armoniosa. Creo que estamos en un punto muy crítico de la humanidad y que la misma tierra, que para mí siempre digo que es el sujeto político social emergente, hoy ya no es la clase obrera, que cada vez se va tecnificando más la industria, cada vez hay menos obreros, ni siquiera te diría los movimientos feministas, hoy el emergente político social es la tierra la que nos está uniendo, es la tierra que va urdiendo una estrategia de lucha por la vida.
2: Usted llama a restablecer la armonía, nuestra armonía entre la comunidad humana y la naturaleza, y acabar con el terricidio, y es el título de otro libro, un ensayo que usted escribió. A nivel político, ¿qué significa? ¿Cómo podría concretarse esta propuesta, esta idea de mantener un vínculo con lo vivo un poco más equilibrado que el que mantenemos ahora?
1: Primero, el entendimiento, la comprensión de que todas las vidas se ensamblan. Todas las vidas importan y todas las formas de vida son necesarias. Entonces, a veces luchamos, decimos ecocidio y ponemos el énfasis en la protección de los ecosistemas tangibles, pero sin embargo, se asesina, se llevan adelante cacerías de referentes indígenas que protegen esos ecosistemas y ciertos sectores ambientalistas no ponen el grito en el cielo. Por eso. Y nosotros decimos que cada vez que desaparece un elemento de la naturaleza, desaparece con él un elemento de nuestra cultura y viceversa. Es decir, que es tan importante la preservación de los ecosistemas como la preservación de los ecosistemas intangibles, de lo cultural, de los modos y formas en que se conocen esos mundos y se sostiene la vida. Entonces, terricidio es toda la forma de agredir la vida que encontró el sistema y se enlaza con la desaparición de los cuerpos territorios diversos, es decir, cuando se mata, cuando se comete travesticidio, cuando se comete feminicidio, eso también es terricidio. ¿Cómo se combate el terricidio? Primero poniéndole nombre y apellido a ese mal, ¿no?, para poder extirparlo. Creemos que algún día el terricidio puede llegar a ser declarado crimen de lesa humanidad y lesa naturaleza, y que muchos de los crímenes que hoy son llevados a un campo casi de simplificación de delitos comunes, puedan entenderse en la dimensión y en la magnitud que tienen. Y que, por supuesto, los principales responsables son los gobiernos, los estados-nación, las empresas. Las empresas deberían ser juzgadas por terricidio.
2: Moira Millán, últimamente usted se ha unido a la movilización en Argentina contra la ley de glaciares. Es una ley impulsada por el gobierno de Javier Milei que dejará en manos de las provincias argentinas, ya no al Estado, la protección de los glaciares y sobre todo los permisos para desarrollar minería en estas zonas, para favorecer, impulsar la actividad minera en estas zonas. ¿Por qué se han movilizado contra esta ley?
1: Esta ley es una aberración a la vida. En momentos de crisis climática, donde los glaciares son reguladores de la temperatura del mar y por lo tanto también una importante estructura de contención del clima, pretender destruir los glaciares, contaminarlo, habilitar la megaminería, es un acto criminal que atenta contra la vida de toda la humanidad. Milei no es el dueño de los glaciares en Sudamérica, no es, por lo tanto, una lucha que solo debemos encarar el pueblo mapuche, tehuelche o el pueblo patagónico. Yo creo que la humanidad toda debe defender la Patagonia, debe defender los glaciares. Creemos que estamos a tiempo de restituir esos derechos que han sido derogados por parte de Milei, reformados, y evitar que se consuma este proyecto de muerte con la megaminería. Ojalá la gente pudiera entender la contribución de la Patagonia al mundo. Es un reservorio de agua dulce, hay crisis hídrica en el planeta, necesitamos realmente de los glaciares y estamos necesitando la solidaridad del mundo, que por favor nos ayuden a salvar a la Patagonia. Por favor, no nos dejen solo en esta cruzada por abrazar la vida en la Patagonia.
2: Y para esto, pues, recomiendo la lectura de su libro, El tren del olvido. Muchísimas gracias, Moira Millán, por haber venido hasta aquí, a pesar de la tos, a pesar del resfrío desde la Patagonia. Muchas gracias.

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0: Muy buenas tardes, tengan todas, todos y todes ustedes. Bienvenidos al día de hoy a su programa Conoce Tus Derechos, un programa de la Comisión de Derechos Humanos del Estado de Zacatecas y el Sistema Zacatecano de Radio y Televisión. Y como cada jueves, Andrés está aquí con nosotros. Andrés Mendoza, ¿cómo estás? Buenas tardes.
1: Hola Fanny, ¿cómo estás? Qué gusto saludarte en esta edición número 55 de Conoce Tus Derechos. Seguimos con estos jueves futboleros, recordar que está la Copa del Mundo 2026 y evidentemente nos sumamos también a esta fiebre mundialista. Y como tú bien lo comentaste, Fanny, hoy continuamos con este programa de Conoce Tus Derechos. Recordarles que es un programa completamente en vivo, estamos a través del 97.9 de FM Radio Zacatecas y a través también de las redes sociales de la Comisión de Derechos Humanos.
0: Y pues el día de hoy vamos a tener un programa muy especial. Les comento que vamos a hablar sobre lo que no se ve, también es violencia. El día de hoy vamos a presentar una campaña que está haciendo la Comisión de Derechos Humanos del Estado de Zacatecas a través del mecanismo de monitoreo de los derechos de las personas de la comunidad LGBTQ y más, en donde estaremos hablando de este tema que abarca a todo lo que hacemos día con día y que lastima y hiere a todas las personas de manera, a lo mejor sin saberlo, a lo mejor de manera directa, silenciosa. Muchas veces hacemos estas cosas porque pues junio, hay que recordar, el día de hoy estamos conmemorando el Día Mundial de la Diversidad Sexual y pues esta fecha es una oportunidad para reconocer, valorar la diversidad como una riqueza de nuestras sociedades, porque también nos invita a reflexionar sobre la importancia de garantizar que todas las personas, independientemente de su orientación sexual, identidad o expresión de género, puedan vivir con libertad, seguridad y dignidad. Porque recordemos que la igualdad y la no discriminación son principios fundamentales, pues, de los derechos humanos, y promover el respeto de la diversidad sexual significa construir espacios más incluyentes donde todas las personas puedan ejercer plenamente sus derechos, libres de prejuicios, de violencia y de exclusión.
1: Así es, Fanny, y es por ello que esta tarde vamos a tener a una invitada muy especial. Nos va a acompañar la licenciada Paz Barrón Delgado, y es directora de la Marcha del Orgullo LGBTIQ+, que estará con nosotros en esta edición número 55 de Conoce Tus Derechos. Igualmente les recordamos, como cada semana, que pueden mandarnos sus WhatsApp a cabina al 492-179-6589. Este programa lo construimos entre todas y todos.
0: Y pues vamos, iniciamos. Pues bueno,
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0: No, ya la dije. Y pues bueno, como ya les estábamos comentando, este mes de junio es para reconocer la diversidad y promover la igualdad y reflexión sobre los desafíos que aún enfrentan muchas personas de la comunidad LGBTTIQ+. Y hoy hablaremos sobre estas formas de violencia en donde nos acompañan. Y si les parece, Andrés, vamos a iniciar con la presentación de esta campaña que se realiza a través de la Comisión de Derechos Humanos del Estado de Zacatecas y el Mecanismo de Monitoreo de los Derechos de las Personas de la Comunidad LGBTIQ+. Y pues vamos a ver esta pequeña cápsula que hemos preparado para ustedes, denominada Lo que no se ve también es violencia. Esta cápsula es una cápsula donde les daremos a conocer qué es lo que estarán viendo a través de las redes sociales para visibilizar estas violencias que hacemos de manera silenciosa, de manera simbólica incluso, y que muchas veces lastiman más allá, no nada más en la sociedad en general, en las

0: Cuando pensamos en violencia, generalmente imaginamos golpes, agresiones o actos visibles. Sin embargo, existen otras formas de violencia que muchas veces pasan desapercibidas, se normalizan o incluso se justifican. Comentarios ofensivos, burlas, exclusión, humillaciones, rechazo familiar. Son acciones que no dejan marcas en la piel, pero que pueden causar profundas heridas en la dignidad y en el bienestar de las personas. En el marco del Mes del Orgullo LGBTTIQ+, la Comisión de Derechos Humanos del Estado de Zacatecas presenta la campaña
1: Lo que no se ve también es violencia.
0: Una iniciativa que busca visibilizar las formas de violencia que enfrentan las personas de la diversidad sexual y de género en su vida cotidiana. Porque la violencia también ocurre cuando una persona es ridiculizada por ser quien es. Cuando los chistes refuerzan prejuicios. Cuando alguien es excluido de su escuela, de su trabajo o de su comunidad. Cuando se le niega el acceso a un servicio o a un derecho. Y también cuando el hogar deja de ser un espacio seguro. Porque el rechazo de quien más amamos puede convertirse en una de las heridas más profundas. A través de esta campaña, conoceremos distintas formas de violencia que afectan a las personas de la comunidad LGBTTIQ+, desde la violencia verbal y psicológica hasta la violencia por prejuicio, una forma de discriminación basada en estereotipos e ideas preconcebidas sobre la orientación sexual, la identidad o la expresión de género de una persona. También reflexionaremos sobre las prácticas que vulneran los derechos humanos, como los intentos de cambiar o reprimir la orientación sexual o identidad de género de una persona. Porque no hay nada que corregir cuando se trata de la dignidad humana. Además, compartiremos información sobre los derechos de todas las personas a vivir libres de violencia, discriminación y estigma. Y conoceremos cómo cada una y cada uno de nosotros puede contribuir a construir espacios más seguros, incluyentes y respetuosos. La diversidad forma parte de nuestra sociedad. Respetarla es una responsabilidad compartida. Porque todas las personas tienen derecho a vivir con dignidad, libertad e igualdad. La diversidad se respeta, la discriminación se previene y los derechos humanos se garantizan. Todos los derechos para todas las personas.

0: Interesante, Fanny, esta cápsula hecha por nuestra compañera Alondra Becerra, y efectivamente en este mes de junio es el mes del orgullo y no solamente es una celebración de la diversidad, sino también una oportunidad para recordar la lucha histórica de las personas de la comunidad LGBTIQ+ por el reconocimiento de sus derechos humanos. Recordar, Fanny, que al interior de nuestra institución, de la Comisión de Derechos Humanos, tenemos un mecanismo que efectivamente ayuda a visibilizar los avances alcanzados en materia de igualdad y no discriminación, pero también a reconocer que aún existen desafíos relacionados con la violencia, el rechazo social, la discriminación y los prejuicios. Desde una perspectiva de derechos humanos, el orgullo es también una expresión de dignidad, libertad e inclusión.
1: Y bueno, pues es que una de las preguntas yo creo que nos estaríamos haciendo como sociedad es por qué sigue siendo importante conmemorar el mes del orgullo desde una perspectiva de derechos humanos, Andrés. Y pues bueno, es que el mes del orgullo no solamente es una celebración de la diversidad, sino también una oportunidad para recordar esta lucha histórica de todas las personas de la comunidad LGBTTIQ+. Por el reconocimiento de sus derechos. Conmemorarlo, pues también nos permite visibilizar estos avances alcanzados en materia de igualdad y no discriminación, pero también reconocer que que aún existen estos desafíos relacionados con la violencia, el rechazo social, la discriminación y los prejuicios, porque desde una perspectiva de derechos humanos, el orgullo es también esta expresión de dignidad, de libertad y de inclusión, porque a pesar de que creemos que hemos estado avanzando como sociedad, porque a pesar de

0: que creemos que hemos estado día a día luchando contra aquellos prejuicios, todavía siguen existiendo en la sociedad estas pequeñas frases, burlas, chistes, motes inclusive, donde hacemos daño, donde lastimamos.
1: Y qué importante, Fanny, poder hacer visible estas violencias silenciosas, porque son aquellas conductas que no necesariamente implican una agresión física, también afectan la dignidad, el bienestar y los derechos de las personas. Este tipo de manifestaciones silenciosas que terminan siendo violencia pueden manifestarse mediante burlas, exclusión, rechazo familiar, comentarios discriminatorios, invisibilización, humillaciones o inclusive negación de derechos. Muchas veces se encuentran tan normalizadas que pasan desapercibidas, pero es importante mencionar que sus efectos pueden ser profundos y sobre todo duraderos.
0: Y esto es muy importante que lo tengamos en cuenta como sociedad en general, porque muchas veces son más difíciles de identificar estas violencias. Tú lo acabas de decir, las normalizamos y por eso son difíciles de identificar, porque suelen confundirse también con bromas o con costumbres, ¿no? O con otras formas de convivencia social. Ya lo hemos visto, cómo es fácil salir a la calle y gritar palabras o frases que son que pueden ser estereotipos o que pueden ser prejuicios, en donde estamos afectando ahora con esta temporada futbolista. Hay frases y hay palabras donde seguimos manifestando este rechazo, a pesar de que decimos que somos inclusivos, que somos incluyentes, que somos diversos. No podemos estar haciendo este tipo de comentarios, porque bueno, sabemos que estas expresiones, como, pues es que solo era un chiste, ay, no lo dije con mala intención, pues es que así soy yo, pues ya me conoces, ¿no? O pueden minimizar que pueden con esto minimizar el impacto de lo que tienen estas ciertas conductas. Sin embargo, cuando hay una acción que provoca exclusión, miedo, vergüenza o limita este ejercicio de derechos, es importante reflexionar sobre las consecuencias, porque esto no se queda nada más ahí. Muchas veces hay personas que realmente no sabemos qué historias traen detrás, no sabemos qué tan lastimados pueden estar o cuáles son sus vivencias previas. Y pues la verdad es que es muy importante, pero yo creo que es importante dar es importante que nosotros podamos dar esta enseñanza a todas las generaciones. Pero, ¿qué les parece? También tenemos otro tema que hemos incluido en para el programa del día de hoy. Y es que también la doctora Cristal Yurinova Fivela Esparza, ella es subcoordinadora de diversidad e inclusión de la Universidad Autónoma de Zacatecas, nos presentó una cartilla junto a Jess. Jess es una estudiante de esta universidad, quienes nos hablan sobre esta cartilla para las juventudes, para las adolescencias diversas, sexogenéricas, donde muchas veces no entendemos qué están haciendo, pero qué mejor que este trabajo que se está haciendo de manera institucional, en donde nos están dando a entender y a conocer qué son estas, cuáles son estos derechos de las juventudes y adolescencias de la diversidad sexogenérica.
1: Así es, Fanny, y efectivamente y desafortunadamente muchas veces de estas conductas ocurren en espacios cotidianos como el hogar, la escuela o bien el trabajo. Entonces, ¿qué te parece si vamos a escuchar esta cápsula?
0: Perfecto, vamos.
2: Cartilla para las juventudes y adolescencias de la diversidad sexogenérica. ¿Qué es la cartilla?
3: La cartilla de derechos humanos, que está enfocada para garantizar que estos derechos se cumplan, tiene un enfoque de diversidad e inclusión. Es específicamente para juventudes y adolescencias de la diversidad sexogenérica. Esta cartilla fue creada alrededor de hace 3, 6 años, la cual no se ha respetado en su totalidad y la difusión ha sido muy poca. Por eso es importante realizar esta campaña de difusión para que todas, todos, todos los adolescentes conozcan esta Cartilla de Derechos Humanos.
4: ¿En qué consiste?
3: La cartilla tiene una serie de derechos humanos específicos para la diversidad sexogenérica, como garantizar espacios libres de discriminación, una educación con un enfoque de género, de diversidad e inclusión, garantizar este libre desarrollo de la personalidad, el derecho a la identidad y varios derechos que la misma población LGBTQ y más ha ido ganando en esta lucha histórica de reconocimiento para nuestra propia población.
4: ¿Por qué es importante tener esta cartilla para la diversidad?
5: Para que se garanticen los derechos de las adolescencias y juventudes de la diversidad y que, si no es así, se apliquen los protocolos adecuados.
4: ¿Dónde la podemos encontrar?
3: La cartilla la podemos encontrar en diferentes espacios, que es una cartilla específica con este enfoque de diversidades. Además, es una cartilla que va a generarse de manera física para repartir en todas las instituciones que cuenten con una población adolescente y de juventudes, que obviamente va con un enfoque de diversidades, pero para que tengan esta herramienta específica. Además, es una cartilla que garantiza que conozcan sus derechos. Es una cartilla que garantiza un enfoque juvenil y de adolescencias única en el estado, porque anteriormente y en esta dinámica de investigación reconocemos que no existía en el estado.
4: ¿Algún mensaje a la sociedad?
5: Por último, quiero dar un mensaje a las adolescencias trans en especial, que es importante que se reconozcan nuestros derechos y por eso es importante elaborar estos protocolos que hacen falta, son necesarios en todas las escuelas.
3: Y que garanticen la integridad de las propias adolescencias, de las propias juventudes. Una de las cosas más importantes que tenemos y que es gracias a un protocolo que se está estableciendo es la defensa de esos derechos, que pareciera que son un grupo minoritario, pero no, es un grupo con altas posibilidades de ser vulnerado y esta cartilla específica y estos protocolos justamente blindan estos grados de vulnerabilidad a las cuales muchos grupos de adolescentes se ven afectados, ¿no? Por eso es tan importante que la población conozca y reconozca que somos diversas, somos diversos, somos diverses y que sabemos y reconocemos que en cada una de nuestras familias existe al menos una adolescencia diversa y respetar su derecho a su libre personalidad, a su libre identidad y acompañar estos procesos con una cartilla que garantice sus derechos es acompañar a la diversidad desde un enfoque de derechos humanos.
1: Seguimos con la conversación. Ya se encuentran con nosotros nuestras invitadas y queremos darle la bienvenida a la licenciada Paz Barrón Delgado. Licenciada, ¿cómo está? Qué gusto saludarla.
6: Muy bien, muchas gracias por la invitación.
1: Un gusto que nos acompañe esta tarde. Igualmente ya está con nosotros Vianey Raudales de Ateneo de la Juventud. Vianey, ¿cómo estás? Qué gusto saludarte.
7: Ay, hola, ¿qué tal? Muy emocionada, muy contenta de estar aquí con todas, todos y todas ustedes.
1: Un gusto que nos acompañen en esta edición número 55 de Conoce Tus Derechos. Vamos a empezar con esta conversación, licenciada Paz. Ella es, como lo comentamos al inicio, la directora de la Marcha del Orgullo LGBTIQ+. Recordar que estamos en el mes de junio, mes del orgullo, y por ello queremos preguntarle por qué sigue siendo tan importante conmemorar este mes desde una perspectiva de derechos humanos.
6: Estamos rumbo a la marcha. Antes que nada decirles que, bueno, el 18 de julio tenemos la marcha, les invitamos a todas, todos y todes, y decirles que es indispensable seguir conmemorando esta fecha porque no están nuestros derechos completos. Ese es el paso número uno, eso es lo primero a entender. Evidentemente tenemos ya muchos avances que la verdad han hecho para nosotros una gran diferencia y una gran evolución en todo este temática, pero nuestros derechos no están completos. Y mientras eso no suceda, yo creo que las calles se van a seguir llenando de colores. es indispensable que salgamos, es indispensable que exijamos el cumplimiento de esos derechos en salud, en lo laboral, en el respeto a nuestras vidas, en el respeto a vivir una vida libre de violencia y discriminación. Y yo creo que ahí radica pues todo el tema de la protesta que se hace en la marcha.
0: Y pues bueno, nos gustaría también preguntarles, porque estábamos hace un momento, presentamos ya lo que fue lo que es la campaña. Lo que no se ve también es violencia, esta campaña en la que también ustedes como parte del mecanismo de la comunidad LGBT, de la Comisión de Derechos Humanos, están presentes y forman parte de este tipo de acciones que estamos haciendo para visibilizar este tipo de violencias. ¿Y por qué hablar de este tipo de violencias? Porque ahorita, como preguntaba Andrés, este tipo de violencias que son, luego lo comentábamos nosotros, que son silenciosas y que muchas veces nos da pie para poder agredir a una persona, a lo mejor de manera, pues dicen, sin querer. Ahora sí, como aquella frase de sin querer queriendo, dicen, pero lo hacemos porque tal vez no estamos suficientemente, como, ¿qué podría decirse? ¿Preparados? ¿O qué podría decirse, Paz, que nos falta para poder cambiar este tipo de acciones?
6: Híjola, pues decirte es que falta mucho conocimiento. Yo creo que esta temática ha estado marcada por el miedo y obviamente por el desconocimiento. Yo creo que se ha quedado muy afuera esa parte y eso genera que la gente tenga muchos prejuicios y que la gente tenga muchas ideas que no son, ¿no? Entonces, esta campaña que ustedes bien mencionan va a ayudar justamente pues a darle al punto, ¿no? A que la gente reflexione, a que la gente pueda abrir, como yo lo he dicho mil veces, su mente y su corazón. Necesitamos hacerlo porque seguimos siendo personas, somos humanas, humanos, y por supuesto, pues hay que abrir la mente porque también es un tema pues de ignorancia. Cuando se ignoran muchas cosas como el hecho del respeto a los derechos humanos, pues es cuando se puede generar este tema de agredir a las personas, ¿no?
0: Bien, y a lo mejor tú nos podrías también contestar esta pregunta, porque es importante saber por qué el rechazo familiar suele ser una de las formas de violencia más dolorosas.
7: Fíjate que desde la perspectiva de juventudes es muy fuerte hablar de esto, porque si bien, como ya lo comenta Paz, hemos ganado mucho terreno a lo largo de los años, cuando hemos llegado a comentar con este relevo generacional acerca de cómo se vivían antes las vidas LGBTQ+, la verdad es que la llevamos mucho de gane nosotros, las juventudes. Sin embargo, aún hay mucho camino que recorrer, porque muchas veces caemos en este error, la comunidad trans lo vive mayormente, en el que la familia, o si bien les dice que en su casa no se permiten como estas expresiones de género, o también está la otra parte, en las cuales hay padres, madres de familia que dicen, tú puedes hacer lo que quieras en mi casa, pero allá afuera no, porque con un sentido de protección, que no es eso. No es eso, eso no es protección. Al final de cuentas, Paz tiene una frase muy buena que a mí siempre me gusta decir y te pido ahorita que me la comentes, mi estimada Paz.
6: Sí, claro que sí. Siempre decimos que si en la familia hay respeto, pues la sociedad, hay amor, hay respeto, hay comprensión, la sociedad respeta, ¿no? Hay aceptación sobre todo.
7: Exactamente, desde una perspectiva personal, una vez que yo salí del closet con mi familia, el mundo se me abrió. O sea, el mundo se abre porque una vez que tu mamá, tu papá te acompañan, te llevan de la mano, a ti no te importa lo que suceda afuera, sino cuando tengas un hogar que te respalde y te respete, todo va a estar bien.
1: Fanny, y a propósito de esta pregunta sobre el rechazo familiar, ¿qué te parece si leemos unas cartas que nuestras invitadas tienen y que van a compartir a continuación? Empezamos contigo, Vianey.
7: Claro que sí. Quiero darle voz a una persona, a un hombre trans. La carta es: mamá, soy yo, tu hijo. Salí del closet como hombre trans hace 8 años. Durante mucho tiempo pensé que lo más difícil sería enfrentar el rechazo de las personas. Con los años descubrí que existe algo más complicado, que quien más amas te acepte solo a medias. Cuando le dije a mi mamá quién era, no hubo gran discusión ni una expulsión de casa. Hubo silencio. Un silencio que duró años.
8: mi identidad se convirtió en un tema del que no se hablaba. Era como si nunca hubiera existido aquella conversación, como si aquello que me había costado tanto decir simplemente pudiera desaparecer sin que nadie lo mencionara. Pero las cosas no desaparecen porque las ignoremos. Yo seguía siendo un hombre. Sin embargo, mientras intentaba construir mi vida y encontrarme a mí mismo, mi mamá reforzaba constantemente la idea de que yo era una mujer. Escuchaba pronombres que no me representaban. Escuchaba un nombre que yo no sentía mío. Escuchaba cómo la persona cuya opinión más me importaba seguía viendo una versión de mí que no existía. Y eso duele de una forma difícil de explicar. La segunda vez que salí del closet fue aún más dolorosa. Fue uno de esos momentos que todavía me hacen llorar cuando los recuerdo, porque fue cuando entendí que el amor de una madre no siempre significa comprensión. Entendí que alguien puede amarte profundamente y al mismo tiempo no ser capaz de ver quién eres realmente. Con el paso del tiempo las cosas cambiaron, o al menos una parte de ellas. Hoy puedo salir con mi mamá y escucharla hablar de mi ser masculino frente a otras personas. Puedo verla hacer esfuerzos que antes parecían imposibles. Y cada vez que esto ocurre, siento algo parecido a la felicidad. Pienso que quizá las cosas están mejorando. Pienso que quizá, después de tantos años, por fin me está viendo. Por momentos se siente como un sueño, pero llegamos a casa. Y cuando las puertas se cierran y ya no hay nadie más escuchando, muchas veces vuelven las mismas palabras. Palabras que me recuerdan que, para ella, sigo siendo una mujer. Que no importa cuánto tiempo haya pasado, que no importa cuánto haya luchado para construir mi identidad, que no importan los cambios que he realizado para sentirme cómodo conmigo mismo, porque, según ella, hay algo que nunca podrá cambiar. Y escuchar eso duele más cuando viene de la persona cuya aceptación has deseado durante años. No porque cambie quién soy, no porque me haga dudar de mi identidad. Duele porque es mi mamá. Porque cuando eres niño, aprendes que mamá es el lugar seguro al que regresas cuando el mundo te lastima. Y hay algo profundamente triste en descubrir que, a veces, es precisamente ese lugar seguro el que también puede herirte. Lo dulce amargo de mi historia es que mi mamá me ama. Lo veo en muchas cosas. Lo veo en sus cuidados, en su preocupación, en los esfuerzos que ha hecho con el tiempo. Pero también sé que hay una parte de mí que aún no logra aceptar completamente. Y vivir entre esas dos realidades es agotador. Es hermoso escucharla nombrarme correctamente en público. Es devastador escucharla invalidarme cuando estamos solos. Es hermoso sentir que avanzamos. Es doloroso sentir que retrocedemos. Y quizás eso es lo más difícil de ser una persona trans dentro de una familia que intenta comprenderte. Aprender a convivir con las contradicciones. Aprender que alguien puede amarte y lastimarte al mismo tiempo. Después de 8 años, sigo esperando el día en que no tenga que vivir 2 versiones de mi vida. El día en que el hombre que mi mamá presenta al mundo sea el mismo hombre que vea cuando estamos a solas. Porque no necesito que me convierta en quien soy. Ya lo soy. Solo necesito que algún día pueda verme con los mismos ojos con los que el resto del mundo aprendió a verme hace mucho tiempo. Con el corazón en la mano, Alex.
0: Qué fuerte carta, la verdad es que te deja en la reflexión profunda. ¿Y qué les parece si de una vez nos vamos a la lectura de la segunda carta, Agridulce del Existir, que nos pudieras apoyar?
6: Claro que sí. Hace tiempo descubrí que tenía 2 vidas. La primera parecía sacada de una telenovela. Cumplí con todo lo que dictaba la sociedad. Estudié, me casé, tuve hijos, trabajé y mi vida giraba en torno a las actividades escolares y extracurriculares de mis hijos. ¡Qué buena mamá!, decían. Buena mujer, madre excepcional, hija, nieta, sobrina y amiga. Incluso me pedían consejos, me ponían de ejemplo para otras mujeres y ya fuera en oficina, en la escuela de los niños, en el parque o en la tienda, el saludo y la plática interminable con todas las personas era parte de mi día a día. Todo parecía perfecto. Que todos te validen es una de las sensaciones más satisfactorias que existen en esta sociedad. Pero en mi corazón, en lo más profundo de mi ser, sabía que eso no bastaba. Sabía que la felicidad nace desde dentro y que aquella raíz, que aquella rigidez social, un matrimonio gris, la enfermedad constante y la presión de cumplir roles impuestos, tarde o temprano me llevaría a la tumba. Por ello, un día tomé la decisión de cambiar, de romper con todo aquello y de pensar en mí antes que en los demás. Entonces, por esos giros inesperados de la vida, me enamoré de un hombre trans y mi existencia cambió para siempre. Gané amor, gané libertad, gané plenitud y salud. Gané la oportunidad de vivir con alegría junto a él y junto a mis hijos. Mi nueva vida apenas comenzaba. Me sentí tan feliz que jamás imaginé que ser yo misma tendría un costo tan alto. Perder parte de las personas que me habían acompañado en mi vida anterior. Saludos sin responder, miradas evasivas, reuniones a las que ya no era invitada, sermones cotidianos, juicios interminables, la hipocresía se hizo presente. ¿Qué te pasó? ¿Quién te influenció? ¿Cuándo y por qué cambiaste? ¿No piensas en tus hijos? ¿No tienes temor a Dios? Esas preguntas se convirtieron en el pan de cada día. Sentí tanto dolor que llegué a pensar que tenía una enfermedad contagiosa, como si nadie quisiera convivir conmigo por miedo a acercarse. Viví un exilio silencioso, profundo y constante. Fui señalada, juzgada y repudiada. Sentí el frío intenso de la soledad y el miedo aterrador del silencio. Fue una etapa difícil, pero al final aprendí que la vida es solo una y que está hecha para disfrutarse, no para sufrir. Y si hoy tuviera que elegir entre mis dos vidas, elegiría estar una y otra vez, porque aquí encontré la libertad de ser quien soy y que el mundo me perdone, de mí para mí.
0: La verdad, el tiempo se nos ha comido de manera rapidísima. Son reflexiones muy importantes. Y nos quedan sobre la mesa algunas preguntas que se las dejamos a ustedes, al público, para la reflexión. Ahora sí que nos digan cómo las familias pueden convertirse en estos espacios seguros para que cada quien lo reflexione y qué papel están jugando en estas historias que nos están contando los prejuicios en la violencia contra las personas. Les agradecemos que hayan estado el día de hoy con nosotros, el tiempo se nos ha terminado. Gracias. Y pues decirles a todo nuestro auditorio, agradecerles el favor de su atención, pues no sin antes darle las gracias a la doctora Marisela Dimas, presidenta de la Comisión de Derechos Humanos, a la Selene Salas, coordinadora de este espacio, a Neto, a Joaquín, a Tefa, a Londra, a Lupita, a Beto, desde cabina, al licenciado Gustavo Goitia, coordinador de radio, quien ha estado apoyando también a este espacio, y sobre todo al licenciado Hermelio Camarillo Conde, director del Sistema Zacatecano de Radio y Televisión.
1: Nos saludamos el próximo jueves en la edición número 56 de Conoce Tus Derechos. Gracias, pásale bien.
6: Gracias.
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0: bienvenidos a este su programa de Exprésate, como decía César, versión mamás y papás. Hoy en este día vamos a ver un tema súper padre que es sanar nuestra crianza para educar mejor. ¿Alguna vez ustedes han repetido algún patrón?
1: Hola, hola, muy buenas tardes, gente bonita. Soy Miriam. Un verdadero gusto saludarles y acompañarles una vez más a través del 97.9 FM Radio Zacatecas. Gracias por abrirnos un espacio en su hogar, en su trabajo y mientras va manejando. Hoy hablaremos efectivamente de un tema que no solo puede transformar la vida de nuestras niñas, niños y adolescentes, sino también la nuestra. Quédese con nosotros.
2: Así es, amigos, ustedes que nos sintonizan, que estamos completamente en vivo, también nos pueden sintonizar a través de nuestras redes sociales de CISART y CIPINA. Como comenta Laura, este tema es súper importante, ¿verdad? Preguntaba ella de los patrones, de si hemos seguido algún patrón. Y eso me parece muy interesante porque creo que es la base de este tema, que bien lo mencionamos, que es sanar nuestra propia crianza para educar mejor. Miriam, ¿tienes algún comentario que nos puedas dar al respecto de la crianza?
1: Sí, César, mira, antes de entrar de lleno al tema de hoy, quiero dar una cálida bienvenida a quienes nos acompañan por primera vez. Les cuento brevemente que la semana pasada hablamos sobre la crianza positiva. Platicamos que es una forma de educar que nos invita a acompañar a nuestras hijas e hijos con respeto, sin recurrir a los golpes, los gritos, las humillaciones o cualquier forma de violencia. Reflexionamos por qué es tan importante. Por un lado, porque cada vez hay más evidencia de que las niñas, niños y adolescentes se desarrollan mejor cuando crecen en ambientes seguros, respetuosos y afectivos. Y por otro lado, también comentábamos que desde 2021, en México quedó prohibido por la ley el uso de castigos físicos humillantes contra niñas, niños y adolescentes, César.
2: Súper interesante ese dato que nos da Miriam. Y pues bueno, amigos, como ya lo sabemos, somos papás que venimos aquí sin manual, pero con muchas ganas. Así que acompáñenos en nuestra siguiente sección.
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0: Quiero comenzar esta sección con una pregunta. ¿Cuántas veces hemos dicho o pensado frases como "a mí así me educaron y no me pasó nada"? O de "es que así son las cosas porque así me enseñaron"? Pero en realidad está bien, en realidad está bien seguir esos patrones de si yo lloraba, me golpeaban y ya era lo normal. Pero los muchachos o nuestros hijos dicen, ah, pues es que entonces si a mí me pegan es normal, ¿verdad? Ahora sí que como dicen, si me pegan es porque me quieren, pero no es así. Para llevar una crianza sanando nuestras heridas, tenemos que empezar por retomar que pues no está bien usar la violencia para criar a nuestros hijos, ¿verdad?
2: Así es. Igual comentar también que el sanar nuestra crianza no implica como cuestionar o decir lo que la crianza que nos dieron nuestros padres, ¿no? Sino que siempre trata de mejorar. Me llamó mucho la atención esto que platicabas tú de los patrones. Los patrones pues son formas que aprendemos, ¿verdad? De quienes nos educaron. Y en este caso nosotros, bueno, nos educan nuestros papás y nosotros empezamos a educar a nuestros hijos. Y a veces si no somos conscientes empezamos a replicar esos patrones. Y que a veces afortunadamente esos patrones son patrones positivos, pero malamente a veces hay patrones negativos que se van repitiendo en la familia generación tras generación, generación tras generación.
1: Efectivamente, César, la infancia no se queda atrás en el tiempo, nos acompaña toda la vida. Se convierte en una especie como de guión emocional que influye en cómo reaccionamos, cómo ponemos límites, cómo expresamos amor y cómo interpretamos el comportamiento de los demás.
2: Sí, así es. Es muy

0: papá era así como de que cállate, y le gritaba o le pegaba, y a veces uno inconscientemente lo vuelve uno a repetir. Si no eres consciente y no te fijas en lo que estás haciendo, tomas de referencia a lo mejor lo que viste o lo que, cómo te educaron o cómo viste que la vecina le hablaba a su niño, ¿verdad?
1: Sí, fíjense que justo es lo que acabábamos de ver el otro día. Pasan unos vecinos y pasa la señora empujando al niño. ¡Camínale! ¡Que camínale! Así lo empujaba. Pues ya, de rato pasa el niño con su hermanito. Y igual lo empujaba. ¡Camínale! ¡Camínale! Pues está repitiendo el niño lo que había pasado momentos antes, ¿verdad? Entonces, esos patrones son los que tenemos que cuidar mucho. Fíjense que sanar nuestra crianza no significa negar lo bueno que hemos recibido. Porque, bueno, muchas veces como papás, bueno, nosotros no somos unos expertos, sino que también queremos escuchar anécdotas de sus crianzas. ¿Qué pasa? O sea, ¿cuánto amor hemos dado? ¿Por qué lo hemos dado? A veces no sabemos tampoco nosotros manejar esa frustración o esos momentos del día que nos hacen enojar. O decir, ay, es que vengo hoy muy cansado. ¿Cómo podemos hacer eso? Tenemos que no repetir esos patrones.
2: Así es, Laura. Muchas veces pensamos que el problema está en nuestras hijas, en nuestros hijos, en nuestros adolescentes, porque no nos obedecen. Hacen berrinches y hasta en ocasiones nos desafían. Pero la pregunta es, ¿qué hay detrás de sus propias reacciones? ¿Por qué gritamos? ¿Y por qué perdemos la paciencia ante esas situaciones?
1: Sí, claro que sí. De hecho, bueno, también les quiero contar otra anécdota. Por ejemplo, el otro día, platicando con una mamá de un muchacho, me dice, es que yo ya hice todo lo que tenía que hacer como me enseñaron a mí. Dice, es que no entiende, es que el muchacho no me hace caso. Dice, yo ya le pegué, ya hablé con él. Dice, pero él sigue sin entender. Entonces yo veía en ella su cara de frustración de decir, pero es que ¿cómo le hago si yo ya hice lo que me enseñaron a mí?
0: Es correcto, sí. Y bueno, hablando de conexiones, también nos interesa conectar contigo que estás en casa, que nos estás escuchando a través de 97.9. Vamos a conectar contigo. Platícanos, ¿qué recuerdos vienen contigo cuando hablamos de infancia? Platícanos, ¿cuál es tu primer recuerdo que viene?
2: Qué interesante, César. Sanar nuestra crianza no significa buscar culpables, porque luego nos acordamos de muchas cosas que nos da como tristeza cuando vivimos alguna situación violenta o quisiéramos haber vivido otras cosas. Sanar nuestra crianza significa comprender nuestra historia sin quedarnos atrapados en ella, César. Reconociendo lo vivido, las cosas buenas y no tan buenas, entender cómo nos afectaron y a partir de ello elegir algo distinto. No estamos aquí para juzgar a nuestros padres, a nuestras madres. Ellas y ellos nos crearon con herramientas que tenían. Ahora nosotros tenemos la oportunidad de aprender nuevos métodos de crianza. Por lo tanto, nuevas herramientas. Sanar nuestra crianza no es cambiar el pasado. Sanar nuestra crianza es cambiar la manera como estamos construyendo el futuro.
1: Claro que sí, y eso lo podemos ver en nuestra siguiente sección.
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Bueno, en esta sección de familias que conectan, queremos, como lo decía mi compañero César, escuchar qué anécdotas han pasado. Y fíjense que hace ratito platicando con un compañero, le digo, escúchanos en 97.9 FM y en nuestras redes sociales. Y me comenta, ¿de qué van a hablar? Ya le empecé a platicar, oh, fíjate que vamos a platicar de las heridas, de las heridas de la infancia, así. Y me dice, yo quiero contarte una anécdota para que la cuentes. Le digo, a ver, dime. Y me dice, fíjate que cuando yo estaba chiquito, dice, era un niño chiquito, dice, no se me olvida. Dice que mi mamá siempre me decía, fórmate, fórmate, fórmate para darte... Ella les daba dulces como postre, ¿verdad? Y me dice, y mi hermano que fue de chismoso, le dice, no se formó. ¿Y qué creen? Que le quitaron su paleta. Y me dice, ¿tú crees lo que siente un

0: niño chiquito que le quiten su paleta, dice, en forma de gallo, dice, todavía no se me olvida, dice, y es esto que todavía me duele mucho. Y a veces decimos, ay, es que a lo mejor son cosas sin importancia, que decimos, una paleta, sí, pero pues al niño quería su paleta, ¿verdad? No se formó, y ahorita todavía de adulto, todavía pues tiene ese sentimiento. Por cierto, profe, saludos, Inge.
1: Saludos para el Inge, ¿verdad?
0: Sí.
1: Así es. Bueno, yo les preguntaba a ustedes en casita, ¿qué pensaban cuando se les venía la palabra infancia? A mí en palabra infancia, cuando yo recuerdo palabra infancia, pues lo primero que imagino es recordar yo con mis papás conviviendo en la casa, tranquilos, sin presiones, sin prisas. También algo que marcó mucho mi infancia para mí fue la bicicleta. A mí me encantaba andar en bicicleta y todavía me sigue encantando. Y así cosas bonitas como esa, la bicicleta viene, déjense los cuento, viene desde con mi abuelo. Desde con mi abuelo es un patrón generacional que se viene repitiendo. Sí, mi abuelo la usaba, la usó mi papá, y yo observé a mi papá usarla también, y ahora yo la estoy usando, ¿y qué creen? Mi hijo también ya la empezó a usar. Y ese es un patrón bien bonito que se está repitiendo, que se está germinando. Y así como ese patrón, pues también hay unos negativos, ¿verdad? Que les han pasado a vecinas, que decimos por ahí. Sí.
2: Qué bonito, sí. Qué bonito, César. Todos heredamos una manera de amar, de corregir, de comunicarnos y de relacionarnos con los demás desde el interior de nuestras familias. Y esa herencia, como tú lo comentas, hay cosas valiosas, muy valiosas, que vale la pena conservar. Por ejemplo, el esfuerzo, la solidaridad, el sentido de familia, la capacidad de salir adelante ante las dificultades. Eso es lo que nos queda en nuestro corazón cuando ya estamos grandes. Mi mamá hacía esto y mi papá nos hacía esto. Entonces, eso es muy bonito.
1: Súper importante.
0: Sí, fíjense, bueno, déjenme les cuento otra anécdota. Cuando yo estaba chiquita, mis papás siempre han sido de leer mucho. De hecho, mi papá tiene 5 libros publicados. Entonces, cuando yo era niña, yo no salía al recreo por quedarme a leer en la primaria. Una niña chiquita quedándose a leer, ¿verdad? Bueno, pero era lo que yo veía. Y ahora, le digo a mi hija, oye, hija, vamos acá, o ¿no quieres salir con tus amigas? No, es que estoy leyendo. Y cada vez que va a algún lugar, sale con sus libros, y digo, ay, Dios mío, qué caros están, ¿verdad? Pero bueno, es una buena inversión, y es un patrón bonito, como decimos, hay patrones que pues no debemos de seguir, y hay otros patrones bonitos que decimos, bueno, mínimo, mi hija también está muy involucrada en la lectura.
1: Sí, pues es que básicamente la vida son momentos como lo comentas ahorita, son pequeños detallitos, y cuando somos niños, por ejemplo en este caso, si estamos conviviendo ahorita con nuestros hijos de lo que se van a acordar va a ser de ese pequeño momentito, ¿verdad? Yo, por ejemplo, tengo recuerdos muy marcados, muy concretos, muy específicos con mi mamá, con mi papá. Yo no recuerdo muchas cosas así largas, sino que eran momentos, detallitos. Ese pequeño donde mi papá me va empujando en la bicicleta, ¿no? Y ¡ah, qué padre! Es una emoción muy bonita.
0: Sí, fíjense que a veces, bueno, como estábamos comentando de esas heridas de la infancia, muchas veces, por ejemplo, es el caso de César, no es una herida, ¿verdad? Es un momento. Pero muchas veces esas heridas que venimos cargando con el tiempo salen con la maternidad. Es cuando dices, ay, es que, por ejemplo, a mí no soportaban que llorara, es que yo no soporto que lloren los niños, por ejemplo. O dicen, no, es que me dejaban solo, ahora yo los dejo solos. Entonces, vamos a ver qué es lo que despierta nuestra propia historia para decir, ah, miren, como yo ya he visto que esto no está bien, o que mi hijo ya me dijo, papá, es que no me gusta, o mamá, no me gusta que me deje solo, o no puedo quedarme solo, ¿verdad?
1: Así es, son pequeños momentitos con pequeñas frases que a veces nos van marcando, ¿verdad? Nos van marcando nuestros papás con esa frase, por ejemplo, cuando niño que le muestras el dibujo a tu papá, mira papá, el dibujo que hice, ¿no? Y tu papá te dice, ¡ay, qué bonito dibujo! Entonces tú conscientemente lo dices, ¡ay, soy bueno para dibujar!, ¿no? Pero ¿qué pasa cuando tu papá te dice, ¡ay, pero ni se parece, como que la cabeza no parece una cabeza!
2: ¡Ay, jole!
1: ¿Verdad? Entonces, sí, ¿qué empiezas tú a identificar como de que, ¡ay, no, esto no soy bueno para dibujar!
2: Sí, son situaciones que nos quedan marcadas, ya de grandes nos acordamos y no, eres bueno para dibujar. Pero te acuerdas de que te dijeron que no, ¿verdad? Entonces, pues yo creo que es muy importante ir sanando esos recuerdos, sanar nuestra crianza. Y bueno, el sanar nuestra crianza tiene muchos beneficios, pero principalmente para nuestras hijas y nuestros hijos, para el futuro de ellas, de ellos y también de las generaciones que vienen. A mí me gustaría hablar sobre las mamás, los papás autónomos, ¿verdad? Ellos que tienen múltiples ocupaciones para aplicar la crianza positiva. A veces la escuchamos y decimos, bueno, pues es una palabra muy bonita, pero conlleva pues compromiso y también tener nuestras emociones sanas para poder guiar a nuestras hijas e hijos. ¿Cómo ves?
1: No, pues ya que lo comentas ahorita eso de los papás autónomos, sí. La verdad es que para mí muchas felicidades para los papás autónomos, porque la verdad es que yo veo que los papás jugamos en tres niveles. Bueno, yo sí digo, ¿eh? Son tres niveles. Los papás autónomos juegan el nivel difícil.
2: Y mamás también.
1: Exactamente, sí. Mamás y papás autónomos juegan en el nivel difícil. ¿Por qué? Porque son ellos solos con la educación de sus hijos y su propia vida y hacer toda una familia funcionar, así sea un solo niño. ¿Sale? El nivel 2 seríamos como que el papá y mamá, dos personas a cargo de los niños, ¿sí? Y el nivel 3, el nivel fácil, ya es cuando se ven más de tres personas implicadas en la crianza de los hijos, que ya es donde a lo mejor los papás le ayudan a la hija, donde los abuelitos, donde los hermanos, donde ya se forman más de tres personas. Por eso les digo yo que las personas que son autónomas, los papás y las mamás autónomas, híjole, juegan en modo súper difícil.
0: Sí, yo quiero contarles que, bueno, yo soy una de esas mamás autónomas y soy muy feliz y estoy muy contenta de serlo porque yo tengo una hija de 15 años, ya va a salir de la secundaria y le digo, ay, Dios mío, no sé cómo le he estado haciendo, pero lo he estado logrando. Que el otro día me preguntaba César, bueno, ¿y cómo le haces? Y le digo, ay, es que fíjate que me levanto muy temprano, dejo el quehacer de mi casa y nos vamos a la escuela y nos vamos a trabajar y acomodo mis horarios y que dejo a mi hija a la escuela y que voy por ella a la escuela y que la comida y que etcétera, etcétera, etcétera. Y le digo, bueno, aún así tengo doctorado. De hecho, tengo dos doctorados. Y digo, ¿cómo le he hecho con muchas tantas situaciones? Muchas gracias. Y ayer, por ejemplo, terminé cansada y dije, no, déjame pongo a planchar. Todavía me puse a planchar ya casi en la madrugada. Pero pues es que si no lo hacemos nosotros, pues ¿quién más lo hace, verdad? Por eso nosotros los entendemos, mamás y papás autónomos no están solos, somos un equipo en la crianza y vamos juntos para aprender cómo hacerle, ¿verdad? Porque nadie nos dijo, nadie nos enseñó. Fíjense que ustedes van a hacer esto.
2: Así es, además la crianza compartida, comentarles también que las mamás que tienen pareja, papás que tienen pareja, también no está fácil porque tienen que estar la mamá y el papá en el mismo canal, ¿verdad? Tenemos que estar comprometidos con nuestras hijas y con nuestros hijos para criarlos en una crianza positiva y no jalar unos a un ladito y otros a otro, ¿verdad? Entonces eso es un trabajo constante de todas las familias.
0: Sí, claro que sí. Y esto también lo podemos ver en nuestra siguiente sección.

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2: Nuestra primera herramienta. Ahora sí que tomen lápiz y papel y vamos a decir qué es lo que nos puede funcionar. Miren, por ejemplo, en ocasiones, yo los entiendo, de veras, que el día es pesado, que las situaciones se dan de una forma u otra y estamos estresados. Entonces, con cualquier cosa decimos, ay no, es que no, déjame, o ya, por favor. ¿Qué podemos hacer? Hacer una pausa antes de reaccionar. Respiremos, tranquilicémonos, decir todo, contamos hasta 10 y seguimos. Ahora sí.
3: Así es. Súper importante hacer una pausa para que no haya problemas, para que las cosas funcionen, para que las cosas fluyan, ¿verdad? Porque a veces, como dices, llegamos súper estresados y ya les gritamos a los niños y cuando ellos lo único que necesitaban era ayuda para encontrar su juguete, sí, o porque no podían bajar el vaso de agua, en mi caso, ¿verdad? Con mi niña, y pues ya está, le ando gritando luego por eso. Otra herramienta muy, muy útil que les podemos dar, papás que nos escuchan en casa, personas que se ven implicadas en la educación de un niño, dedícale tiempo, 15 minutitos, no ocupamos mucho, sale nada más 15 minutos, pero que sean conscientes. 15 minutos de compañía, 15 minutos donde conectes con tu hijo, donde lo veas a los ojos, donde le preguntes cómo estás, donde te diga cómo le fue en la escuela, qué tareas ha tenido, qué problemas tuvieron sus amigos, que te chutes la historia de cómo se cayó un sándwich y se volteó y terminó en el suelo todo lleno de tierra y al final lo limpiaron con una servilleta y así se lo comieron, ¿verdad? Entonces, son las experiencias que nuestros hijos están viviendo y es importante para ellos y es importante que nosotros estemos pendientes de ellas.
4: Ay, sí, tienes toda la razón, César. Fíjense que todos traíamos la misma herramienta, gestionar nuestras emociones, respirar, hacer pausas y reconocer lo que sentimos antes de reaccionar. También les traigo otra herramienta que más bien es una sugerencia de buscar información sobre la crianza positiva, leer libros, terapia. Quizás de este programa salgan buenas ideas. Se pueden hacer grupos de crianza, ¿verdad? Entre familia, cómo te está yendo a ti, cómo le estás haciendo. Estuve leyendo que en otros países las escuelas dan talleres a todas las madres y padres de familia sobre crianza positiva. Y en este sentido, estuve también dándole una repasada por ahí a mi biblioteca y encontré un libro muy interesante de Covey que se llama Los 7 hábitos de las familias altamente efectivas. Es un libro muy interesante, muy recomendado. El primer capítulo pues está súper, súper ad hoc con el tema que estamos viendo el día de hoy, que vimos el día de hoy, que nos explica cómo entre un estímulo y la respuesta hay un espacio para poder elegir, para poder contar hasta 10, ¿verdad? Para poder hacer conciencia de que lo que estamos a punto de decir, si es lo que queremos o no, ¿verdad? Entonces, se los recomiendo mucho, esperemos que tengan oportunidad de leerlo.
2: Sí, claro que sí, y también podemos seguirlo comentando en nuestra siguiente sección.

0: Así es, amigas y amigos, ya se nos está terminando el tiempo, ya estamos por terminar nuestro programa, tanto estrés que nos genera a nosotros preparar nuestro programa semana con semana, y nos venimos y nos sentamos aquí y esta media hora se nos va volando, ¿sale? Entonces, pero pues bueno, recapitulando un poquito lo que aprendimos el día de hoy reflexionamos mucho sobre la importancia que tiene sanar nuestra infancia para poder ofrecer una mejor infancia a nuestros hijos. Eso es lo que yo personalmente me llevo. Lo que yo personalmente me llevo de decir es muy importante para mí voltear a ver mi pasado para honrarlo y para poder ofrecer una educación de calidad digna para mis hijos.
1: Así es, César. Se nos pasa rapidísima la media hora y la recapitulación, pues... que doy es que el cambio que deseamos ver en nuestros hijos comienza en el cambio que estamos dispuestas y dispuestos a hacer en nosotros mismos. La transformación empieza en nuestro interior, de sanar nuestra crianza, porque nuestra crianza, depende el futuro de nuestras niñas, de nuestros niños, de nuestros adolescentes. Cada vez que elegimos responder de una manera diferente, en lugar de reaccionar desde nuestras ideas, estamos construyendo una nueva historia para nuestra familia y para las generaciones que vienen.
2: Sí, claro que sí. Es que no podemos cambiar lo que vivimos, pero sí podemos decidir qué hacer con eso. Podemos repetir esas heridas o podemos transformarlas en una forma más consciente de amar, cuidar y educar a nuestras hijas e hijos, ¿verdad?
0: Así es, súper importante, como lo comenta Laura, el observar primeramente nuestras heridas, porque hasta para eso se necesita bastante valor, ¿eh? Bastante valor para observar nuestras heridas, para empezar a hurgar en ellas, para empezar a hurgar en lo que me duele, en lo que a mí me molesta, para poder sanar esa herida y poder ofrecer esa mejor calidad de educación para nuestros hijos. Bueno, y recuerden, amigos, que cada esfuerzo que nosotros hacemos, cada pequeño pasito que hacemos para romper un ciclo negativo, es un pasito que vamos avanzando para mejorar nuestras generaciones, para que nuestros hijos sean mejores personas, para que nuestros nietos sean mejores personas, para que nuestros bisnietos, así como nuestros antepasados también lo hicieron, fueron mejorando en la familia, han ido inculcando nuevas cosas, también nosotros hay que irlo haciendo.
2: Y recuerden, no estamos solos, nadie educa solo y nadie tiene absolutamente todas las respuestas. Todos lo hacemos, a veces decimos, creo que lo hice mal, pero bueno, lo intentamos, ¿verdad?
1: Sí, Laura, tal vez no podemos cambiar la crianza que recibimos, pero sí podemos ampliar ese espacio entre lo que hacen nuestros hijos y la forma en que respondemos. Ese pequeño espacio hace una diferencia, es lo que comentábamos hace un momento, entre la acción y la reacción. Tenemos la oportunidad de elegir cómo vamos a contestar y cómo vamos a guiar a nuestra familia.
0: Así es, pues bueno, muchísimas gracias a todos por habernos acompañado en este programa, gracias por este espacio, gracias a CISART, a CIPINA, gracias a ti que nos sintonizaste en 97.9 FM y que nos viste en redes sociales, que nos mandaste tus comentarios, tu saludo, gracias por escucharnos en verdad. Si eres papá, si eres una persona que tiene algo importante que decir, relacionado con la educación de nuestros hijos, que quieres compartir aquí con nosotros, creo que este micrófono está abierto para ti, para que digas y para que nos expreses tus necesidades, tus inquietudes, tus experiencias, las cosas que te han funcionado y las cosas que no te han funcionado.
2: Claro que sí. Recuerden que nos vemos el próximo jueves a las 5 de la tarde por 97.9 y redes sociales de CIPINA y CISART. Soy Laura.
0: Yo soy César.
1: Yo soy Miriam.
2: Y esto fue ¡Exprésate!
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8: Ciudades mexicanas, patrimonio mundial. Zacatecas. Una ciudad virreinal, testigo de la planificación urbana, resultado de la prosperidad que se vivía en el siglo XVI. Una ciudad ubicada al norte de México, llena de historia, tradiciones, recursos naturales y riqueza geográfica. El significado de Zacatecas proviene del náhuatl, Zacatl, Zacate, y Tecatl, gente, lo cual se puede traducir como habitantes de la tierra del Zacate. Es la ciudad minera mejor preservada, en su arquitectura de cantera rosa, que trabajaban los mestizos e indígenas de la región. Zacatecas es una ciudad que con el paso del tiempo ha ganado títulos y honorables calificativos, pues en el tiempo de la colonia era denominada como Minas de Nuestra Señora de los Remedios, provincia de los Zacatecas. Y posteriormente, en 1585, el rey Felipe II emite el título de muy noble y leal ciudad de Nuestra Señora de los Zacatecas, como resultado de la riqueza mineral y el compromiso de los habitantes para trabajar en la región norte de México, lo cual provocó un aumento en la población y beneficio para las minas. El más reciente título internacional fue otorgado el 11 de diciembre de 1993 por la UNESCO, declarando a Zacatecas como Patrimonio Cultural de la Humanidad. Mientras que en 2010, el gobernador Miguel Alonso Reyes y el alcalde Arnoldo Rodríguez nombran a Zacatecas como Heroica Ciudad, mismo que conmemora el Bicentenario de la Independencia y Centenario de la Revolución, y tomando como hecho histórico la toma de Zacatecas.
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12: México enfrentará a uno de los 8 mejores terceros lugares de los grupos C, E, F, H o I, que pudieran ser Escocia, Cabo Verde, Uruguay o Croacia. Lo que sí es un hecho es que se jugaría el próximo martes 30 de junio en el Estadio Ciudad de México, donde la localía jugaría un papel fundamental en las aspiraciones para llegar al quinto partido después de casi 40 años de no hacerlo. En México 86 el tricolor derrotó a Bulgaria en octavos de final. En Estados Unidos 94 comenzaría el calvario de los mexicanos en las siguientes Copas del Mundo para terminar siempre en octavos. En esta Copa del Mundo, Bulgaria los dejó fuera en penales. En Francia, 98, Alemania en tiempo regular. En Corea, Japón, 2002, Estados Unidos, ni más ni menos, los eliminó al ganarles 2-0. En Alemania, en un verdadero partidazo que se fue hasta la instancia de tiempos extra, los argentinos victimaron de nueva cuenta a la selección. En Sudáfrica, Argentina, otra vez. Y en Brasil 2014 y el famoso no era penal contra Países Bajos con el clavado de Robben. Y en Rusia 2018 los brasileños acabaron con la buena racha. En Qatar 2022 México no pudo llegar a la ronda de octavos.
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3: Comenzamos una nueva ronda informativa en Radio Francia Internacional el jueves 25 de junio. Fabián Ili nos acompaña en controles y comenzamos hoy con los titulares.
4: Andreína Flores.
3: Continúan las labores de rescate en Venezuela para encontrar sobrevivientes bajo los escombros del doble terremoto que se registró este miércoles y que deja por ahora 164 muertos y casi 1000 heridos. Iremos en directo a Caracas con nuestro corresponsal. Con música y estilo de meeting político, el presidente Donald Trump inauguró las celebraciones de los 250 años de Estados Unidos, mostrando sus propios proyectos políticos y alabando su administración. Y en el Mundial de Fútbol 2026 estamos a la espera de los partidos entre Ecuador y Alemania y también Paraguay-Australia. Iremos en directo a Guadalajara con nuestra enviada especial al Mundial. Estos son los titulares de la jornada. Vamos ahora con el desarrollo de la noticia aquí en Radio Francia Internacional. Estado de emergencia en Venezuela, donde se desarrollan las labores de rescate para tratar de sacar sobrevivientes de los escombros tras el doble terremoto que se registró este miércoles y que ha dejado al menos 164 muertos y casi 1000 heridos. Las zonas más afectadas son la capital, Caracas, y la región costera de La Guaira. Conectamos en directo con nuestro corresponsal en Caracas, Víctor Amaya. Víctor, buenas tardes. Cuéntanos cómo avanzan las labores de rescate. Te escuchamos.
5: Buenas tardes, muchas gracias. Las labores de rescate avanzan lentamente porque los equipos no tienen necesariamente el equipamiento para trabajar en estas situaciones de desastre. En la zona de Chacao, en Caracas, es donde ya se han avanzado un poco más las labores con maquinaria incluso pesada. Allí van 23 rescatados, 11 personas fallecidas, que asumimos está dentro del total del balance de 164 muertos que dijo la presidenta encargada. El sitio donde hay mayores problemas es La Guaira, el estado costero de La Guaira, donde se han desplomado más de 20 edificios y en muchos de los lugares han pasado más de 12 horas, 18 horas desde que ocurrió los terremotos y todavía no han llegado equipos de rescate. En algunos de esas esos sitios, de esos lugares de desastre, se escuchan voces de personas atrapadas en los escombros, pero que todavía no han podido ser rescatadas por falta de maquinaria para poder llegar hasta ellos.
3: Y Víctor, ¿cuál es el ambiente general entre los venezolanos y cómo ha afectado este terremoto la cotidianidad del venezolano? Es decir, ¿hay agua, hay gas para cocinar? ¿Cómo está funcionando el transporte? Danos detalles de esa vida cotidiana de hoy.
5: El ambiente todavía es de tratar de calcular los daños, mucha gente moviéndose para ver cómo quedaron sus casas o sus residencias si no estaban cerca de ellas o para buscar a sus familiares, especialmente en zonas como en La Guaira y en otras donde no hay servicio de telefonía o donde no hay electricidad y no hay contacto o manera de llegar a ellos. Entonces hay colas para bajar hacia ese lugar y tratar de rescatarlos en persona. Y por supuesto con la inquietud, la incertidumbre de si están vivos o no esas personas, porque la información sigue siendo escasa. Hay agua en la mayoría de los sectores, el gas directo ha sido suspendido, la gente que está todavía con las bombonas de gas las sigue teniendo, pero el gas directo ha sido suspendido desde anoche para cocinar y el transporte público está sumamente disminuido. Ya en zonas de Caracas se está reactivando algunas unidades de transporte privado, pero todavía está apenas empezando a retomar. La gente está ocupada de cargar gasolina, comprar alimentos como pueda y por supuesto tratar de resguardar a su familia, que en muchos casos quedaron damnificados.
3: Gracias, Víctor Amaya, en directo desde Caracas. Sabemos que has dormido muy poco, pero te agradecemos el esfuerzo de estar aquí en directo informando lo que sucede en Venezuela. Recordemos que este doble terremoto es el movimiento telúrico más importante que se haya producido en Venezuela desde 1900 y, por supuesto, se multiplican los testimonios de los afectados. Escuchemos, por ejemplo, a Rosa Marcano, habitante del barrio Los Amanes de Caracas.
4: Yo vivo en un piso 22. En mi casa se cayeron las bibliotecas, los libros, la cristalería, las lámparas del techo, los cuadros. Se rompió el tanque de agua de mi vecino y me inundó a mi apartamento. Esperamos que pasaran las réplicas y salimos bajamos los 22 pisos, mi hija y yo, con nuestros gatos metidos en el tener. Y nos fuimos para casa de mis padres, que también sintieron el temblor muy fuerte. De hecho, estuvimos en la calle como hasta las 11 de la noche aproximadamente. Aquí lo que se demuestra es que son necesarios los medios de comunicación social para informar a la ciudadanía de lo que está ocurriendo. Es necesario que nos quiten la censura a los medios y a X. También es importante que reconocer que aquí no hay medidas por parte del gobierno para que exista realmente previsión en caso de terremoto.
3: Y varios edificios de Caracas colapsaron, muchos se encuentran agrietados y en riesgo de caer, y el aeropuerto de Maiquetía se encuentra cerrado luego de que parte del techo también se derrumbara por el sismo. La presidenta encargada, Delcy Rodríguez, sostuvo una conversación con el secretario de Estado de Estados Unidos, Marco Rubio, quien ofreció la ayuda de su país para labores de rescate. Estamos desplegando equipos de búsqueda y rescate, que es lo que se necesita con urgencia en las próximas horas, dice Rubio. También han ofrecido ayuda a China, Alemania, Suiza y España. Y justamente en España, una brigada de bomberos internacionales se prepara para viajar a Venezuela a prestar ayuda. 3 perros bomberos acompañan ese grupo. Conversamos con Luis Felipe Sández, miembro de Bomberos Unidos Sin Fronteras, España.
6: Tenemos ya todo preparado, están los compañeros listos con todo el material que desplazamos, que aproximadamente son unos 1.000 kilos para poder trabajar allí. Primero que haríamos seríamos acreditarnos en el OSOD de Naciones Unidas, que es el encargado después de repartir las zonas de trabajo. Y una vez que estemos allí en esas zonas de trabajo, sobre todo en el epicentro, la zona cero, pues lo que hacemos son trabajos de búsqueda de localización, que es lo primero. Eso lo realizan los ejemplares caninos a través del método Arcón, que es el método que usamos para la localización de personas vivas sepultadas. Y una vez que hacemos esas localizaciones de las personas, pues extraerla con los compañeros que se desplazan como especialistas en desescombro y salvamento. Lo primero es eso, intentar mantener la calma, que sí que es muy complicado. Y en estos momentos, imagínate en el shock que estarán, sobre todo por la pérdida de familiares. Pero lo antes posible, dirigirse a las instituciones responsables de primera respuesta, que tengan los datos de las personas que están desaparecidas, y a partir de ahí intentar facilitarle a los equipos de rescate también toda la ayuda que puedan colaborar.
3: Escuchábamos a Luis Felipe Sández, bombero español, entrevistado por Asbel López. En Medio Oriente, un proyectil de origen desconocido dañó un carguero en el estrecho de Hormuz. Dicen las agencias de información que un carguero fue alcanzado por un proyectil y que provoca daños en el puente. El estrecho de Hormuz es uno de los principales puntos de fricción en las negociaciones entre Irán y Estados Unidos para intentar poner fin a la guerra en la región. Damien Chevalier, director de seguridad de la Organización Marítima Internacional, advierte sobre la presencia de minas en Hormuz.
7: La voie maritime que nous utilisions avant le début du conflit.
8: La ruta marítima que utilizábamos antes de que comenzara el conflicto es actualmente impracticable debido a la presencia de minas. De hecho, hemos recibido información precisa y confirmada sobre la presencia de dichas minas. Por ello, hemos establecido 2 rutas alternativas: la ruta norte, a través de Irán, y la ruta sur, cerca de las costas de Omán. Es importante comprender que el mayor desafío al que nos enfrentamos fue, ante todo, lograr restablecer la comunicación y el diálogo entre los diversos estados miembros. Este plan solo es viable hoy gracias a que pudimos restablecer ese diálogo. El retorno de la diplomacia es fundamental. Desde el punto de vista operativo, la operación se desarrolla actualmente con gran fluidez y trabajamos en estrecha colaboración con las autoridades, especialmente en Omán. Contamos con un equipo destacado en Omán para gestionar todos los aspectos operativos con un seguimiento continuo hora a hora.
3: Y nos vamos a Estados Unidos porque el próximo 4 de julio el país cumple 250 años de su fundación y el presidente Donald Trump no ha perdido la oportunidad de iniciar las ceremonias mostrando sus propios proyectos políticos y alabando su administración. Estados Unidos está de vuelta, dijo Trump, manteniéndose fiel a su estilo con música y mensajes 100% republicanos. Manu Terradillos nos cuenta más.
9: Donald Trump inauguró las celebraciones por los 250 años de independencia de Estados Unidos haciendo política y poniendo su proyecto en el centro del discurso. El presidente de Estados Unidos dio luz verde a los eventos que llevarán a una gran celebración el próximo 4 de julio, con una intervención en la que alabó lo que considera sus grandes logros. La pasada semana firmamos un acuerdo histórico para terminar con el conflicto con Irán y abrir completamente el estrecho de Hormuz, dijo en su discurso, en el que volvió a culpar de los males de Estados Unidos a su predecesor Joe Biden y recordó la captura del líder venezolano Nicolás Maduro. Qué bueno es nuestro ejército. En una semana terminamos con Irán, en una hora terminamos con Venezuela y tenemos otras cosas esperando, pero no nos dejemos llevar, comentó al respecto un Trump que hizo pocas referencias a los principios de declaración de independencia del 4 de julio de 1776, pero que a 5 meses de las elecciones de medio mandato no dejó pasar la ocasión de usar su eslogan de campaña.
10: And we will make America great again. Thank you very much. Happy birthday, America. Thank you.
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3: Y seguimos celebrando la clasificación de otros dos equipos latinoamericanos, Brasil y México, tras vencer 3-0 a Escocia y a República Checa, respectivamente. También celebramos la esperada actuación de Memo Ochoa, la estrella de la portería mexicana, que se convirtió ayer en el primer portero del mundo en jugar 6 mundiales. Lo escuchamos.
12: Lo más bonito es que me voy con la cabeza en alto, el equipo sigue, pero bueno, en lo personal vacío por haberle entregado toda la selección.
3: Y ya nos estamos preparando para varios partidos interesantes el día de hoy, entre ellos Ecuador-Alemania. Conectamos en directo con nuestra enviada especial al Mundial, Ana María Ospina, quien tiene la agenda completa de hoy. Ana María, te escuchamos.
13: Hola Andreina, oyentes. En un par de horas Ecuador buscará su supervivencia en el Mundial frente a Alemania, como lo mencionabas. La selección suramericana tiene que ganar sí o sí en el estadio de Nueva Jersey y que Costa de Marfil y Curazao empaten. Y es que los ecuatorianos solo han logrado un punto y en los cálculos de nadie estaba que se necesitara a esta instancia una calculadora para avanzar y otros dicen de un milagro para vencer a los teutones. El otro equipo, Andreina, que va a jugar su clasificación por las regiones Paraguay, él tiene el camino un poco más despejado, empezó con derrota ante Estados Unidos, después logró una victoria ante Turquía, por lo que su clasificación pues depende de ellos mismos, de una victoria ante Australia para pasar como segundos del grupo o de un empate para mantener una opción de clasificarse como mejor terceros, pero esto dependerá de otros resultados y lo sabremos hasta el domingo, así que lo ideal es que Paraguay gane esta noche en el estadio de San Francisco, Andreina.
3: Gracias, Ana María Ospina, nuestra enviada especial al Mundial de Fútbol 2026. Y justamente con esa emoción ponemos punto final a este resumen informativo de Radio Francia Internacional. Fabián Ilí, en controles y ante los micrófonos, Andreina Flores.
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